0: vivir en ti y morir para ti. Amén, amén, amén.
1: Amén, amén, Señor Jesús. La verdad es que a mí esta oración me encanta y espero que a ti también. Es el Espíritu Santo definitivamente. Y bueno, hoy en Siempre Alegres, no traemos solo una historia, de verdad, qué gusto que haya llegado el día de hoy. Hoy traemos un testimonio vivo de que el amor, cuando se deja tocar por Dios, se transforma, se purifica y se convierte en camino de sanación para muchos. Nos acompaña una mujer que no solo ha estudiado el amor, lo ha luchado, lo ha llorado, lo ha defendido, lo ha entregado. Es esposa, madre, abuela, pero sobre todo discípula de un amor que la encontró y la envió. Ella es María Claudia Durán Cortés. Ella es cofundadora de Un Amor Diferente. Ella ha dedicado su vida a recordarnos que el corazón humano no está hecho para migajas. No está hecho para migajas. Escucha esto, mi gente linda. Tú y yo no estamos hechos para migajas, sino para la plenitud. Hoy no venimos nada más a hacer una entrevista. Hoy venimos a abrir el alma, porque cuando alguien se atreve a vivir el amor en verdad, inevitablemente ilumina a otros. Así es que bienvenida, María Claudia, qué gozo que estés con nosotros en EWTN Radio. Bienvenida, esta es tu casa.
2: Hola, Lucy Bon. Bueno, estoy emocionadísima, con el ojo encharcado, con tus preciosas palabras. Qué dicha podernos ver las caras, pero bueno, nos conformamos con la voz. Y mil gracias por tus palabras, por tu invitación, por esta oportunidad que me das y nos das a Un Amor Diferente, pues porque realmente esa ha sido como nuestra misión, ¿no? Lo que tú acabas de decir, como el amor verdadero, luchado, construido, sufrido, hasta la muerte.
1: Sí, me queda claro y solo te puedo decir con toda la humildad del mundo, María Claudia, que gracias solo a Dios, porque nuestra productora lo sabe, todas las personas que llegan a Siempre Alegres, hay muchísima oración detrás, muchísimo discernimiento atrás. Sabemos que el Espíritu Santo es quien las invita y Él pone en el corazón de cada uno de ustedes el que nos digan sí o por qué no, que nos digan no. Entonces, este espacio es todo solamente tuyo y del Espíritu Santo. Entonces, pues bueno, vámonos, como decimos en México, como hilo de media. Y bueno, vamos a comenzar con preguntillas básicas para que tú también nos vayas abriendo tu corazón. María Claudia, compártenos cuál fue el momento más oscuro de tu vida, o uno quizá de los momentos más oscuros de tu vida, donde entendiste que el amor humano no era suficiente sin Dios.
2: Sí, bueno, qué pregunta tan profunda y tan importante hoy en día en nuestra sociedad y en la vida que nos ha tocado vivir en estos momentos, con tantos cambios y tantas dificultades realmente. Pues mira, gracias a Dios yo he tenido pues en mi familia, mi niñez, pues una vida bastante linda, un matrimonio de mis papás y mis hermanas muy unidos. También he tenido la fortuna de tener un matrimonio pues muy bendecido con un hombre maravilloso, Edson. 36 años de matrimonio, 3 hijos también, una belleza, gracias a Dios. Niños buenos, de Dios, de valores. Después mi hija María Andrea, la mayor, se casa, tiene 3 nietos que también son otro regalo de Dios, María Antonia, sí. María de María. Pero sí te puedo decir que en los últimos 6 años hemos vivido dolores dentro de nuestra familia. Y muy contrario a lo que el ser humano quiere, que es evitar ese dolor, ese momento oscuro, como que siempre le pides a Dios que te aleje de esos momentos, que te proteja a ti, a tu esposo, a tus hijos, a tus padres, a tus

0: hermanas, pues llega, definitivamente llega el dolor y llega la oscuridad y llega la tristeza, pero lo más grande y precioso es saber que tenemos a Dios y que pues para nuestra familia, cuando llegó todo esto, pues no nos alejó de Dios, que es un regalo de Dios el no habernos alejado, sino todo lo contrario, nos fortalecimos en Él, seguimos confiando en Él, seguimos teniendo esperanza después de momentos muy, muy duros y dolorosos, pero pues ahí uno llega a la conclusión que tú me acabas de dar en tu pregunta, ¿no? Cómo pues el amor humano nunca es suficiente y cómo la presencia de Dios es fundamental, ¿no? Para lograr como esa plenitud del amor, de la vida. Entonces, sí, vas aprendiendo que el primer amor tiene que ser Dios. O sea, yo me acuerdo con una amiga que quería mucho aquí en México y me decía, es que yo no puedo creer que me nos pidan amar primero a Dios que a los hijos o al esposo. Y yo, bueno, yo creo que yo les contestaba, yo supongo que es un proceso y estamos en ese proceso, ¿no? Y yo creo que precisamente esa oscuridad y ese dolor fue lo que me llevó a mí. Ah, pues porque hablo a título personal, que Dios es mi primer lugar, ¿no? ¿Y por qué? Y no es por una soberbia de Dios, ni porque Él sea un ególatra, sino porque es una decisión libre que hacemos sus hijos, que lo amamos, porque nos damos cuenta que esa es la forma de poder salir adelante de esos momentos oscuros, tristes y de gran dolor, ¿no? Entonces, cuando Él lo tienes como primero, pues Él es inamovible, Él no cambia, Él no te deja, Él no te abandona, Él todo. Aunque sí te decepciona un poquito cuando te llega el dolor.
1: Sí. Sí, te
0: Pero
1: entiendo.
0: cuenta que no, que pues eso fue como una oportunidad de crecimiento y sabes que empiezas a abandonarte y tener esa libertad del abandono no tiene precio. O sea, yo era una persona que desde muy chiquita fui muy... O estoy leyendo el libro de Sé Sanado de Bodschuk, no sé si lo has leído, una
1: Sí, claro,
0: maravilla.
1: sí.
0: Y en el momento de los pecados capitales, ¿no? Que con cuál te identificas. Y yo creo que definitivamente con la soberbia, porque yo siempre sentí que yo me encargaba de todo, que yo solucionaba todo, que yo era pues la mujer maravilla, ¿no? Y no, me doy cuenta que no lo somos y que pues es lindo poder tener como ese padre amoroso que está ahí y que pues que nos ayuda a lograrlo, ¿no? Que no podemos solo y que él siempre va a estar. Entonces, eso, mi querida Lucibón, es una paz y un regalo de Dios poderlo vivir
1: Sí.
0: así.
1: Sí, definitivamente no. Y por supuesto que siento lo que sientes en eso que comentas, que luego viene desilusión. Pero a ver, mi gente, no estamos diciendo que Dios nos desilusione, ¿ok? El evento, porque se sale de nuestros sueños, de nuestras, vamos a llamarles expectativas, si tú quieres, y Dios está de nosotros. Yo el sábado que estaba entregando a nuestros hijos en el aeropuerto por cambios de la vida también que nos están costando mucho poder digerir, digamos, al ojo humano, venía del aeropuerto, bueno, éramos, el llanto se fusionaba con la lluvia. Y me acuerdo que manejando llegó un momento en que grité, y así grité con voz fuerte de mamá, con dolor, que le dije: "No me cae bien lo que estás haciendo", pero de quedarme afónica. Y me acuerdo, dije: "No me cae bien lo que estás haciendo, pero te amo, pero te amo, pero te amo". Porque esa es nuestra fe, ¿verdad, María Claudia? O sea, yo pienso cuando las personas que no tienen fe pasan por vicisitudes, porque es parte de la vida, no es que Dios esté castigando, ni mucho menos, es parte de la vida. ¿Cómo le hacen? ¿De qué se toman? ¿De qué se toman? Y eso de que, claro, Dios es nuestro primer amor, y es que es maravilloso, porque todo lo demás se va dando por añadidura. Todo se va acomodando. Todos los amores, cuando salen del primer amor, de la fuente inagotable de amor, es increíble cómo los amores se van acomodando. Y bueno, siguiendo en esta línea, ¿qué herida tuya fue la puerta por donde Dios comenzó a sanar a otros? ¿O quizá qué experiencia de tu vida fue la que Dios utilizó para comenzar comenzar a sanar a otros a través de ti?
0: Pues mira, no fue algo planeado, yo creo que fue como un don, de verdad, como un regalo de Dios. Siempre, pues desde muy chiquita, tuve con mucha empatía con el dolor del otro, como que siempre el dolor del otro me dolía. Me acuerdo que mi papá me decía, pero no sufra tanto, porque pues eso sucede, ¿no? Porque yo realmente sufría, pues estoy hablando chiquita, 12, 13, 10 años, con circunstancias y que yo sabía que se vivían. Entonces, pues yo siempre he tenido una relación muy cercana a Dios, como un don. Dios me regaló la fe desde que nací, yo creo. Pero veía también mucho dolor, entonces como que lo que a mí me llamó a poder, pues como llevar este mensaje o poder compartir lo que yo estaba viviendo era pues ver que sí se podía lograr y que pues si yo lo lograba pues todo el mundo podía lograr esa relación con Dios. Y no fue tanto una herida sino como una necesidad desde muy chica. Yo era como muy consciente, muy madura, los problemas, de las dificultades, o sea, yo no vivía en una burbujita de oro, sino como muy luchadorcita, muy, como decimos en Colombia, muy berraquita y como muy consciente, pero muy feliz y muy contenta de, pues, de mi vida y de mi realidad, ¿no? Entonces, cuando me caso, pues yo tengo una fe muy linda que me regaló mi papá, porque mi papá es un hombre muy piadoso, pero pues era una fe de domingos. Entonces yo, cuando me caso, digo, yo me quiero formar en la fe para poderles dar a mis hijos una fe más estructurada y cuando ellos sean grandes puedan elegir amar a Dios libremente, no como una obligación. Por ejemplo, a mi mami, que siempre estuvo en una familia súper católica, mis abuelos querían que sus hijos fueran sacerdotes y monjas y pues todo el tiempo estaban con sacerdotes y monjas en la finca, pues mi mamá era pecado, obligación, ¿me entiendes? Era como mal, de una manera pues negativa. Y Juan Pablo II en la teología del cuerpo pues nos enseña, me encantó, pero pues cuando yo conocí la teología del cuerpo ya tenía los tres hijos, era que todo en la vida tiene que ser en libertad, incluso la religión, que muchos padres de familia católicos practicantes pues obligan a sus hijos a ser católicos o a ir a misa o a los preceptos y eso hacen que ellos abandonen la iglesia. Entonces eso me quedó a mí muy grabado y pues para mí es tan grande Dios que, o sea, para mí sería terrible que mis hijos no tuvieran una relación con Dios, pero auténtica, ¿no? Entonces yo me empiezo a formar yendo a grupos de oración y conozco, me caso, muy bien, gracias a Dios, los hijos, nos venimos a vivir a México. México pues son unos grandes formadores en la fe, porque pues hay muchísimas actividades. La semana pasada estuve en Encounter, que yo creo que tú tal vez lo conoces, el movimiento que es americano, ¿verdad? De los carismas,
1: del espíritu. Sí, yo ya me voy a graduar, claro.
0: ¡Ay, maravilla! Yo voy a animar. Sí. Antepasados.
1: Me va a encantar.
0: Ajá, me va a encantar. En Fearless de masculinidad en Guadalajara, no sé si también lo has escuchado. Voy a restar.
1: Aquí ayudamos a promover muchísimo en EWTN, los ayudamos muchísimo a promover, pero muchísimo, gracias a Dios.
0: Bueno, no te imaginas qué belleza. Entonces, yo vivo feliz en México porque, o sea, sí, entonces mi hija el fin de semana estuvo en Restáurame. O sea, hay una formación en Dios espectacular para los jóvenes. Y entonces ahí es cuando yo pues empiezo como a formarme para, de una manera no como de corazón, sino mi directora espiritual me dijo, estudia la maestría en ciencias de la familia del Juan Pablo II en México. Después me dijo, estudia la teología del cuerpo. Ahorita hice una maestría en acompañamiento familiar y pues todo esto me dio como las herramientas para poder, no de una manera empática, cariñosa, poder apoyar a las personas que están sufriendo por diferentes circunstancias, sino pues ya con más formación. Y la verdad que ha sido muy lindo porque es hermoso como el ser humano, pues somos hijos de Dios, somos creados a su imagen y semejanza y tenemos tantas posibilidades que muchas veces nosotros, sus hijos, no las conocemos. Entonces, qué bueno pues que las personas lo vean en la práctica, en la vida diaria, pues cómo poder tener una vida, aunque tengan problemas y dificultades, pues como con un propósito, con esa lucha, sí, con esa fe, esa bondad, no, esa confianza, que no quiere decir no vas a sufrir, todo va a ser color de rosa, no, porque también sería como que nos haría caer en una soberbia que tampoco es buena, ¿no? Sino también las situaciones de la vida hacen que nos permita darnos cuenta que tenemos que mejorar, que tenemos que diariamente preocuparnos por ser mejores personas, como madre, como hija, como esposa, como hermana, como hija de Dios. Entonces, pues básicamente fue como ese anhelo, ¿sabes? De poder como ayudar.
1: Sí, me queda claro, y todo lo que haces, lo que compartes, es sencillamente se ve, María Claudia, cómo nace de un servicio auténtico, no por figurar, no buscando foco, no buscando que se hable de ti, sino verdaderamente acercando almas a Cristo. Así es que gracias de corazón por todo el bien que haces. Oye, y en esta línea que hablas de este acompañamiento familiar que haces, ¿cómo, María Claudia, cómo se ve el rostro de Dios en medio de un matrimonio que ha pasado por el dolor?
0: Sí, es una pregunta bien linda, porque pues es precisamente el rostro de Dios, verlo en el otro, es lo que permite pues que la logres, ¿no? Si por ejemplo nosotros como matrimonio, el marido y yo estamos viviendo un dolor que no era pues directamente en nuestra relación, ¿verdad? Sino como del entorno, pues yo veía en el sufrimiento de mi marido a Dios, pero un hombre amoroso, presente, dispuesto, como luchando por salir adelante de esa situación, y pues no solamente en mi esposo, sino en mi familia entera, ¿no? En mis hijos, en mis nietos, en la familia, en la familia en que pues es el vínculo más importante, que son los papás, las hermanas, mis sobrinos. Entonces, pues uno sí es muy importante poder el rostro de Dios, porque eso hace que tú te vuelvas, pues des la opción al perdón, a la reconciliación, a entender que pues todos sufrimos, y cuando pues nos ponemos en los pies del otro, como que entendemos. Pero también tú quieres ser entendida, ¿no? Tú también quieres. Yo, por ejemplo, yo siempre fui como la roca, el timón, el que lleva, el que dirige, y yo me sentí en ese momento muy, muy desolada, como que yo también necesito, ¿no? Siempre me he preocupado por ellos, ahora ellos que se preocupen por mí. Y yo creo que eso también me lo permitió el ver el rostro de Jesús herido en la cruz, pues que sufrió, que con su sangre, que le dolió, que lloró, que le pidió a Dios, no quiero, pero si es tu voluntad, ok, ¿no? Pues porque él también se quebrantó, entonces también, claro. Pues qué lindo, nosotros también nos demos como la posibilidad de quebrantarnos, de llorar, de sufrir, es parte de la humanidad, entonces, sí. Y bueno, y cuando es la persona que te está haciendo daño, y en tu ver la cara de Cristo en el otro, pues sí ayuda a que uno empatice y perdone, pero también te ayuda a tomar la dignidad, ¿no? Tu dignidad, la dignidad del otro, también te lleva a poner una balanza qué es amor, qué no es amor, qué se permite y qué no se permite, inclusive por Juan Pablo II nos lo enseña muchísimo en la teología del cuerpo, pues María Andrea y yo quedamos esta formación de teología del cuerpo tan preciosa. Y me parece tan valioso este pedacito, Lucibón, de entender realmente qué es un amor verdadero, ¿no? Las mujeres católicas practicantes y las familias muchas veces como que nos obligan a vivir situaciones que no son de amor, sino de algo que no es amor. Y ahí viene un sufrimiento enorme para quien lo sufre, quien lo aguanta, quien lo tolera, quien dice, no, aquí no está pasando nada, aquí está todo bien. Y pues hay muchísimo daño para la familia. Entonces, mira, Es complejo, pero es muy grandioso entender que Dios no nos pide algo donde nosotros estamos sufriendo, donde nuestra dignidad es pisoteada. Y eso tiene un valor enorme como para sacar a tantos hombres y mujeres que viven situaciones muy dolorosas y por ese llamado a que hasta que la muerte nos separe, ¿me entiendes? El amor todo lo vale. No, hay una dignidad de hijos de Dios que nosotros debemos pues rescatar porque cuando no hay dignidad no hay amor. Y eso yo lo hablo mucho con los matrimonios, ¿no? Yo siempre digo, sí, optemos al amor. Yo siempre les digo, mira, la mejor opción es optar por el amor. Pero cuando ya no hay dignidad, cuando te pisotean, cuando los niños lo ven, cuando ya no se puede porque ya el daño es aún peor. Y tú, Lucibón, que
1: Sí,
0: estás en Incount,
1: claro.
0: estás en Offshoot como yo, pues, y restáurame y todo este movimiento nuevo dentro de nuestra Iglesia Católica, vemos el daño de las heridas que, pues,
1: Sí.
0: que tú me estás, ¿no? ¿Cuál es la herida que tienes ahí? Sí, esas heridas hacen que nuestro comportamiento no sea el adecuado, así amemos, no podemos amar de una manera correcta porque estamos
1: Sí.
0: heridos. Y esas heridas, la verdad, yo lo siento mucho y me da mucha, pues, tristeza porque muchas veces las heridas vienen de la niñez, inclusive del vientre materno. Entonces, las personas no tienen la culpa de esas heridas, pero sí tienen la responsabilidad como adultos de buscar ayuda. O tú como madre o padre de ese niño, llevarlo a muy temprana edad a buscar esa ayuda para sanar esa herida y poder restablecer tu corazón, que obviamente se logra porque Dios sana todo y todo lo renueva, pero Dios es Dios, él nunca se mete en nuestra libertad, tú tienes que
1: Sí.
0: invitarlo, él es súper respetuoso, entonces si tú te quedas ahí cerrado, enceguecido, sin reconocer, no necesito ayuda, todos están mal, yo estoy bien, entonces ahí empieza la tragedia humana y pues ya el amor no es amor, se desvirtúa y pues al no ser amor hace mucho daño.
1: Sí, no es un todo esto que estás diciendo, totalmente de acuerdo, súper importante. Y al final del día, a ver, la dignidad, nadie, absolutamente nadie nos la puede arrebatar porque es algo, es algo intrínseco, o sea, es esa dignidad por el simple y sencilla razón de que somos hijos de Dios, por más que el otro pretenda pisotearnos o nosotros nos dejamos, como tú quieras, esa dignidad nadie la puede arrancar porque, insisto, somos hijos de Dios. Y qué lindo lo que dices, la iglesia es madre y maestra, ¿ok? En ese de para toda la vida, necesitamos seguir apostando que es para toda la vida, pero cuando hay una relación donde alguno de los dos, o incluso los dos, lo tenemos que decir, hay una toxicidad que lo que se hace es hacernos un daño, o sea, yo no digo irreparable porque en Dios todo se hace nuevo. La iglesia siendo madre y maestra, por su puesto que tolera, incluso tolera el divorcio, como tolerancia, vean el código del derecho canónico, tolerancia para salvaguardar la familia, la economía en ese sentido, pero también te protege que haya una separación de cuerpos, ¿sí? Para proteger a la persona, a la mujer, al hombre, incluso, no sé, si la mujer es la agresiva, para salvaguardar al varón o viceversa. Y a los hijos, mi gente, ¿ok? Lo que no estamos también comprendiendo es que cuando viene esa separación no significa que tú ya por tu lado y yo por el mío y a ver qué hacemos y cada quien con el suyo y nuevamente y nuevos amoríos. El vínculo matrimonial no se disuelve, por eso luego estamos buscando que se declare nulo ese matrimonio porque es un matrimonio que nunca existió, vaya, de raíz es un matrimonio que no existió. Porque hasta que no haya esa nulidad, mi gente, y necesito ser bien enfática en esto, hasta que no haya esa declaración de nulidad, el compromiso moral todavía existe delante de Dios. Y eso es bien fuerte, porque ¿por qué tengo que rezar por ese patán o por esa patana que me hizo la vida de cuadritos? Porque a eso te comprometiste. Y eso es bien fuerte y yo sé que es bien doloroso, nosotros lo vivimos, ¿sí? Pero también es bien importante eso. Y aquí A Dios no se le va nada, María Claudia, eso también tú lo sabes. Y la vida de Dios aquí, la palabra de Dios se hace viva en lo que decimos en Ezequiel, en Ezequiel 36, les daré un corazón nuevo y les infundiré un espíritu nuevo. Arrancaré de ustedes el corazón de piedra y les daré un corazón de carne. Les infundiré un espíritu y les haré vivir según mis preceptos para que hagan cumplir y guardar mis mandamientos. Ese es el poder de Dios, mi gente. En nadie podemos decir, esta persona no tiene remedio, pero hay que saberlo hacer. Nos educaron, y también esto ya con eso continúo con la entrevista, a que es mi cruz y me callo y calladita te ves más bonita y aguantamos infidelidades. No, señor, eso no es amor. En el verdadero amor existen los límites. ¿Es verdad, María Claudia? En el verdadero amor existen los límites, porque verdaderamente no te estás comportando como un hijo de Dios. Y en esta casa, el rey de reyes sigue siendo el rey. Y como tal hay que comportarnos, como esa familia. Oye, y bueno, María Claudia, y en esta línea del amor, ¿qué significa para ti amar cuando no sientes nada? Porque fíjate, María Claudia, tú que trabajas también con matrimonios, con parejas, con familias, se está usando mucho, yo lo viví, me quiero divorciar, te quiero dejar porque siento que ya no te amo, como si el amor fuera totalmente el sentir. Entonces, ¿qué significa amar cuando no sientes nada?
0: Sí, es una linda pregunta porque sabes que sí lo he visto en muchas parejas que uno llega sin sentir nada. Y pues definitivamente el amor no es un sentimiento, ¿no? Es una decisión, ¿no? Entonces yo decido amar, como decido estudiar, hacer una maestría, decido ser el mejor deportista, ¿me entiendes? Entonces como que el ser humano es muy chistoso porque para hacer todos estos logros que te representan como economía, éxito, valor, dinero, belleza, pues sí, yo decido, ¿no? Pero cuando es del amor, pues el no, eso tiene que estar ahí, eso se da solita y pues sí, ya nos casamos. Un señor me decía, pero es que ella sabe que yo la quiero y así es que la quiere, y así es que la amo. Si no le gusta, de malas. Y yo dije, pues hasta, pues es una respuesta muy egoísta de parte tuya, porque cuando uno ama a alguien verdaderamente, su mayor felicidad es hacer feliz a quien amas. O sea, que tú la estás amando desde tu comodidad, ¿no? Desde tu egoísmo, las migajitas que te puedo dejar, ¿no es cierto? Sí. Y eso no es así. Entonces, tristemente no se nos enseña, Luis Ivonne, a amar. Y el ser humano no nace aprendiendo a amar. El ser humano aprende a amar en su familia, con papá, mamá y sus hermanas. Entonces, por eso es tan importante la familia y por eso yo lucho tanto por la familia, porque es ahí donde está todo, ahí está el secreto, ¿no? Entonces, dentro de la familia, papá, mamá, hermanos, ojalá varios, no uno, para que estos hermanos aprendan a compartir y pues aprendan también la psicología de las familias, donde mi hermano somos hermanos, o sea, yo tengo gemelitas idénticas, mis nietecitas hermosas, pero son personalidades totalmente distintas y tienen 5 años y nos morimos de la risa, les ponemos aretes para distinguirlas, pero ya con su personalidad ya sabemos cuál es, cómo se paran, cómo miran, cómo reaccionan. Entonces, esta familia constituida por diferentes personalidades, forma de ser, caracteres, gustos, elecciones, pues haces que tú crezcas en una mini sociedad donde te tienes que adaptar a todas esas personalidades, gustos, decisiones. Entonces, eso te hace crecer como persona, ¿verdad? Y entonces te empieza a dar esas herramientas para que cuando tú salgas a la sociedad o armes tu propia familia, formes tu propia familia, pues ya sepas cómo poder lidiar con todas esas personalidades. Eso es aprender a amar, ¿no? Y, o sea, aquí estoy, ámenme, así soy, de malas. Y es súper común oírlo, Lucibor, no te imaginas cuánto, sí. Sobre todo, hombres, que los hombres, bueno, yo los defiendo muchísimo porque sí son súper egoístas, pero son absolutamente nobles, cosas que las mujeres no tenemos, ¿no? Entonces el hombre tú le explicas y en su gran mayoría entiende y hace el cambio, el ajuste. Por ejemplo, este señor que me contestó así que tenían 40 años de casado con la esposa y la esposa venía como con una depresión, tristeza, soledad, desamor. Sí, como que ya esto no vale la pena, que ya no hay nada. y viene él arrastrado a la consulta y me contesta así delante de ella, y ella llorando, y yo le contesto lo que, pues, no, óyeme, así no es, o sea, para ti lo más importante es hacer feliz a tu esposa con la que estás hace 40 años, por lo tanto la amas, pero no la estás sabiendo amar, y ella necesita sentirse amada. Y bueno, este señor sale y dije, no, pues nunca más en la vida, quién sabe qué habrá pasado, nunca más va a venir. Y la esposa a los 4 días me llama y dice, no te imaginas el cambio, o sea, no, o sea, otra vez estamos viviendo casi una luna de miel. Entonces, mira, el ser humano, los hombres son lindos, los hombres no tienen espacios para hablar de estos temas tan profundos, porque con los amigos no lo hacen, porque no hacen eso, hacen otras cosas chistosas, jaja, bobear, deportes, etcétera, o plata, o economía, o situación del mundo, o política, pero mi sentimiento, mi corazón, mi tristeza, mi dolor, jamás. Entonces, cuando ellos ya se las dan, pues como cuando tú le hablas a un hombre, le hablas al corazón, es súper lindo el corazón del hombre, pues finalmente Dios Padre, varón también, ¿no? Que es como esa fuerza, ellos entienden y cambian. Entonces, sí.
1: Qué bonito que sí. Me encanta esto que dices, María Claudia, porque, a ver, así como a escribir se aprende escribiendo, a amar se aprende amando. Aquí yo lo que yo he visto también que me parece que es una enorme problemática es que a cualquier cosa le estamos llamando amor, María Claudia, y
0: Terrible.
1: no estamos acudiendo a la fuente verdadera e inagotable de amor, que no es algo sino alguien. Entonces, como dicen, quien no conoce a Dios, a cualquier santo se le hinca, estamos llenando todos esos vacíos. Hoy en día los jóvenes, y lo veo, es un privilegio que nuestros hijos, de verdad, qué triste, algo que debería ser como que lo normal, lo común, que nuestros hijos elijan casarse con el sacramento, porque hoy en día la gran mayoría, o no voy a decir la gran mayoría, pero muchos jóvenes se casan con chamanes, se casan en rituales esotéricos y abren unas puertas horribles, infernales, diabólicas, y le llaman amor a eso. Les tengo una gran noticia, aguas, porque aparte el amor humano no alcanza si no acudimos a la fuente inagotable de amor. Y esos son los grandes peligros y por eso, gracias nuevamente, María Claudia, porque te dedicas a eso, a enseñar lo que es el verdadero amor y lo que es verdaderamente amar. Y hablo amor y amar con A mayúscula. Y es lo que tú haces.
0: Sí, amén. La verdad es que, mira, eso que acabas de decir es tan importante. Christopher West, que también lo conoces, que es el gran, profesor de la teología del cuerpo en el mundo, estuvo aquí y, bueno, estuvimos con ellos y él hablaba, explicaba mucho la fuente del amor y me quedó tan claro en esta oportunidad porque, o sea, por eso es tan triste que la humanidad no conozca a Dios. O lo vean como el aburrido, el harto, el que no nos deja, el que nos daña los planes, que el tiempo está diciendo que no. Sí, o sea, qué tristeza que el ser humano no entienda la grandeza de Dios, porque Dios es amor y Él es la fuente viva del amor. Entonces, si nosotros no nos acercamos, como tú decías, a esa fuente, si nosotros no conocemos a Dios, si no, nunca hemos visto esa agua pura, cristalina, que cae de ese manantial que es Dios, del corazón de Dios. Y nosotros la recibimos en un vaso y bebemos. Y él dice, esta es la única agua que te va a saciar, le dice a la samaritana, ¿no? Y está precioso porque él lo explica de una manera preciosa, donde, o sea, la samaritana somos toda la humanidad. Toda la humanidad siempre ha tenido sed. Por eso el corazón del ser humano no se sacia sin amor. El ser humano necesita el amor para vivir. Un bebé necesita amor para no morirse. Un enfermo cuando tiene amor sale adelante. O sea, el amor mueve, o sea, lo que ni la medicina ni la ciencia, ¿no? ¿Y de dónde viene ese amor? Pues de la fuente que es Dios. Entonces todos tenemos una sed impresionante y, no, y es del amor de la fuente, ¿no? Y entonces todos nos acercamos a Dios y cuando recibimos esa agua, y yo lloraba cuando lo escuchaba, porque yo le decía, sí, yo en este momento ya me sacié de esa agua, de esa fuente, ¿no? Entonces ya mi vida coge como una tranquilidad, una paz, un sosiego, como no, yo lo tengo que hacer, no, yo es que yo es mi responsabilidad, no, yo ya estoy entregada, yo ya estoy llena de ese amor, yo confío en ese amor y realmente la vida es mucho más fácil, es que es todo lo contrario a lo que el mundo dice, o sea, los vicios, la locura, está este mundo woke, lleno de tantas locuras raras que uno cada vez se asusta más. Y la gente, sí, es que soy tan libre y soy tan feliz. Y todas esas ideologías, todas esas locuras que han hecho, quitarte la libertad, quitártela. ¿Y Dios qué hace? Es darnos la libertad. Eso es preciosísimo.
1: Sí.
0: Ese amor libre donde Dios que nos creó, que somos sus hijos, no nos obliga a amarlo. Esa religión que dice Juan Pablo II de la teología del cuerpo, Dios, a tus hijos no lo obligues a ir a la misa y de embutírsela. Y no, no, todo es en libertad. Y yo eso lo he aprendido y me entró al fondo de mi corazón. Y así es en el amor, en la relación con Dios. O sea, para mí es clarísimo, todo es en libertad. O sea, yo le doy las herramientas a mis hijos, a las personas que les damos las charlas, a los matrimonios que apoyo, a los jóvenes con los que charlamos. Pero ya tú decides en tu libertad si sí o si no, ¿no? Y también pues pagas las consecuencias de tus actos, ¿no? Tus decisiones. Pero también
1: Sí.
0: es importante equivocarte porque, ok, todos tenemos un gran anhelo de amar y de ser amados. Y preciso por ese gran anhelo de amar y ser amados, que no sabemos amar y por eso tan importante formarnos, como tú decías, nuestra iglesia es tan maravillosa que nos forma, ¿sí? Entonces, ya en este momento con la teología del cuerpo ya tienes documentos que te forman acerca del amor, de un amor que tú constatas, que tú puedes dar testimonio, que puedes ver. Entonces, cuando ya la humanidad conoce ese amor, entonces ya en libertad se equivoca buscando ese amor, que también eso Juan Pablo II es muy claro en la teología del cuerpo. O sea, no, no, no haces cosas por maldad, haces cosas equivocadas porque estás buscando ese amor que es el que te sacia. Por eso no paras hasta que lo tienes. Y entonces cuando te equivocas, no pasa nada. Aquí está Jesús, en la fuente de agua
1: Sí.
0: viva. Te doy la mano, párate. 100 veces te la doy. 1000 veces estaré contigo. Te amo. No te dejo de amar porque te equivocas. Sé que estás buscándolo, que tus heridas no te lo permiten. Pero tienes todo un montón de opciones para acercarte, formarte, conocer, restaurarte, sanar, liberarte, que dice, wow, y todo ese, como dices tú, ¿qué herida te hizo llamar? O en tu herida está tu misión, que también lo has dicho tú
1: Sí.
0: con Nick, es preciosa, me fascina. Entonces, y es verdad, no es que me fascine, es verdad, ¿no? ¿Dónde está esa herida? Entonces, el ser humano se equivoca por esa herida, pero esa herida es lo que lo hace que busque. Y entonces se vuelve y se equivoca, pero está en la fuente de agua de vida que es Dios, y finalmente lo logras. Y esa es la verdad. Finalmente, después de muchas caídas, de mucho dolor, de muchas malas elecciones, de mentiras, que son también otras importantísimas, mentiras que te creíste, que el mundo te hizo creer, que tu compañero, que tu familia, que tu entorno te hizo creer, pero Dios te dice esa verdad en esa fuente de amor y de agua viva, pura, transparente, y pues ya. Y ahí ya la logramos.
1: Absolutamente, es te amo, en esa libertad te amo porque se me pega la gana amarte. Y cuando, porque a veces, por supuesto que cuesta, en esta fragilidad humana es recurrir nuevamente al Señor. Ayúdame a ponerle tu rostro, ayúdame a mirarlo con tus ojos, ayúdame a mirar mí con tus ojos, préstame tu corazón para amarlo a través de tu corazón. Ya escucharon esta súper conversación con quien estamos, mi gente hermosa. Anímate a llamar, ella es una experta, María Claudia, en teología del cuerpo, aparte de otra cantidad de estudios que tiene. Así es que estamos en vivo y nos puedes llamar en Estados Unidos al 1-866-398-6377. 1-866-398-6377 Internacional 205-271-2976-205-271-2976. 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A mí la teología del cuerpo es un éxtasis. Yo no la he estudiado formalmente como tú, pero la he estudiado muchísimo en esos documentos que gracias a ellos están como en un clic en el internet. Así es que es fascinante esa manera de poder amar. Una de las cosas que a mí me ha ayudado la teología del cuerpo como buena mexicana que creció con mucho adulto, entonces de 10 palabras, 15, ya sabrás las áreas de oportunidad que tenía, ¿no? Entonces, cuando a mí me cae ese, como decimos en México, el 20, de que todo mi cuerpo habla de mí, todo lo que digo habla de quién soy, de la dignidad que poseo. Entonces, fue como un switch interior mío para cuidar y no decir maldiciones, a hablar bonito, pues, a hablar como con esa dignidad que sé reconocer en mí. Entonces, bueno, siguiendo en esta línea, en tu historia, ¿qué parte de tu historia, María Claudia, aún te hace llorar, pero ahora con esperanza?
0: Pues mira, pues sí, qué bonita pregunta. Me hace llorar, hasta creo que se me quiebra la voz. Pues sí, el amor, a mí el amor me hace llorar. El amor a Dios, es esa fuente. Y mira, el gozo que a mí me da, miren, restáurame en los talleres, bueno, cantando con los brazos arriba, alabando a Dios, bueno, eso yo soy atacada llorando, a veces comulgo y lloro de pensar que a nuestro Señor que está aquí conmigo, lloro viendo a mis nietos, o sea, lloro en ver tanta grandeza, de verdad, tanta grandeza también en medio de tanta dificultad, pero sí la presencia de Dios siempre ahí acompañándonos, dejándonos solos, sí sufriendo, sí con enfermedades, con dolores, con tristezas, con necesidades, claro que sí, pero siempre sintiendo como ese amor, ¿no? Entonces, pues yo creo que a mí lo que me hace llorar es el amor, pero no de tristeza, sino como de éxtasis y de... Es que de verdad que es muy lindo, yo creo que tú entiendes muy bien porque has estado en estos retiros, donde todo el mundo alabando, o sea, mi marido estuvo ahorita todo el fin de semana en Fearless en Guadalajara y mis hijas eran aterradas, mis hijas vinieron de Colombia y decían, mi papá se aguantó todo el día, ¿no? Y mi papá, y Mario Divino, porque pues es hombre, ejecutivo, pues él es de domingos, misa, pero hasta ahí, ¿no? Y él empezó a ver y yo le decía, ¿quieres que nos vayamos? Porque también yo lo consideraba y él me decía, no. Y él ya subía los brazos y ya se le escurrían las lágrimas. Y yo, Gloria, o sea, qué belleza vivirlo esto todo en familia. Y yo le decía, si quieren ya nos vamos, porque ya era muy tarde. No, no, están tan felices ustedes, ¿cómo nos vamos ahí? Porque María Andrea, Lina y yo brincando como locas al frente del Santísimo. Entonces, o sea, tener esa dicha de vivir.
1: Ay, ya, o sea, cuando llega esta música es porque ya te tenemos que despedir, pero bueno, aquí despedimos a nuestros invitados de una manera muy particular, les hacemos lo que llamamos la gran pregunta, y bueno, ahí te va, María Claudia, imagina que en este momento Dios se te aparece y te dice que te presta su dedo para que escribas un mensaje para la eternidad. Ese dedo es la vida que Dios te ha regalado para testimoniar su poder y para dejar tu huella, María Claudia, en esas personas que te rodean. ¿Qué mensaje escribirías con el dedo de Dios que es tu vida?
0: Pues yo el mensaje que escribiría sería, si conoces a Dios, si no conoces a Dios, ve y búscalo. Ahí está la fuente de una vida, pues una vida plena, diría yo. Con él, pues aprendes a amar, formando una familia, amando y siendo amado. Sin amor no hay sentido en la vida, el resto son mentiras de la fama, la belleza, el dinero, la popularidad, eso no vale nada. Fórmese una familia, ten hijos, ten nietos, cocinen, comen rico, reúnanse, vayan a la finca, estén unidos, ayuden a los amigos, reciban a gente en su casa, atiéndanlos con tu cara, con tu abrazo, pues da amor, ¿sí? Porque el cuerpo da amor con el abrazo, con la sonrisa, con la mirada, con una palabra adecuada en un momento de dolor, de inclusive de quien no conoces, es como esa invitación. El mundo cambiaría si todos saliéramos a ese encuentro y que eso fuera la prioridad de nuestras vidas.
1: Qué bonito. Y pensando, a ver, ya vamos al fin, ya estamos en el final, pero me quedan unos segundillos, unos cuantos minutillos más bien. ¿Qué le dirías, María Claudia, a una mujer que ha olvidado su valor?
0: Que jamás perdemos el valor, así hayas podido trabajar vendiendo tu cuerpo en drogas, en desórdenes sexuales, en estando con malas elecciones de personas que te han quitado tu valía, tu dignidad, porque te la han pisoteado, que has hecho cosas que te avergüenzan, que no quieres ni recordar, ni contar, ni pensar. Tienes un Dios absolutamente misericordioso, lleno de amor para darte, para abrazarte, para decirte, aquí estoy yo, tú eres mi hija amada, y vamos a salir adelante, tu dignidad nadie te la quita, tú eres mi hija, a imagen y semejanza mía, y pues adelante, y yo te acompaño.
1: Qué bonito, María Claudia, qué belleza, qué belleza, se nos fue rapidísimo el tiempo. Si alguien te quiere buscar, conectar con ustedes, contigo, ¿dónde te pueden encontrar?
0: Pues nosotros tenemos una en Instagram, nuestra cuenta es el número 1, rayita abajo, no, no, perdón, el número 1, amor diferente. Entonces ahí nos puede, COL, 1, amor diferente, COL de Colombia, pues ahí nos pueden escribir y claro que sí, contestamos, estamos para servirles.
1: Oye, y ya nos vamos a ir, pero dime rapidísimo, ¿un amor diferente qué es?
0: Un amor diferente es la organización que fundamos mi hija María Andrea y yo, que nuestro eslogan es en familia formamos familias, porque pues María Andrea se dedica con los niños desde los 4 años a formarlos en la teología del cuerpo, en la dignidad y en su identidad tan importante hoy en día. Yo me dedico a los adultos, a los mayores, ya para su sexualidad, el lenguaje del cuerpo, toda esta formación en el amor. Mi hija Lina, que pues es diseñadora y hace la parte artística, los videos, las fotos en los talleres con María Andrea. Mi marido sí está en ese país donde estamos dando las charlas, él viene y le da una charla a los esposos, a los papás, a los hombres. Mi hijo Juan David también es parte del staff cuando puede en temas de deportes, de jugar, de la patanería con los niños. Entonces, sí es como un testimonio de una familia apoyando a la familia.
1: Qué bonito, María Claudia. De verdad que gracias, gracias. Te agradezco con todo mi corazón. Hoy no terminamos una entrevista, mi gente. Hoy sembramos esperanza, porque cuando una vida se abre con verdad, cuando el dolor se convierte en testimonio y cuando el amor deja de ser teoría para volverse carne, algo, forzosamente algo cambia dentro de nosotros. Y María Claudia, gracias, gracias por recordarnos que el amor no es perfecto, pero sí es redentor, que no siempre es fácil, pero siempre vale la pena. Y que cuando se vive con Dios, nunca se pierde, incluso cuando duele. Y bueno, mi gente, tú que estuviste aquí con nosotros, gracias, gracias por habernos regalado tu tiempo. Y te recuerdo, tu historia no ha terminado. Y que si caíste, te puedes levantar. Es más, Dios quiere que te levantes. El amor que buscas también te está buscando a ti. Escúchame bien. El amor que busca también te está buscando a ti, porque el amor no es algo, el amor es alguien. Yo estoy feliz de haber estado contigo en Siempre Alegres, en este espacio donde incluso las lágrimas pueden ser semillas de alegría. Gracias, gracias por habernos regalado tu tiempo. Gracias por tu generosidad, querida María Claudia. Yo sé cómo estás de llenisísima de cosas, porque sí, claro, eres una profesional, pero ante todo eres esposa, mamá, etcétera. Así es que gracias de todo corazón. Mi gente, tú que estuviste hasta con nosotros, hasta la próxima, y no olvides que el amor verdadero no se rinde, no se rinde nunca, se transforma. Si quieres, así es que abre tu corazón a Cristo. Yo soy tu amiga Lucy Bon. Tú y yo tenemos una cita el próximo lunes 3 de la tarde, tiempo del centro, 4, tiempo del este. Como siempre te pido, reza por mí, yo rezo por ti, y nos vemos todos los días en el corazón de Cristo, Eucaristía. ¡Hasta el lunes!

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3: Hay una carta muy importante de principios del siglo II de la Iglesia que dice: lo que el alma es en el cuerpo, esos son los cristianos en el mundo. Así es como llevamos a cabo nuestra misión, nuestro llamado de ser hijos de Dios. Como católicos, estamos llamados a ser el alma en cada circunstancia en la que nos encontremos. Estamos llamados a ser discípulos misioneros donde quiera que estemos. Y lo hacemos a través del amor. El amor es el significado y el compás de nuestras vidas como católicos. El amor está siempre al servicio del Evangelio y se demuestra en los pequeños detalles, con nuestra paciencia, nuestra bondad, nuestra esperanza, la manera en la que soportamos las dificultades. Debemos amar justo donde estamos. Somos el alma del mundo.
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4: Dios te salve María, llena eres de gracia, el Señor es contigo. Bendita tú eres entre todas las mujeres, y bendito es el fruto de tu vientre Jesús. Santa María, Madre de Dios, ruega por nosotros pecadores, ahora y en la hora de nuestra muerte.

Rezo del Santo Rosario. Misterios gozosos. Por la señal de la Santa Cruz, de nuestros enemigos, líbranos, Señor, Dios nuestro. En el nombre del Padre, del Hijo y del Espíritu Santo. Amén. Primer misterio gozoso. La Anunciación del Arcángel San Gabriel a María Santísima y Encarnación del Hijo de Dios.

0: Padre nuestro que estás en el cielo, santificado sea tu nombre. Venga a nosotros tu reino. Hágase tu voluntad, así en la tierra como en el cielo.
1: Danos hoy nuestro pan de cada día. Perdona nuestras ofensas, como también nosotros perdonamos a los que nos ofenden. No nos dejes caer en tentación y líbranos del mal.
0: Dios te salve María, llena eres de gracia. El Señor es contigo. Bendita tú eres entre todas las mujeres. Bendito es el fruto de tu vientre, Jesús.
1: Santa María, Madre de Dios, ruega por nosotros los pecadores, ahora y en la hora de nuestra muerte. Amén.
0: Dios te salve María, llena eres de gracia, el Señor es contigo. Bendita tú eres entre todas las mujeres, bendito es el fruto de tu vientre, Jesús.
1: Santa María, Madre de Dios, ruega por nosotros los pecadores, ahora y en la hora de nuestra muerte. Amén.
0: Dios te salve María, llena eres de gracia, el Señor es contigo. Bendita tú eres entre todas las mujeres, bendito es el fruto de tu vientre, Jesús.
1: Santa María, Madre de Dios, ruega por nosotros los pecadores, ahora y en la hora de nuestra muerte. Amén.
0: Dios te salve María, llena eres de gracia, el Señor es contigo. Bendita tú eres entre todas las mujeres, bendito es el fruto de tu vientre, Jesús.
1: Santa María, Madre de Dios, ruega por nosotros los pecadores, ahora y en la hora de nuestra muerte. Amén.
0: Dios te salve María, llena eres de gracia, el Señor es contigo. Bendita tú eres entre todas las mujeres, bendito es el fruto de tu vientre, Jesús.
1: Santa María, Madre de Dios, ruega por nosotros los pecadores, ahora y en la hora de nuestra muerte. Amén.
0: Dios te salve María, llena eres de gracia, el Señor es contigo. Bendita tú eres entre todas las mujeres, bendito es el fruto de tu vientre, Jesús.
1: Santa María, Madre de Dios, ruega por nosotros los pecadores, ahora y en la hora de nuestra muerte. Amén.
0: Dios te salve María, llena eres de gracia, el Señor es contigo. Bendita tú eres entre todas las mujeres, bendito es el fruto de tu vientre, Jesús.
1: Santa María, Madre de Dios, ruega por nosotros los pecadores, ahora y en la hora de nuestra muerte. Amén.
0: Dios te salve María, llena eres de gracia, el Señor es contigo. Bendita tú eres.

0: Dios te salve María, llena eres de gracia, el Señor es contigo. Bendita tú eres entre todas las mujeres, bendito es el fruto de tu vientre, Jesús.
1: Santa María, Madre de Dios, ruega por nosotros los pecadores, ahora y en la hora de nuestra muerte. Amén.
0: Gloria al Padre, y al Hijo, y al Espíritu Santo.
1: Como era en un principio, ahora y siempre, por los siglos de los siglos. Amén.
0: Oh Jesús mío, perdona nuestros pecados, líbranos del fuego del infierno, lleva todas las almas al cielo, especialmente las más necesitadas de tu misericordia.
2: Segundo misterio gozoso: la visita que hizo María Santísima a su prima Santa Isabel y santificación de San Juan Bautista.

0: Venga a nosotros tu reino. Hágase tu voluntad así en la tierra como en el cielo.
1: Danos hoy nuestro pan de cada día. Perdona nuestras ofensas, como también nosotros perdonamos a los que nos ofenden. No nos dejes caer en la tentación y líbranos del mal.
0: Dios te salve María, llena eres de gracia, el Señor es contigo. Bendita tú eres entre todas las mujeres, y bendito es el fruto de tu vientre, Jesús.
1: Santa María, Madre de Dios, ruega por nosotros los pecadores, ahora y en la hora de nuestra muerte. Amén.
0: Dios te salve María, llena eres de gracia, el Señor es contigo. Bendita tú eres entre todas las mujeres, y bendito es el fruto de tu vientre, Jesús.
1: Santa María, Madre de Dios, ruega por nosotros los pecadores, ahora y en la hora de nuestra muerte. Amén.
0: Dios te salve María, llena eres de gracia, el Señor es contigo. Bendita tú eres entre todas las mujeres, bendito es el fruto de tu vientre, Jesús.
1: Santa María, Madre de Dios, ruega por nosotros los pecadores, ahora y en la hora de nuestra muerte. Amén.
0: Dios te salve María, llena eres de gracia, el Señor es contigo. Bendita tú eres entre todas las mujeres, bendito es el fruto de tu vientre, Jesús.
1: Santa María, Madre de Dios, ruega por nosotros los pecadores, ahora y en la hora de nuestra muerte. Amén.
0: Dios te salve María, llena eres de gracia, el Señor es contigo. Bendita tú eres entre todas las mujeres, bendito es el fruto de tu vientre, Jesús.
1: Santa María, Madre de Dios, ruega por nosotros los pecadores, ahora y en la hora de nuestra muerte. Amén.
0: Dios te salve María, llena eres de gracia, el Señor es contigo. Bendita tú eres entre todas las mujeres, bendito es el fruto de tu vientre, Jesús.
1: Santa María, Madre de Dios, ruega por nosotros los pecadores, ahora y en la hora de nuestra muerte. Amén.
0: Dios te salve María, llena eres de gracia, el Señor es contigo. Bendita tú eres entre todas las mujeres, bendito es el fruto de tu vientre, Jesús.
1: Santa María, Madre de Dios, ruega por nosotros los pecadores, ahora y en la hora de nuestra muerte. Amén.
0: Dios te salve María, llena eres de gracia, el Señor es contigo. Bendita tú eres entre todas las mujeres, bendito es el fruto de tu vientre, Jesús.
1: Santa María, Madre de Dios, ruega por nosotros los pecadores, ahora y en la hora de nuestra muerte. Amén.

0: de tu vientre, Jesús.
1: Santa María, Madre de Dios, ruega por nosotros los pecadores, ahora y en la hora de nuestra muerte. Amén.
0: Dios te salve.

0: Santa María, Madre de Dios, ruega por nosotros los pecadores, ahora y en la hora de nuestra muerte. Amén.
1: Gloria al Padre, al Hijo y al Espíritu Santo.
0: Como era en el principio, ahora y siempre, por los siglos de los siglos. Amén. Oh Jesús mío, perdona nuestros pecados, líbranos del fuego del infierno, lleva todas las almas al cielo, especialmente las más necesitadas de tu misericordia. Amén.
2: Tercer misterio gozoso: el nacimiento del niño Dios en el portal de Belén, en un pobre y humilde pesebre.

0: Padre nuestro que estás en el cielo, santificado sea tu nombre. Venga a nosotros tu reino. Hágase tu voluntad, así en la tierra como en el cielo.
1: Danos hoy nuestro pan de cada día. Perdona nuestras ofensas, como también nosotros perdonamos a los que nos ofenden. No nos dejes caer en tentación y líbranos del mal.
0: Dios te salve María, llena eres de gracia. El Señor es contigo. Bendita tú eres entre todas las mujeres. Bendito es el fruto de tu vientre, Jesús.
1: Santa María, Madre de Dios, ruega por nosotros los pecadores, ahora y en la hora de nuestra muerte. Amén.
0: Dios te salve María, llena eres de gracia, el Señor es contigo. Bendita tú eres entre todas las mujeres, bendito es el fruto de tu vientre, Jesús.
1: Santa María, Madre de Dios, ruega por nosotros los pecadores, ahora y en la hora de nuestra muerte. Amén.
0: Dios te salve María, llena eres de gracia, el Señor es contigo. Bendita tú eres entre todas las mujeres, bendito es el fruto de tu vientre, Jesús.
1: Santa María, Madre de Dios, ruega por nosotros los pecadores, ahora y en la hora de nuestra muerte. Amén.
0: Dios te salve María, llena eres de gracia, el Señor es contigo. Bendita tú eres entre todas las mujeres, bendito es el fruto de tu vientre, Jesús.
1: Santa María, Madre de Dios, ruega por nosotros los pecadores, ahora y en la hora de nuestra muerte. Amén.
0: Dios te salve María, llena eres de gracia, el Señor es contigo. Bendita tú eres entre todas las mujeres, bendito es el fruto de tu vientre, Jesús.
1: Santa María, Madre de Dios, ruega por nosotros los pecadores, ahora y en la hora de nuestra muerte. Amén.
0: Dios te salve María, llena eres de gracia, el Señor es contigo. Bendita tú eres entre todas las mujeres, bendito es el fruto de tu vientre, Jesús.
1: Santa María, Madre de Dios, ruega por nosotros los pecadores, ahora y en la hora de nuestra muerte. Amén.
0: Dios te salve María, llena eres de gracia, el Señor es contigo. Bendita tú eres entre todas las mujeres, bendito es el fruto de tu vientre, Jesús.
1: Santa María, Madre de Dios, ruega por nosotros los pecadores, ahora y en la hora de nuestra muerte. Amén.
0: Dios te salve María, llena eres de gracia, el Señor es contigo. Bendita tú eres entre todas las mujeres, bendito es el fruto de tu vientre, Jesús.
1: Santa María, Madre de Dios, ruega por nosotros los pecadores, ahora y en la hora de nuestra muerte. Amén.
0: Dios te salve María, llena eres de gracia, el Señor es contigo. Bendita tú eres entre todas las mujeres, bendito es el fruto de tu vientre, Jesús.
1: Santa María, Madre de Dios, ruega por nosotros los pecadores, ahora y en la hora de nuestra muerte. Amén.
0: Dios te salve María, llena eres de gracia, el Señor es contigo. Bendita tú eres entre todas las mujeres, bendito es el fruto de tu vientre, Jesús.
1: Santa María, Madre de Dios, ruega por nosotros los pecadores, ahora y en la hora de nuestra muerte. Amén.
0: Gloria al Padre, y al Hijo, y al Espíritu Santo.
1: Como era en un principio, ahora y siempre, por los siglos de los siglos. Amén.
0: Oh Jesús mío, perdona nuestros pecados. Líbranos del fuego del infierno. Lleva todas las almas al cielo, especialmente las más necesitadas de tu misericordia.
2: Cuarto misterio gozoso: la presentación del Niño Dios en el templo y purificación de su Santísima Madre.

0: nombre. Venga a nosotros tu reino. Hágase tu voluntad, así en la tierra como en el cielo.
1: Danos hoy nuestro pan de cada día. Perdona nuestras ofensas, como también nosotros perdonamos a los que nos ofenden. No nos dejes caer en la tentación y líbranos del mal.
0: Dios te salve María, llena eres de gracia, el Señor es contigo. Bendita tú eres entre todas las mujeres y bendito es el fruto de tu vientre, Jesús.
1: Santa María, Madre de Dios, ruega por nosotros los pecadores, ahora y en la hora de nuestra muerte. Amén.
0: Dios te salve María, llena eres de gracia, el Señor es contigo. Bendita tú eres entre todas las mujeres, y bendito es el fruto de tu vientre, Jesús.
1: Santa María, Madre de Dios, ruega por nosotros los pecadores, ahora y en la hora de nuestra muerte. Amén.
0: Dios te salve María, llena eres de gracia, el Señor es contigo. Bendita tú eres entre todas las mujeres, bendito es el fruto de tu vientre, Jesús.
1: Santa María, Madre de Dios, ruega por nosotros los pecadores, ahora y en la hora de nuestra muerte. Amén.
0: Dios te salve María, llena eres de gracia, el Señor es contigo. Bendita tú eres entre todas las mujeres, bendito es el fruto de tu vientre, Jesús.
1: Santa María, Madre de Dios, ruega por nosotros los pecadores, ahora y en la hora de nuestra muerte. Amén.
0: Dios te salve María, llena eres de gracia, el Señor es contigo. Bendita tú eres entre todas las mujeres, bendito es el fruto de tu vientre, Jesús.
1: Santa María, Madre de Dios, ruega por nosotros los pecadores, ahora y en la hora de nuestra muerte. Amén.
0: Dios te salve María, llena eres de gracia, el Señor es contigo. Bendita tú eres entre todas las mujeres, bendito es el fruto de tu vientre, Jesús.
1: Santa María, Madre de Dios, ruega por nosotros los pecadores, ahora y en la hora de nuestra muerte. Amén.
0: Dios te salve María, llena eres de gracia, el Señor es contigo. Bendita tú eres entre todas las mujeres, bendito es el fruto de tu vientre, Jesús.
1: Santa María, Madre de Dios, ruega por nosotros los pecadores, ahora y en la hora de nuestra muerte. Amén.
0: Dios te salve María, llena eres de gracia, el Señor es contigo. Bendita tú eres entre todas las mujeres, bendito es el fruto de tu vientre, Jesús.
1: Santa María, Madre de Dios, ruega por nosotros los pecadores, ahora y en la hora de nuestra muerte. Amén.
0: Dios te salve María, llena eres de gracia, el Señor es contigo. Bendita tú eres entre todas las mujeres, bendito es el fruto de tu vientre, Jesús.
1: Santa María, Madre de Dios, ruega por nosotros los pecadores, ahora y en la hora de nuestra muerte. Amén.
0: Dios te salve María, llena eres de gracia, el Señor es contigo. Bendita tú eres entre todas las mujeres, bendito es el fruto de tu vientre, Jesús.
1: Santa María, Madre de Dios, ruega por nosotros los pecadores, ahora y en la hora de nuestra muerte. Amén.
0: Gloria al Padre, al Hijo y al Espíritu Santo.
1: Como era en el principio, ahora y siempre, por los siglos de los siglos. Amén. Oh Jesús mío, perdona nuestros pecados, líbranos del fuego del infierno, lleva todas las almas al cielo, especialmente las más necesitadas de tu misericordia. Amén.
2: Quinto misterio gozoso: la pérdida y hallazgo del niño Dios en el templo, discutiendo en medio de los doctores de la ley.

0: Padre nuestro que estás en el cielo, santificado sea tu nombre. Venga a nosotros tu reino. Hágase tu voluntad, así en la tierra como en el cielo.
1: Danos hoy nuestro pan de cada día. Perdona nuestras ofensas, como también nosotros perdonamos a los que nos ofenden. No nos dejes caer en tentación y líbranos del mal.
0: Dios te salve María, llena eres de gracia. El Señor es contigo. Bendita tú eres entre todas las mujeres. Bendito es el fruto de tu vientre, Jesús.
1: Santa María, Madre de Dios, ruega por nosotros los pecadores, ahora y en la hora de nuestra muerte. Amén.
0: Dios te salve María, llena eres de gracia, el Señor es contigo. Bendita tú eres entre todas las mujeres, bendito es el fruto de tu vientre, Jesús.
1: Santa María, Madre de Dios, ruega por nosotros los pecadores, ahora y en la hora de nuestra muerte. Amén.
0: Dios te salve María, llena eres de gracia, el Señor es contigo. Bendita tú eres entre todas las mujeres, bendito es el fruto de tu vientre, Jesús.
1: Santa María, Madre de Dios, ruega por nosotros los pecadores, ahora y en la hora de nuestra muerte. Amén.
0: Dios te salve María, llena eres de gracia, el Señor es contigo. Bendita tú eres entre todas las mujeres, bendito es el fruto de tu vientre, Jesús.
1: Santa María, Madre de Dios, ruega por nosotros los pecadores, ahora y en la hora de nuestra muerte. Amén.
0: Dios te salve María, llena eres de gracia, el Señor es contigo. Bendita tú eres entre todas las mujeres, bendito es el fruto de tu vientre, Jesús.
1: Santa María, Madre de Dios, ruega por nosotros los pecadores, ahora y en la hora de nuestra muerte. Amén.
0: Dios te salve María, llena eres de gracia, el Señor es contigo. Bendita tú eres entre todas las mujeres, bendito es el fruto de tu vientre, Jesús.
1: Santa María, Madre de Dios, ruega por nosotros los pecadores, ahora y en la hora de nuestra muerte. Amén.
0: Dios te salve María, llena eres de gracia, el Señor es contigo. Bendita tú eres entre todas las mujeres, bendito es el fruto de tu vientre, Jesús.
1: Santa María, Madre de Dios, ruega por nosotros los pecadores, ahora y en la hora de nuestra muerte. Amén.
0: Dios te salve María, llena eres de gracia, el Señor es contigo. Bendita tú eres entre todas las mujeres, bendito es el fruto de tu vientre, Jesús.
1: Santa María, Madre de Dios, ruega por nosotros los pecadores, ahora y en la hora de nuestra muerte. Amén.
0: Dios te salve María, llena eres de gracia, el Señor es contigo. Bendita tú eres entre todas las mujeres, bendito es el fruto de tu vientre, Jesús.
1: Santa María, Madre de Dios, ruega por nosotros los pecadores, ahora y en la hora de nuestra muerte. Amén.
0: Dios te salve María, llena eres de gracia, el Señor es contigo. Bendita tú eres entre todas las mujeres, bendito es el fruto de tu vientre, Jesús.
1: Santa María, Madre de Dios, ruega por nosotros los pecadores, ahora y en la hora de nuestra muerte. Amén.
0: Gloria al Padre, y al Hijo, y al Espíritu Santo.
1: Como era en un principio, ahora y siempre, por los siglos de los siglos. Amén.
0: Oh Jesús mío, perdona nuestros pecados, líbranos del fuego del infierno. Lleva todas las almas al cielo, especialmente las más necesitadas de tu misericordia.
2: Dios te salve, Reina y Madre, Madre de misericordia, vida, dulzura y esperanza nuestra. Dios te salve, a ti clamamos los desterrados hijos de Eva. A ti suspiramos gimiendo y llorando en este valle de lágrimas. Ea pues, Señora abogada nuestra, vuelve a nosotros esos tus ojos misericordiosos, y después de este destierro, muéstranos a Jesús, fruto bendito de tu vientre. Oh clemente, oh piadosa, oh dulce Virgen María, ruega por nosotros, Santa Madre de Dios, para que seamos dignos de alcanzar las promesas y gracias de nuestro Señor Jesucristo. Amén.

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1: Para este año de la oración, el documento Enséñanos a Orar, que nos prepara para el año jubilar 2025, nos invita a participar en la exposición del Santísimo Sacramento. Y nos da un camino, nos invita a prepararnos a escuchar antes de estar frente al Señor. Que tenga esta exposición al Santísimo Sacramento un buen clima de oración, ojalá con incienso, con cantos. Luego, tener un espacio de perdón, una petición de perdón. El Señor conoce nuestras heridas, nuestros límites, nuestros pecados. Nadie puede gloriarse delante de Él. Vamos a estar en su presencia, frente a la grandeza de su misericordia. Por supuesto que hay que invocar al Espíritu Santo en este momento. Nadie puede reconocer la presencia real del Señor en la hostia si no es por el Espíritu Santo. Podemos hacer cantos para el Espíritu Santo. Luego, adorar en silencio, incluso de la mano de nuestra madre con el Santo Rosario, que es un pequeño evangelio y que siempre va a estar la madre del Señor a la par de su Hijo. Y le podemos pedir su intercesión. Y por supuesto que esa bendición que nos van a dar con el Santísimo Sacramento es una bendición importante. Posee un carácter único respecto a otro tipo de bendiciones como el agua bendita, como reliquias de los santos. Estamos frente al Señor y hay una bendición con el Santísimo Sacramento. Tratemos de ir a una hora santa. No cambien de estación. Estamos tratando de crecer en la oración.
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1: Que Jesús se va a vivir a nuestra casa, ¿se acuerda? Cuando entramos por la puerta de la Escuela Yeshúa, Jesús se va a vivir a nuestra casa. Muy bien. La alegría es el color del amor, qué bonito. Que la felicidad es amarilla. Amarilla. Muy bien. Sí, ¿quién más? ¿Se acuerda de algo? Bueno, entonces, las conclusiones son estas. En primer lugar, la propuesta de felicidad del Antiguo Testamento es la ley, es la Torá, es la palabra de Dios. Acuérdense que la ley no entendida simplemente como una norma, sino la ley entendida como un mapa a la felicidad, como un camino a la libertad. Entonces, por eso los salmos en varias ocasiones nos dicen: cómo amo tu ley, Señor, en tu palabra hay alegría y hay vida. Porque esa es la propuesta del Antiguo Testamento, una norma, una ley que en realidad es un camino a la felicidad, un mapa a la libertad, por lo tanto nos llena de gozo porque viene de Dios. Pero ya en el Nuevo Testamento, entonces lo explica muy bien Benedicto XVI en el libro Jesús de Nazaret, pues Jesús es el nuevo Moisés. Que así como Moisés le da las tablas de piedra al pueblo desde el monte Sinaí, porque hablaba cara a cara con Dios, pues el pueblo judío, el pueblo de Israel sabía que el nuevo legislador solamente podía ser el Mesías. Cuando llegara el Mesías, él podía legislar así como había legislado Moisés. Es decir, venía a darnos una nueva ley, de esa nueva ley de la que habla Jeremías, que esa ley que pondrá en nuestros corazones, no en tablas de piedra, sino en el corazón del hombre. Entonces, asimismo Jesús, en el monte de las bienaventuranzas, así como Moisés subió al monte Sinaí, Jesús subió al monte también, porque en la Biblia el monte significa el esfuerzo por el encuentro con Dios, la trascendencia, ¿cierto? Entonces, por ejemplo, Pentecostés se da en el aposento alto. Y asimismo, esos esfuerzos por llegar al monte son por esfuerzos por encontrarse con Dios, como el monte Tabor, ¿cierto? La oración en el monte Tabor y así sucesivamente. Pues bien, en el monte de las bienaventuranzas, el nuevo Moisés, el Mesías, Jesucristo el Señor, empieza a legislar de nuevo y empieza a poner nuevas normas. Aunque la expresión que utilicé no es tan acertada, ya les voy a contar por qué. Empieza a legislar de nuevo y tiene la autoridad para hacer eso, y de ahí salen las bienaventuranzas, que acuérdense que bienaventurado, Makarios, significa feliz, es decir, la nueva propuesta de felicidad, la nueva propuesta de felicidad de Jesús en las bienaventuranzas. Pero hay algo muy interesante, y es lo que nos explica Benedicto XVI en el libro de Jesús de Nazaret, y que él lo descubre en diálogos o en la lectura de un libro de un judío que se llama Un Rabino Habla con Jesús. Y en este libro de Un Rabino Habla con Jesús, es un judío, rabino, sabio, estudioso, digámoslo, poniendo a Jesús en cuestionamientos, en diálogos, para ver para dónde va su propuesta. Y descubre lo siguiente: ¿cuál es la nueva ley? No es que le esté sumando leyes. Entonces, ¿le está quitando leyes? No, tampoco viene a quitar leyes. Entonces, ¿qué es lo que cambia? La persona de Jesús. Y es la persona de Jesús la novedad. La novedad del cristianismo y de la nueva ley. Y esa persona de Jesús a la que se invita a conocer, amar, seguir y servir. Por lo tanto, la novedad es justamente lo que hemos venido trabajando, que es el discipulado, el ser discípulo. A ver, quiero ahondar un poquito más en esto para hacerme entender. Por eso les decía que el Mesías, es decir, Jesús, es el único que tiene la autoridad de poder legislar. Pero entonces no es que Jesús vino a poner más normas o a quitar algunas normas. No. Lo que él viene, como dice el Evangelio de Mateo, es a darle cumplimiento, plenitud a la norma. ¿Y cómo le da plenitud a la ley? Con su vida. Con su vida de amor, de bondad, con su vida de hacer la voluntad del Padre. Entonces, la nueva propuesta de felicidad no es un montón de leyes, sino el discipulado. Conocer a Jesús, amarlo, seguirlo y servirlo. Porque como dice San Agustín, es imposible conocerlo y no amarlo. Amarlo y no seguirlo. Seguirlo y no servirlo. Es imposible. Si uno lo conoce, se enamora de él. Es imposible conocerlo y no amarlo. Ahora, Juan David, entonces usted está diciendo que no hay que cumplir ninguna de las leyes. No, yo no estoy diciendo nada de eso. Hay que cumplir todas las leyes. Nada más lo decía el Evangelio en Cuaresma, lo decía justamente, el que no cumple alguna de las pequeñas leyes, al que se le pasa alguna de estas leyes, no será grande en el reino de los cielos. Entonces, las leyes, estoy hablando de la ley de Dios, que es distinto pues a las leyes de tránsito, o a las leyes de la política, o a las leyes de la contabilidad, ¿cierto? Cada área tendrá sus leyes. Estoy hablando de la ley de Dios. Las leyes hay que cumplirlas y la iglesia se ha encargado de ordenar todos los mandamientos y toda la moral y toda la ética del cristianismo. Pero no es suficiente. No es suficiente. Sino que además de eso, o lo principal de eso, es conocer, amar y seguir a Jesús y servir a Jesús. Eso es lo principal. Y como dice San Pablo en la carta a los Romanos, capítulo 13, porque el que ama cumple la ley perfectamente. ¿El que ama qué? Cumple la ley perfectamente. Y eso es maravilloso, vean. Ya uno no se tiene que obsesionar por no puedo hacer esto, no puedo hacer aquello, no puedo hacer lo otro. Y se vuelve a veces una fe muy cuadriculada cuando se es así. Sino que lo que hay que hacer es enamorarse del amor para seguir y servir ese amor y compartirlo con los demás. Que por lo demás es la única manera seria, real, de cumplir la ley. Porque si no, es el drama del Antiguo Testamento. Los judíos ya tenían la ley, pero la ley no les servía sino para darse cuenta que eran pecadores. Porque esas leyes, esos montón de cosas, nadie los podía cumplir. Y es ahí donde se nota, se evidencia la necesidad de la gracia. Es decir, de que no es con nuestras fuerzas, es don de Dios, es gracia de Dios. Y es la gracia de Dios actuando en nosotros que hace que el amor cumpla la ley perfectamente. Y esto es precioso, esto es precioso. Inclusive Santa Teresa ya lo había dicho de alguna manera cuando decía que la santidad no es obsesionarse por cometer cada vez menos errores o obsesionarse por cometer cada vez menos pecados, sino que la santidad es crecer en las virtudes teologales, fe, esperanza y caridad. Fe, esperanza y amor. Ahí está la santidad. Ah, entonces voy a cometer todos los errores. No, lógicamente no. Pero el camino es el camino de la gracia. El camino es el camino del amor. El camino es el camino de llenarse de Dios. Vean, hay veces con los jóvenes que se me acerca un joven por decir algo que está en drogas o que está en alcohol. O se me han acercado jóvenes y me cuentan de su intimidad y me dicen, vea Juan David, yo tengo una novia y me estoy acostando con ella. Y yo ya empecé este camino con Dios y sé que eso no está bien. Sé que debemos esperar hasta el matrimonio para tener la bendición de Dios. Pero me dicen, Juan David, pero es que no soy capaz. Juan David, pero es que no tengo las fuerzas. Cualquiera de las situaciones, el que está en la droga, el que está en el alcohol o el que está en relaciones sexuales sin la bendición de Dios, prematrimoniales. Y entonces, es que eso tiene una palabra en la Biblia, la estaba buscando y no me acuerdo. Pues la estaba buscando en mi mente. ¿Cómo es que es esa palabra? Ay, se me olvidó la palabra. ¿Cómo? Pues cuando se vive correctamente la castidad y cuando no se vive, fornicación, esa es la palabra que a veces aparece en la Biblia, fornicación. Bueno, entonces, en cualquiera de los casos, bien sea una persona que identifica un pecado en su vida, algo que no está bien. Y entonces me dicen, Juan David, pero no soy capaz. Y yo les digo esto, vea, es verdad. Usted no es capaz de dejar el alcohol, pero usted sí es capaz de venir a orar. Usted sí es capaz de ir a confesarse. Y usted sí es capaz de ir a hacer un retiro espiritual, ¿cierto? Y usted sí es capaz de venir al grupo. Entonces haga algo. Usted simplemente acérquese a Dios y que Dios luche por usted. Y esto es cierto. ¿Cuántos de nosotros, seamos sinceros, hemos experimentado una lucha con la que no podemos? Lo que pasa es que uno es muy bueno para juzgar al que peca diferente a uno, ¿cierto? Uno juzga mucho y con mucha fuerza al que tiene un pecado distinto al de uno. Ay, y vea este pues, ¿cómo se le ocurre? Y vea, y ahí lo ve uno en Yeshua, y ahí lo ve uno en misa. Pero todos sabemos que ta, ta, ta y ta, ta, ta. Es decir, todos sabemos que tiene tal pecado, pero usted también tiene su pecado y yo también tengo el mío. Entonces uno es muy contento juzgando al que peca distinto a uno, pero también nosotros tenemos nuestras luchas. ¿Y usted por qué no ha cambiado lo que usted sabe que tiene que cambiar? ¿Y usted por qué no ha cambiado su mal genio? ¿Y usted por qué no ha cambiado su resentimiento? ¿Y usted por qué no ha cambiado su egoísmo? ¿Y usted por qué no ha cambiado tal cosa y tal otra? ¿Por qué no lo ha cambiado? Pues porque no somos capaces, pues porque no podemos. Si pudiéramos ya lo hubiéramos cambiado. Si fuera como por arte de magia. Por eso, como no podemos, a cada uno de estas personas, a estos jóvenes o a cualquiera que se me acerque con una lucha que evidencia que ya varias veces ha tratado con su fuerza de voluntad y no puede, lo que tiene que hacer es acercarse a Dios. Acérquese a Dios, que eso sí puede. Y Dios, que es el Todopoderoso, Él va a luchar esa batalla por ti. Él va a luchar a tu favor. Usted no puede de pronto, con su fuerza de voluntad, le digo a los jóvenes, vivir en castidad, pero Dios sí puede. Usted de pronto no puede dejar el alcohol, pero Dios sí puede. Entonces acérquese a Dios, que Dios lucha a su favor. Ah, bueno, entonces me voy a acercar a Dios y no hago nada. No, yo no le estoy diciendo eso. Acérquese a Dios, perdón, ponga lo mejor de su parte. Claro, la fuerza de voluntad, el dominio propio es un don del Espíritu Santo. Ponga lo mejor de su parte, pero sepa que es Dios el que lucha a nuestro favor, porque sin Dios no podemos hacer nada. No es como que comamos y bebamos que mañana moriremos porque es que Dios va a hacer todo. No, usted y yo tenemos que poner nuestra parte. Yo ya se los he dicho que en estas palabras que son del padre Jorge Lorin, que a mí me gustaron mucho porque explica muy bien esta realidad de la gracia, y es, usted y yo no tenemos que hacer casi nada porque Dios hace casi todo, pero si usted y yo no hacemos nuestro casi nada, Dios no puede hacer su casi todo. ¿Y cuál es ese casi nada que usted y yo hacemos? Acercarnos a Dios, pedir perdón, reconocer nuestro pecado y poner ese granito de arena en fuerza de voluntad, en dominio propio que tengamos. ¿Cuál es nuestro casi nada? Ser discípulos del Señor, entregarnos a Él y seguirlo a Él. No obsesionarnos con cometer este error no, sino más bien dedicar nuestra fuerza y nuestro potencial a seguir y servir a Jesús, a estar en la alegría de la comunidad, en la alegría de la evangelización, en la alegría de amar a los demás, en la alegría de llevar la palabra de Dios. Y en ese camino Dios se encarga de vencer cada uno de los pecados, de las esclavitudes o de las oscuridades que nos estén acechando. Dios se encarga. Y lo digo también por testimonio personal y porque lo he visto en muchas personas. Porque lo he vivido, lo he experimentado y lo he visto en muchas personas. Entonces, ahí está el cambio de la propuesta de felicidad del Antiguo Testamento al Nuevo Testamento. ¿Cuál es el cambio? El discipulado. Y es la ley llevada a la plenitud. Y esa plenitud que se encuentra y se llega en el amor. En el amor. Y esa plenitud que se encuentra en el Mesías, en el Salvador, ese enamorarse de Cristo, ese seguir a Jesús, en donde encontramos la vida y la salvación. Amén. Hasta ahí me hago entender. Bueno, entonces sigamos. A manera de conclusión, también quiero enumerar algunos de los aspectos prácticos que se viven en este discipulado, que llenan nuestro corazón de gozo. Porque así titula este curso, ¿cuál es la propuesta de felicidad que hay en la Biblia? ¿Cómo ser feliz según la Biblia? Entonces les voy a decir esos aspectos prácticos que hemos venido trabajando, para que los enumeremos. ¿Se acuerdan? ¿De cuáles se acuerdan? ¿Perdón? Muy bien, lo de Carlo Acutis, qué bonito eso. La felicidad es, la tristeza es mirarme a mí mismo, la felicidad es mirar a Dios. Muy bien, descentrarme de mí para centrarme en Él. Muy bien, excelente. ¿Qué otras cosas prácticas les he hablado? Por ejemplo, la alabanza, ¿se acuerdan? La alabanza nos llena de alegría. Y no solo lo predicamos, cierto que lo experimentamos. ¿Se acuerdan que esa clase fue muy especial? Porque en medio de esa alabanza, yo pienso que la mayoría experimentamos un gozo, porque alabar a Dios da una alegría especial. El ejemplo de María, muy bien, eso fue parte de lo que trabajamos, que María es perfecta discípula y María es feliz porque ha creído en la palabra del Señor. Entonces, voy a empezar. ¿Cuáles son? Uno, la alabanza. Dos, el servicio. En el servicio uno encuentra alegría. Hay una frase de Tagore muy linda que yo pienso que aquí en este curso ya la hemos dicho, que dice: soñé que la vida era felicidad, desperté y me di cuenta que la vida es servicio. Comencé a servir y me di cuenta que en el servicio hay felicidad. ¿Cuántas veces en el servicio hemos encontrado gozo? ¿Cuántas veces? Y uno a veces ese servicio lo hace con pereza y empieza como con un desgano, pero cuando da los primeros pasos, ya luego descubre una gran alegría, una gran gratificación. La Madre Teresa de Calcuta tiene una frase tremenda, no me la sé de memoria completa porque es bastante, pues es larguita, pero sé partecitas. Y dice algo como así: cuando esté triste, Señor, regálame a alguien a quien consolar. Y va muy de la mano de lo que decía Tati, que cuando uno se centra en uno mismo, muchas veces se entristece, porque es mis problemas, mis miedos, esto no me salió como yo quería. Entonces, centrarnos en Dios y abrirnos al servicio a los demás sana el corazón. Y muchas veces así nos sana Dios. Cuando esté triste, Señor, regálame a alguien a quien consolar. Salirme de mis bobadas, de mis problemas y de mis rollos y empezar a abrirme a otra persona que necesita una palabra de aliento o una palabra de ayuda. De pronto hasta amerita buscar la frase entera. Hay alguno que tenga internet, ponga: Madre Teresa de Calcuta, frase: cuando esté triste, regálame a alguien a quien consolar. A ver si la encuentra. Y yo voy siguiendo. Entonces llevamos dos: la alabanza y el servicio. Tercero, la práctica del bien. En últimas, ¿qué quiere la ley? La práctica del bien. Que uno haga el bien, no robar, no matar. La práctica del bien, la bondad, la práctica del bien trae alegría. Hacer el bien trae felicidad. Hacer el bien te hace sentir bien. Pues claro, uno se siente tan satisfecho cuando puede hacer algo bien hecho. Y a veces en contra de del instinto, de la carnalidad. Yo no sé si usted es como yo, que de fábrica uno tiene unos instintos, unas reacciones que uno dice: esto es del hombre viejo, esto no viene de Dios. Pero está tan metido en uno que es su reacción natural. Y en determinado momento, uno después de orar, después de analizar, uno logra reaccionar diferente. Uno se siente en el cielo, porque uno se siente amo y señor de uno mismo, es decir, que tiene dominio propio, que las pasiones no lo dominan, sino que uno está, por la gracia de Dios, dominando esas pasiones. Y uno se siente que esas cosas difíciles no lo hicieron perder la cordura, no lo hicieron reaccionar con agresividad, rencor, violencia, instintividad. Uy, cuando uno logra eso, es una alegría muy, pero muy, muy grande. Es una alegría muy grande. Eso dice el padre Carlos Yepes de Jesús. Jesús fue aquel ante la agresividad, no actuó con agresividad. La violencia, no actuó con violencia. Ante el desprecio, no actuó con desprecio. Ante la rabia, no actuó con rabia, sino que él conservó su paz, su soberanía interior, emocional, su cordura, ahí firme en la caridad y en el amor y en la voluntad de Dios. ¿Qué dice Paulita? ¿Si aparece esa frase? No aparece tan fácil. Por allí la encontraron, vea, por allí la encontraron. No, pues... esta es, véala. Madre Teresa de Calcuta: Señor, cuando tenga hambre, dame a alguien que necesite comida. Cuando tenga sed, dame a alguien que necesite agua. Cuando tenga frío, dame a alguien que necesite calor. Cuando sufra, dame a alguien que necesite consuelo. Cuando mi cruz parezca pesada, déjame compartir la cruz de otro. Cuando me vea pobre, pon a mi lado a alguien necesitado. Cuando no tenga tiempo, dame a alguien que precise mis minutos. Cuando sufra humillación, dame ocasión para elogiar a alguien. Cuando esté desanimado, dame a alguien para darle nuevos ánimos. Cuando quiera que los otros me comprendan, dame a alguien que necesite mi comprensión. Cuando sienta necesidad de que cuiden de mí, dame a alguien a quien yo pueda atender. Cuando piense en mí mismo, vuelve mi atención hacia otra persona. Haznos dignos, Señor, de servir a nuestros hermanos. Dales a través de nuestras manos no solo el pan de cada día, sino también amor misericordioso, imagen al tuyo. Amén. Tremendo, ¿no? Qué pedrada al ojo. Tremendo. Está muy linda. Bueno, vamos entonces a seguir. Llevamos tres: alabanza, servicio, práctica del bien. La comunidad y aquí también la familia, ¿cierto? Una de las cosas prácticas en las que el discipulado nos lleva es a la comunidad, y la comunidad es fruto de alegría, o es a la familia, y la familia está llamada a ser fruto de alegría. Porque la soledad trae tristeza. Una vez leí que las personas que están deprimidas se sienten solos, sin sentido de vida y sin que nadie los ame. ¿Y qué hace Dios en nuestra vida? nos regala compañía. Primero, su compañía, su presencia. Y segundo, hermanos de comunidad. Segundo, le regala sentido a nuestra vida, nos da un proyecto. Ser discípulos y misioneros le da sentido a nuestra vida. Y tercero, y sobre todo, nos da mucho amor, porque Dios nos ama a cada uno como si fuéramos el único, y nos ama con amor eterno y perfecto. Entonces, miren qué bonito eso. Dios como la solución a cualquier depresión. ¿Por qué? Porque le da sentido a la vida, nos da amor y nos regala una compañía perfecta. Pues bien, ese discipulado nos lleva a la comunidad. Y en la comunidad uno encuentra hermanos con quien compartir, que lo escuchen, que están en las mismas luchas, que están en las mismas batallas. Entonces, qué importante la comunidad y la familia como lugar de felicidad, como lugar de, como dice un libro muy lindo, de perdón y fiesta. La comunidad y la familia son lugar de perdón y fiesta.
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Pidan y Dios les dará. Busquen y encontrarán. Llamen y Dios les abrirá. Porque todo el que pide recibe, el que busca encuentra, y al que llama Dios le abre. ¿Quién de ustedes, si su hijo le pide pan, le da una piedra? ¿O si le pide un pez, le da una serpiente? Pues si ustedes, que son malos, saben dar cosas buenas a sus hijos, ¿cuánto más su Padre del cielo dará cosas buenas a los que se las pidan? Mateo 7:7.

0: El arte de vivir feliz, del sacerdote franciscano Fray Anselmo. Muchos placeres, lo mismo que muchas flores, solo deben contemplarse a distancia. Al contacto con el calor de nuestras manos, las flores se marchitan. Su belleza desaparece y su perfume se disipa. En el ansia de gozar todos los placeres, destruimos la belleza de la virtud y perdemos el sentido de la vida. La felicidad es un bien que yo mismo construyo o destruyo, conquisto o rechazo, cultivo o abandono. La felicidad es una conquista que cada día llega poco a poco, eslabón tras eslabón, se va formando la cadena.
1: Oración al ángel de la guarda. Ángel de Dios, bajo cuya custodia me puso el Señor con amorosa piedad, a mí, que soy vuestro encomendado, iluminadme hoy, guardadme, regidme y gobernadme. Amén.
2: No busques ser grande a los ojos de los hombres, sino a los ojos de Dios. San Martín de Porres.

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Entramos nuevamente desde el Estudio 3 de EWTN Radio Católica Mundial. Muchas gracias a todos ustedes por acompañarnos, amigos. Como siempre, una bendición, una gran alegría sentarme ante estos micrófonos para compartir con ustedes la música de nuestros grupos y cantantes católicos. Y hoy, especialmente porque hoy una de nuestras cantantes talentosísimas ha llegado de visita y vamos a pasar la hora con ella escuchando su música, compartiendo, conociendo su camino con el Señor. Ella es Jacqueline, ha venido desde España y está aquí en el Estudio 3 en vivo y en directo. Y estamos contentísimos, amigos. Estamos, pues, privilegiados de poder pasar esta hora con ella. Estamos en vivo, como ustedes bien saben, a través de todas nuestras plataformas de siempre. Pero hoy también a través de las redes. Estamos en vivo por YouTube, por el YouTube de Fe Hecha Canción y por el YouTube de EWTN Español. Entonces, si ustedes quieren seguir este programa el día de hoy a través de nuestras redes, pues ahora mismo conéctense con YouTube, con Fe Hecha Canción, con EWTN Español para que puedan ver este programa que les tenemos preparado el día de hoy con Jacqueline, que viene desde España. Y vamos a comenzar de una vez, amigos, con la música, porque Jackie, pues, ha preparado varias canciones para cantar en vivo el día de hoy en este programa. Y vamos a comenzar con un tema que se llama ¿Dónde estarás? Aquí con ustedes en vivo en Fe Hecha Canción, Jacqueline.

Sufrió durante un tiempo por la pérdida que tuvimos de la onda corta. Hemos recuperado esa transmisión también en onda corta, y no solo en Cuba, sino en otros muchos países en Centro, Suramérica, nos escuchan a través de la onda corta, y es una bendición para todos ellos el poder romper ese, por lo menos en Cuba, ese bloqueo que hay con la información de parte del gobierno. Pero gracias a Dios, la onda corta, cuando la pueden recibir, pues para ellos es de gran bendición el poder escuchar Radio Católica Mundial, y aprovecho, saludo a todos mis amigos y hermanos allá. Un abrazo especial para alguien que yo sé que fielmente nos escucha, Alienarse, que es un gran misionero y un gran evangelizador. Padre, allí tiene una labor en la diócesis de Santa Clara, en el centro de la isla. Lleva más de 20 años con un programa que se llama Una Voz para la Familia, y lo hacen a través de la internet. Hacen programas y se conectan en el WhatsApp, y por el WhatsApp tienen un grupo que pueden escuchar todos los materiales que tienen en esa emisora. 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Háganlo y verán que les va a ser de una gran ayuda. Muchos lo tienen ya, pero siempre hay quien escucha por primera vez o quien no sabe. 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Y con toda esta larga introducción, padre, vamos entonces ya a entrar en materia. Miren, siempre el padre y este servidor tratamos de buscar temas que nos ayuden al crecimiento en nuestra vida espiritual. Hemos tocado diferentes ciclos, diferentes materiales, y todavía estamos conectados un poco con este trienio de avivamiento eucarístico. Y desde el comienzo de este trienio que propuso la Conferencia Episcopal Norteamericana para acrecentar y revivir en la iglesia norteamericana el amor y la devoción por la Sagrada Eucaristía, desde los inicios nosotros nos dimos a la tarea también de poner nuestro granito de arena e ir comentando en las diferentes etapas, compartir materiales, iniciativas, también presentar diferentes, ¿cómo se llama?, análisis que se iban haciendo en las diócesis, también el Congreso Eucarístico en Indianápolis, que fue algo maravilloso, las peregrinaciones. Fuimos un poquito así al ritmo del caminar de la iglesia, y seguimos porque continúa, y además el amor por el Santísimo Sacramento no termina nunca. Es el centro, es el corazón de la iglesia y de la vida de un cristiano. Entonces, teniendo en cuenta esto, encontré un material que ellos titulan Líneas de Espiritualidad Eucarística. Yo le diría aspectos, rasgos, líneas, si quieren, como ellos han titulado, de la espiritualidad eucarística. Y son, ellos mencionan aquí 11 puntos que me parecen importantísimos, y el padre Roberto y este servidor Jorge Graña vamos a ir comentando cada uno de ellos. Por supuesto que no vamos a agotar toda esta riqueza en un programa. Aquí habrá para dos, tres, quizás hasta cuatro programas, porque realmente es interesante. Los puntos que ellos mencionan son profundos, requieren análisis, y también que cada uno de nosotros pues pueda encontrar una ayuda y una herramienta para profundizar en ese amor por la Eucaristía. Quienes escriben esto son
Uno

0: sacerdotes que pertenecen, Padre Roberto, a una congregación llamada Sacerdotes del Sagrado Corazón, y fueron fundados por el Padre León Juan Deón, un sacerdote francés que nació el 14 de mayo de 1843 en la diócesis de Soissons, en Francia. Desde su adolescencia, este sacerdote sintió, o este joven, pues no era sacerdote, este muchacho sintió esa llamada al sacerdocio, y fue en un viaje a Palestina cuando sintió esa llamada definitiva, así fuerte, de Dios, que le llevó a dar el paso de entrar en el seminario. Y en Roma estudió en la Universidad Gregoriana y en el Apolinar, y se graduó con un doctorado en las disciplinas de filosofía, teología y derecho canónico. En esto está emparentado con el actual Papa León XIV, que es doctor en derecho canónico también. Bueno, pues este padre Deón funda esta congregación y se ordenó el 19 de diciembre del 68, 1868, siendo además un testigo directo del Concilio Vaticano I, y regresó a su diócesis y fue destinado a la parroquia de San Quintín. El 28 de junio de 1878 es cuando funda esta congregación, repito, de los sacerdotes del Sagrado Corazón de Jesús, que con el paso de los años pues se ha extendido por los cinco continentes. Después de una vida de santidad, el padre Deón murió en Bruselas, Bélgica, el 12 de agosto del 1925. Y momentos antes de su muerte, fíjese qué bonito, el padre Deón señaló con un dedo una estatua del Sagrado Corazón, y sus últimas palabras fueron: "Por él viví y por él muero". En el año 1997, el Papa Juan Pablo II, hoy San Juan Pablo II, en ese año, en el 97, lo declaró venerable. Y pues estos sacerdotes tienen esta página, los Deoninos le llaman ellos, pero son miembros de la Congregación del Sagrado Corazón. Y en esa página encontré este material que he compartido con el padre Roberto. Estuvimos de acuerdo en traerlo, compartirlo con ustedes. Y vamos entonces, padre, a tomar el toro por los cuernos, como se suele decir. Voy a mencionar los 11 puntos, las 11 líneas que ellos mencionan aquí. Y usted, por favor, comience con la primera. Pero las que ellos mencionan. Papel y lápiz, si quieren tomar nota. Yo sé que a alguien le gusta, dice que anotar, y después él me escribe por el WhatsApp y me comenta. Bueno, alguien, listo. Y el primer punto: escucha de la palabra. El segundo: conversión. El tercero: memoria. El quinto: acción de gracias. El sexto: presencia de Cristo. El 7, comunión y caridad. El 8, silencio. El 9, adoración. El 10, alegría. Y el 11º, o el 11, misión. Son 11 aspectos, podría haber más. Ellos han mencionado esto y yo lo tomé tal cual, literalmente. Y vamos a ir entonces desgranando, al menos hoy en este programa. Creo que por lo menos los dos primeros puntos van a ser más que suficientes para compartir con ustedes. Pero, ¿qué dice ese primer punto, padre, de la escucha de la palabra? ¿A qué nos están invitando aquí?
1: Bueno, está hablando de, pues, que como conclusión de las lecturas de la Sagrada Escritura, pues la expresión verbum domine, que se dice en la misa, palabra de Dios, después de cada lectura,
0: Exacto.
1: pues nos recuerda, pues, la importancia de lo que sale de la boca de Dios. Nos lo hace el Señor sentir, no como un texto así lejano, sino como algo que es inspirado, es la palabra viva con la cual Dios nos interpreta y nos encomienda una misión. Nos encontramos entonces en el contexto de un verdadero diálogo de Dios con su pueblo, en el cual son proclamadas las maravillas de la salvación y propuestas siempre de nuevo lo que es las exigencias de la alianza. Y esta parte es tomada de Dies Domini, un documento muy importante, en el número 41.
0: Sí, esa fue una carta apostólica del Papa Juan Pablo II. Exacto, sí.
1: Entonces, la liturgia de la palabra es una parte constitutiva de la Eucaristía, como dice la Sacrosanto Concilium en el número 56. Nos recogemos en asamblea, en una asamblea litúrgica, para escuchar lo que el Señor nos quiere decir. ¿Qué quiere decirnos a cada uno de nosotros? Él habla en aquí y ahora, a nosotros que lo escuchamos con fe, creyendo que Él solo tiene palabras de vida eterna y que su palabra es también una lámpara para nuestros pasos. Entonces, participar de la Eucaristía quiere decir escuchar al Señor con el fin de poner en práctica cuánto nos manifiesta, nos pide, desea de nuestra vida. Entonces, el fruto de la escucha de Dios que nos habla en la iglesia, se lee a través de las Sagradas Escrituras, que hace madurar nuestra fe y el vivir cotidiano. Entonces, la actitud de escucha es el principio de la vida espiritual.
0: Interesante eso. Graben esa frase, la actitud de la escucha es el principio de la vida espiritual.
1: Por eso creer en Cristo es escuchar su palabra y ponerla en práctica. Es docilidad a la voz del Espíritu Santo. El maestro interior que nos guía a la verdad completa, no solamente a la verdad del conocer, sino también a la verdad del practicar. Entonces, para escuchar al Señor en la liturgia de la palabra, es necesario pues tener afinado el oído del corazón. Ahí nos prepara la lectura personal de la Sagrada Escritura en tiempos y ocasiones programados y no dejados a eventuales pues recortes de tiempo. Y a fin de que lo que se ha escuchado en la celebración de la Eucaristía no desaparezca de la mente y del corazón, el salir de la iglesia pues no nos haga olvidar lo que hemos escuchado, es necesario encontrar modos para extender esa escucha de la palabra de Dios, que nos hace llegar su voz de miles de maneras a través de las circunstancias de la vida cotidiana. Creo que esto es muy importante, escuchar la palabra. En muchas ocasiones, pues, para los católicos que solo van a misa los domingos, pues tenemos una riqueza de la escritura, y no digamos para los que van a la misa diaria. Pero lo importante es preparar esa lectura de la palabra que vamos a escuchar en casa. Hay muchas prácticas que yo recomiendo, pero una puede ser en familia, de leer pues las lecturas del domingo, la primera lectura, incluso el Salmo, la segunda lectura y el Evangelio, y hacer que en la familia todos participen en esa escucha de la palabra. ¿Qué les llama la atención? ¿Cuál lectura de las que se van a escuchar en la misa dominical les está impactando más? Y de esa manera compartirlo, y eso va a hacer que crezca la espiritualidad familiar y personal también. Entonces, ya cuando llegamos a la liturgia eucarística, ya vamos a tener un oído más atento, como dice aquí, a poder escuchar la palabra de una manera que se haga real. Entonces no es Moisés, no es Abraham, sino soy yo. ¿Qué es lo que yo escucho a través de los profetas, a través de los patriarcas? ¿Qué me dice a mí? ¿Cómo puedo reflexionar la vida de San Pablo? ¿Qué me puede decir al tiempo de hoy? Y el evangelio que vamos leyendo cada domingo. Entonces, es una riqueza de la palabra tan grande que tenemos, que no hay que abandonar lo que es esa escucha y profundización de la palabra. Entonces, hay un proceso muy conocido que se llama de la lectio divina.
0: Correcto.
1: Ya lo hemos comentado aquí en este programa anteriormente. Entonces, muy importante leer la palabra, orar la palabra, meditarla, contemplarla y ponerla en práctica. Entonces, todos esos pasos son tan importantes y para que la palabra no se quede nada más como un libro lejano. A veces las personas me dicen, padre, se me hace muy difícil entender la Sagrada Escritura. Entonces le digo, pues conéctela con su vida. Mire qué tiene en común con el personaje que está escuchando. Involúcrese en esa palabra de tal manera que se haga vida en su vida. San Ignacio Loyola hablaba de la composición del lugar, lo que quiere decir que nosotros nos introduzcamos en la Escritura y nos hagamos parte de ella. ¿Qué nos dice la Escritura a nuestra vida? ¿Y qué le dice nuestra vida a la Sagrada Escritura?
0: Padre, muy interesante, muy buenos estos consejos y estas que nos está dando, que podemos aplicar y poner en práctica. Recordemos que cuando participamos en la celebración de la Eucaristía, en una misa, en una celebración litúrgica, siempre hay dos grandes partes que forman parte, valga la redundancia, de ese sacramento, que es la liturgia de la palabra y la liturgia eucarística, la mesa de la palabra y la mesa del pan y el vino. Y fíjese que estamos hablando de proclamar la palabra de Dios. Cuando vamos y escuchamos, debe ser una proclamación de esta palabra. No es simplemente una lectura, usted lo decía muy bien, lo dijo y lo dice el documento aquí que estamos comentando, y lo siempre en todo lo referente a la palabra siempre se dice, es palabra de Dios, es palabra viva, no es una palabra muerta, no es una palabra del pasado, es una palabra que se hace vida y que se actualiza. Entonces, cuando un lector sube para leer, ya sea la primera lectura, el salmo, la segunda lectura, si es un diácono, si es un sacerdote, el evangelio. Cuando esto se hace, no estamos simplemente leyendo un documento cualquiera o una noticia o un aviso que se le está dando a la comunidad. No, es la palabra de Dios que estamos proclamando. Y esto, Padre Roberto, lleva una vivencia y que se supone que esa persona que está allí para proclamar esta palabra de Dios ha interiorizado, ha meditado, ha realmente se ha sumergido en el mensaje de esa palabra. Yo a veces he ido a parroquias y veo, primero que todo, también, y hago un pequeño paréntesis, a la misa uno mínimo unos 15 minutos antes, trata de llegar por lo menos unos 15 minutos antes. Yo me hago la disciplina, trato de cumplirlo por lo menos media hora antes de empezar la misa. A mí me gusta estar allí. ¿Por qué? Porque me gusta sentarme con calma, serenarme, orar, pedir la ayuda del Espíritu Santo, que me calmen interiormente, que silencien todo ese ruido interior y que abra mi mente, mi corazón, para entender y sintonizar con lo que voy a celebrar y con lo que voy a participar, y a la escucha de esa palabra. Rezas un rosario, rezas una oración antes de empezar la misa. Santo Tomás tiene una preciosa, búscala en el internet, bellísima esa oración de preparación para la Eucaristía. Pero esto es parte de eso. Pero yo vuelvo a por qué llegué aquí. A veces he ido y veo que algún lector o lectora sube a la Bond, allí donde está el leccionario del cual va a leer, y veo que se pone a hojear, se pone a leer, y lee un ratito y con lo mismo se baja. Yo, cuando veo esto, digo, esta persona no ha leído esta lectura antes, no la ha meditado, no la ha orado. Está allí para familiarizarse con, porque eso también ayuda pues a familiarizarte con las palabras, que algunas son más fáciles, otras son más difíciles. Pues eso, si lo practicas, si la lees con calma en tu casa varias veces, la pronunciación, la entonación, si tienes duda en cómo se pronuncia alguna palabra, puedes acudir al sacerdote, a un catequista, a alguien, un laico preparado que te pueda ayudar. Pero eso es importante. Cuando yo veo eso ahí, veo, aquí veo una cierta improvisación. Puede que esté equivocado y que a lo mejor, bueno, el que le tocaba se enfermó, tuvo un contratiempo, no pudo ir, y a lo mejor pues esa persona está haciendo el favor de cubrir la ausencia de ese otro que se suponía que era el que lo iba a hacer. Bueno, pudiera ser, pero no siempre es así. A veces es que llegan allí. Entonces, miren, esto, ese oficio de participar como lector requiere disciplina, seriedad y ese espíritu también de oración. En la exhortación apostólica, Padre Roberto, Sacramentum Caritatis, sobre la Eucaristía, fuente y culmen de la vida de la Iglesia, escrita por Benedicto XVI, después de el, ¿cómo se llama?, el sínodo de los obispos sobre la Eucaristía, pues en el punto 45, hablando de la liturgia de la palabra, dice esto Benedicto en la exhortación, el sacramento de la caridad, Sacramentum Caritatis, dice: junto con el sínodo, pido que la liturgia de la palabra se prepare y se viva siempre de manera adecuada. Por tanto, recomiendo vivamente que en la liturgia se ponga gran atención a la proclamación de la palabra de Dios por parte de lectores bien instruidos. Nunca olvidemos que, cuando se leen en la iglesia las Sagradas Escrituras, Dios mismo habla a su pueblo y Cristo presente en su palabra anuncia el Evangelio. Sigue diciendo, si las circunstancias lo aconsejan, se puede pensar en unas breves municiones que ayuden a los fieles a una mejor disposición. Para comprenderla bien, la palabra de Dios ha de ser escuchada y acogida con espíritu eclesial y siendo conscientes de su unidad con el sacramento eucarístico. En efecto, la palabra que anunciamos y escuchamos es el Verbo hecho carne y hace referencia intrínseca a la persona de Cristo y a su permanencia de manera sacramental. Cristo no habla en el pasado, sino en nuestro presente, ya que él mismo está presente en la acción litúrgica. En esta perspectiva sacramental de la revelación cristiana, el conocimiento y el estudio de la palabra de Dios nos permite apreciar, celebrar y vivir mejor la Eucaristía. A buen entendedor, pocas palabras bastan. Recuerdo que, siendo yo un adolescente y un joven en mi comunidad allá en Cuba, en la diócesis de Holguín, en la comunidad de San Isidoro, que es la actual catedral. Ya ahora Holguín es diócesis y la catedral está allí. En aquel entonces no lo era. Era la diócesis era Santiago de Cuba, pero recuerdo que en aquellos años mi madre pertenecía al equipo de liturgia. Dentro de los diferentes equipos había equipo de matrimonio, de catequistas, y yo era del grupo de jóvenes, pero ocasionalmente también ayudaba en el equipo de liturgia. Y mi mamá, que era catequista y además miembro del equipo de liturgia, ese equipo de liturgia se reunía todas las semanas para preparar y elaborar un guión que después en la misa dominical se leía. Y eran esto, precisamente esto que señala aquí Benedicto, que de ser posible unas pequeñas municiones que introdujeran la liturgia de la palabra. Y yo recuerdo que en varias ocasiones yo tuve que leer eso. Había una introducción general a la misa antes de que comenzara la procesión de entrada, y luego para cada lectura y para el salmo se leía una pequeña munición donde en dos, tres líneas se daba un pequeño mensaje de lo que iba a hablar esa lectura. Entonces, eso yo lo recuerdo con cariño, con nostalgia, porque ayudaba mucho y yo creo que era muy beneficioso. Y los que pertenecían a ese equipo, pues también tenían esa formación los que preparaban ese guión se rotaban dentro del equipo. Una semana lo preparaba uno, a la semana siguiente el otro, pero se hacía una oración, luego se leían esas lecturas que se iban a proclamar el domingo y una reflexión entre todos de ahí, de lo que se oraba y se reflexionaba, salía esa pequeña monición que después el que lo iba a redactar, que había tomado notas de esa oración y de esa meditación, pues en base a eso formulaba esa introducción que se leía después en la misa dominical. Eso era muy, muy bueno. Cuando llegué aquí, eso no lo vi y le eché de menos. No lo he visto más en ninguna parroquia, pero a mí me parece que era muy, muy bueno. Yo lo lanzo aquí, si alguno lo quiere coger como una iniciativa y hablarlo con su párroco y ver si es posible lograr hacer algo así, bueno, cada cual verá. Pero al menos, aunque no se haga esta munición para leerla, si pueden hacerlo, como decía usted, padre, reunirse en familia, leerlo, meditarla. Miren, hoy todos los boletines parroquiales, todos, por lo menos todos los que yo he visto, a lo mejor no son todos, pero yo diría que sí, que en todos aparece una sección donde vienen las lecturas de ese domingo, y en el caso mío, en la parroquia mía, vienen las de la semana. Es decir que si usted va a la misa y coge el boletín parroquial, ahí tiene escritas las citas bíblicas de todas las lecturas a lo largo de la semana, y también lo puede buscar en las, hay mil aplicaciones hoy en los teléfonos donde usted puede tener las lecturas de cada día, donde puedes tener el breviario. Hay también, como usted mencionaba, padre, para la lección divina. Existen también aplicaciones que ayudan para eso. Es decir, hay una cantidad infinita de recursos. Entonces, en vez de ponerse a estar mandando chistecitos y mensajitos de WhatsApp y una noticia de estas ahora ahí tan amarillistas que hay por aquí, por allá, y que si hoy, que si el cambio climático, que si no sé qué, que si esto, que si lo otro. Ay, hermano, por Dios. Y no es que esté mal mandar un chiste, la alegría es buena y a mí me encanta también, que no sé, compartir un chiste y reírme y disfrutar. Pero no pueden ser las 24 horas del día en esa bobería. Es decir, hay que madurar y hay que aprovechar para darle un buen uso a estas cosas, ¿no? Así que, padre, ¿sabe qué? No, ni usted ni yo creo que nos hemos dado cuenta, pero ya llevamos casi 35 minutos de programa aquí en Oración y Vida. Dios mío, cómo pasa el tiempo. Es que, óigame, creo que estoy hablando demasiado. Bueno, vamos a hacer una breve pausa con una canción preciosa que tengo aquí. No la había escuchado nunca, pero es un cantante a mí me gusta. Él tiene una voz muy peculiar, pero además es un excelente compositor. Tiene canciones muy lindas. Y Felipe Gómez. Esta canción se llama Eucaristía, precisamente. Vamos a compartirla. Y padre, al regreso, antes, porque vamos a entrar, bueno, vamos a abrir las líneas, voy a dar los números de teléfono. Entonces ya vamos a escuchar también un breve audio que tengo aquí, después de la canción, de nuestro actual Papa León XIV, cuando recibió la medalla de oro del episcopado peruano. Recordemos que él estuvo muchos años en Perú como misionero, y cuando fue nombrado por Juan Pablo, nuestro querido Francisco, que lo llamó para que fuera el director de del Consejo para los Obispos, y lo llevó al Vaticano. Entonces, en la despedida que le hacen ahí en Perú, él tuvo estas palabras que las vamos a escuchar. Y fíjense, lo primero, cuando él saluda, y lo que dice en el primer minuto, porque es precisamente en esta tónica de lo que queremos hacer con esto que estamos reflexionando con ustedes para lograr esa espiritualidad eucarística. Pero ahora, vámonos con esta canción Eucaristía de Felipe Gómez.

0: Bellísima, bellísima esta canción Eucaristía de Felipe Gómez. Y como lo prometido es deuda, voy, padre, con este pequeño audio de quien fuera Monseñor Prevost, Robert Prevost, siendo obispo allí en Perú, antes de ser llamado al Vaticano por el Papa Francisco. Y los obispos peruanos le quisieron otorgar esta medalla de oro del episcopado. Y vean qué simpática sus palabras, qué bien habla nuestro idioma, el español. Pero pongan atención a esas primeras palabras que él dice en este pequeño mensaje allí reunido en esa despedida, recibiendo esta medalla con los obispos peruanos. Vamos a escucharlo.
1: Bueno, unas palabritas, dicen. ¿Dónde me pongo? Aquí.
2: El centro ahora. El prefecto de la congregación, somos sus súbditos. En el buen sentido.
1: No
2: de la,
1: tanto.
2: En el buen sentido de la palabra.
1: Bueno. Bien. Bueno, en primer lugar, gracias a todos ustedes. Ser cristiano es vivir acción de gracias, ser eucarísticos, y esa gratitud que celebramos alrededor del altar también celebramos aquí. Y entre muchas otras cosas, sentimientos y reflexiones, gratitud a Dios, al Santo Padre, por esa gran confianza que está poniendo en mi persona. A los obispos del Perú, Monseñor Miguel, muchas gracias por sus palabras. El señor Nuncio, gracias por acompañarnos. Mis hermanos obispos, pues que me han soportado, enseñado mucho y con quienes hemos caminado unidos durante un poco más de 8 años ahora. Con un poco de paciencia de parte de ustedes, sin repetir toda la biografía, doy algún detalle más. Cuando yo tenía 5 años, no sé si sabía dónde estaba Perú o no, pero yo tenía un tío que trabajaba acá y me regaló la tía, en realidad, un chullo, de esos que en la tierra de Apurímac se llevan ahí por la sierra, de todos los colores y todo eso. Y mi formación peruana empezó desde una edad muy tierna. Bueno, después pasaron los años y, como Monseñor Miguel ha contado, desde el año 1985, no seguido, pero siempre he estado pues muy presente. En primer lugar, por la misión de los agustinos en Chulucanas y después, pues, en varios lugares. Y siempre lo he considerado y siempre lo voy a considerar como uno de los regalos más grandes que el Señor me ha dado, sinceramente. Bien, esos 8 años, pues, de verdad han sido de mucha formación, educación personal, de un gran tesoro. Estoy, de verdad, con los sentimientos encontrados, como se dice, el Papa sabe eso también, no voy feliz de todo. Mi preferencia habría sido seguir en Chiclayo, pero uno tiene que obedecer a todas las edades de la vida. Y de nuevo agradezco al Santo Padre por esa gran, esa gran manifestación de confianza en mi persona. Recen por mí, por favor, pidan por mí. Y no se preocupen, y gracias por esta medalla, que pensaba tampoco nunca voy a recibirlo porque no voy a tener 25 años de obispo. Pero sí, pues gracias, de verdad, y por el Señor de los Milagros, el Perú estará siempre presente en mi corazón, en mis oraciones. Gracias por todo lo que son ustedes y que hacen ustedes en la vida en el Perú y en la Iglesia. Muchas gracias.
0: Bueno, hasta aquí. Un fragmento de esas palabras que pronunció Monseñor Prevost en aquel entonces allí con sus hermanos obispos en el Perú. Les decía que pusieran atención desde el principio porque Padre Roberto, lo primero que dice es, dice él, ser cristiano es ser agradecidos y ser eucarísticos, vivir en esa actitud de acción de gracias y de centrado en la Eucaristía, y lo dice, ser eucarísticos, así lo dice. Y por otro lado, Padre Roberto, Él dice dos cosas también, y además lo manifiesta en sus palabras, que son actitudes básicas para entrar en ese ambiente de la escucha de la palabra, esto que estamos hablando en el día de hoy. Y uno es la obediencia. Dice él, él acepta ese llamado del Papa, dice, me voy con un sentimiento encontrado, ¿no? Agridulce, diríamos, porque, bueno, él quería quedarse allí y seguir como misionero, como obispo allí, pero entiende que debe obedecer, y como buen religioso agustino y como también pues fiel al Santo Padre, obedece y va. Entonces, pero la obediencia, esa obediencia, y nosotros tenemos que ser obedientes con esa palabra que escuchamos y que recibimos. Y por otro lado, la humildad. Fíjense cómo él dice, todos estos años han sido años de aprendizaje, ha aprendido mucho y agradece todo eso que le han enseñado. Son dos actitudes, esa actitud también, esa disponibilidad y esa humildad de saber que necesito, Señor, tu gracia, necesito tu palabra. Creo que eso es vital y es importante, Padre. Y fíjese, me tengo que disculpar con la audiencia. Dije que iba a dar los teléfonos, pero se nos ha ido el tiempo así casi entre las manos, Padre. Apenas nos quedan unos 5 minutos que se los voy a dejar a usted para que comente sobre esto que hemos escuchado y quizás algunos puntos finales sobre este tema que hemos tocado hoy. De los 11 que mencionan aquí esos rasgos de una espiritualidad eucarística, apenas hoy hemos podido redondear y comentar el primero, la escucha de la palabra. Y hablando de palabras, se la cedo a usted, Padre.
3: Muy bien, pues nos animamos a participar activamente en la Sagrada Eucaristía. El día de hoy nos hemos enfocado en la escucha de la palabra. Y pues nuestro querido Papa Francisco hablaba de la escuchoterapia.
0: ¿Verdad que sí?
3: Eso es muy importante. Es cuando escuchamos a los demás y escuchamos a Dios, crecemos personalmente y espiritualmente. Entonces, la palabra puede ser la misma porque es muy interesante. Tenemos 3 ciclos en las lecturas dominicales, ¿verdad? Y se van leyendo las mismas lecturas en los 3 ciclos. Pero lo interesante para mí en mis 24 años de sacerdote es que la lectura me dice algo diferente cada vez. Entonces no es lo mismo hace 10 años, hace 15 años o el día de hoy. Porque son distintas circunstancias en mi vida y en la vida de la comunidad. Entonces es por eso que el meditar la palabra me hace crecer. Y cuando estamos en un estudio de la palabra donde escuchamos a varias personas, nos damos cuenta cómo la palabra impacta en la vida de la persona, como lo escuchamos precisamente, ¿verdad? En nuestro querido Papa ahora León, como él desde obispo ya estaba abierto a escuchar la palabra y cómo esa palabra lo transformó de tal manera que no sabía cuál iba a ser su destino ahora siendo el sumo pontífice de la Iglesia Católica. Pero esa escucha de la palabra se nota en un sacerdote, en un obispo, en un santo padre, cuando está meditando la palabra y luego la comparte con el pueblo de Dios. Entonces, animo a orar por los sacerdotes, a orar por el Santo Padre, y que hagamos una oración al Espíritu Santo antes de leer la Sagrada Escritura, para que el Espíritu Santo, que nos dice también este documento, que es el motor de la Iglesia, es el inspirador de la Sagrada Escritura, nos guíe, porque Él es el maestro, que precisamente es el autor e inspirador de la palabra de Dios. Así que esa oración al Espíritu Santo es indispensable cada vez que leamos la palabra, porque si Él es el autor, tenemos que dirigirnos a Él para pedirle su orientación.
0: Así es, Padre Roberto, y recuerden cuando al principio usted nos comentaba y nos leía parte de lo que aquí refleja el documento. Yo les subrayaba esta frase: la actitud de escucha es el principio de la vida espiritual. Es decir, a veces nos gusta mucho hablar, y digo hablar en la oración, ¿no? Y vamos y soltamos todo nuestro rollo, pero se nos olvida, primero que todo, pues pedir la ayuda del Espíritu Santo y que se abra nuestra mente, nuestro corazón, agradecer ante todo por las bendiciones, los dones recibidos, y luego hacer también silencio. Es un diálogo, y cuando incluso en la Eucaristía, cuando se proclama esa palabra, fíjense, siempre hay una espera, hay un pequeño silencio para que esa palabra como que penetre y se asiente en nuestro corazón, en nuestra mente. Entonces, recuerden esa actitud de escucha, y también aquí decía, es necesario encontrar modos para extender la escucha de Dios que nos hace llegar su voz de mil maneras a través de circunstancias en la vida cotidiana. Es decir, estar atento a lo que Dios me quiere decir en la vida también. Padre, gracias miles por estar con nosotros. Por favor, denos su bendición, porque ya estamos en el minuto final. Gracias a todos por su sintonía, y con el favor de Dios y la bendición del Padre, nos despedimos hoy y nos encontraremos, si Dios lo permite, el próximo viernes.
3: Entonces le damos a Dios la gloria y le pedimos su bendición al Dios misericordioso, Padre, Hijo, Espíritu Santo, descienda sobre nosotros para siempre.
0: Amén. Amén. Hasta la próxima semana, si Dios quiere.

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el buen humor en cualquier circunstancia y trata de mantener vivo el buen humor de todas las personas que te encuentren en la vida. La alegría es medicina divina. La tristeza, en cambio, nos hunde en un mar de barro que salpica y ensucia a los que se nos acercan. También en los sufrimientos y penas trata de ser alegre, porque la alegría es la mejor medicina para conseguir la felicidad. 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

Quien dice que habita en la luz y odia a su hermano, todavía habita en la oscuridad. Quien ama a su hermano, permanece en la luz y nada lo hará tropezar. Primera de Juan 2:9.

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1: Muy buenas, mi querida familia radial, aquí de nuevo en su segmento Palabras de Confianza. Como siempre digo lo mismo, no dejen de orar por este servidor de ustedes, que mucha falta que me hace. Quiero también dar las gracias a los que me han escrito. Muchísimas gracias por sus palabras tan bonitas. Es más, de forma especial, quiero mandar un saludo a la señora María, a la señora Mireya del Toro, que me escribe desde California con unas palabras muy bonitas, programa, y muchísimas gracias, Mireya. Te mandamos un abrazo fraternal, radial. Muchísimas gracias por tus palabras. Quiero también dar las gracias a los que están en controles, Pedrito Acevedo, mi hermanazo, y a todos ustedes que están en distintas partes del mundo ayudándome a el programa salga al aire. Muchísimas gracias por su ayuda. Y como ustedes saben, siempre empiezo el programa pidiendo la ayuda de Dios, diciendo así: Padre Celestial, Señor, te doy gracias infinitamente por este programa, por este privilegio de hablarle a tu pueblo, a esa familia radial que me has regalado por más de 30 años. Papá Dios, qué grande eres tú, y de verdad que cuán agradecido estoy. Por eso te pido por cada uno de los que están escuchando en estos momentos, te pido que tú les sanes las heridas, ya sean físicas o emocionales, que precisamente este programa sea palabras de confianza para aquel que está escuchando. Bendice a aquel que escucha, Señor, con doble porción de tu Espíritu Santo, y concédele los anhelos que hay en su corazón. Papá Dios, tú sabes que te quiero mucho y te necesito muchísimo, y te pido todas estas cosas humildemente, en el nombre, sobre todo nombre, en el nombre de tu Hijo Jesús. Amén y amén. Bueno, mi querida familia real, sabe que siempre les traigo una lectura, un evangelio, y hoy papá Dios me lleva a Lucas, capítulo 5, vamos a leer del 1 al 11, y dice así: En una ocasión, estando Jesús a orillas del lago de Genezaret, se sentía apretujado por la multitud que quería oír el mensaje de Dios. Jesús vio dos barcas en la playa. Los pescadores habían bajado de ella a lavar sus redes. Jesús subió a una de las barcas, que era de Simón, y le pidió que alejara un poco de la orilla. Luego se sentó en la barca y desde allí comenzó a enseñar a la gente. Cuando terminó de hablar, le dijo a Simón: Lleva la barca a la parte honda del lago y echen allí sus redes para pescar. Simón le contestó: Maestro, hemos estado trabajando toda la noche sin pescar nada, pero ya que tú lo mandas, voy a echar las redes. Cuando lo hicieron, recogieron tanto pescado que las redes se rompían. Entonces hicieron señas a su compañero de la otra barca para que fueran a ayudarlo. Ellos fueron y llenaron tantas las dos barcas que le faltaba poco para hundirse. Al ver esto, Simón Pedro se puso de rodillas delante de Jesús y le dijo: Apártate de mí, Señor, porque soy un pecador. Es que Simón y todos los demás estaban asustados por aquella gran pesca que habían hecho. También lo estaban Santiago y Juan, hijos de Zebedeo, que eran compañeros de Simón. Pero Jesús le dijo a Simón: No tengas miedo. Desde ahora vas a pescar hombres. Entonces llevaron las barcas a tierra, lo dejaron todo y se fueron con Jesús. Esto es palabra de Dios. Gloria a ti, Señor Jesús. Bueno, mi querida familia radial, saben que siempre traigo un chisme. Y da la casualidad que el chisme de mi esposa, bueno, es con mi esposa, que se llama María. Por eso me equivoqué, porque cuando miré el papel vi el nombre de mi esposa y digo: Ah, para María. No, es Mireya. Pero bueno, siempre traigo un chisme. Y esta semana pues pasó una cosa muy bonita. Resulta que llamo a un amigo mío que se llama Manny para asuntos de trabajo y cosas de que estamos haciendo. Entonces me dice: Bueno, mira, Rafa, no te puedo atender ahora para el calendario y todo lo otro, porque no estoy en el trabajo. Es más, estoy camping. Digo, Manny, camping, ¿tú? Dice, sí, no me digas nada, pero bueno. Todos los años mi hijo, con los demás compañeros de escuela, vamos a un lugar que es como una finca enorme, precioso, con río y riachuelos y caballos y cosas. Y ahí vamos con nuestra casita de campaña y hacemos camping. Digo, ¿de verdad? Dice, sí, sí. Y hay rodeo y todo. Entonces, cuando se lo digo a mi esposa, dice, ay, podemos ir. Y digo, bueno, sí, también. Entonces, dedicamos un día, porque es como a 3 horas de Miami, hacia Orlando. Y hacía frío, así que mi esposa llevó una especie de

que había una señora mayor en una silla de ruedas y una muchacha empujando la silla. Entonces ya nosotros estábamos en el carro y María coge su sábana linda esa que le regalé, amarilla, y dice, ahora vengo, y abre la puerta y va para allá. Y yo la veo así, más o menos de lejos, que está hablando, entonces como que quiere ofrecer. Y yo no sé qué le dijo la muchacha que está empujando la silla de ruedas. La viejita se veía que tenía unas ganas, que la tapaba, hacía un frío. Y no sé qué dijo, que cohibió a mi esposa. Y mi esposa regresó con su sábana. Y dice, se sintió mal, porque no. Y bueno, tú sabes que nada, tú verás que papá Dios te va a dar otra oportunidad. Y efectivamente, para hacerte cuento corto, pues ya está un poco largo el chisme. Llegamos a un restaurante por la noche a comer antes de llegar a la casa. Ya tenemos hambre. Y resulta que detrás de nosotros había una pareja, también mayor de edad, y había un frío dentro del restaurante. Había frío afuera, frío adentro. Y la señora estaba como que temblando. Y mi esposa hace así, se para y se va para allá y dice, a esta vez sí, no, como diciendo, no me voy a cohibir nadie. Y va y tapa a la señora y dice, ay, gracias, muchas gracias, tengo un frío. ¿Usted está segura? Y mi esposa dice, sí, claro, por supuesto. Entonces cuando ellos terminan que se van a ir, la señora le va a devolver la... Y mi esposa le dijo, no, eso es para usted. Y se le aguaron los ojos a la señora, fue una cosa tan bonita. Tan bonito, mi querido Florido. Pero bueno, ese es el chisme. Ok, vamos a ver cómo Papá Dios me ayuda a mezclar el chisme con el Evangelio, con cualquier cosa más que Papá Dios me ha dado para nosotros hoy. Ok, primer punto. Primer punto, quiero hacer énfasis en el Evangelio, en el versículo 2 y 3. Otra vez, dice, Jesús vio dos barcas en la playa. Los pescadores habían bajado de ella a lavar sus redes. Aquí está la parte de Jesús subió a una de las barcas. Había dos, pero se subió en una de ellas. Y da la casualidad, mi querida familia radial, que era la barca de Simón. Y aquí es donde el Papa Dios me regaló algo muy bonito. Una pregunta. Acuérdate, escoge una. Y se sube y da la casualidad o cristalidad que es de Simón. Y aquí es donde te la voy a poner se las voy a poner en China. Bueno, hoy en día nadie quiere poner nada en China, pero bueno, lo que significa eso es que te la voy a poner difícil, te la voy a poner difícil. Mi querida familia rodeada, ¿tú no crees que cuando Jesús se monta en la barca de Simón, él ya no sabía que le iba a bendecir con una gran pesca, que le iba a cambiar el nombre y decirle, ahora te llamas Pedro y sobre esta piedra edificaré mi iglesia? ¿Tú no crees que sabía que ibas ya a partir de eso que le dice, pecaron, que ya iba a ser un discípulo? ¿Tú crees que Jesús ya no sabía, montándose en la barca, que un día Pedro le iba a cortar la oreja a un soldado? Que Pedro, Simón Pedro, iba a negar a Cristo tres veces. Que Jesús una vez tuvo que decir, oye, apártate de mí, Satanás. Y a pesar de los pesares, es más, cuando él le dice, me vas a negar tres veces, él dice, yo, no, jamás, imposible, oh, Señor. Yo me imagino la cara de Jesús mirando a Pedro y hasta quizá ni Pedro le habrá dicho, Pedrito, ay Pedrito, antes que el gallo cante, me vas a negar tres veces. Ya lo sabía. ¿Tú crees que a pesar de todo esto, y por cierto, tú crees que todos los pecados, todos los fallos, así todo murió por él? Así todo dejó las llaves del reino. ¿Tú no crees que él sabía que Pedro iba a estar tan unido que al final, cuando lo crucifica, dice: yo no merezco ser crucificado como mi Señor? Y lo hicieron, lo pusieron.

al revés. ¿Tú no crees que todos los pecados y fallos de Pedro, tú crees que le vino de sorpresa a Cristo? Y a pesar de los pesares, lo amó y murió por él, por Pedro. Me lleva al segundo punto. Mi querida familia radial, lo más lindo del caso es que murió por ti y por mí y por amor. Cuando era el momento de otorgar el propósito divino en ti, Jesús escoge montarse en tu barca el día que naciste, como hizo conmigo. ¿Tú crees que le vino de sorpresa la cantidad de fallos y pecados que yo he cometido? Yo se lo he dicho en otro programa. Yo, mi querida familia radial, yo rompí el hijo prodigómetro. Eso lo rompí yo. Es más, es un milagro que cuando tú vas a leer la historia del hijo pródigo en Lucas 15, no haya una foto mía al lado. Y mira dónde estoy. Diciéndote a ti que no hay nada de tu vida que coja a Jesús de sorpresa. Y diciéndote a ti que no hay nada ni nadie que te puede separar de su amor. Ya es hora que te perdones a ti mismo. Ya es hora que te perdones a ti misma. Porque ya Él te perdonó, nos perdonó hace 2000 años. El problema es, mi querida familia radial, todavía quedará espacio en nuestra barca para Jesús. Fíjate que lo voy a dejar ahí. Esa no lo voy a ni tratar ni de explicar. Nada más, es más, déjame repetirte nada más la pregunta. ¿Todavía quedará espacio en nuestra barca para Jesús? Lo voy a dejar ahí como una pregunta de reflexión. Próximo punto. Versículo 4 y 6 dice: cuando terminó de hablar, le dijo a Simón: lleva la barca a la parte honda del lago y eche ahí sus redes para pescar. Simón le contestó: maestro, hemos estado trabajando toda la noche sin pescar nada. Pero ya que tú lo mandas, voy a echar las redes. Cuando lo hicieron, recogieron tanto pescado que las redes se rompían. Cuando Jesús le dice, mi querida familia radial, cuando Jesús le dice a Simón Pedro, vete a la parte honda y tira las redes, me imagino que habrá pensado, Simón Pedro habrá pensado. ¿Tú no te imaginas que Simón Pedro, cuando Jesús le dice eso, dice: mira, Jesús, chico, no por nada, pero tú eres carpintero. Yo soy pescador. Te estoy diciendo que hemos pasado toda la noche. Y ese es nuestro giro. Esa es nuestra carrera. Eso es lo que la especialidad de nosotros es, pescar pescado. Tú eres carpintero. Dame una varita a pescar. Pero tú me oíste. Pero entonces, ¿sabes qué? Pero Jesús oye esto y dice: maestro, como le dije ahora, maestro, hemos estado trabajando. Y yo, cuando Pedro le dice, Simón Pedro dice eso a Jesús, yo me imagino la cara de Jesús con una sonrisa. Con una sonrisa suave de esa. Es más, nunca te ha pasado con un hijo o una hija o un familiar o un amigo, que por ejemplo, un hijo, una hija, que anhelan un lío, un
cualquier cosa, un libro, un ejemplo, un libro especial, un libro único, que le hace falta, que lo anhela, que y te dice tu hija, ay papá, por favor, llevo meses buscando el libro, llevo toda la noche pescando el libro y nada. Nunca te ha pasado que algo así y tú te sonríes. Porque ya tú lo tienes envuelto en papel de regalo y escondido en una gaveta. Y en eso sacas el regalo y se lo das a tu hija. Y en los ojos de tu hija ves la gran pesca de emociones y gratitud. Quinto punto. Ya que tú, contrario a lo que quizás está pensando alguien que me está escuchando, ya que tú no es un animal que se encuentra en las montañas del Machu Picchu en Perú. No. Ya que tú, son las palabras de Simón Pedro, que no solo salva su pesca, pero más importante, cambia su vida. Señor, hemos estado trabajando, tratando de pescar, hemos estado trabajando toda la noche sin pescar nada, pero, ya que tú lo mandas, voy a echar las redes. Ya que tú lo mandas. Mi querida familia radial, ¿tú quieres romper las redes en bendición para tu vida? Dile a Jesús, ya que tú me lo pides. Por ejemplo, Señor, no tengo la más mínima gana de perdonar a esa persona, pero ya que tú me lo pides, echaré las redes en la parte más honda del lago de mi corazón y así lo haré. Ya no me queda fuerza, Señor, para seguir en esto. Pero, ya que tú me lo pides y me prometes que todo lo puedo en ti que me fortaleces, seguiré en fe. Señor, me cohibí en un momento, no sé por qué, me cohibí en dar la sábana. Pero, ya que tú me pides que siga tratando, así lo haré. Señor, papá Dios, no entiendo por qué mi hija es tan injusta conmigo. Pero, ya que tú, me lo pide, y como tú, que me has amado incondicionalmente, amaré a mi hija incondicionalmente. Y así lo haré, perpetuamente. Bueno, mi querida familia real, esta semana, esta reflexión, ustedes se pueden imaginar. Bueno, ya se lo he dicho varias veces y con esto cierro. Parece que yo soy quien hablo y yo, claro, la monología, ¿no? Pero ustedes no saben cuántas veces el predicador se predica a sí mismo. Así que le pido a Papá Dios que nos dé a todos nosotros el entendimiento, el discernimiento, la sabiduría de saber lo importante de siempre darle espacio a Jesús en la barca de nuestro corazón.
Bueno, los quiero mucho, ya que tú los quiero mucho. Que el Señor me los bendiga abundantemente hasta la semana que viene cuando estemos de nuevo aquí en su programa Palabras de Confianza.

0: Y recuerden siempre, usted es mucho más de lo que es, no solo por lo que es, sino por lo que puede llegar a ser en Cristo Jesús. Y estas son palabras de confianza.
1: Feliz el que ha sido absuelto de su pecado y liberado de su falta. Feliz el hombre a quien el Señor no le tiene en cuenta las culpas y en cuyo espíritu no hay doblez. Mientras me quedé callado, mis huesos se consumían entre continuos lamentos, porque de día y de noche tu mano pesaba sobre mí. Mi savia se secaba por los ardores del verano. Pero yo reconocí mi pecado. No te escondí mi culpa, pensando, confesaré mis faltas al Señor. Y tú perdonaste mi culpa y mi pecado. Por eso que todos tus fieles te supliquen en el momento de la angustia. Tú eres mi refugio, tú me libras de los peligros y me colmas con las alegrías de la salvación. Yo te instruiré, te enseñaré el camino que debes seguir. Con los ojos puestos en ti, seré tu consejero. ¿Cuántos son los tormentos del malvado? Pero el Señor cubrirá con su amor al que confía en Él. Alégrense en el Señor, regocíjense los justos, canten jubilosos los rectos de corazón.

0: principio de la sabiduría es el temor del Señor. Conocer al Santo, esa es la inteligencia. Porque por mí tus días se multiplican y los años de tu vida se aumentan. Si tú eres sabio para tu bien. Si eres escéptico, tú solo sufrirás las consecuencias.
1: Que toda la tierra tema al Señor y tiemblen ante Él los habitantes del mundo, porque Él lo dijo y el mundo existió. Él dio una orden y todo subsiste. El Señor frustra el designio de las naciones y deshace los planes de los pueblos, pero el designio del Señor permanece para siempre.

El arte de vivir feliz, del sacerdote franciscano Fray Anselmo. La variación de la intensidad de la luz produce el contraste de los colores que dan belleza a un paisaje y elimina la monotonía. Cada momento de la vida adquiere un colorido diferente según la intensidad del amor con el que vivimos. La escalada de una montaña es cansada y penosa, pero es altamente gratificante el placer que sentimos cuando contemplamos la belleza del panorama que la altura ofrece a nuestros ojos. Siempre es profunda la alegría de una conquista, fruto de un gran esfuerzo.

No tengas miedo. ¿Qué habría que temer? Nuestra vida es eterna. Nuestro yo, o sea, nuestro espíritu, no muere nunca. La vida continúa eternamente. Trata de sentir a Dios que palpita dentro de ti, en la vida que pasa por tu corazón, en los pensamientos que están en tu cerebro. No tengas miedo, porque Dios vive siempre en ti. Sigue tranquilo y confiado tu camino, y Dios se te mostrará en todo. 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

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Familia de EWTN, bienvenidos al corazón de la iglesia, presentado por Gesed Ministerio de Música. Yo soy Fede Carranza y estaré con ustedes acompañándolos en este su programa, agradeciéndoles su presencia. Este es El Corazón de la Iglesia, un programa en donde queremos profundizar en los tesoros que la Iglesia tiene guardados para que nuestra vida de fe se enriquezca y conocer estos tesoros a través de la música, a través del canto y la oración. Así que los invitamos a estar este tiempo con nosotros en oración, conociendo más sobre la historia de santos y santas de Dios que han enriquecido y que continúan enriqueciendo toda nuestra experiencia de fe, porque al final del día los santos están presentes para que todos nos podamos acercar al corazón de Cristo. Y qué mejor que comenzar con la santa patrona de Gesed Ministerio de Música, Santa Teresita del Niño Jesús y de la Santa Faz, esta santa francesa, doctora de la Iglesia, patrona de las misiones y de los jóvenes. Esta santa ha llegado a millones de personas en todo el mundo, venerada incluso por culturas que no son católicas, pues el impacto que ha tenido su espiritualidad ha sido universal, por lo que San Juan Pablo II la nombró doctora en la ciencia del amor. ¡Qué belleza de nombramiento, qué belleza de título y qué belleza más aún que nosotros tenemos accesible a nuestra vida la enseñanza de Santa Teresita del Niño Jesús, quien, entre muchas cosas, nos muestra un camino espiritual de infancia para llegar al cielo, en donde podemos acercarnos al Padre como niños pequeños que levantan las manos hacia su papá y él los eleva. No es por los esfuerzos del niño, sino por el amor del Padre. Y con ese amor cantamos este canto en el cual le pedimos a Santa Teresita que nos preste su corazón de arpa.

Enséñame a encontrar, Teresa, a Jesús en mi interior. Este canto, Corazón de Arpa, es un clamor de nuestro corazón que desea expresarse a Dios con la belleza con la que Teresita se expresaba desde muy niña, con esta sensibilidad con la que veía a Dios como su padre y como ella siempre se vio a sí misma como una niña pequeña que lo único que tiene que hacer es levantar las manos para que Dios Padre la levante. Santa Teresita hablaba de que en el jardín de Dios había flores hermosas, flores muy bellas, muy grandes, pero que ella era una pequeña florecita, pequeña en el rincón, pero por tan pequeña sea la más favorita del jardinero, de su Padre Dios. Y de ahí Teresita desarrollaría lo que ahora conocemos como la espiritualidad de la infancia espiritual o el caminito espiritual para llegar al cielo, en el cual ella propone subirnos al elevador de la gracia para que no por nuestros méritos, sino por el amor de Dios Padre, seamos elevados al cielo. Santa Teresita nació el 2 de enero de 1873 en Alecón, Francia, en un tiempo en el cual había mucho movimiento filosófico, en el cual trataba de ponerse al hombre como el centro del mundo y del pensamiento. Y esta santa viene a recordarnos que el hombre está en el centro, pero del corazón de Dios, que es el centro de todas las cosas. Santa Teresita destacaba muchísimo por anhelar en su corazón todas las vocaciones. Ella habla de querer ser sacerdote, de querer ser guerrera, de querer ser misionera, de querer ser mártir, de querer ser apóstol, maestra, y encontraba en su corazón un conflicto porque no podía hacer todas estas cosas, hasta que se dio cuenta, leyendo a San Pablo, que si la iglesia es un cuerpo místico con diferentes miembros, ella podría ser el corazón, y siendo el corazón de la iglesia, podría serlo todo, y ahí cumpliría su anhelo de cumplir con todas las vocaciones, porque su vocación es el amor.

0: En el corazón de mi madre, la iglesia, yo seré el amor y así podré serlo todo. Hermanas, hermanos, ¿cuántas veces nos encontramos nosotros cumpliendo con tantas funciones, con tantos roles en nuestro día a día, en nuestra vida familiar, en nuestra vida de iglesia, y a veces no sabemos hermanar los contrastes entre una cosa y la otra? Soy papá, soy esposo, soy maestro, tengo que ir a trabajar, tengo que atender a mi mamá, tengo que lidiar con mis hermanos, con mi hijo rebelde, y no encuentro quién soy yo al final del día. Me siento perdido, me siento sin un rumbo, me siento confundido. Teresita nos muestra que el amor nos da la respuesta a todas las cosas. En el amor unimos todas las cosas que debemos hacer en nuestro día a día, nuestro trabajo, nuestra vida de fe, nuestra vida familiar. En el amor se envuelve todo aquello que de nuestro corazón brota para darle gloria a Dios. Pues al final del día es la vocación por excelencia con la cual podemos cumplir cada uno con nuestras responsabilidades. Podemos cumplir con el llamado que Dios nos hace. Y siento, hermanas y hermanos, que Teresita nos deja un mensaje también muy claro respecto al llamado que Él nos hace a vivir desde el dolor, el amor, porque ella experimenta un dolor muy joven, se contagia de tuberculosis, la enfermedad de la cual murió eventualmente, pero en lugar de enfrentar esta enfermedad con angustia o con tristeza, ella agradece a Dios poder padecer estos sufrimientos, así como Él padeció sufrimientos en la cruz. Ella abre su corazón a nosotros y nos habla de que es una dicha poder anhelar la cruz como un tesoro y unir al dolor de Cristo. Ella entiende que es a través del dolor que puede ver su resurrección ya cercana y que a través de la enfermedad podrá vivir cerca de Cristo, podrá vivir el cielo, podrá vivir de amor.
1: En la última noche, la noche del amor, Jesús dijo a sus amigos:

esta vivencia espiritual de abrazar la cruz como un tesoro, unirse al dolor de Cristo, derramar nuestra vida cual perfume, ungiéndole los pies al Señor. ¡Qué belleza de imagen! Santa Teresita escribía esta poesía en un amor que abrazaba a Cristo en totalidad, una profundidad espiritual que nos tomaría años analizar profundamente. Para el ministerio de Gésed, esto fue un parteaguas en nuestra historia, por lo que adoptamos a Santa Teresita como patrona de nuestro ministerio, porque nos enseñaba que este abrazar en totalidad, desde el amor hasta el sufrimiento, todas las cosas que se pudieran vivir, nos permitía cantar con alegría este amor misericordioso hacia el cual nos consagramos como ministerio de música. Y todos nosotros en el día a día podemos buscar a Santa Teresita para que a través de ella aprendamos a abrazar con sencillez, con amor, lo que cada día nos conlleva. Pero es un amor al que tenemos que abrirnos a conocer desde la perspectiva de ella, y ella se ve primordialmente como la esposa de Cristo. Ella se conoce y se reconoce a sí misma como una amada del Señor. Ella hace eco a las oraciones de los carmelitas fundadores, Santa Teresa de Ávila, San Juan de la Cruz, hablando de que Él es el amado y yo soy para el amado, y Él, el amado, es para mí. Esta posesión divina que tenemos de Cristo identifica profundamente la espiritualidad de Santa Teresita, la cual desde niña se abandona. Y tanto es así su anhelar de estar cerca del Señor que a los 15 años se va a una peregrinación a Roma y enfrente del Papa León XIII se arrodilla y le pide el permiso para poder entrar al convento tan joven, puesto que la edad para entrar en ese entonces eran los 18 años. El Papa le otorga el permiso de entrar a los 15 y entra al convento de las Carmelitas Descalzas en Lisieux en el año de 1888. Y desde entonces Teresita se envuelve en este mar de amor, conociendo a Cristo desde la intimidad de su corazón como su esposa, como su amada. Tiempo que viviría con una profundidad, con una belleza, escribiendo su vida, escribiendo la historia de su alma, de cómo llegó a amar tan entrañablemente al Señor. Y es ese el ejemplo que nosotros podemos ver cada día en nuestra relación con Cristo, en el que podemos mirarlo fijamente cara a cara y decirle: mi amado es para mí, yo soy para mi amado.

Mi amado es para mí y yo soy para mi amado. Y Teresita llevaría este sentimiento hasta el día de su muerte, el 30 de septiembre de 1897, a los 24 años de edad. Los 24, jovencita, tan pequeña, pero llena de un amor tan grande de Dios que le salía por todo su ser el cantar las alabanzas, el escribir estos poemas tan bellos, y nos enseña desde su juventud cómo acercarnos al corazón de Cristo. Y es por esto que es canonizada por el Papa Pío XI el 17 de mayo de 1925 y luego nombrada por San Juan Pablo II doctora de la Iglesia y patrona de las misiones, sin haber salido nunca de su convento. Ella es patrona de las misiones porque nos enseña que a través del amor podemos serlo todo. Santa Teresita del Niño Jesús celebra su fiesta el 1 de octubre y famosamente se puede hacer una novena preparándose para esta fiesta, en la cual se le pide una gracia a Santa Teresita y, si se responde de parte de Dios, se recibe una rosa sin esperarlo. Y es algo que muchas personas han dado testimonio de que han pedido algún milagro, de que han pedido alguna gracia especial, y Teresita intercede fuertemente por ellos. Pero se puede hacer en cualquier fecha, se puede hacer en cualquier momento. Nosotros en GESED Ministerio de Música tenemos el honor, la alegría, la dicha de que ella nos haya escogido para ser nuestra patrona, para enseñarnos cómo ofrendarnos totalmente al amor misericordioso. Después de todo, eso es lo que significa la palabra GESED, amor misericordioso. Y ella nos enseña lo que es ofrendarse al amor misericordioso con uno de sus poemas más bellos, con el cual concluimos este programa. Les agradecemos haber estado con nosotros y el haber abierto nuestros corazones para conocer los tesoros que la Iglesia tiene para darnos. Los invitamos también a escuchar la música de GESED en iTunes, Spotify, en YouTube, para seguir haciendo oración juntos. Los veremos en la próxima. Yo soy Fede Carranza y nos veremos aquí en EWTN, en el corazón de la Iglesia.

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1: La oración es un regalo de Dios. Es un don que podemos pedir al Espíritu Santo. Los discípulos vieron a Jesús pasar toda la noche en oración y le pidieron, enséñanos a orar. Así nosotros podemos también pedirle a Dios que nos enseñe a orar, que podamos ir conociéndolo cada vez mejor. La oración es un encuentro entre dos enamorados. Dios que está enamorado de nosotros y nosotros que tenemos que ir creciendo en ese enamorarnos de Dios. Y puede ser que la imagen que tenemos es de un Dios castigador y la imagen que tenemos afecta nuestra oración. En el tanto vamos creciendo en este conocer a Dios a través de la lectura de la palabra, de la participación en los sacramentos, de la formación, vamos a ir conociendo cada vez mejor ese rostro de un Dios amor que sale a nuestro encuentro, que nos primerea. San Agustín decía, tú estabas dentro de mí y yo fuera. Y por fuera te buscaba. Y deforme como era, me lanzaba sobre estas cosas hermosas que tú creaste. Tú estabas conmigo, pero yo no estaba contigo. La oración nos permite ese encontrar a Dios dentro de nosotros. ¿Cómo estamos orando? ¿Estamos pidiendo al Espíritu Santo que nos ayude en este aprender a conocer cada vez más al Señor? Vamos a ir conversando sobre la oración en estos microprogramas.
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2: La naturaleza es la mejor maestra de la verdad. 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

con la alegría, con el entusiasmo de este día tan especial. Felicidades a todas ustedes, queridas mamás, en cualquier rincón donde se encuentren. Este es un programa especial de Panorámica y Comentarios dirigido al corazón de todas ustedes, queridas mamás, para quien yo tengo el mejor de los recuerdos, lo mejor de mis oraciones y sobre todo mi bendición, pero lo que más, la bendición de nuestra morenita, la bendición de papá Dios. Qué hermosas palabras aquellas que un artista alguna vez ha dicho: pedacito de Dios en la tierra, eso eres tu mamá. Y en este día quiero, desde aquí, desde este rincón del mundo, a todos los rincones del mundo donde se encuentre cada mamá, decirle ¡felicidades! ¡Felicidades de todo corazón! Quédate aquí con nosotros en este tu programa Panorámica y Comentarios, que te llega gracias a la bendición de esta estación y de todas las estaciones que se hacen eco de este programa. Quédense aquí. En un momento más regresamos con ustedes.

¡Felicidades! Muchas, pero muchas felicidades a todas ustedes, queridas mamás. Hoy empezamos así nuestro programa porque no podíamos empezar de otra manera. Y, por supuesto, este programa va a ser totalmente diferente a los que tú escuchas a través de esta estación. Por tanto, mamás, a todas ustedes, muy queridas, despiértense, despiértense si todavía hoy no se habían despertado, aunque yo creo que más o menos todas están despiertas, porque cómo no iban a estar despiertas si los hijos ya han llegado muy temprano a darles el besito y a decirles, felicidades mamá, te quiero mucho, hoy voy a hacer que todo sea tan fácil para ti, para que tú te pases un buen día acompañándonos y sintiéndote contenta y alegre. A mí se me estaba olvidando que precisamente no solo a todas las mamás queremos felicitar, sino a la mamá con mayúscula, ¿no? Nuestra madrecita del cielo, nuestra Virgen de Guadalupe, nuestra morenita, Lupita, en fin, chaparrita, cada uno como quiere llamarle, pero hoy también las mañanitas queremos dedicárselas a ella junto con todos ustedes mamás, para que ella, que es la mamá de las mamás, la mamá por excelencia, a todas ustedes las tenga alegres y contentas, les acompañe hoy, les cubra con su manto, y ahí va, abre la puerta, porque ese mariachi medio está ahí, no sé, quizás esté nervioso el mariachi porque nosotros no le dejamos entrar, ábrele, ábrele, ábrele.

porque uno de los momentos de la misa es precisamente ese momento en que pedimos perdón, ese momento en que Dios nos perdona de todas nuestras faltas y nos va preparando para escuchar su voz. Podemos decirle,

Jesús. Y por último, vamos a decirle, hoy te pedimos, Señor, Él sabe más que nada lo que nos hace falta para seguir sus caminos. Porque solo por su gracia podemos seguir, podemos entender, si acaso, apenas un resplandor, una pequeña lucecita de su reino. Pero sin el Espíritu Santo no podremos. Por eso le decimos,

lo que nos lleve a ti, Señor, tú sabes. Cada quien somos diferentes, necesitamos diferentes gracias, pero tú nos conoces. Danos, Señor, aquello que nos fortalezca, que nos permita seguir en tus caminos, que nos fortalezca nuestra fe, que es débil, que nos cambie ese corazón de piedra. Danos lo que nos falta para poder seguirte y seguir aquí contigo.

que así sea, que sepamos, que estemos conscientes de que somos el pueblo de Dios, el verdadero pueblo de Dios que alaba en espíritu y en verdad. ¿Qué sigue después en este orden de la misa? ¿Qué sigue después? A ver, el que sabe mucho de esos que son expertos en liturgia, ¿qué sigue después? Situarnos en una situación, valga la redundancia, en una conciencia de pecado. Vamos a pedir perdón por nuestro pecado. Vamos a decirle: Señor, sé que soy un pecador y sé que necesito acercarme a ti para que purifiques mi corazón. Eso a veces nos cuesta. Nos cuesta porque a veces nos sentimos como que tenemos que ser puros y santos para ir a misa, puros y santos para acercarnos al Señor, puros y santos para pedirle cosas a Dios. Y no hay nada más equivocado que eso. Es al contrario. A mí me encanta decirles y repetirles mucho, no es que yo sea puro o esté listo, blanco como la nieve para acercarme a Dios. Es todo lo contrario, porque soy un pecador, cochino, sucio.

cochambroso. Me acerco a Dios y Él me purifica. ¿Entendemos eso? Espero que sí, y que lo hagamos tú y yo realidad en nuestras vidas. Vamos a cantar ahora un canto, pues, diciéndole al Señor que escuche nuestras voces, que venimos ante Él arrepentidos, que pedimos su perdón y confiamos en que así será. Él no desprecia un corazón humilde. Y tu corazón y mi corazón son corazones humildes, que reconocemos nuestro pecado. Y de seguro Él nos perdona.

Señor, nuestro pecado nos aleja de ti. No sé. Nunca podemos estar lejos de ti cuando acudimos a tu misericordia eterna. Te pido, Señor, que me des la sabiduría para entender estos misterios, para saber que cuando estoy en pecado es cuando más te necesito. Que cuando estoy en pecado es cuando tú me llamas y me dices: ven, te estoy buscando. Déjate ver por mí, por mi misericordia y mi perdón. Ayúdanos, Señor, a entender estos misterios, o por lo menos a vivirlos, ya si no los entendemos. Reconocer que tú has venido por nosotros, los pecadores. Por eso clamamos a ti diciendo:

No podemos alejarnos de tu misericordia, porque estaríamos muertos, estaríamos secos, estaríamos sin esperanza. Pero no es así. Gracias porque volteas a vernos en todo momento, porque a pesar de nuestro pecado te acercas, nos purificas, nos levantas, nos perdonas, nos salvas. Gracias por eso, por esa certeza, Señor. Gracias. Bien, este fue el momento del perdón. Para acercarse a Dios, pidamos confiados el perdón y Él nos lo da siempre. Siempre. Apréndete esto. Ahora vamos a cantar un salmo. Es un salmo que a mí me gusta mucho personalmente, lo canto mucho aquí con ustedes. Este es Salmo 8, versión mía, porque acuérdense que los salmos no fueron cantados en español, fueron cantados en sabrá Dios qué idioma, en hebreo, antiguo, arameo, proto-arameo, esas cosas que se inventan hace mucho y que tú y yo no cantamos. No sabemos hablar esos idiomas. Pero hay la versión en español, después de 2000, no que digo 2000, los salmos tienen más de 3000 años y tú y yo los cantamos. Esa maravilla vamos a cantar ahora. Es un salmo versión yo, Salmo 8 versión Rafael Moreno. Tú y yo cantamos unidos al pueblo de Dios, al, insisto, verdadero pueblo de Dios, cantamos estos salmos. Que así sea, que tu corazón se alegre junto con toda la creación y cantemos a Él la gloria por toda la eternidad. Que así sea.

Y si tú callas, las piedras alaban a Dios. Por eso mejor canta. Por eso mejor únete a los astros del cielo, esos que te maravillan cuando ves al cielo por las noches. Todo eso alaba al Señor en un silencio que aparentemente no es un silencio. Dicen los científicos que todas las estrellas cantan la gloria de Dios. Bueno, pues no nos queda más remedio que unirnos a ese canto. Tú y yo cantamos junto con el universo. Gloria a Dios. Dale gracias porque vives. Dale gracias porque caminas. Dale gracias porque puedes ver, porque puedes darte cuenta de la grandeza de Dios. Dale gracias. No se canse tu boca de alabarle con tus palabras, con los salmos, con oraciones profundas. Gracias a Dios. Bien, ya vamos en el salmo. El salmo no es una parte, bueno, aunque en la misa hay salmo, por eso siempre incluyo estos salmos en la oración misa cantada. Es muy bonito alabar a Dios, estamos obligados casi. Bueno, no, somos libres para no alabarlo, pero tú y yo decidimos alabarle, porque somos hijos de Dios. Ahora sigue un canto que normalmente no canto en el programa, lo he cantado poco, porque es un canto de ofertorio, que ya no se llama ofertorio, se llama quién sabe qué de los dones, no sé, no me acuerdo cómo se llama. Tú sí sabes porque eres experto en liturgia. Pero es un canto, el canto de las ofrendas, el canto de ofrendarse personalmente. Más que ofrendar cosas, yo creo que lo más difícil es ofrendarse a uno mismo. A veces nosotros creemos que ofrendando cosas a Dios, así como se usaba en los antiguos, en las películas vemos que ofrendaban, aventaban al volcán oro y un montón de cosas para ofrendarlas a sus dioses y que los dioses se portaran bien con ellos y que les dieran lluvias, cosechas. Así se me figura cuando llegamos ofrendando cosas a Dios, como si Dios necesitara cosas. Ese es nuestro error. Dios no necesita cosas. De hecho, Dios no necesita nada. Dios es un dador, Dios es creador, dador, todo lo da. Él no necesita nada, nosotros somos las criaturas. Qué bueno que ahora se llama oración de las ofrendas. Pues yo te pido que en lugar de ofrendarle cosas, estemos muy conscientes de que lo que queremos ofrendarnos somos nosotros mismos. Por eso este canto vamos a cantarlo en ese sentido. Vamos a llegar a las estrofas donde, aunque es un canto de ofertorio que se canta en misa, corresponde a la liturgia en el momento de las ofrendas. Lo más importante es decirle al Señor, ¿sabes qué? Aquí estoy yo, me ofrendo completo, me ofrezco a mí mismo. A veces soy poca cosa, a veces soy un inútil. Sí, te va a decir el Señor, a veces. No, no es cierto, el Señor te dice, tú dame tu vida y yo la tomo. Y haré el milagro ese que estás deseando de tu vida. Hasta ahí llegamos nosotros, ofrendar nuestras manos, ofrendar nuestros pies, nuestras palabras, nuestra música. Pero el milagro lo hace el Señor, porque Él es el que toma esas ofrendas de nuestra vida. Y Él es el que hace el milagro. Ojalá que sepamos esto. Canto de ofertorio. No queremos llegar ante ti, Señor, con las manos vacías.

A veces regalarle cosas a Dios, cosas materiales, es fácil. Total, Él nos dio todo lo que tenemos, nomás se lo estamos devolviendo. A veces nos cuesta más cuando empieza a llegarnos más dentro, cuando empieza a decir, ay, pues entonces va mi tiempo, mi vida, mis manos, mis pies, mis caminares, mis decires, mis sentires. Todo eso, Señor, tómalo. Bendícelo y haz el bien que tú sabes hacer.

Acuérdate que en ese momento tú vas a llegar sin nada de lo que aquí estás tan orgulloso, quizá que era tu logro, lo que hiciste durante tantos años, lo que construiste, esas cosas que creemos y que nos hemos lavado el coco. Pues fíjate que no, ojalá que llegaras allá con las manos llenas de esos tesoros en el cielo que hiciste mientras estabas aquí, por eso.

0: lo pedimos, Señor. Canto de ofrendarnos, un canto para ofrecer nuestra vida y que Dios haga el milagro. Bien, pues estamos haciendo esta oración diagonal misa cantada número 2. Y tú y yo vamos a ir caminando sobre estos momentos de oración tan bien estudiados, que funcionan tan bien para nosotros. Espero que así sea. Vamos a ir a una pequeña pausa y vamos a seguir orando y cantando aquí en Discípulo y Profeta.
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0: Aquí me equivoqué, para que vean que no soy experto en liturgia. Me equivoqué en el orden. Primero hicimos el ofertorio y me brinqué todo lo demás. Bueno, mea culpa. Me devuelvo al Evangelio. A la liturgia de la palabra. En el Evangelio de hoy, precisamente, que es de donde vamos a sacar el canto de hoy, en este Evangelio es una de las citas también más importantes de parte de Jesús, de las enseñanzas más poderosas de Jesús para nosotros. Leemos el Evangelio de hoy, Juan 15, del 1 al 8. En aquel tiempo dijo Jesús a sus discípulos: Yo soy la verdadera vid, y mi Padre es el labrador. A todo sarmiento que no da fruto, mi Padre lo va a arrancar, y a todo el que da fruto, lo poda para que dé más fruto. Ustedes ya están limpios por la palabra que les he hablado. Permanezcan en mí, y yo en ustedes. Así como el sarmiento no puede dar fruto por sí mismo si no permanece en la vid, así tampoco ustedes si no permanecen en mí. Yo soy la vid, y ustedes son los sarmientos. El que permanece en mí y yo en él, ese da fruto abundante, porque sin mí nada van a poder hacer. Al que no permanece en mí, lo tiran al fuego, y como una rama seca, lo recogen, lo echan al fuego y arden. Si permanecen en mí y mis palabras permanecen en ustedes, pidan lo que quieran y se realizará. Con esto recibe gloria mi Padre, con que den fruto abundante y así sean discípulos míos. Palabra de Dios. Quédense con esta palabra: permanezcan en mí. El que no permanece en mí se seca. Espero que tú y yo no seamos de esos. Espero que tú y yo permanezcamos en Jesús. ¿Qué es permanecer en Él? Escuchar su palabra y hacer la vida en nosotros. Y por eso vamos a cantar este canto que nace precisamente de esta lectura, de este evangelio del día de hoy. Cantamos juntos. Como el Padre me ama tanto,

A mí siempre me ha impresionado mucho cuando Jesús dice, porque son varias veces en las que comenta, la gloria de mi Padre consiste en que ustedes den mucho fruto. Imagínense qué palabras tan misteriosas. Que Dios, el creador de todo cuanto existe, la gloria de ese Dios depende de que tú y yo demos fruto. Por un lado, qué vergüenza que no hayamos dado el fruto para la gloria de Dios. Por otro lado, me siento pequeño, me siento tan pequeño, pero no poca cosa. Me siento con aquella ayuda que viene de lo alto, porque sólo así podemos hacer este milagro. ¿Cómo nosotros, criaturas pequeñísimas, cuando damos fruto, la gloria del Padre se manifiesta? ¡Qué misterios! Pero eso dice Jesús, que la gloria de mi Padre consiste en que ustedes den mucho fruto. Cuando cumplen mis designios, permanecen en mi amor,

Bien, pues este canto nació del Evangelio del día de hoy. ¿Se puede cantar en misa? Sí. Siempre y cuando al padre le gusten las canciones moviditas, porque a veces no les gustan. Yo no sé, eso voy a abrir un paréntesis que a muchos les cae gordo, pero ni modo. Yo no sé cómo a alguien se le ocurrió que Dios es lento y aburrido. Y lo digo con toda honestidad. No sé por qué se les ocurrió que Dios es lento y aburrido. Jesús no es así. Y digo es, no era, es. Jesús lo encontramos en los evangelios como alguien que la gente lo seguía, los niños querían estar cerca de él, la gente se amontonaba porque era un tipo divertido, contaba cosas tan profundas, contaba unas parábolas que todo mundo quería oír estar cerquita de él. No era un tipo aburrido, pasguato, así, todo seriote, solemne y lento. ¿Verdad que no? No se lo imaginan así, ¿verdad? Entonces, ¿por qué nosotros, si Jesús es así, por qué nos imaginamos que el Padre va a ser un viejo cascarrabias, seriote, todo solemne, todo lento y parsimonioso? Yo no me imagino a Dios así. Dios es total renovación, energía, vida, alegría, dinamismo. Todo eso es Dios. No te puedes imaginar qué tan rápido es Dios. Dios no es lento. Dios no es aburrido. Así que yo te invito a que participes en una iglesia que no sea lenta ni aburrida. Que participes en una vida espiritual que no puede ser lenta y aburrida. Eso no es de Dios. Eso tú lo quisiste poner porque a veces como que parece muy bonito. No caigamos en esa trampa. Dios es alegre. Dios es dinamismo. Dios es energía. Ojalá que así sea para ti y para mí. Ahora sí, después del ofertorio, del santo y el cordero y todo eso que no canto aquí porque no lo voy a cantar. Es más, no me la sé. Muchas no me la sé. Vamos a cantar ahora algo muy importante en la misa, que es precisamente la Eucaristía. Y yo escogí un canto para niños, que es el canto 64, del cantoral Discípulo y Profeta. Es el canto que se llama precisamente Eucaristía. Aunque es para niños, ya lo hemos grabado en una versión para niños y también una versión para adultos. Y lo hemos oído en algunas iglesias, nos da mucho gusto oírlo. Ellos ni saben que andamos por ahí en las misas y escuchamos al coro, al ministerio que está tocando un canto de nosotros y nos da gusto. Este es uno de ellos. Este canto ha dado la vuelta en muchas comunidades de toda América Latina. Es un canto que canta y cuenta. Y le dice al Señor, que es Eucaristía, gracias Señor, porque la gracia tuya se derrama. Porque el pan es fortaleza del alma. Porque es Cristo mismo quien se da en un sacramento de amor. Así que vamos a cantar este canto en este momento especial de una Eucaristía. Vamos a recibir espiritualmente al Señor, como lo hacemos siempre que pensamos en Él. Cantemos pues Eucaristía en el momento de recibir al Señor. Canta fuerte.

0: ¿Qué le vamos a pedir a Jesús ahora?
1: Te queremos pedir que nos llenes de ti, que tu espíritu nos guíe siempre.

Eucaristía. Gracias, Dios, por estar con nosotros, porque hemos comido de tu palabra viva. Gracias, Señor. Eucaristía. Bien, ya vamos en la comunión. ¿Qué otra cosa podemos hacer en la comunión? Bueno, lo mismo que hacían todos aquellos hombres y mujeres hace 2000 años delante de Jesús que caminaba en Galilea. ¿Qué hacían? A ver, ¿qué hacían? Todos gritaban y se acercaban a Jesús y le decían: ¡sáname! Yo era como si fuera para lo único que sirviera Jesús. Casi nadie llegaba corriendo y empujando gente para llegar a Jesús y decirle: ¡Señor, enséñame, instrúyeme con tus palabras! Casi nadie. Casi todos llegaban diciendo: ¡sáname! Y no está mal. Uno de los ministerios principales de Jesús, no el más importante, era sanarnos, restaurarnos. Por eso vamos a aprovechar que Jesús está con nosotros, porque hemos comulgado esta comunión espiritual. Y vamos a decirle, como tantos en los evangelios le gritaban: ¡sáname! Tú y yo lo gritaremos, le oraremos, le cantaremos: ¡sáname! Porque estás conmigo y yo estoy enfermo. Y tú no quieres que yo esté enfermo, ni del alma ni del cuerpo. Sáname, Señor. Confío en ti, clamo tu poder sobre mí. Sáname, Señor. Te lo pedimos. Hoy delante de ti, Señor, cantamos, clamamos como aquel ciego que gritaba y todo lo demás lo callaba. No molestes al maestro, que no ves que tiene mucho que hacer. Tiene muchas juntas, muchas reuniones en el día, muchas llamadas, muchas reuniones importantes con gente importante. Tú, miserable, ciego, enfermo, mugroso, tirado en el camino, tú no eres nadie para el Maestro Jesús. ¿Hay alguien que te dice así? No le creas. Grita más fuerte, porque Jesús está atento a tus palabras.

hoy estamos delante de ti, Jesús, clamando como aquel ciego. Nosotros sabemos que estás con nosotros. Nosotros sabemos que estás delante de nosotros diciéndonos qué quieres que haga por ti. Nosotros sabemos de tu poder, sabemos que eres grandioso, que has hecho milagros, que sigues haciendo milagros. Por eso nos acercamos a ti confiados y te decimos como aquel hombre: sáname, sáname, Señor.

del alma y del cuerpo, sobre todo del alma, mi corazón. Sáname de mis achaques, de mis tristezas, de mis desesperaciones, de mi desesperanza. Sáname de mis depresiones, de mi tristeza, de mis angustias, Señor, de mi intolerancia, de mi rabia, de mi ira. Sáname también de mi cuerpo dañado, achacoso, adolorido. Sáname de mis enfermedades todas. Sáname, sí, Señor, porque eres poderoso.

Te lo pedimos, Señor. Y el último canto, el canto de salida, como le decimos, el canto de salida, aunque dicen que no es parte de la liturgia, sí, sí es. Todavía no te vayas, acompaña al padre. Y me encanta cuando los padres se quedan cantando el canto de salida en lugar de salirse mientras el pobre coro está desgaznatándose. Ese canto es valioso, ese canto es de envío, es el canto de cierre. Es un canto muy importante. Hoy lo vamos a cantar. Es el canto número 56. El canto número 56, como todos los cantos de salida, es un canto de envío. Es un canto de vayan, hay mucho que hacer. Así tú y yo escuchamos las palabras de Jesús en este canto y no nos vamos de la misa sin escucharle a Jesús que nos dice: ¡Ey, ey, ey! Hay muchos hermanos que viven sin fe. Tú puedes hacer algo. Yo te envío. ¿A qué?

que así sea en mi vida. Gracias, hermanos, por haber estado con nosotros en esta tarde de Discípulo y Profeta. Gracias. Gracias, Maye. Gracias a ustedes por cantar, orar en esta oración, misa cantada número 2. Y tú y yo seguiremos cantando y orando porque somos hijos del Padre. Somos discípulos de Jesús. Nos vemos, nos oímos el próximo miércoles para cantar y orar. Bendiciones.

Gracias, Señor, gracias. Gracias por todos los regalos que hoy me has ofrecido. Gracias por todo lo que he visto, oído y recibido. Gracias, Señor, gracias. Gracias por la vida. Gracias por la gracia. Gracias por estar conmigo, Señor. Gracias por escucharme y por tomarme en serio. Gracias por recibir en tus manos este paquete de mis dones para ofrecerlo al Padre. Gracias, Señor. Gracias. Amén.

0: Y lo que no alcanzo a entender es, ¿cómo es que estás alegre luego de que tu maestro les dijo que ya no estará con ustedes? ¡Se quedarán solos!
1: Claro que no, amiga. Él nos dijo,
2: yo le pediré al Padre que les dé otro defensor, que esté siempre con ustedes, el Espíritu de verdad. El mundo no puede recibirlo, porque no lo ve ni lo conoce. Ustedes, en cambio, lo conocen, porque vive y está con ustedes. No les dejaré huérfanos. Volveré.
1: Espera un momento, que eso no fue todo.
2: Dentro de poco el mundo no me verá, pero ustedes me verán y vivirán, porque yo sigo viviendo. Entonces sabrán que yo estoy con mi Padre, y ustedes conmigo, y yo con ustedes.
1: El Maestro ya no estará físicamente con nosotros, pero ahora le tendremos de manera permanente en nuestras vidas, en cada rincón de la tierra y a través de su Espíritu Santo.
3: Rayo de luz.
4: Señor Jesús, tú conoces cuáles son mis cegueras. Te pido por tu inmenso amor que me sanes de ellas y me permitas poder ver lo que quieres mostrarme. Quiero ser un canal transparente de tu amor, presencia y poder para que todos los que te necesitan puedan conocerte. Amén. Propósito del día: pedirle al Señor en oración me muestre mis cegueras y presentárselas para que Él las ilumine.

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0: Hola familia de EWTN, yo soy Patricia Sandoval y hoy me acompaña el padre Víctor Salomón. Y tenemos un programa muy bonito, algo que nos apasiona muchísimo, es un tema pro vida, los héroes que defendieron la vida. Vamos a hablar de las historias de algunas mujeres y unos hombres o jóvenes que defendieron la vida, que fueron muy valientes y bueno. Vamos a introducir en este programa primeramente a una santa. Es una santa que yo la verdad admiro muchísimo. Es una mujer quien defendió la vida desde ser mamá, ¿verdad? Primeramente de ser mamá, defendió la vida y también por ser médico también. Ella se comprometió a cumplir con ese juramento que hizo en el Hipócratas, creo que es el juramento de Hipócratas, padre, Hipocrático, gracias por
1: Hipocrático,
0: corregirme. Y bueno, es una mujer que yo de verdad admiro mucho y creo que también, padre, como católicos, es nuestra obligación de defender a los más vulnerables, a los que no tienen voz. Ahorita estamos viviendo en una de las guerras más grandes de toda la humanidad y es contra el no nacido. Y los santos y personas como las personas que vamos a mencionar, que no son santos todavía, pero creo que en algún día seguramente van a ser santos, pero ellos son los campeones, los que llegaron al cielo. Ellos son ejemplo de vida para nosotros, ¿no? Ellos llegaron al final y bueno, y creo que podemos aprender mucho de ellos. Y en este tema, Santa Gianna, pues una mujer muy devota al Señor, una mujer que oró por el futuro marido, una mamá espectacular, una doctora espectacular también, cuidaba a muchos a sus pacientes, ella miraba a Jesucristo a través del enfermo. Y yo leí varios libros de Santa Gianna y lo que me impactó mucho es que ella defendió la vida en su profesión. Ella cuando descubría que una chica en el pueblo, en Italia, ella nació en Italia, cuando ella descubría que una chica estaba a punto de abortar, ella iba personalmente a las casas de estas jóvenes y ella les hablaba, ¿no? Les daba mucho apoyo, amor, les animaba para que tuvieran esa fortaleza, ese amor y apoyo para decir, sí, sí puedo ser mamá. Incluso Santa Gianna también, lo que leí sobre su vida es cuando la mujer sí decide abortar, Santa Gianna entendía que era necesario salvar el alma de la mamá, que aún después del aborto era importante la salvación de esa mujer. Entonces Santa Gianna también personalmente iban a las casas de esas chicas que estaban sufriendo después del aborto y bueno, yo pienso que les daba esa sanación post-aborto de tanto que necesitaban y bueno, la misericordia de Dios. También vamos a hablar de Juan Pablo II, padre. Queríamos decir algunas cosas de él también.
1: Claro que sí, pero antes, Patricia, para que no se nos olvide de Santa Gianna, que también tú conociste a su
0: Ah,
1: hija.
0: claro que
1: O
0: sí.
1: sea, quiero decir, bueno, es algo que es muy importante, ¿no? Tú tuviste la oportunidad de ir al santuario y conocer o sea, una de las cosas que es más importante de Santa Gianna es que ella optó por darle la vida a su hija.
0: Claro
1: Cuéntanos
0: que sí,
1: de
0: claro
1: eso,
0: que sí.
1: Patricia.
0: Bueno, Santa Gianna con el cuarto embarazo tuvo un tumor en el
1: Eso.
0: vientre y bueno, ella le dice al esposo, la vida sobre mi hija, la vida de mi hija sobre todo, ¿no? Y bueno, ella sufriendo también durante esta enfermedad porque tenía que dejar a cuatro hijitos vivos y dejar el amor de su vida, ¿no? Entonces ella opta por la vida y yo conocí a la hija, se llama Gianna Emanuela y bueno, la verdad es un milagro de Dios, la hija de Santa Gianna. Y ella ahorita también se dedica a contar la historia de su mamá, le contó la historia de su papá y también es defensora de la vida. Pero fue una gracia muy grande en mi luna de miel llegar a Italia con mi marido, darle las gracias a Santa Gianna, en la tumba de Santa Gianna y bueno, conocer personalmente a la hija, ¿no? Que también creo que es una santa en proceso también, pero es una gracia muy grande.
1: Yo también tuve la oportunidad, Patricia, de conocer a la hija, ¿no? Y ellas han creado, o sea, en honor a su mamá, ella ha creado todo un ministerio para los médicos. O sea, como Santa Gianna fue médico, tal como tú nos acabas de contar, ellos crearon un ministerio especial. Entonces, el ministerio consiste en lo siguiente, que ellos van a donde están los médicos, no solamente donde están estudiando los que están estudiando para médicos, sino ya los médicos graduados a sus consultorios, entonces le hablan del ministerio de la historia de Santa Yana, cómo se puede ser y se debe ser médico y defender la vida. Entonces les llevan un botón grande, bonito de Santa Yana para que ellos se comprometan siempre a defender la vida. Incluso tienen el detalle que a mí me parece hermosísimo, le llevan un cuadro con una reliquia de Santa Yana. Entonces, con la idea de que se hagan esos médicos y esos estudiantes de medicina, se hagan defensores de la vida. ¿Qué te parece, Patricia?
0: Y creo que es importante testimonio para los médicos hoy en día, porque muchos son obligados, padre, a practicar abortos, muchos médicos, especialmente en los Estados Unidos, para recibir el doctorado en su residencia, tienen que aprender a practicar un aborto. Entonces, creo que esto nos recuerda el juramento que hicieron antes de recibir su doctorado, y creo que es un testimonio bellísimo para que tengan valentía también los médicos, las enfermeras, todos los que están en el ambiente de medicina, a ser como Santa Yana, ¿no? Defensores de la vida.
1: Así es, ¿no? Bueno, y ya tú nos introducías también en el otro héroe, ¿no? El otro gran héroe que le tenemos mucho cariño, todos los que estamos en este Ministerio de la Defensa de la Vida, que es San Juan Pablo II, porque ya este es un santo como Santa Yana, o sea, están canonizados por la Iglesia.
0: Y de hecho, Juan Pablo II canoniza a Santa Yana, ¿correcto? En el 2000, creo que 2004 fue.
1: Ah, ok, ok. Sí. Pero entonces, Patricia y todos los que nos están escuchando, San Juan Pablo II es un antes y un después en la defensa de la vida en la Iglesia Católica. ¿Y por qué? ¿Por qué es que es tan importante San Juan Pablo II? Porque San Juan Pablo II escribió una encíclica que es fundamental para todos los que defendemos la vida, que se llama El Evangelio de la Vida. Ya hemos hablado en algunas oportunidades de esto, pero es muy importante recordarlo porque en ese texto, Patricia y queridos amigos, ahí el Papa con mucha claridad dice, bueno, hay muchas cosas, muchas amenazas a la vida humana, pero entre todas las amenazas a la vida humana, el narcotráfico, la guerra, los asesinatos, los problemas ecológicos, etcétera, todas las cosas que sabes que van

el apóstol Santiago. Dios no manda pruebas a nadie porque en Dios no hay nada malo, pero sí las permite. ¿Pero las permite para qué? Para fortalecernos. Para que de verdad podamos nosotros tomar la decisión más importante, más básica, más necesaria en nuestra vida, y es la de seguir el camino de Jesús. Que no es nada fácil, ¿cierto? No es nada fácil. Jesús lo dijo: el que quiera seguirme, que tome su cruz y venga en pos de mí. Pero es algo maravilloso realmente si nos ponemos a pensar. Porque todo tropiezo, todo bache, toda dificultad que encontremos en el camino, son medios que el Señor va a utilizar con todo el amor que hay en Él para sanarnos, para levantarnos, para liberarnos de todo aquello que Satanás quiere utilizar para aplastarnos. Vicios, pecados, situaciones en que sentimos que no vale la pena seguir adelante, tantas cosas que a veces vienen a nuestra mente y a nuestro corazón. Y el Señor nos dice: yo te permito estas situaciones para que tú puedas crecer en santidad. Gloria a ti, Señor. Es lo que tú quieres de nosotros, que podamos tener una meta, y esa meta sea la santidad. ¿Y qué significa ser santos? Ser como tú, Señor. Ser como tú. Tu palabra bien nos dice en el Evangelio según San Lucas, capítulo 6, versículo 40. El discípulo no puede ser diferente al maestro. El discípulo no puede ser diferente al maestro ni estar por encima de su maestro. Pero si el discípulo se deja formar, aleluya, llega a ser como el maestro. Qué hermoso, hermanos. Nos dice la palabra de Dios en el libro de Génesis, el capítulo 1, versículo 28, que tú y yo hemos sido creados a imagen y semejanza de Dios. A imagen y semejanza de Dios. Es decir, tenemos la capacidad de convertirnos en espejos del mismo Dios, de poder reflejar en alguna forma la presencia de Dios. Que cuando la gente te ve a ti y me ve a mí, puede haber por lo menos un destello de la presencia de Dios en nuestra vida. Sí, los baches son importantes, las dificultades necesarias. Mira, por ejemplo, muchos cultivos como la uva tienen que pasar por un proceso de transformación, es decir, tiene que haber frío, tiene que haber momentos de sequía. ¿Para qué? Para que el fruto de la uva sea el más sabroso, el mejor. Y así estoy pensando yo en estos momentos, las mariposas, que eran, son al principio como una especie de gusanos, ¿no? Y poquito a poco van rompiendo ese lugar donde están incubadas, y van extendiendo sus alas hasta que por fin pueden volar. Cuenta la historia que un hombre que estaba viendo a una mariposa tratando de salir de su ambiente, le dio lástima a la mariposa, porque le costaba trabajo salir de esa situación. Y lo que hizo fue abrir más el lugar donde estaba para que pudiera salir con más facilidad. Pero ¿saben lo que pasó? Las alas de esa mariposa estaban tan débiles todavía que nunca pudo volar. Señor, te damos gracias por todas las situaciones que pasamos en la vida, las buenas y las no tan buenas, Señor. Tú hablas también a través de las situaciones que vienen a nuestro encuentro, Señor. Que nosotros podamos dejarnos pulir por ellas, ser transformados por ellas a imagen y semejanza tuya queremos ser, Señor. Para que cuando nos vean puedan ver un hálito, un reflejo de tu presencia en nuestras vidas. Entonces el mundo cambiará, Señor. Habrá paz en el mundo. Y seremos verdaderamente hermanos. Porque quien tiene a Dios tiene paz. Y quien tiene la paz de Dios puede dar amor a manos llenas. Sabiendo que no tiene por qué tener miedo. Porque la paz de Cristo, que es su propia presencia, lo transforma todo. Toca nuestros corazones, Señor. Toca nuestras vidas.

0: y ayúdanos, mi Dios, a escuchar tu voz, porque tú hablas claro, Señor. Tú hablas claro, Señor, para que escuchando tu voz podamos vivir según tu santa voluntad y un día poder llegar a tu presencia y poderte decir gracias, Señor. Gracias porque no estuve solo en todo mi caminar, caminaba contigo. Gracias, Señor, porque no perdí a ninguno de los que tú me diste. Gracias, Señor, porque a través de mi vida tú pudiste hacer del mundo un mundo un poquito mejor. Toca nuestros corazones, Señor, y ayúdanos a de verdad estar convencidos de que tú nos hablas, nos estás hablando en estos momentos, y que tú al fin y al cabo, Señor, tienes palabras de vida eterna. Bendice a este hijo tuyo que tú amas tanto, a esta hija tuya, Señor, y ayúdalos, oh Dios, a ponerte a ti como centro, Señor, de sus vidas, para que sus hijos crean y para que ellos, de la mano de sus hijos, puedan caminar en el camino de la vida, en el camino de la victoria, que es el mismo Jesús, nuestro Señor. A ti la gloria, Padre, honra y poder, en el nombre de Cristo Jesús, Padre Santo. Amén. Amén. Bendito sea, Señor. Bueno, hermanas y hermanos, de nuevo, es un gusto estar con ustedes en este su programa, A Solas con Jesús. Y doy gracias a Dios por mis dos ilustres invitados. Bendito sea el Señor. Sí. De nuevo, doy el número telefónico por si acaso alguno de ustedes quiere llamarnos con alguna pregunta, comentario o cualquier duda que puedan tener. Número telefónico de Estados Unidos, Canadá y Puerto Rico, llamas completamente gratis, es el 1-833-288-3986. 1-833-288-3986. Y llamadas internacionales 205-271-2985. 205-271-2985. Ustedes han estado haciendo una serie de programas. La serie de programas se titula De Dos en Dos, ¿cierto? Para televisión, para EWTN. Y son varios temas que ustedes están abordando. Hay un tema que, entre todos los temas que ustedes me ofrecieron, y gracias por el ofrecimiento, hay uno como que me llamó supremamente la atención, y es el último tema, que pues lo que dice es que cómo saber que Dios nos habla y cómo se logra eso. Porque a veces uno es más sordo que una tapia y uno, ¿verdad?, le cuesta trabajo. ¿Cómo, Señor? ¿Cómo es que? ¿Qué es lo que me está diciendo? ¿Voy por aquí o voy por aquí? Y si los dos caminos son buenos, entonces ¿cuál escojo, Señor? ¿Qué me dicen?
1: Bueno, Padre, lo primero, que hay cosas que Papá Dios ya nos reveló que no hay que discernir. Es decir, por ejemplo, los 10 mandamientos. Papá Dios quiere que todos los cumplamos. Papá Dios quiere que todos creamos el credo. Y ahí nos está hablando clarísimo. Papá Dios quiere que vivamos su palabra, especialmente, por ejemplo, las bienaventuranzas. O sea, hay cosas que nosotros no tenemos que discernir. No tenemos que discernir si tenemos que abortar o no abortar. No tenemos que discernir si Papá Dios quiere que se casen y sea matrimonio solamente un hombre y una mujer con hijos. O sea, hay cosas que ya la gran mayoría ya nos viene revelada por la Sagrada Escritura y también por el Magisterio y la tradición, ¿no? Entonces, ya después hay otras cosas, por ejemplo, que ya sí hay que discernir. Por ejemplo,
0: si me baño ojalá por la mañana o me baño por la noche, eso no vale, ¿no?
1: No, pero como, padre, cosas así como, como que, ¿cuál es mi vocación específica? Ajá. ¿Verdad? Sí, Papá Dios me llama a mí, padre, para el matrimonio.
0: ¿Cuál es la vocación específica de todo cristiano? ¿Cuál sería?
1: No, lo que hablábamos, hay vocación, el amor. Todos estamos llamados al amor, a amar.
0: Es la santidad.
1: Sí, dejarnos amar y amar.
0: No estamos llamados a ser cristianos mediocres. Eso no se vale.
1: Así es.
0: Es decir, estamos llamados a ser santos.
2: El llamado universal.
0: Claro, claro. Claro. ¿Y qué es lo que hace posible que la santidad sea posible, y perdona la redundancia, en nuestras vidas, es nuestra capacidad de amar? Que hemos sido creados en imagen y semejanza de Jesús, de Dios, ¿verdad? Entonces tenemos esa capacidad de amar como Él. Y un día, en nuestro juicio final, el Señor nos va a preguntar sobre eso. Evangelio según San Mateo, capítulo 25, versículo 35 en adelante. Tuve hambre, me diste de comer, tuve sed, me diste de beber, etc. ¿No? Y Señor, cuando te vimos enfermo, te vimos sediento, hambriento, o cuando te vimos necesitados. Y Él dirá, lo que hagan por el más pequeño, lo hacen por mí. Entonces, estar consciente de que el camino de la santidad es el camino del amor. Y el camino del amor es el camino de Jesús. ¿Por qué? Porque Dios es amor. ¿Sí? Y lo expresó total y completamente en una cruz en el Calvario, ¿no? Si nosotros empezamos a darnos cuenta de el martirio por el cual pasó Jesús para salvarnos, para que nosotros pudiéramos no solamente aprender cómo vivir de acuerdo a lo Cristo, pero vivir con la fuerza de Cristo, con la fuerza del Espíritu Santo que recibimos a través de la pasión, muerte y resurrección de Jesús, que se nos da, porque Él regresa al Padre, ¿verdad? Pero Él dice, les enviaré al Paráclito, al Espíritu Santo, que los guiará en todo hacia la verdad, y la verdad los hará libres. Y por eso decimos que la Iglesia Católica, pues, es santa, no porque tú y yo seamos santos, pero porque tenemos la presencia del Espíritu Santo, que es amor puro de Dios, para poder caminar en el camino de Jesús, que es difícil, nada, no es nada fácil, porque implica una cruz. Pero si bien es cierto que la cruz es necesaria, ¿por qué? Porque sin cruz no hay domingo de resurrección. Sin Viernes Santo no hay domingo de resurrección, ¿verdad? Entonces no nos gusta sufrir, pero muchas veces el sufrimiento es bueno si lo sabemos enfocar y sabemos que al fin y al cabo, si sufrimos por un ideal, en el nombre del Señor, pues ese ideal vale la pena, ¿verdad? Yo recuerdo cuando yo me rompí todo el brazo y toda esta parte de acá, ¿no? Que fue un tiempo bien, bien difícil para mí, porque fue muy doloroso todo ese proceso, ¿no? Tuvieron que invertir la parte esta del hombro, sí, porque ya la otra parte está totalmente dañada. Y era un dolor, pero fuerte, fuerte. Yo decía, Señor, ¿cómo es posible que tú hayas sufrido tanto? ¿Verdad? Como humano. No está hablando en su naturaleza divina, está hablando en su naturaleza humana. ¿Cómo es que tú sufriste tanto y pudiste aguantar, Señor? Y sentí dentro de mí, y ahí sí yo sé que Dios me habló, me dijo, amor. Wow. Eso fue todo. Una palabra, amor. Dije, bueno, pues, ni modo, pues te ofrezco mi dolor, Señor, para la salvación de las personas que necesiten estos momentos, o por el bien de aquellos que necesiten de ti, y por mí también, Señor, me pongo al final, pero es por mí también, que necesito mucho de ti. Sí, bendito sea Dios. Entonces, el sufrimiento es bueno si lo enfocamos bien y si, al fin y al cabo, pues la razón de nuestro vivir es para amar al Señor y amar al prójimo como Él nos ha enseñado. Me gusta mucho el pasaje en la Santa Biblia, en el Evangelio según San Juan, en el capítulo 13, versículos 34 y 35, en que el Señor dice, les doy un mandamiento nuevo. ¿Sí? Les doy un mandamiento nuevo. ¿Y por qué nuevo? ¿Por qué nuevo? Pues, porque cuesta trabajo ponerlo en práctica. ¿Y cuál es ese mandamiento? Ámense los unos a los otros como yo los he amado. Hasta ese punto. Amar como Jesús. Así, dejarse pisotear como lo hizo Jesús. Dejarse escupir como lo hizo Jesús. Dejarse humillar como lo hizo Jesús. Dejarse flagelar como lo hizo Jesús. Padre, tengo que confesarme, pero yo creo que yo no estoy ahí todavía. ¿Qué piensa usted?
1: Sí, padre, es que te escuchaba y ese San Ignacio de Loyola, yo soy un gran seguidor y Sedmarí también de San Ignacio y de los ejercicios espirituales. Ajá. Y una de las meditaciones, él habla de los tres niveles de humildad y el último nivel de humildad es desear estar crucificado, humillado con el Señor, ¿no?
0: Desear, dices tú.
1: Sí, sí. Bueno, y tú lo decías en la oración que el Espíritu Santo hacía a ti al principio, que tenemos eso de lo que no hay que discernir, que hay que cargar la cruz, que se nos olvida que es diaria. Pero todos los días, ¿no?
0: La pregunta es, si Dios es tan amoroso, si Dios es tan bueno, ¿por qué permite tanto sufrimiento? Es decir, está bien el sufrimiento porque nos ayuda a poner nuestra vida en orden y a hacernos fuertes, etcétera, ¿no? Pero llega un momento que te dice, Señor, como que ya, dame un poco de aliento, ¿no? Para por lo menos parar y comenzar de nuevo.
2: Pero es por eso mismo, Padre, por lo que usted acaba de decir, es para ayudarnos a nosotros. Y escuchándole lo que le pasó, que realmente a mí también me duele, no tanto como usted, yo pienso, si a mí me hubiese pasado, yo antes de decir Señor Jesús, yo hubiese dicho qué tonta soy, o a lo mejor me hubiese enojado, y qué bello poder escuchar su testimonio, porque así cuando nos estén pasando situaciones, pues ahí pensar eso mismo, de que pues Dios, tú estás permitiendo esto, pues para que yo crezca, y es hermoso pues escucharle, y yo pensar, yo realmente actuaría de esa forma, lo estoy actuando en mi vocación. Así que así mismo como nos estaba hablando en la oración, Dios permite que todas estas cosas ocurran, amado Padre Pedro, porque realmente Él quiere que seamos mejor, y solamente Él sabe lo que Él quiere de nosotros, uh-huh, y lo que Él quiere que nosotros pasemos, uh-huh. Entonces yo creo que eso viene mucho pues con la humildad y lo que querramos. Yo a las 4 de la tarde todos los días, no estoy de un humor perfecto porque estoy con mis niños, entonces tengo que recordar mi vocación, que soy una mamá a tiempo completo, que estoy educándolos a ellos, y no es fácil. Yo llevo ya, la niña mayor mía tiene 13 años, Padre, entonces esto es una continua práctica, claro. y estar pendiente de eso.
0: Claro, claro, claro.
1: Padre, y tú ponías un ejemplo hermoso, el Espíritu Santo en tu boca, ¿no?, en tu corazón, de la oruga, de la mariposa, de cómo la mariposa necesita hacer el esfuerzo de quitar la oruga, o sea, de quitar esa piel, y ese esfuerzo es lo que hace que sus alas se fortalezcan, y que aquel hombre que quería quitar, lo que hizo fue que le pasmó, le atrofió sus alitas. Claro. Y entonces también el Señor así es con nosotros. Tú también el Espíritu clamaba en tu corazón diciendo, no, que el Señor permite también que nos pasen obstáculos, que nos pasen dificultades, porque también nos quiere ver crecer. Si el Señor quiere que yo crezca en paciencia, pues me va a poner gente que me hacen perder la paciencia, claro, para que yo los pueda amar y los pueda querer, ¿no? Me pondrá gente que, yo siempre imagino a los papas, Padre, ¿no?, que les ponen gente adelante que tú sabes que han hablado mal de ellos, y sin embargo tú lo tienes que tratar con caridad y estar ahí con ellos. Eso, pues, saber que tenemos que amar a todos. Tú lo decías, amar. El Señor amó y le lavó los pies a Judas y se lo lavó a todos, a Pedro, sabiendo que esa noche todos iban a salir corriendo,
0: sí,
1: ¿no?
0: Sí, definitivamente.
1: Y es muy doloroso, porque eso duele, bueno, al punto que nuestro mismo Jesús, el mismo Dios encarnado ahí en el huerto de los olivos. Oye, papá.
0: Aparte de mí,
1: papá, que esto está esto es muy fuerte. Si es posible. Oye, como que pueda pasar, pero bueno, sí, ese es la condición humana, Padre. A todos
0: bendito sea Dios.
1: Nos da escalofrío. El Papa Francisco decía,
0: es que no gusta sufrir.
1: No, Dios.
0: Yo tengo aquí unas pastillitas de Advil.
2: Y no se la toma.
0: No me la tomo. Es decir, porque pues también es importante como que sentir un poquito de dolor, ¿no? No que uno sea masoquista, pero si vamos a recurrir a una pastilla cada vez que tenemos un poco de dolor, ¿y por qué no ofrecer ese dolor al Señor? Porque el dolor tiene un poder redentor, ¿verdad? Entonces decir, Señor, mira, estoy sufriendo y tú sabes que estoy sufriendo, pero ofrezco ese dolor por ti.
1: Padre, ¿sabes que estamos en octubre con la celebración de Fátima, de nuestra madre? A mí siempre me humilla el testimonio de los niñitos de Fátima. O sea, cómo esos niños preferían sufrir y no se echaron para atrás en su testimonio, a pesar de las amenazas y de las torturas les hicieron. A mí, eso es el Espíritu Santo, porque también tú lo decías, el único que puede obrar que uno ame como Jesús amó y que uno siga caminando en medio de todos los obstáculos es el Espíritu Santo. Es que no hay otra manera.
0: Exactamente.
1: No hay otra manera.
0: Bendito sea Dios.
1: Gloria a Dios.
0: Sí. Pues entonces estemos conscientes que si en algún momento pues sufrimos un poco, qué bueno el poder decir, Señor, te ofrezco este sufrimiento por pues lo que ustedes crean conveniente, ¿no? Pero estoy seguro que dentro de las familias de ustedes, como la familia mía, hay personas que necesitan un poquito más de un empuje del Espíritu Santo para caminar más de cerca del Señor, ¿no es cierto?
2: Sí. Claro, claro que sí, sobre todo pues entender que como familia nos debemos de apoyar unos a otros. Amén. Entonces se supone que papá y mamá estén pues bien pendientes. Sí, miren, yo no sé la realidad, yo crecí en una familia rota, mi mamá y mi papá divorciados, y veía a mi papá, gracias a Dios, pero cada familia tiene su realidad. Uh-huh. Entonces yo creo que lo importante es mi mamá nunca sustituyó a mi papá, porque mi papá tiene una función, no estaba, pero realmente ella sí me enseñó a amarlo, y hasta que me duró en el 2020, lo amé, lo respeté, y todavía le pido a Dios por su alma. Entonces, como familia, padre, estar pues muy pendientes los unos de los otros. Y algo que muchas veces nosotros como familia estamos más pendientes es a la vocación laboral. ¿Qué va a ser mi hijo? Ingeniero, médico, químico, etcétera, etcétera. Cuando se nos hace ese llamado al amor universal primero, pero segundo, pues están las diferentes vocaciones, que es específicamente donde Dios te quiera a ti en el mundo. Uh-huh. Le contaba yo otras cámaras, sí, que he sentido tristeza en algunos momentos, porque pues pienso, a lo mejor cuál era lo que tú querrías de mí, ¿verdad? Amado padre, pero...
0: ser bonito.
2: Pues entonces, no. En ese sentido, es como que como familia debemos apoyarnos unos a otros y siempre buscando a nuestra amada iglesia y todas las actividades que hay dentro de ellas, porque en alguna nos vamos a ver identificados. Claro. Y nos vamos a poder, es como que enganchar, es la palabra, con lo que Dios quiera.
1: Amén, amén. Padre, te vamos a compartir algo que yo sé que te va a gustar mucho. Tenemos un amigo común, uh-huh, mi mejor amigo sacerdote, papá Dios lo llamó dentro del ministerio a ser eremita. Y entonces entró a eremita diocesano en la diócesis de Arlington, y él, hablando del dolor, quiero decir, y de la penitencia, él se ha unido con Jesús, tentado en el desierto, crucificado con el Señor, está constantemente ofreciendo, pero penitencia, padre. Yo visité la cama, padre. Es una cama de madera, no usa almohada, utiliza un tronco como almohada. Bueno, un sitio muy pequeñito, prácticamente sin...
0: Son ermitaños.
1: Sí, padre, un ermitaño, y papá Dios lo llamó, y él está constantemente ofreciendo todo su, o sea, morir en vida por el dolor, ¿no? De la penitencia por toda la iglesia. Es como los cables de las luces, ¿no? Que está escondido, pero ahí por eso hay luz, ¿no? Por el valor de la penitencia, ¿no?
2: Claro. Pero algo importante, padre, él no se levantó un día siendo sacerdote diocesano y dijo: quiero irme debajo. Estuvo
0: sí,
2: más de 10 años en esto. Entonces, a eso es lo que debemos de estar llamados. Y somos todos los que estamos escuchando en este momento, porque a lo mejor usted tiene un llamado dentro de su vocación. O sea, tiene otro llamado pues dentro de su vocación. Entonces, es estar pendiente siempre. Recuerde que le dije que no va a escuchar por la mañana de Dios: quiero que hagas esto.
0: Claro.
2: No, para eso es bien importante pues la oración, porque así como el ejemplo del padre Juan Puigbo, él estuvo en estudio buscando qué era lo que quería, y ¿sabe qué? Un hombre carismático como él solo, de televisión, de radio, siempre estaba muy, muy pendiente a esto, pero él está haciendo la voluntad de Dios y por eso es feliz. Le pregunté en la misa crismal: ¿cómo está, padre? Me dice: feliz.
0: ¿De verdad?
2: Sí, feliz.
0: ¿Y cómo se mantienen? ¿Cómo comen? Es decir, ¿de qué comen?
2: Dice que la armada
0: es un tronco y la cama es un pedazo de madera, ¿no?
1: Sí.
0: ¿Hay otros ermitaños también, o es él solo?
2: Él es solo, e incluso, es muy bello pues su historia. Pero
0: perdón, ¿él celebra la misa solo o cómo es la cosa?
2: Sí, dentro de la ermita él está aislado completamente.
1: Si quiere, permite solamente un segundito. Este padre, como al ser un ermitaño diocesano, él mismo, con la ayuda de la asesoría de su obispo y del vicario general, él mismo hizo su regla de vida. Entonces, ajá, la regla de vida por lo menos incluye que durante cuaresma tiene reclusión, es decir, en ese momento no sale de la ermita, porque en los días normales...
0: No sale de la casita.
1: No sale de la casita durante Cuaresma, o sea, para...
0: 40 días.
1: Para unirse, unirse más todavía a la penitencia. Hay muchas personas que, respecto a la comida, ¿no?, que le regalan comida, él también cultiva alguna de las comidas, tiene unas gallinitas... también para la parte de la proteína.
0: Hay gente que dice...
1: Bueno, a nada de carne, nada. Sí,
0: hay,
1: claro.
0: Hay gente que dice, bueno, yo comprendo el sufrimiento sea, ¿verdad?, un medio de purificación, etcétera, ¿verdad? Pero, ¿quiere realmente Dios que suframos? Es decir, habíamos hablado de que el sufrimiento es bueno en el sentido de que nos ayuda a tener más fuerza para poder hacer la voluntad de Dios. Pero hubo un tiempo en la iglesia también que los sacerdotes, sobre todo, y muchas monjas se flagelaban, ¿sí? Entonces, ¿hasta qué punto tenemos que seguir la enseñanza de San Pablo, que dice que somos templos del Espíritu Santo y tenemos que cuidar ese templo, ¿no? Y hasta qué punto, por otra parte, permitir el sufrimiento en nuestra vida, en nuestro cuerpo, con la esperanza de purificarnos y ser mejores personas.
1: Padre, pero es que tú lo decías en tu testimonio hermoso de tu propia experiencia, de tu hombro, esa locución interna que tú sentiste. ¿Por qué el dolor? Por el amor. De hecho, hay un santo que se llama, tú lo conoces bastante bien, San Juan de la Cruz, uh-huh, el doctor de la iglesia. Sí. Él una vez tuvo una visión de Jesús, y Jesús le dijo, oye, Juan, me ha servido muy bien, y yo te quiero conceder una gracia especial. ¿Qué quieres que te conceda? Entonces, Juan lleno el espíritu, le dijo, Señor, yo quiero sufrir por ti lo que tú has sufrido por mí. Es el amor, padre. Y es San Francisco así, estamos en el jubileo, claro, franciscano, y él, sí, hablaba de la perfecta alegría. ¿Cuál es la perfecta alegría? Lo que decía San Ignacio de Loyola, todos están, uh-huh, en comunión, decía, bueno, es ser despreciado, ser, uh-huh, humillado. Por lo que tú decías también en la oración, es estar unido al Señor, que muchas veces, bueno, puede ser como el Padre Pío y San Francisco, que es tal el despojo que ya le llega hasta los estigmas, pero a veces es despojo espiritual del, claro, corazón, claro, como la Madre Teresa, claro, de Calcuta, que los, uh-huh, últimos 50 años de su vida no tenía consuelo de ningún tipo.
0: Consuelo en el sentido que no sentía una relación con Dios. Uh-huh. Sentía vacía espiritualmente.
1: Sí, padre, qué dolor.
0: Pero,
1: ¿no?,
0: sin embargo, no claudicó.
2: Exacto.
0: No claudicó.
1: No, y que uno la veía feliz.
0: Sí.
1: Uh-huh. La veía feliz, la veía alegre, porque estaba, bueno, esa es la transfiguración del Espíritu Santo, que uno por dentro estaba, puede llevar la procesión, pero el Espíritu Santo la pone feliz.
0: Estaba haciendo lo que ella sabía tenía que hacer para complacer a Dios, para darle eso, gloria a Dios.
1: Eso, sí, eso es, y por, sí, eso es que estaba en paz, sí, y se veía siempre alegre.
0: Alegre, ajá.
2: ¿Y cuántos testimonios tenemos de personas que pues están siguiendo pues la obra que ella comenzó? Padre, quería hacer un comentario de esto del sufrimiento. Yo muchas veces pienso que me falta tanto y tanto y tanto, que me falta más y más, porque Jesús lo quiere todo de nosotros, ¿verdad? Uh-huh. Así nos dice la Sagrada Escritura, así. Y yo pienso que en esos sacrificios, pequeños sacrificios que se deben de ir como que creciendo más para poderme unirme a ese dolor inexplicable que, uh-huh, él sintió, bueno, ese para mí es la brújula, lo que me hace decir sí, quiero hacer más sacrificios, quiero ser mejor persona, porque pues realmente veo mi imperfección de una manera increíble, sin ser escrupulosa, sin entrar, claro, pero claro, realmente siento que necesito darle más a él. Y yo creo que eso, como hija de él, esposa y mamá, siempre lo trato de tener en mi mente para ¿verdad?, poder seguir este camino.
0: Bendito sea Dios. Y hablando de familia, como acabas de mencionar, tu esposo, tus hijos y demás, ¿cómo hacer para que los hijos de ustedes dejen de tener esas caras lánguidas, caras muchas veces como que de enojo, caras de depresión, caras de, yo no sé, y para que tengan como que un avivamiento en su vida y para que se den cuenta de que realmente lo que usted está enseñando es lo que realmente vale la pena. Porque, de nuevo, yo creo que yo lo he dicho aquí en este programa, pero yo tengo un dentista que es muy buen amigo mío, y él me dijo una vez: padre, la mejor herencia que le puedo dar a mis hijos son buenos dientes. Yo le dije: doctor, usted se ha equivocado. Los dientes se rompen, los dientes se pudren, los dientes se caen.
2: Yo creía que era por la solución.
0: Dele una buena relación con Jesucristo y eso le va a durar para siempre, si Dios quiere. Pero yo me pregunto, ¿es que los padres no ayudan suficientemente a los hijos para que ellos tengan tiempo de conocer al Señor, de amar al Señor, de servir al Señor? ¿O es el ambiente en que los jóvenes están metidos hoy día, que todo es rápido, todo tiene que ser de movimientos y de ruidos y cosas así? Y pues cuando se les habla, vamos a como que just relax, descansen, y vamos a escuchar la palabra de Dios. Y muchos de ellos como que se ponen sus capuchas aquí, sí, se ponen así, como si fueran monjes, pero lo que están haciendo es no queriendo oírte, ¿no?
2: Mire, padre, yo este comentario que voy a decir, lo voy a decir entendiendo la realidad de muchos de nosotros, nuestros hermanos hispanos, que estamos aquí muchas veces trabajando doble turno, con poco sueño, pero menos televisión, más salidas afuera. ¿Y por qué estoy diciendo esto? Porque necesitamos buscar el tiempo con nuestros hijos. Y que ese domingo, si usted va a misa domingo, sí, ¿verdad? Tengo este único día que la iglesia nos envía a ir al santo sacrificio de nuestro Señor Jesucristo. Tratemos de que sea algo académico, o sea, de aprender, de que si ellos escucharon algo. Le voy a poner un ejemplo. Hace como 3 semanas el sacerdote dijo algo de béisbol. Es en inglés que lo escucho en la homilía, y mi hijo, que le encanta el béisbol, puertorriqueño, de papás puertorriqueños, me mira y me dice: mamá, y me lo dijo en voz alta. Él tiene 7 años, y yo: mi amor, te explico después cuando salgamos afuera. Y fue bello, pues, porque pudimos hablar un poquito de lo que se estaba diciendo allí. Entonces es no quedarnos con la homilía y con el evangelio, sino llevarlo primero, que nuestros hijos puedan tener libritos de calcomanías si son jóvenes. Hay algo que yo sí recomiendo: todo niño mayor de 12 años necesita tener su misal. Yo sé que cuesta, pero cada niño mayor, yo siento, ¿verdad?, de 12 años, debe de tener su misal. Uh-huh. Entonces, eso hace que estén más pendientes a lo que se dice en la palabra de Dios, y así lo vamos discutiendo, y hacerlo creativamente.
0: ¿Qué posibilidad habría de que los papás, y con todo respeto y cariño, tomaron un día, y yo creo que tú lo haces la semana, ¿verdad? Vamos a escudriñar la palabra de Dios, el Evangelio del domingo, por ejemplo, ¿no? ¿Y qué es lo que te dice a ti? ¿Qué es lo que te dice a ti? ¿Qué es lo que te dice a ti? Y la segunda pregunta sería: ¿y cómo lo vas a poner en práctica? ¿Cómo lo vas a vivir? Uh-huh. Entonces, ya cuando vas a la iglesia el día domingo, y ojalá que vayan más de una sola vez, ¿no? Porque no comemos una sola vez a la semana, sino que comemos todos los días y bastante bien. Pero al menos una vez a la semana, que como familia se reúnen para platicar sobre el Evangelio del domingo y preguntar: ¿y cómo pusiste la palabra de Dios en práctica? Porque eso ayuda mucho, ¿sí? Porque no solamente escucho, pero comienzo a vivirla, ¿sí? Entonces, ¿cómo los padres de familia pueden ayudar a los hijos hacer precisamente eso?
2: Primero, sacar el tiempo, ¿verdad? Una vez a la semana, sacar ese tiempo.
0: El tiempo que te consume, el tiempo, claro, que te ahoga, mire, el tiempo que te saca de quicio.
2: Mire, ese padre Juan, que nos ayudó mucho con la familia, tenía una organización que se llamaba Vocare, y nosotros comenzamos a hacer la lectio divina los miércoles. Es lo que usted está diciendo.
0: ¿Qué es lectio divina?
2: Leíamos, es realmente leer la palabra, el evangelio, uh-huh, pero con unas preguntitas que se pueden aplicar al papá, a la mamá, al, uh-huh, joven. Uh-huh. Entonces es realmente, o sea, los niños cuando los papás les explicamos, hasta, uh-huh, entienden hasta mejor que nosotros, padre. O sea, es poquito a poquito, ellos van viendo, ellos van entendiendo. Y Padre Juan, que ahora es el ermitaño, decía, ustedes tienen muchas cosas, tienen que quitarse cosas que a lo mejor no son importantes y están haciendo.
0: ¿Cómo qué cosas?
2: Bueno, el exceso tanto de los deportes en bueno, se puede escoger, vamos a ver el soccer una vez a la semana, todos en familia.
0: ¿Y el celular?
2: El celular es como, es lo primero. Entendemos, y esto es un daño que debemos debemos de sacar de raíz los celulares solos en los cuartos. Hay simples reglas, padre, que se pueden ir trabajando en familia. Pues, por ejemplo, eso, o sea, televisores en el cuarto para que el niño esté solo o la jovencita esté solo. Peligro, esto es peligro. Esto lo dicen psicólogos, esto lo dicen la iglesia también lo viene diciendo.
0: No solamente por el peligro o la posibilidad de que los muchachos se metan en pornografía, se metan en toda clase de ritos satánicos, etcétera, pero también porque daña el cerebro. Las ondas de los celulares dañan el cerebro. Yo conozco una persona en Nueva Orleans que siempre estaba con el teléfono al oído, ¿sí? Siempre estaba con el teléfono al oído. Era un hombre de negocio y muy exitoso. A consecuencia de eso, tuvo cáncer en el cerebro y se murió. Yo estaba viendo el otro día que fui a un evento y este niño, pero así como que el teléfono tenía, dije, mijo, 2-3 horas máximo, si no te vas a dañar tu cerebro y vas a terminar mal. Se me quedó mirando así como si nadie le hubiera dicho eso anteriormente, ¿no?
2: Y otra cosa, padre, la autoridad que tenemos los padres. Muchas veces pareciera, y yo he visto esto en lugares públicos, que el papá le tiene miedo a un niño de 7 años, a una jovencita, sí. y no, y esto es mío, sí. Y cuidado, debemos de tener pues mucho cuidado, pues porque esto ha venido lamentablemente a dividir familias y ha terminado en desastres.
1: Yo pienso que ahorita estamos en una situación, padre, como tú te recordarás, tal vez a ti te tocó el tiempo en que uno se montaba en los aviones y había unas filas que uno podía fumar. Sí. Hoy por hoy uno dice eso y la gente dice, pues esa gente eran locas, ¿cómo que fumaban dentro de los aviones? De aquí a unos 30 años, si no menos, van a decir, ¿cómo era posible que los padres de familia... ellos mismos estaban constantemente usando un promedio de 8 horas las pantallas, incluyendo el teléfono, pero es que además se lo daban a los niños, claro, desde pequeñito, algún día, de hecho ya comienzan a haber demanda y hay algunos países que ya lo están regulando, por lo que tú dices, una gran verdad. Uh-huh. El uso excesivo de esto causa adicción. De hecho, el gran problema que estamos teniendo ahora, y por eso que los muchachos se las pasan cabizbajo, con tendencia a deprimirse, porque sí, claro, si ellos constantemente están high, están altos en sus cerebros, cuando vienen a la vida normal, ¿sí? Todo es fastidioso, ¿sí? Todo es aburrido.
0: Es un escape. Exacto. ¿Verdad? De la situación que están viviendo, pero el escape no les ayuda a ser mejores, lo que hace es hacerlos peores todavía. Uh-huh. Entonces, ¿qué recomendación tienen ustedes para que, yo creo que Dios está hablando en estos momentos, ¿sí? ¿Qué recomendación tienen ustedes para que los padres pues ayuden a los hijos a salir un poco de esa situación superficial en que muchas veces se encuentran, que son dañinas? ¿Y qué hacer para que los hijos comiencen a acercarse más al Señor?
2: Algo muy sencillo como cenar en familia. Todos los días. No puedo.
0: ¿Todos los días?
2: Todos los días. Ahora me fui.
0: Eso es un bache serio para muchos, ¿no? Porque cada cual, yo lo veo, ¿verdad? Que uno a una hora, otro a otra hora, no porque tengo que ir a estudiar, no porque tengo que ir a trabajar.
2: Pero
0: no,
2: le tengo otra, bueno, pues el desayuno, tenemos
0: pues no
2: que
0: coman,
2: hacer...
0: muchachos, no coman, no se va a morir por no comer un
2: es
0: día.
2: Es que la cena familiar está comprobadísimo que los niños se abren a hablar. Entonces, mire, para mí ha sido bien difícil también tener un niño de 4 años que uno le diga, ¿puedes hacer un poco de silencio cuando tu hermana habla? O sea, de 3 años. Pero ahí se forjan buenos modales, la escucha, el papá escucha lo que tiene que decir el niño. Y yo no sé si, esto lo he dicho en alguno de los programas, tengo el honor de estar en la misma diócesis que Padre Scalia. Padre Scalia es el hijo del Justice Scalia que falleció, que estuvo en la Corte Suprema. hasta que falleció. Y él decía que su papá, ellos estudiaban en... Este hijo del Justice Scalia estudiaba en una escuela pública, pero no era la escuela pública de los años ahora, 90, 2000. Él es un poquito más mayor, o sea que no estaba tan corrompida como está ahora. Lo que quiero decir es que en la mesa el Justice Scalia iba hijo por hijo y tenían unas conversaciones hermosas. Y para mí ha sido inspiración, porque yo sí he podido ver cómo nuestra familia pues se ha unido. Y estoy hablando de un simple hecho. Bueno, a lo mejor el rezar el rosario y después del rosario quedarse a hablar un momento.
0: ¿Y no sienten los hijos tuyos que es un poco aburrido el rosario?
2: Bueno, porque mamá tiene que ser bastante creativa y, por ejemplo, ponerle pepitas para que ellos vayan poniendo una pepita al lado del otro, que suene, que el vaso suene. Ya las grandes son bellísimas. Entonces yo creo que es también como papás ser creativos, o sea, es tratar de que ese niño aprenda su fe y de que esto no es malo para ellos, esto es bueno para su
0: claro,
2: alma.
0: Claro,
2: y sobre todo ir al parque, padre. Ya le he hablado de tres ejemplos, o sea, como papás necesitamos hacer de este tipo de acciones para poder tener una comunicación, pero sobre todo que el hijo debe de entender que aquí el que da las órdenes es el papá, no es el hijo. Entonces, mi mamá siempre me decía, si Dios hubiese querido que tú hubieses sido mi madre, tú hubieses sido mi madre, pero soy yo y yo te voy a dar todas las órdenes. Así, un beso a mi mamá Mayra.
1: Solamente quería añadir, padre, que respecto a lo del uso de los teléfonos inteligentes, hay un criterio que es muy claro. Hasta los 7 años, nada, cero. O sea, no se le da...
0: Porque yo vi una niña de 2 años, pero una perreta, una gritería que formó un aeropuerto porque le quitaron su
1: pass. Su droga, sí. Claro.
0: Y se lo tuvieron que devolver, claro.
1: No.
0: Y pedirle disculpas a la niña.
1: Bueno, por eso, pero hasta los 7, cero. Y después, muchos papás ya están tomando la decisión hasta los 15 años. Probablemente y por un tiempo, y luego en la noche antes de acostarse entregan teléfonos.
0: Amén.
1: Y ya, o sea, cosas así de tipo práctico. Y como criterio, lo que decía Iset, yo también lo predico mucho en la desde el púlpito, digo, menos pantallas, más vidas reales, digo yo.
0: Claro.
1: Aprendan a pintar, aprendan a tocar un instrumento, aprendan
0: claro.
1: un deporte, salir en familia, de excursión, todas estas cosas que son la vida real, porque el problema es que los muchachos están adictos, padre, que esa es la verdad.
0: Sí,
1: esta es la única droga. Antes, padre, había que comprar la droga para inyectársela, para metérsela por la nariz. Ahora los papás se lo dan, le dan la droga a los hijos.
2: Y que esto es bien importante, padre, y es bien bien rapidito que lo voy a decir. Nos quieren coger de tontos, pero los mismos dueños que han hecho esto no les permiten a sus hijos. Y eso está completamente comprobado en entrevistas. En documentales, los dueños de celulares, el marketing, estas personas que han inventado estas mismas adicciones, por decirlo así, no les permiten a sus hijos tener estos objetos, padre. Así que no nos cojan de tontos.
1: Ni a las personas que las cuidan.
2: Exacto.
1: Que cuidan. Uh-huh. Tampoco pueden utilizar ningún tipo de pantalla.
0: Uh-huh. Yeah. Interesante. Entonces, chicos, chicas, yo creo que hay mucho que hablar, ¿no? En el sentido de cómo ayudar a los hijos para que ellos puedan ser hombres y mujeres de bien, hombres y mujeres de Dios. Y bueno, pues es lo que al fin y al cabo, pues el Señor ha hablado en el día de hoy y ha hablado bien clarito, ¿verdad? Y no solamente con relación a los hijos, pero también a nosotros, ¿qué podemos hacer nosotros para que el Señor Jesús sea cada día más centro, Señor, amo y dueño de nuestra existencia? Y pues eso hay que trabajarlo. La fe requiere disciplina. Si se olvidan de todo lo demás que hemos dicho, acuérdense de eso. La fe requiere disciplina. La fe es un don de Dios, es uno de los tres virtudes teologales, definitivamente. La fe, la esperanza y el amor. Pero la fe es una decisión, es un regalo. Lo podemos aceptar o lo podemos rechazar, depende de nosotros, ¿verdad? Entonces, ojalá que podamos estar conscientes de que Dios nos habla, y nos habla a través de la Santa Biblia, ¿sí? La tradición escrita, nos habla a través del magisterio, como tú dices, padre, que es la tradición oral, ¿verdad?, desde los apóstoles, que es lo que realmente Jesús dijo, que hizo Jesús, y cómo nosotros podemos servirnos lo que dijo e hizo Jesús para nuestro propio bien y el bien de aquellos que están a nuestro alrededor. Y Dios habla a través del universo, ¿verdad? Dios habla a través de su creación. El que tú te levantes por la mañana y veas la belleza. Por ejemplo, ahora aquí en Birmingham, yo no sé dónde ustedes están viviendo actualmente, pero unos colores de verde, sí, sí, pero preciosos, ¿sí? Y como hay tantas montañas y hay tantas lomas, y etcétera, pues uno contempla la magnificencia de Dios. Y dice, qué artistazo este ser, ¿verdad? Jesucristo. Así que damos gracias a Dios por las múltiples maneras en que el Señor se manifiesta a nosotros. Damos gracias al Señor porque nos ha sellado a través del bautismo para ser suyos. Damos gracias a Dios porque en Cristo Jesús no solamente podemos nosotros escuchar su voz en tantas formas diferentes, pero podemos ser artífices de esa voz, profetas de esa voz, para que otras personas puedan venir a los pies de Cristo Jesús, que es el único que da felicidad a la vida, el único que sana, que libera, que restaura y que salva. Que el Señor les bendiga en abundancia hoy siempre a todos ustedes. Gracias, Padre. Gracias, Isabel. Gracias a todos ustedes por estar con nosotros. En nombre del Padre, del Hijo, del Espíritu Santo. Amén. Amén. Gracias, Douglas, y gracias, Marisela. Hasta la próxima, hermanos.

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2: Entonces Jesús preguntó a los 12: ¿Acaso también ustedes quieren irse? Simón Pedro le respondió: Señor, ¿a quién iríamos? Tus palabras dan vida eterna. Nosotros creemos y sabemos que tú eres el Santo de Dios. Juan 6:67.

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1: Prefiero morir antes que pecar. Santo Domingo Sabio. Hola gente buena, ¿cómo dice que le va? Espero que esté teniendo un super martes mágico, musical y divertido, llenito del amor de Dios. Y que obviamente nuestro Padre Celestial pues le esté dando la fuerza, el corazón, la caridad, la fe, la esperanza, todas las virtudes teologales y obviamente también las cardinales, pues para darle con todo a la semana, porque a veces verdaderamente es que nos falta como abandonarnos más en nuestro buen Dios y nos preocupamos demasiado, nos llenamos de demasiadas preocupaciones, de demasiados temores, y es justo la falta de abandono, el dejarnos ahí, el dejarlo todo ahí en la mesa de nuestro Señor y decirle, bueno, Señor, tú puedes hacerlo todo, yo no, ¿no? Ahora sí que yo no puedo, pero tú sí puedes y con tu gracia puedo. Y eso hacerlo esa ejaculatoria pues todo el tiempo, ¿no? Sabiendo que nosotros no podemos, pero Él sí. Y bueno, pues esta semanita, pues qué le digo, estamos empezando el mes de mayo, mes de María, qué chulada. La verdad es que es uno de mis meses favoritos por la belleza de lo que tiene el mes y porque obviamente también festejamos a todas las mamás, ¿no? A nuestras mamás queridas y las que somos mamás, bueno, pues es algo muy bonito, mamás biológicas, pero también aquellas que son madres espirituales y que dan tanto a los demás con su consuelo, con sus palabras, con su presencia. Y bueno, eso es una forma pues de imitar a nuestra Madre Santísima, ¿no? Ya seamos madres fisiológicas, biológicas, madres espirituales, pero que en todo momento estemos imitando a nuestra Madre Santísima y que hombres también imiten las bellas virtudes de Mamá María, ese abandono, ese abandono en la voluntad de nuestro buen Dios, ese fiat que ella da a rajatabla sin temor, ¿no? Que simplemente dice sí y lo doy todo, ¿no? Y no se queda nada para ella misma. Yo creo que esa es la parte más hermosa, esa capacidad de donarse en ese extremo de darse completamente. Así que eso es lo que hay que pedirle a nuestro buen Dios, que nos demos totalmente como lo hizo nuestra Madre Santísima y que en este mes de María, bueno, pues que nos dé esa fuerza para hacerlo. Oiga, pero no solamente que es el mes de María, hay santos preciosos en este mes también. Ya sabe que la Iglesia no se deja ganar en generosidad, bueno, nuestro Padre Celestial no se deja ganar en generosidad y a la Iglesia le ha dado grandes santos y todos los meses del año tenemos, bueno, ¿qué le digo? Santazos. Y esta semana toca celebrar a un santo que yo personalmente le tengo un cariño muy especial porque es un niño, un jovencito, un adolescente, y es Santo Domingo Sabio y mañana es su fiesta, gente buena, ¿cómo la ves? El 6 de mayo es la fiesta de Santo Domingo Sabio, así que bueno, pues hay que estar como muy felices por los ejemplos que tenemos. Yo ahorita le voy a estar platicando la vida de este pequeño pero grande santo, ¿no? Y que siempre los jovencitos, los niños nos dan unas lecciones impresionantes a los adultos sobre la santidad y esa no es la excepción con Santo Domingo Sabio, que nos guíe, que guíe a nuestros niños para que ellos también sean santos y que en lo que ellos hagan en la vida para ser adultos luego, adultos sanos, pues que lleven esa santidad de niños, ¿no? Que siempre, aunque seamos adultos, aunque tengamos 100 años, mantengamos ese corazón de un niño y tengamos la santidad de un niño, no importa nuestra edad. Y eso es algo que hay que pedir para nosotros, para nuestros niños, para nuestros hijos, para nuestros, pues ahora sí que toda nuestra familia, nuestro esposo, nuestra esposa, nuestros padres, para todos. Pues así que vamos a estar platicando de Santo Domingo Sabio. Y luego, en la receta de la semana, pues como empezamos el mes de la Virgen, ¿qué le parece si le platico de algunos de esas acciones que podemos estar haciendo este mes para recordar que lo estamos ofreciendo para nuestra Madre Santísima? ¿Cómo la ve? Así que en la receta de la semana le voy a estar dando esas oportunidades que tenemos pues para estar dándole con todo, ¿no? Esos actos de virtud que podemos poner en práctica y ofrecerlo por nuestra Madre Santísima y que podamos parecernos cada vez más a ella. Luego, fíjese que voy a tener un invitado muy especial. Es un queridísimo, queridísimo amigo que quiero muchísimo y que me da muchísimo gusto poder compartir con él. Él es Francisco Sánchez, que ha sido compilador de la obra del Beato Anacleto González Flores. Es un amigo que tiene ya muchos años de profundizar en la historia de los cristeros, específicamente en la vida del Beato Anacleto González Flores. Además, es un activista pro vida muy férreo, la verdad, en el ámbito político y que yo admiro profundamente. Así que va a estar con nosotros nuestro querido Paco Sánchez para que se quede con nosotros en la entrevista. Va a ser buenísima, tome nota, ¿no?, de todo lo que nos va a compartir nuestro querido Paquito. Y bueno, gente buena, pues sin más que le digo, prepare su bebida favorita, lo que sea, un tecito, un cafecito, un latecito, lo que usted tenga por ahí, tráigaselo, quédese conmigo, no se me vaya, está usted en la mejor programación del mundo mundial, está usted en Radio Católica Mundial EWTN, yo soy Marce Palos, puede seguirme en las redes sociales de Amares Conferencias, quédese conmigo porque esta ahorita se va, pero mire, rapidito. Vámonos, ¿qué le parece si comenzamos? Pues gente buena, cada 6 de mayo la Iglesia Católica celebra Santo Domingo Savio o Domenico Savio en Italia, ¿no? Nació en 1842 y muere apenas en 1857. Es el pequeño discípulo de San Juan Bosco en el oratorio de San Francisco de Sales. Domingo, dada su madurez espiritual, se hizo santo precozmente, el único que sin saber, o sea, más bien sin haber padecido el martirio, pues llega a los altares solo con 14 años. Obviamente, antes de nuestro querido Carlo Acutis, ¿no? Bueno, claro, Carlo era un poquito más grande, pero el querido Santo Domenico Savio, pues esta madurez espiritual es la que le va llevando a encontrarse con nuestro buen Dios en la santidad. Y él tenía una frase, ¿no? ¿Quién no quiere ser feliz? Entonces, él algo que decía, nuestro querido Domingo, decía, yo quiero ser santo. Y cada vez que se le presentaba una buena oportunidad para esforzarse, lo hacía con alegría, ¿no? Esta era pues su alegre forma de dirigirse a Dios, ofreciéndolo amorosamente cada instante de su vida. Este jovencito italiano es el santo patrono de los niños que integran los coros de las iglesias y de todos aquellos que participan en el ministerio de la música. También lo es de las embarazadas, en virtud a un encargo recibido de la Virgen María y que cumplió con el patrocinio de su preceptor, San Juan Bosco. Domingo Savio nació en San Giovanni da Riva, Piamonte, Italia, en 1842 y desde muy pequeño se sintió llamado al sacerdocio. Apenas conoció a Don Bosco en octubre de 1854, le pidió ingresar al oratorio de San Francisco de Sales en Turín. Allí organizó un grupo de amigos devotos llamados la Compañía de la Inmaculada, por la que escribió un reglamento de que San Juan Bosco aprobaría haciéndole mínimas modificaciones. Junto a sus compañeros de la compañía, frecuentaba los sacramentos, rezaba el rosario, ayudaba a los quehaceres domésticos y cuidaba a los niños más difíciles. Era de los que mantenía siempre el espíritu alegre. Un niño, como cualquier otro, que le gustaba jugar, estudiar, pero que tenía una disposición interior única. Quería hacerle las cosas fáciles a Jesús, evitando cualquier cosa que pudiera empañar la amistad que tenía con él.

1859, Don Bosco no solo relató aquellos pasajes de la vida de Domingo que revelaban la madurez para las cosas de Dios, sino también esos momentos en los que se gastaban bromas con los amigos o arrancaba sonrisas. Quedaron también plasmadas las imágenes que permanecerían para siempre en la memoria del sacerdote, como las varias ocasiones en las que vio a Domingo arrobado después de recibir la Eucaristía o hincado de rodillas rezando en la capilla. En la vita del Giovanetto Savio Domenico, vida del jovencito Domingo Savio, se describe un episodio singular. Cierto día, Don Bosco encontró a Domingo en el coro del templo. Dijo al santo: voy a ver, y halló a Domingo que hablaba y luego callaba, como si diese lugar a contestación. Entre otras cosas, entendí claramente estas palabras: sí, Dios mío, os lo he dicho y os lo vuelvo a repetir. Os amo y quiero seguir amándoos hasta la muerte. Si veis que he de ofenderos, mandadme la muerte. Sí, antes morir que pecar. Cuando Don Bosco le preguntó qué hacía en esos momentos, Domingo le contestó: es que a veces me asaltan tales distracciones que me hacen perder el hilo de mi oración y me parece ver cosas tan bellas que me pasan las horas en un instante. Durante el proceso de investigación llevado a cabo para su canonización, la hermana de Domingo, Teresa, narró que cierta vez el pequeño santo se presentó ante Don Bosco y le pidió permiso para ir a casa de su familia. Don Bosco le preguntó el motivo y el joven le contestó: mi madre está muy delicada y la Virgen la quiere curar. Entonces el sacerdote le preguntó quién le había hecho llegar tales noticias, a lo que Domingo contestó que nadie, pero que él lo sabía con certeza. Don Bosco, que ya conocía los sorprendentes dones del chiquillo, le concedió el permiso y le dio dinero para el viaje. El 12 de septiembre de 1856, cuando el muchacho llegó a ver a su madre en Mondonio, se percató de que estaba embarazada, pero que sufría de fuertes dolores. Domingo, acto seguido, la abrazó fuertemente, la besó y se sentó junto a ella para oírla. La madre le pidió que fuera inmediatamente con los vecinos. Domingo, por supuesto, obedeció. Al rato llegó el doctor y después de examinarla vio que la mujer estaba repuesta y lucía sana. Mientras el médico y algunas vecinas preparaban todo para que la madre diera a luz, quedó al descubierto alrededor del cuello de la mujer una cinta verde que estaba unida a una seda doblada y cosida como un escapulario. Era el presente que Domingo le había dado como signo de que la Virgen sería su compañía. Sin mayores contratiempos, ese día nació su hermana Catalina. Después, Domingo le pediría a su madre que conservara el escapulario y que lo presentase a las mujeres del pueblo cada vez que lo necesitaran. Así se hizo y muchas de ellas obtuvieron gracias particulares por haber tenido el escapulario puesto de la Virgen. No pasaron muchos días hasta que Domingo Savio emprendió el retorno hacia el oratorio salesiano. Lamentablemente no permanecería allí por mucho más tiempo. Su salud se resquebrajó al punto que los médicos se convencieron que no sobreviviría. Aparentemente estaba desarrollando una pulmonía. Savio tuvo que despedirse de Don Bosco y sus compañeros a volver a su casa de Mondonio antes de morir con su último aliento, alcanzó a decir: qué cosa tan hermosa veo, bendita visión del cielo. Santo Domingo Savio partió a la casa del Padre el 9 de marzo de 1857 a los 14 años de edad. Así que, bueno, pues esta es la hermosísima historia de Santo Domingo Savio, que la verdad nos hace, a mí siempre me hace así como que me da cierto se me pone chinita la piel, no, no quiero decir escalofríos en un mal sentido, sino chinita la piel de ver cómo un chiquito podía tener tanta claridad en la vida espiritual y cómo a nosotros a veces eso nos falta, ¿verdad? O sea, cómo alguien con una edad tan temprana puede tener tanta claridad de Dios, aunque Dios es un misterio sin duda, pero sí de tener esa apertura total al corazón de nuestro Padre Celestial para dejar que sea la voluntad de Dios la que siempre nos guíe. Y yo creo que hay veces que ahí es donde pues no sabemos cómo, no sabemos cómo dejar que Dios nos guíe y hay que pedírselo siempre, siempre. Y bueno, pues eso es algo que se me hace precioso a mí

de Santo Domingo. Este niño que con 14 añitos pues nos da esta cátedra teológica, ¿no? Pero más que nada de una experiencia vivencial de la santidad y que nosotros también podemos serlo, porque eso es lo bello de los santos, ¿no? Que nos enseñan que sí se puede, que nosotros en nuestras propias circunstancias ahí podemos ser santos, aunque cueste y aunque a veces se vea como muy lejano. Bueno, gente buena, ¿qué le parece si nos vamos a la receta de la semana?

Bueno, gente buena, pues yo le decía que el mes de María podemos hacer ciertos o poner en práctica ciertos actos para crecer en la virtud y ofrecerlos a nuestra Madre Santísima. Así que ahí le van, ¿no? Porque es una oportunidad preciosa para acercarnos a nuestra Madre del Cielo y dejar que ella nos vaya guiando a Jesús. Así que en esta receta de 12 actos de virtud sencillos y concretos, pues son actos posibles para nuestro día, pensados para vivir este mes mariano con mayor profundidad. Así que ahí le van para que usted escoja, pero no solo que escoja, o sea, pues la idea es poderlos poner en práctica todos. No están tan difíciles, puede a veces parecernos como que cosas muy sencillas, pero la verdad a mí me encantó porque es justo lo que necesitamos, cosas sencillas. A veces creemos que para alcanzar la virtud tengo que hacer cosas extraordinarias y ahí es donde me pierdo, ¿no? Que para ser virtuosa pues tendría que irme de misión a Tumbuctú y pues no tengo dinero, o que tendría que hacer algún acto heroico. Y no, para crecer en la virtud requiero perseverancia. Todos los días eso mismo que me cuesta hacerlo todos los días. Esa es la parte que cuesta. Entonces ahí le van. Bueno, pues el primer acto, levantarse con prontitud. Iniciar el día con disciplina, evitando la pereza y ofreciendo ese esfuerzo a nuestro buen Dios. Eso a todos nos cuesta, créanme, a mí me cuesta porque siempre son como 5 minutos más. Pero ofrecer, el no quedarse esos 5 minutos o esos 10 minutos, ya sabe, el típico de, no, pues ahí pospongo la alarma y ahí la pospongo y la pospongo y se me puede ir la pospuesta como una hora. Eso no ayuda, ¿no? Porque entonces ya no hice las cosas con esa prontitud y ya no entregué esos 5 minutitos agustinos, ¿no? O sea, hay que darlos y hay que ofrecerlos a nuestra Madre Santísima. Luego, el segundo acto, vestirse con recato. Sobre todo en el mes de María, no solo las mujeres, digo, siempre nos enfocamos más en las mujeres, pero también los hombres. A veces, no porque un hombre siempre trae pantalón y tal, no significa que no tenga que vestirse con recato. Hay veces que puede ser muy desalineado, o estos pantalones que usan mostrando los boxers, ¿no? Todas estas cosas que a veces creemos que solo la mujer es la que está expuesta a que su cuerpo esté expuesto, pero también el varón. Entonces, vestirse con recato, cuidar la modestia en la forma de vestir como signo de respeto y dignidad personal en todos los ámbitos, ¿no? Porque hay veces que a lo mejor puedo decir, bueno, yo sí me he visto con modestia para ir al trabajo y la iglesia, ¿no? Pero cuando voy al gym, no, pues es que me da mucho calor y pues ahí ando casi que con muy poca ropa, ¿no? Entonces, no, siempre tener en todos los ámbitos donde yo me muevo, en todos esos ámbitos, pues vestirse con recato. Luego, rezar las oraciones diarias, dedicar tiempo a la oración cotidiana para fortalecer la relación con Dios. Eso es muy importante. Si yo normalmente rezo el Ángelus, ahorita el Regina Caeli, o en mi oración de la mañana, mi oración de la noche, durante el día me rezo el rosario, bueno, pues todas esas acciones no dejarlas, todas esas oraciones no dejarlas, o voy los jueves, me gusta ir a la hora santa, pues eso es muy importante, esa oración que yo ya tengo, o mis jaculatorias, ¿no? Ya tengo mis jaculatorias, pues eso ofrecérselo también a ella y dedicarle tiempo a esa oración cotidiana para ir fortaleciendo nuestra relación con Dios. Esta otra es muy bonita, oír misa todos los días si es posible. Yo sé que a veces ir a misa diaria no es tan fácil, pues porque por muchas razones, por los horarios, por todo el trabajo que hay, ¿no? Porque a veces en el lugar donde vives a lo mejor no hay misa diaria tan seguida, o sea, todos los días, o solo hay una y el horario no te acomoda, ¿no? Yo sé que a veces es complicado, pero hacer el esfuerzo, si no es posible todos los días, al menos ir más frecuentemente entre semana, no solo domingo, sino también un día más a la semana. Con que sea un día más, si no eres de los que va nunca a misa entre semana, o sea, si entre semana nunca, no acostumbras a ir a misa diaria, bueno, pues empezar a lo mejor por un día, luego lo vas subiendo a 2, 3, ¿no? Hasta que ya logras toda la semana. Y si no puedes, o una semana no puedes ir todos los días, no te agüites, volverlo a intentar. Porque participar en la Eucaristía
es muy importante, ya que es el centro de nuestra vida cristiana, ¿no? Ahí está, ahí debe estar fincada nuestra vida cristiana. La quinta práctica, pues leer un buen libro espiritual, especialmente a la vida de santos para inspirarse en ejemplos concretos de fe. Eso es buenísimo, ¿no? También hay libros para la paz interior, la libertad interior. Jack Philippe es uno de mis autores favoritos. Yo se los recomiendo, ¿no? Si está buscando como, a ver, mantener esta vida espiritual, esta vida interior, llenarla de paz. Bueno, pues son de esos libros que yo le recomiendo mucho, pero efectivamente Vida de Santos, ahorita que le platicaba de la vida de Santo Domingo Sabio, bueno, pues leerse el libro de Santo Domingo, devociones a la Virgen, ¿no? Hay tantas cosas tan bonitas. Sexto, privarse de gustos personales, estos sacrificios de la comida, de las comodidades, ¿no? Que a veces, híjole, ¿no? Ese chocolatito de la tarde, esas palomitas con la peli o con la serie. Bueno, pues todo eso, cortarlo por el mes de mayo y ofrecérselo a nuestra Madre Santísima. Esos pequeños sacrificios son un acto de amor para ella y para los nuestros. Séptima, dar limosna a los necesitados. Practicar la caridad incluso si implica renunciar a algo propio. Que no se nos olvide compartir lo que tenemos con los que lo necesitan, porque a veces nos falta. Y dar limosna a los necesitados no solo es dinero, también puede alguien estar necesitado de compañía, de un apapacho, de que le digas que todo va a estar bien, ¿no? De que las cosas van a salir adelante a pesar de que ahorita todo se ve muy mal. Eso no sabes cómo se requiere, sobre todo personas que están pasando por depresión, por ansiedad. Eso es algo muy necesario. Muy necesario. Octavo, encomendar a la Virgen las acciones importantes. Todo aquello que vayas a empezar de tu día, pues rezar un Ave María pidiendo ayuda. Diciéndole, Madre, te ofrezco esto, ¿no? O voy a empezar este proyecto, voy a empezar esto, te lo ofrezco a ti. Siempre encomendar a la Virgen esas acciones importantes. Y las no importantes también, ¿eh? Todo se vale. Luego rezar al entrar y salir de la casa o habitación, porque así estoy como constante, en constante contacto con nuestro buen Dios. Esos pequeños momentos de oración durante el día y donde puede estar invocando a nuestra Madre Santísima. Un Ave María cada vez que voy a mi recámara o que salgo de mi casa o entro a mi casa. Eso es muy importante. El décimo, ser puntual. Yo sé que esto a muchos nos cuesta, sobre todo en los países latinos, a los mexicanos nos cuesta, a mí me cuesta, no sé cuánto. Vivir el orden y la responsabilidad en los deberes diarios es muy fundamental, porque nos ordena todo, no nomás nos ordena el día, sino nos ordena todo. Esto de ser puntual y además eres respetuoso con el tiempo de los demás, que a veces eso se nos olvida y no está padre. El onceavo, no hablar mal de los demás, evitar la murmuración, cuidar el respeto al prójimo, la integridad del otro, su prestigio, ¿no? Porque a nosotros también nos dolería si alguien habla mal de nosotros mismos y destruye nuestro prestigio. Y ya para terminar, dar buen ejemplo con la vida, ser testimonio vivo, evitando el pecado y actuando con coherencia cristiana. Esta parte es muy importante. Ser ese testimonio vivo, eso es fundamental. Fundamental porque con mi testimonio, pues ayudo a otros a que se sientan amados, queridos, ¿no? Que se sientan que Dios está aquí por medio de lo que nosotros hacemos, que Dios está aquí por medio de su cuerpo místico, que somos todos, que somos la iglesia. Entonces, con mis acciones, con mi testimonio, hago presente al cuerpo místico de Cristo y hago presente, obviamente, a Cristo. Pues bueno, gente buena, esa fue la receta de la semana, como practicar estas virtudes para ofrecérselas a nuestra Madre Santísima y que sea un rosario para ella. Eso es muy bonito. Bueno, gente buena, ¿qué le parece si nos vamos a la rolita de la semana con Madre del Silencio del grupo Canto Católico? Vámonos a la rolita.

0: gente buena, pues qué bonita esa canción, ¿no? Siempre estar pidiéndole a nuestra Madre Santísima que ella nos permita acercarnos a nuestro buen Dios, que siempre podamos estar cerquita de Él y haciendo la voluntad de Dios. Y bueno, gente buena, ¿qué le digo? Tenemos un súper invitado, un amigo que quiero mucho, un hombre que admiro mucho, mi querido Francisco Sánchez. Bienvenido, mi querido Paquito, ¿cómo estás?
1: Hola, ¿cómo estás? Contento, contento de estar contigo este día.
0: Muchas gracias, mi querido Paquito. Bueno, mira, yo ahorita te presenté que eres compilador de la obra del Beato Anacleto González Flores, pero además eres un súper activista en todos los ámbitos, pro vida, en el tema político. Por algún tiempo, no sé si todavía siguen con este proyecto bonito de Cabildex, ¿no? De hacer cabildeo justo pro vida en el ámbito de leyes, ¿no? En el ámbito político. Y eso es algo muy importante porque, pues, al final de cuentas, como católicos tenemos que incidir en políticas públicas, tenemos que incidir en la vida pública, porque si no, nos comen el mandado y esto, esta sociedad se descristianiza cada vez más, ¿no? Y se paganiza y, bueno, incluso cosas peores, ¿no? Entonces, esa labor, mi querido Paco, pues es muy importante que todos como católicos la llevemos a cabo, pero a veces como que no lo hacemos, ¿verdad?
1: Sí, es parte de nuestra vocación. En el momento en que somos bautizados, adquirimos el compromiso de transformar las realidades temporales también como laicos, y sin duda que la participación en los ambientes que dan forma a las leyes que rigen la convivencia social, pues es inevitable, y es una obligación, un compromiso, y también ahí debemos evangelizar, debemos inspirar a quienes trabajan en esa parte de la vida social para que todas nuestras leyes, todas las normas que rigen nuestra vida en común, pues estén de acuerdo o conforme a la verdad.
0: Exactamente. Y obviamente la verdad no solo es un concepto filosófico, diría Joseph Ratzinger, sino es una persona en concreto y es Cristo. Y por eso me encanta esto que acabas de decir, ¿no? Porque como bautizados tenemos esa encomienda. Y yo creo que los cristeros, y obviamente muchos mártires a lo largo de la historia, lo han tenido muy claro, porque siempre ha habido como esta oposición de los cristianos ante leyes injustas a lo largo de la historia, y por eso tenemos tantos mártires, ¿no? Y eso es lo que nos sucede a nosotros en la historia de México, que tenemos este grupo maravilloso de hombres que deciden dar la vida, hombres y mujeres, que deciden dar la vida, pues por Cristo, en un ámbito sumamente injusto de cero libertad religiosa, y que obviamente pues cuesta, le sale caro, ¿no? Mi querido Paco, parece que sale caro, pero luego, Paquito, ¿estás ahí? Se me hace que se me cortó. A ver, Paquito, ¿estás ahí? Es que, gente buena, cuando estamos así en vivo, pasan este tipo de cosas. Pero lo que le estoy comentando es algo muy importante, porque aprender de la historia y ver todos estos personajes y ver todos estos hombres y mujeres que en momentos claves de la historia, en la Guerra Civil Española, en México, en tantos lugares, ahorita en Medio Oriente, ¿no? Van en contra del sistema en el mismo Occidente, ¿no? Aunque parece que tenemos todas las libertades, luego la persecución es como muy silenciosa y no está nada padre. Y necesitamos hacer ese frente como bautizados que somos. Obviamente empezando en casa, con dando nuestro testimonio, ahorita que le decía las prácticas para nuestra Madre Santísima, pues dar ese testimonio, y ese testimonio pues a veces sale, es complicado, no es así tan fácil. ¿Por qué? Pues porque tiene que ver con ser valientes y dejar al lado el miedo. No significa que no vaya a tener miedo, pero es muy importante dejarlo de lado y abrirse a la valentía, abrirse a lo que Dios nos pide. A ver, no sé si ya está por ahí mi querido Paquito.
1: Ya estamos por acá. Discúlpame que se cortó la llamada.
0: No te preocupes, mi rey. Pues no, era lo que te estaba comentando, Paquito, ¿no? De estos hombres que en distintos momentos de la historia nos muestran, y en el caso de los cristeros, pues lo hicieron así como contundentemente. A ti personalmente, ¿Qué fue lo que te movió a meterte a estudiar de lleno, pues todo el trabajo que hacen, ¿no? Toda esta experiencia de vida de los cristeros, mi querido Paquito.
1: Mira, en principio, pues yo nací en un lugar en tierra cristera. Yo nací en Tepatitlán, Jalisco, que es un lugar en los altos de Jalisco, digamos, entre San Juan de los Lagos y Guadalajara, en donde se dieron una de las principales batallas y donde nació Anacleto González Flores. Entonces, desde niño escuchaba yo las historias de los abuelos, de los viejos del pueblo, sobre estos personajes valientes, ¿no? Y eso me fue generando inquietudes por conocer y profundizar un poco más. Y luego conocí un sacerdote, a mi párroco, un Salvador Zúñiga, que me habló con más detalle de estos testimonios. Y por ahí es que desde muy chamaco decidí conocer con mayor profundidad la vida de todos estos mártires, ¿no? Por eso he dedicado buena parte de mi tiempo a conocer más sobre el testimonio de todos ellos.
0: O sea, y en concreto del Beato Anacleto González Flores, ¿qué fue lo que te marcó así como para decir, no, este hombre sí está cañón?
1: A mí me gustó mucho leer un libro que él escribió que se llama Tú serás rey. Yo tenía unos 14 años y me regalaron el famoso libro. Es un libro donde él invita a los jóvenes a convertirse en reyes, en pasar de ser mendigos a ser reyes, ¿no? Y eso para mí, un muchacho que hasta ese momento mis perspectivas de vida no eran, digamos, más allá de lo que el pueblo ofrecía, como que comienza a abrirme los ojos. Y con el tiempo fui entendiendo que esa invitación a reinar era algo que tiene una frase que para mí fue muy impactante, que quizá todavía sigo meditando y tratando de asimilar, pero decía que había que unir nuestra juventud a la juventud eterna de Cristo, ¿no? Que había que parecerse intensamente a Cristo. Entonces yo encontré en él un modelo de santidad. También un modelo de ser un gran orador, un gran escritor, que eran cosas que también me motivaban, pero fundamentalmente vi en él un modelo de un cristiano que quería pues ser santo, y quizá de ahí es que Anacleto se ha vuelto para mí un referente en toda mi vida, ¿no?
0: Y tremendo, además tremendo santo porque por lo que hace este boicot, no, él nunca entra como en las armas propiamente, pero tiene una claridad muy impresionante este libro que mencionas, o sea, va hablando con una claridad que pues ya la quisiera mucho en muchos políticos, ¿no? En este tiempo.
1: Sí, él es un hombre que sabe leer los signos de los tiempos. A él le tocó vivir una época muy convulsa en México, la época de la Revolución Mexicana, cuando era estudiante en el seminario, no porque quisiera ser sacerdote, sino porque no había otra manera de estudiar y superarse en aquella época. Pero él va identificando, va viendo que el país estaba entrando en una escalada de violencia interminable y se esmera en formarse y en prepararse para ofrecerle a la sociedad una forma de ser, primero una personalidad robusta, la de él mismo, que supiera compartir la palabra con mayúscula, la palabra del Evangelio, pero también la palabra de la comunicación, y que supiera motivar a todos sus amigos, a familiares, a todas las personas de buena voluntad, espera motivarlas para transformar ese país, no por medio de la violencia, sino por medio de una auténtica transformación social que dignificara al hombre y a la sociedad, que sacara a México de esa emergencia social que había en ese entonces. Y eso lo va llevando a convertirse en el enemigo público, digamos, número uno de aquellos que perseguían a la iglesia, porque era un hombre que
0: Claro.
1: sabía organizar obreros, que sabía organizar mujeres, que sabía organizar estudiantes, que sabía atender las necesidades reales de la gente, que insistía mucho en una cosa que es muy importante, que a veces se nos olvida: el único salvador de los hombres y de los pueblos es Cristo nuestro Señor. La única esperanza de México era precisamente la esperanza que encontrábamos en el Evangelio, en Cristo. Y eso, pues, a los enemigos de la fe, a los enemigos de la iglesia, no les gustaba, porque les abría los ojos los miembros de esa sociedad para que se convirtieran ellos mismos en protagonistas de la propia, de la transformación. Y Anacleto, cuando la persecución religiosa del gobierno mexicano contra la iglesia se hace más cruenta, más dura, más difícil, pues se vuelve, digamos, ese hombre clave al que los gobiernos antirreligiosos de la época quieren silenciar. Por eso Anacleto se vuelve tan relevante, hasta que pues lo encuentran la policía secreta de entonces y lo lleva a su lugar de martirio, ¿no?
0: Y qué fuerte, porque qué duro cuando un pueblo despierta o alguien ayuda a que ese pueblo despierte y vea la realidad en la que está, ¿no? Y lo que Dios le pide, ¿no? Que es un despertar, no como el woke que le hablan aquí en Estados Unidos, sino verdaderamente un despertar hacia Dios, despertar a lo que Dios te pide como cristianos. Yo creo que es lo que ningún gobierno quiere. Al final de cuentas, todo el mundo quiere que estés medio dormido porque es la forma en que más fácil te manipulan. Y que estés tan enfocado, tan preocupado en de qué voy a vivir, de qué voy a comer, que aceptes pues cualquier limosna o cualquier cosa que te, cualquier dádiva, ¿no? Que te promete dar el gobierno. Y en ese sentido, yo creo, perdón, dime.
1: No, no, sí, iba un poco a reafirmar lo que dices. Anacleto tenía perfectamente claro que las ideologías son formas en que se va, digamos, adormeciendo a la sociedad, ¿no? Que se les va conformando con ciertas moldes o formas de ver la vida que no necesariamente corresponden con la verdad del hombre y la sociedad. Y uno de los grandes esfuerzos de evangelización que hacía Anacleto era advertir sobre los, él le llamaba los embaucadores, ¿no? Esos hombres y mujeres que engañan a los incautos y les van proponiendo soluciones mágicas a los problemas sociales. Lo que hoy nosotros reconocemos como los ideólogos o las ideologías, sea la ideología de género, sea el socialismo, sea el liberalismo, sea el capitalismo salvaje. Todas estas formas que hoy se nos presentan en lenguajes nuevos, pero que son básicamente refritos de ideas ya conocidas por la humanidad, en donde se quiere, digamos, convencer al hombre y a la sociedad de ciertas cosas que se nos presentan con verdad, pero que son realmente falsas, ¿no? Que no corresponden a la dignidad de la persona y que no buscan el bien común, sino que buscan precisamente, decía Anacleto, la imposición de los más fuertes sobre los más débiles, ¿no? O los más audaces sobre los más débiles. Y ahí Anacleto pues tiene mucha tarea también en su época, el socialismo, la masonería, el liberalismo, engañaban a los obreros, engañaban a los jóvenes, engañaban a las mujeres. No es algo propio de esta época, pero sí se nos presentan en lenguajes nuevos y el reto es también identificarlos y de alguna manera advertir a la sociedad de esos errores para que podamos reconocer en Cristo la verdadera salvación de nuestra sociedad.
0: Que eso yo creo que es lo que a veces se nos olvida. Yo creo que seguimos pensando como los judíos que no reconocieron a nuestro Señor Jesucristo en su tiempo y que esperaban a un salvador de político, ¿no? Que te salvara políticamente. Uh-huh. A veces creo que así seguimos nosotros esperando ese salvador y lo que te salve es del pecado, pero te da las gracias para luchar ese pecado que justo se va metiendo en las cúpulas de gobierno y que pues no lo debemos de permitir, o sea, pero si hay una mayoría que vive en la virtud, pues es mucho más fácil dar esa pelea a ese pecado que se va cada vez metiendo en la sociedad, una sociedad que va legalizando el pecado, ¿no? Porque eso es lo que nos ha ido pasando con estos embaucadores de los que habla Anacleto, o sea, en lugar de que la sociedad vaya hacia la virtud, que se castigue el vicio, que se castigue el pecado, ahora se enaltece el vicio, la virtud queda de lado y se castiga la virtud además, ¿no? O sea, es impresionante lo que estamos viviendo, ¿no?
1: Sí, Anacleto tenía una perspectiva muy adelantada a su tiempo, un hombre que supo ver o discernir la vocación de los laicos, incluso mucho antes de que el Concilio Vaticano II la expresara con mayor nitidez. Y él advertía que había, digamos, cuatro grandes factores de la cuestión social, ¿no? La cuestión económica, las cuestiones, digamos, materiales que lastimaban al hombre, la cuestión moral, que era un problema con las costumbres, esto que mencionabas, la cuestión religiosa, que tenía que ver con las ideas que señoreaban el alma de los hombres y de la sociedad, y la cuestión política, que era una expresión a veces meramente superficial a través de instituciones y normas, pero que juntas, cuando el vicio se apoderaba de ellos, cuando había la corrupción de las costumbres, cuando el hombre se convertía en un hombre máquina que estaba solamente usado por el sistema económico, fuera socialista o fuera capitalista, para producir,
0: Sí.
1: o cuando la cuestión política se corrompía y no buscaba el bien común, ahí era cuando los católicos habrían de intervenir, decía él, con la bandera blanca del Evangelio, para transformar esas realidades y darle una nueva vida a la cuestión social o una solución católica a la cuestión social, ¿no? Anacleto ahí se convierte en un factor de transformación. Y precisamente cuando llega la cristiada o la resistencia cristera, como hoy le llaman los obispos mexicanos, pues él se vuelve en un protagonista de esta resistencia y lo hace siempre por la vía pacífica, no al estilo de Gandhi como algunos lo han colocado, sino más bien al estilo de los católicos alemanes, los católicos irlandeses, los católicos italianos, españoles, que trabajaban a través de la organización del pueblo, ¿no? Esto es fundamental porque hacía el protagonismo, hacía el pueblo el protagonista de su propia transformación. Y
0: Claro.
1: ya cuando viene la persecución religiosa, pues Anacleto se convierte en ese factor de unidad para que el pueblo siguiera resistiendo la tiranía de los gobiernos antirreligiosos que en ese momento había en México.
0: Sí, qué fuerte la verdad, cómo todo, o sea, cómo una persona. Cuando te pones así al servicio de Dios, cuando das ese fiat, puedes darle tanta luz a una sociedad que estaba pues muy entinieblada, ¿verdad? O sea, es decir, todo esto que estaba sucediendo, pues había mucho dolor ahí, como en este momento está pasando, no solo en México, en muchos lugares. Y qué importante es que todos seamos luz del mundo, como nos lo pide, ¿no? Que seamos otros Anacletos, que podamos llevar esa esperanza a tantas personas y a estas realidades temporales que mencionabas al principio, y que a veces nuestro egoísmo y nuestra comodidad nos impiden ir hacia afuera y decir, oye, esto está mal. Señalar lo que en su momento a nuestro querido Anacleto le costó la vida, pues como uno ya sabe el precio, te vas volviendo como cómodo y entonces ya no
1: Sí.
0: quieres ir y poner el dedo en la llaga cuando ves aparte la cantidad de violencia en la que estamos ahorita, que es trágica, que es terrible, como que ya mejor no dices nada, ¿verdad?
1: Sí, Anacleto tenía una explicación para eso. Él decía que cuando te vas haciendo viejo, te vas volviendo calculista, es decir, mides el riesgo, te vas
0: Sí.
1: volviendo más calculador, ¿no?
0: Sí.
1: Y que los jóvenes, cuando conservan todavía su juventud en espíritu, no solamente en edad, son osados, son valientes, son arrojados, son atrevidos, ¿no? No miden tanto el riesgo, sin que apuesten al vértigo, sino que lo hacen con prudencia y con responsabilidad, pero son osados, valientes, atrevidos. Y decía que la única osadía es la osadía de Cristo, es decir, la única osadía que vale la pena asumir es la
0: Vivir.
1: osadía de Cristo, que es el más valiente el hombre más valiente en la historia. Por eso,
0: Y sí.
1: cuando tenemos un hombre como Anacleto, en frente, que en el 2019 el Papa Francisco le autoriza a los obispos nombrarlo como patrono de los laicos mexicanos, pues tenemos un modelo para perder el miedo, ¿no? Para volvernos osados, cristianamente
0: Sí.
1: hablando, y transformar las realidades que nos ha tocado a nosotros enfrentar o que nos toca transformar. Anacleto es ese modelo, digamos, de osadía cristiana que nos recuerda que a veces lo único que nos falta es juventud, ¿no? Osadía.
0: Juventud en el alma. Juventud en el alma,
1: Sí.
0: mi querido Paquito. Y fíjate que eso, ahora sí que cómo rejuvenecer. Cómo volver a esa juventud de permanente o perenne, ¿no? Que se requeriría para poder dar esa vida que es necesaria, mi querido Paco.
1: Yo creo que la juventud es, según lo planteaba Anacleto así, ¿no? La juventud eterna de Cristo. Es decir, ser joven es, ser santo es ser joven eternamente, ¿no? Es compartir la juventud eterna de Cristo. Y Anacleto decía que, aun cuando
0: Qué
1: pasen
0: bonito.
1: los años, había que conservarla, y él proponía cinco cosas, ¿no? Lo primero es siempre tener presente un maestro. Saber escuchar a aquellos maestros de vida que han recorrido los caminos que se han equivocado, y tener la humildad de siempre buscar un maestro, evidentemente al maestro, a nuestro Señor, pero también hay hombres que han recorrido el camino de la virtud y nos ayudarán a superar el error. Lo segundo, nos decía que siempre había que acudir al libro, ¿no? Pero de la calidad del libro depende si nos lleva a las alturas o nos hunde en los abismos. Es decir, había que buscar siempre la verdad, el conocimiento. Luego él hablaba de que había que tener amigos como la tercera herramienta, ¿no? Que lo mismo que los libros, dependiendo la calidad de los amigos, es que estos amigos nos lleven a las alturas, nos acerquen a Cristo o nos hundan junto con ellos en el vicio y en el error, ¿no? Pero un buen amigo será siempre un aliento espiritual mutuo, decía Anacleto, ¿no? Él tuvo siempre muchos amigos. Lo cuarto es que debemos estar siempre dispuestos al sacrificio. Él tenía, o usaba, o parafraseaba una frase de un general alemán que decía: hay que estar dispuestos al sacrificio, ¿no? A no dormir cuando se tiene sueño, al no comer cuando se tiene hambre, para formar la voluntad, para que de esta manera también formemos nuestro carácter. Y
0: Claro.
1: finalmente decía poner esto en práctica, entrar en acción, ¿no? La acción es un músculo, la voluntad es un músculo que se fortalece a través de la acción, ¿no? Había que ejercitar aquello que profesábamos, había que ponerlo en práctica. No era suficiente conocer la verdad a través de los libros, de los maestros, de los amigos, sino que había que ponernos en práctica juntos para hacer esto más, hacer de esto una cuestión mucho más robusta. Y a veces olvidamos todos estos pasos. Cuando nos estemos envejeciendo en vida, yo creo que hay que volver a la apuesta del maestro y tener estos cinco elementos para recuperar ese, al menos ese olor a juventud que Anacleto nos invita a tener.
0: Así es, mi querido Paquito. Paquito, se nos acabó el tiempo y a mí me choca porque esto ahora sí que no se acaba hasta que se acaba. Pero me encantará poderte tener nuevamente porque este tema da para mucho, ¿no? Que nos platicaras más a fondo sobre la guerra cristera en sí, ¿no? Que ahora sí que nos dieras una pequeña cátedra de histórica de qué fue lo que pasó, qué fue lo que la detonó, tal, tal, tal. Porque a veces, como que sabemos, pero no sabemos en realidad. Entonces ahí te vamos a estar invitando para que nos sigas platicando más de este tema, que aparte estuviste hace poco en un eventazo y que nos cuentes de este evento en el que estuviste con Jean Mayer, que este súper historiador francés, ya casi mexicano, y además también cristero, dice él mismo se considera un cristero, para que nos cuentes cuál fue tu experiencia en ese evento, mi querido Paquito.
1: Con mucho gusto, Marcela. Yo siempre estaré atento a tu invitación y contento de compartir con tu auditorio este episodio heroico de nuestra historia.
0: Sí que sí, Paquito, ¿en qué redes te puede seguir la banda?
1: Mira, yo tengo ahí un canal de YouTube, Osadía Cristiana, lo mismo en TikTok y en Instagram. Y ahí pueden encontrar algunos videos donde hablamos precisamente de los cristeros, de la cristiada.
0: Ya
1: Osadía
0: dijo, ya
1: Cristiana.
0: dijo. osadía cristiana. Ya dijo. Paquito, te mando un abrazo bien grande, que Dios te bendiga hartamente y mil, mil gracias por esta entrevista.
1: Gracias, igualmente, que Dios bendiga tu apostolado, tu trabajo y todo lo que se hace en este medio de comunicación tan importante.
0: Y a mi familia y a mi bebé. Todo el combo. Bueno, gente buena, pues ¿qué le digo? Quédese en la mejor programación del mundo mundial, Radio Católica Mundial EWTN. Y yo soy Marce Palos, puedes seguirme en las redes sociales de Amares Conferencias y hay que seguirse formando, seguirle a darle. Y acuérdese, es el mes de María, mes de mayo, a darle un abrazo a todas las madres hermosas del mundo mundial, este domingo, el 10 de mayo en México y el domingo en Estados Unidos. Cuídense mucho, un abrazo bien grande a todas las madres hermosas que nos dan la vida. Dios les bendiga, bye bye.

0: Y lo que no alcanzo a entender es, ¿cómo es que estás alegre luego de que tu maestro les dijo que ya no estará con ustedes? ¡Se quedarán solos!
1: Claro que no, amiga. Él nos dijo,
2: yo le pediré al Padre que les dé otro defensor, que esté siempre con ustedes, el Espíritu de verdad. El mundo no puede recibirlo, porque no lo ve ni lo conoce. Ustedes, en cambio, lo conocen, porque vive y está con ustedes. No les dejaré huérfanos. Volveré.
1: Espera un momento, que eso no fue todo.
2: Dentro de poco el mundo no me verá, pero ustedes me verán y vivirán, porque yo sigo viviendo. Entonces sabrán que yo estoy con mi Padre, y ustedes conmigo, y yo con ustedes.
1: El Maestro ya no estará físicamente con nosotros, pero ahora le tendremos de manera permanente en nuestras vidas, en cada rincón de la tierra y a través de su Espíritu Santo.
3: Rayo de
4: luz. Señor Jesús, tú conoces cuáles son mis cegueras. Te pido por tu inmenso amor que me sanes de ellas y me permitas poder ver lo que quieres mostrarme. Quiero ser un canal transparente de tu amor, presencia y poder para que todos los que te necesitan puedan conocerte. Amén. Propósito del día: pedirle al Señor en oración me muestre mis cegueras y presentárselas para que Él las ilumine.

0: Mis amigos, gracias por seguir aquí en EWTN, un programa más que se hace para usted en esta programación. Aquí soy Julio Inclán y está usted en Tertulias de Fe, un programa más que se hace, repito, para usted del corazón. Y es un día especial, estamos transmitiendo desde los estudios aquí en Birmingham, Alabama, en los Estados Unidos, en el que la juventud me sigue. Aquí hay dos jóvenes presentes hoy aquí en la sala de Tertulias, donde pues vamos a traer un tema muy interesante, una historia, un testimonio completo de lo que es una persona muy especial para estos jóvenes y para muchos más allá en nuestro querido Jalostotitlán, Jalisco, que es donde vienen mis invitados, y los presento el día de hoy al señor Óscar Daniel Rosales Gutiérrez. Óscar, gracias por estar aquí en Tertulias de Fe.
1: Julio, muchas gracias por la invitación, un gusto.
0: Y también tengo aquí a Juan Pablo Martínez Reynoso. Juan Pablo, gracias por estar aquí en Tertulias
2: de Fe. Al contrario, muchísimas gracias por invitarnos, estamos muy contentos de estar aquí hoy.
0: Pues empecemos a darle a este programa, a esta tertulia, el contexto. Yo antes que nada pues quisiera preguntarles a cada uno de ustedes, yo sé que ya mucha gente los conoce allá en su estado y fuera del estado de Jalisco, y aquí en Estados Unidos quizá uno que otro por ahí, pero quizá por ahí uno que nos está viendo, a lo mejor no los conoce, y quería pues presentarlos para que ustedes mismos se presenten, pero más que nada saber de dónde viene su fe. ¿Qué recuerdan ustedes cuando eran niños, adolescentes? ¿Quién les inculcó la fe? Juan Pablo, empiezo contigo.
2: Sí, esto es hereditario, es de familia. En mi familia se vive el amor a Cristo, el amor a la Virgen, la advocación a la Virgen es muy importante. Mi madre es un amante de la Virgen. Cada mañana nos inculcaba desde la niñez a rezar el rosario en familia, juntos, a veces con coraje, sí, sin ganas de rezarlo, pero nos fue inculcando y nos fue llenando de ese amor y de esa fe que ahora con mucho gusto estamos tratando de platicar de ella en la música.
0: Claro, claro. ¿Y eres hijo único, varios hermanos?
2: Soy el menor de 9 hermanos.
0: De 9, ándale, sí, familia
2: mi
0: grande.
2: Mi padre, el profe Agustín, en paz descanse. Mi madre, Josefina Reynoso, y mis hermanos, mis 8 hermanos, 4 hombres, 4 mujeres, y yo. Siempre lo mencionan de esa manera. Por tirarme algo,
0: sí,
2: ¿verdad?
0: Claro.
2: Pero, realmente una familia muy grande, basta. Todos llenos de fe y de amor a Cristo.
0: Qué bonito. ¿Casado, soltero?
2: Casado, con 2 hijos, una niña de 7 años. Le mando un saludo a mi esposa Karen.
0: Claro, hermanos, un saludo, un abrazo.
2: Mi niña Samaria y mi hijo Lautaro de 1 año.
0: Ándale, mira, qué bonito. Pues gracias, gracias por tus palabras. Óscar, platícanos de ti. ¿Quién te inculcó la fe?
1: Pues igualmente mis papás, mi madre también por herencia, también alteña. La historia pues inicia en Guadalajara.
0: Ajá.
1: ¿No? Ahí mis papás se conocen y bueno, mi papá también caballero de Colón, en grupos parroquiales. Y llega el momento donde uno como niño pues empieza como monaguillo.
0: Claro.
1: En los caballeros de Colón hay eso que se llama escuderos.
0: Ajá.
1: Los niños que son hijos de caballeros de Colón lo van a entender. Ahí empezamos y luego ya en el colegio con las hermanas franciscanas. Le mando de hecho un saludo a la maestra que me marcó mucho de por vida. Claro. María de la Defensa Michel fue mi maestra de educación en la fe y la verdad es que me dejó muy marcado hasta hoy en día que soy docente, es alguien que influye mucho en mí.
0: Claro.
1: Tengo mucho sin verla, pero la recuerdo con mucho gusto.
0: ¿Cuántos hermanos?
1: Soy el... Bueno, ya no, una ya no está, pero ajá, fuimos 7. Soy el cuarto de 7.
0: Cuarto de 7.
1: Sí.
0: Fíjate nomás, pues un saludo a todo Jalostotitlán, que es donde está lo cristero, ¿no? Ahí tantas personas que han pasado por ahí y que realmente pues tanta historia, vaya, en lo que es nuestra fe católica, que toda esa parte de Jalisco nos marca mucho al católico, ¿no? De saber que hubo muchos valientes, sí, diciendo que viva Cristo Rey, que daban su vida por Cristo, el cual ahorita muchos temerosos como yo, ¿verdad? Ahí tenemos que pensarla, ¿no? Pero estamos decididos como católicos en mostrar nuestra fe, y qué mejor, ¿no? De esa manera, de poder saber que somos católicos, que somos cristianos, con la fe arraigada, y qué mejor que desde Jalisco traigan ustedes aquí a este programa Tertulias de Fe, pues todo lo que ustedes van a platicar, porque hoy le vamos a dar honor a una persona que ustedes quieren, quisieron y van a querer siempre, pero quiero que ustedes mismos los platiquen. Ustedes son integrantes del grupo Los Filis, un coro que empezó quizá parroquial, ustedes me cuentan. Si quieres, empiezo contigo, Juan Pablo, para iniciar. ¿Cómo nace el grupo Los Filis?
2: La realidad es que el grupo es un rebote. Ajá. Lo podría llamar de esa manera porque el padre Filiberto Juan Carlos Pulido Méndez estaba recién llegado a la parroquia de Cuerpo y Sangre en Jalostotitlán y a él siempre le encantó la música. Entonces para Semana Santa quería armar un grupo y nos juntó a varios personas que éramos buenos para los instrumentos, pero que cada quien se caracterizaba en un ámbito distinto. En mi caso yo era rockero, Oscar era solista, le encantaba tocar el teclado, la guitarra y demás. Uh-huh. Mis compañeros también, Miguel, un gran cantante. En ese momento estaban otras dos chicas también, la primera vez que nos juntó el padre, y un baterista, Ronaldo, que también le mandamos saludos, siempre claro. Muy extrovertido.
1: De Valamérica.
2: Mira, exactamente. Y el padre tenía la intención 100% de armar un proyecto musical, pero solamente para un evento en específico.
0: Okay.
2: Eso era todo lo que él quería. Vamos a tocar en tal retiro espiritual, así y así, y nada más.
0: Que él también, perdón, participando él como músico, cantante.
2: Sí, él era amante de la música, entonces okay. Él también cantaba con nosotros, participaba en los ensayos, tenemos por ahí algunos videos muy entretenidos porque él realmente disfrutaba muchísimo la vida. Entonces, ahí nace, en ese momento, tocamos y parece que ya había terminado absolutamente uh-huh. todo. Y bueno, después viene donde realmente el grupo da ese salto importante. Y comenzamos a hacer algo distinto, comenzamos a hacer música para Dios, alabarlo en cada momento, que es cuando el padre Philip pues ya no se encuentra con nosotros, ¿verdad?
0: Ok, y eso fue hace ya algunos años, Oscar.
1: Sí.
0: ¿Cuándo fue eso?
1: El grupo inicia en el 2012, a finales del 2012 es cuando el padre nos empieza a juntar.
0: A convocar.
1: Y fue curioso, así como lo menciona Juan Pablo, porque de repente éramos hasta rivales en el fútbol.
0: ¿Ah, sí?
1: Por ahí anécdotas sí. de Juan Pablo. Y
0: ¿ah, sí?
1: Yo siempre fui un poquito lento. Ajá. Y Juan Pablo muy rápido. Pero bueno, a veces topas con pared.
0: Sí, pero le mandan a Chivas, ¿verdad?
1: Yo sí. ¿No?
2: Sí, yo voy al Toluca.
1: Ándale, pues. Desde la cuna. Pero bueno, cuando el padre nos convoca a la parroquia. Ajá. Y okay, vamos a tocar esto, arma un esquema, y entonces sobre eso abordamos, y la situación, como dice Juan Pablo, cambia a raíz del accidente que tiene
0: claro.
1: el padre Filiberto.
0: Ok, y eso fue en el 2013.
1: En el 2013 ya
0: precisamente fue un día como hoy.
1: Hoy
0: 27 de abril, en el que sale este programa, sin haberlo planeado, señores y señores, de este programa era para platicar de esta historia que vamos a tener durante toda esta hora respecto a esto. Y precisamente nos dimos cuenta que es el 27 de abril, un día como hoy, pues fallece, tiene el accidente el padre Philip. Pero platícanos cómo pasa todo esto.
1: Sí, la verdad es que sí es una coincidencia muy bonita,
0: ¿verdad?
1: Porque
0: uh-huh.
1: con la producción que estuvimos organizando el viaje y la verdad es que sí, es un regalo de Dios.
0: Claro.
1: Una medallita más porque sí hemos tenido muchas situaciones. El padre Philly viaja con sus compañeros a un viaje de generación, uh-huh. como acostumbran por generaciones
0: sí.
1: los sacerdotes. Y de regreso a Guadalajara tienen un accidente, fallecen tres de sus compañeros. Philly queda lesionado y en la madrugada al siguiente día fallece. Y entonces el padre Gerardo Orozco, que es hasta la fecha nuestro guía, uh-huh. que es uno de los mejores amigos de Philly, por no decir el mejor, para no ofender a los
0: sí,
1: demás,
0: claro.
1: pero sí alguien que tenía mucha cercanía con él, nos da la noticia. Y a partir de ahí viene también un momento o momentos muy padres con el padre Gerardo Orozco, que siempre lo tomamos como el hermano de Philly, y de repente en algunas noticias, uh-huh. o por ejemplo, él sabe que veníamos para acá, sigue siendo nuestro guía.
0: Bien.
1: Y nos ha compartido mucho

0: Padre nuestro que estás en el cielo, santificado sea tu nombre. Venga a nosotros tu reino. Hágase tu voluntad, así en la tierra como en el cielo.
1: Danos hoy nuestro pan de cada día. Perdona nuestras ofensas, como también nosotros perdonamos a los que nos ofenden. No nos dejes caer en tentación y líbranos del mal.
0: Dios te salve María, llena eres de gracia. El Señor es contigo. Bendita tú eres entre todas las mujeres. Bendito es el fruto de tu vientre, Jesús.
1: Santa María, Madre de Dios, ruega por nosotros los pecadores, ahora y en la hora de nuestra muerte. Amén.
0: Dios te salve María, llena eres de gracia, el Señor es contigo. Bendita tú eres entre todas las mujeres, bendito es el fruto de tu vientre, Jesús.
1: Santa María, Madre de Dios, ruega por nosotros los pecadores, ahora y en la hora de nuestra muerte. Amén.
0: Dios te salve María, llena eres de gracia, el Señor es contigo. Bendita tú eres entre todas las mujeres, bendito es el fruto de tu vientre, Jesús.
1: Santa María, Madre de Dios, ruega por nosotros los pecadores, ahora y en la hora de nuestra muerte. Amén.
0: Dios te salve María, llena eres de gracia, el Señor es contigo. Bendita tú eres entre todas las mujeres, bendito es el fruto de tu vientre, Jesús.
1: Santa María, Madre de Dios, ruega por nosotros los pecadores, ahora y en la hora de nuestra muerte. Amén.
0: Dios te salve María, llena eres de gracia, el Señor es contigo. Bendita tú eres entre todas las mujeres, bendito es el fruto de tu vientre, Jesús.
1: Santa María, Madre de Dios, ruega por nosotros los pecadores, ahora y en la hora de nuestra muerte. Amén.
0: Dios te salve María, llena eres de gracia, el Señor es contigo. Bendita tú eres entre todas las mujeres, bendito es el fruto de tu vientre, Jesús.
1: Santa María, Madre de Dios, ruega por nosotros los pecadores, ahora y en la hora de nuestra muerte. Amén.
0: Dios te salve María, llena eres de gracia, el Señor es contigo. Bendita tú eres entre todas las mujeres, bendito es el fruto de tu vientre, Jesús.
1: Santa María, Madre de Dios, ruega por nosotros los pecadores, ahora y en la hora de nuestra muerte. Amén.
0: Dios te salve María, llena eres de gracia, el Señor es contigo. Bendita tú eres entre todas las mujeres, bendito es el fruto de tu vientre, Jesús.
1: Santa María, Madre de Dios, ruega por nosotros los pecadores, ahora y en la hora de nuestra muerte. Amén.
0: Dios te salve María, llena eres de gracia, el Señor es contigo. Bendita tú eres entre todas las mujeres, bendito es el fruto de tu vientre, Jesús.
1: Santa María, Madre de Dios, ruega por nosotros los pecadores, ahora y en la hora de nuestra muerte. Amén.
0: Dios te salve María, llena eres de gracia, el Señor es contigo. Bendita tú eres entre todas las mujeres, bendito es el fruto de tu vientre, Jesús.
1: Santa María, Madre de Dios, ruega por nosotros los pecadores, ahora y en la hora de nuestra muerte. Amén.
0: Gloria al Padre, y al Hijo, y al Espíritu Santo.
1: Como era en un principio, ahora y siempre, por los siglos de los siglos. Amén.
0: Oh Jesús mío, perdona nuestros pecados, líbranos del fuego del infierno, lleva todas las almas al cielo, especialmente las más necesitadas de tu misericordia.
2: Cuarto misterio glorioso, el dichoso tránsito de María Santísima en cuerpo y alma al cielo.

0: nosotros tu reino. Hágase tu voluntad, así en la tierra como en el cielo.
1: Danos hoy nuestro pan de cada día. Perdona nuestras ofensas, como también nosotros perdonamos a los que nos ofenden. No nos dejes caer en la tentación y líbranos del mal.
0: Dios te salve María, llena eres de gracia, el Señor es contigo. Bendita tú eres entre todas las mujeres, y bendito es el fruto de tu vientre, Jesús.
1: Santa María, Madre de Dios, ruega por nosotros los pecadores, ahora y en la hora de nuestra muerte. Amén.
0: Dios te salve María, llena eres de gracia, el Señor es contigo. Bendita tú eres entre todas las mujeres, y bendito es el fruto de tu vientre, Jesús.
1: Santa María, Madre de Dios, ruega por nosotros los pecadores, ahora y en la hora de nuestra muerte. Amén.
0: Dios

0: vientre, Jesús.
1: Santa María, Madre de Dios, ruega por nosotros los pecadores, ahora y en la hora de nuestra muerte. Amén.
0: Dios te salve María, llena eres de gracia, el Señor es contigo, bendita tú eres entre todas las mujeres, bendito es el fruto de tu vientre, Jesús.
1: Santa María, Madre de Dios, ruega por nosotros los pecadores, ahora y en la hora de nuestra muerte. Amén.
0: Dios te salve María, llena eres de gracia, el Señor es contigo, bendita tú eres entre todas las mujeres, bendito es el fruto de tu vientre, Jesús.
1: Santa María, Madre de Dios, ruega por nosotros los pecadores, ahora y en la hora de nuestra muerte. Amén.
0: Dios te salve María, llena eres de gracia, el Señor es contigo, bendita tú eres entre todas las mujeres, bendito es el fruto de tu vientre, Jesús.
1: Santa María, Madre de Dios, ruega por nosotros los pecadores, ahora y en la hora de nuestra muerte. Amén.
0: Dios te salve María, llena eres de gracia, el Señor es contigo, bendita tú eres entre todas las mujeres, bendito es el fruto de tu vientre, Jesús.
1: Santa María, Madre de Dios, ruega por nosotros los pecadores, ahora y en la hora de nuestra muerte. Amén.
0: Dios te salve María, llena eres de gracia, el Señor es contigo, bendita tú eres entre todas las mujeres, bendito es el fruto de tu vientre, Jesús.
1: Santa María, Madre de Dios, ruega por nosotros los pecadores, ahora y en la hora de nuestra muerte. Amén.
0: Dios te salve María, llena eres de gracia, el Señor es contigo, bendita tú eres entre todas las mujeres, bendito es el fruto de tu vientre, Jesús.
1: Santa María, Madre de Dios, ruega por nosotros los pecadores, ahora y en la hora de nuestra muerte. Amén.

0: Santa María, Madre de Dios, ruega por nosotros los pecadores, ahora y en la hora de nuestra muerte. Amén.
1: Gloria al Padre, al Hijo y al Espíritu Santo.
0: Como era en el principio, ahora y siempre, por los siglos de los siglos. Amén. Oh Jesús mío, perdona nuestros pecados, líbranos del fuego del infierno, lleva todas las almas al cielo, especialmente las más necesitadas de tu misericordia. Amén.
2: Quinto misterio glorioso: la coronación de María Santísima sobre todos los coros de los ángeles como reina universal de todo lo creado.

0: Padre nuestro que estás en el cielo, santificado sea tu nombre. Venga a nosotros tu reino. Hágase tu voluntad, así en la tierra como en el cielo.
1: Danos hoy nuestro pan de cada día. Perdona nuestras ofensas, como también nosotros perdonamos a los que nos ofenden. No nos dejes caer en tentación y líbranos del mal.
0: Dios te salve María, llena eres de gracia. El Señor es contigo. Bendita tú eres entre todas las mujeres. Bendito es el fruto de tu vientre, Jesús.
1: Santa María, Madre de Dios, ruega por nosotros los pecadores, ahora y en la hora de nuestra muerte. Amén.
0: Dios te salve María, llena eres de gracia, el Señor es contigo. Bendita tú eres entre todas las mujeres, bendito es el fruto de tu vientre, Jesús.
1: Santa María, Madre de Dios, ruega por nosotros los pecadores, ahora y en la hora de nuestra muerte. Amén.
0: Dios te salve María, llena eres de gracia, el Señor es contigo. Bendita tú eres entre todas las mujeres, bendito es el fruto de tu vientre, Jesús.
1: Santa María, Madre de Dios, ruega por nosotros los pecadores, ahora y en la hora de nuestra muerte. Amén.
0: Dios te salve María, llena eres de gracia, el Señor es contigo. Bendita tú eres entre todas las mujeres, bendito es el fruto de tu vientre, Jesús.
1: Santa María, Madre de Dios, ruega por nosotros los pecadores, ahora y en la hora de nuestra muerte. Amén.
0: Dios te salve María, llena eres de gracia, el Señor es contigo. Bendita tú eres entre todas las mujeres, bendito es el fruto de tu vientre, Jesús.
1: Santa María, Madre de Dios, ruega por nosotros los pecadores, ahora y en la hora de nuestra muerte. Amén.
0: Dios te salve María, llena eres de gracia, el Señor es contigo. Bendita tú eres entre todas las mujeres, bendito es el fruto de tu vientre, Jesús.
1: Santa María, Madre de Dios, ruega por nosotros los pecadores, ahora y en la hora de nuestra muerte. Amén.
0: Dios te salve María, llena eres de gracia, el Señor es contigo. Bendita tú eres entre todas las mujeres, bendito es el fruto de tu vientre, Jesús.
1: Santa María, Madre de Dios, ruega por nosotros los pecadores, ahora y en la hora de nuestra muerte. Amén.
0: Dios te salve María, llena eres de gracia, el Señor es contigo. Bendita tú eres entre todas las mujeres, bendito es el fruto de tu vientre, Jesús.
1: Santa María, Madre de Dios, ruega por nosotros los pecadores, ahora y en la hora de nuestra muerte. Amén.
0: Dios te salve María, llena eres de gracia, el Señor es contigo. Bendita tú eres entre todas las mujeres, bendito es el fruto de tu vientre, Jesús.
1: Santa María, Madre de Dios, ruega por nosotros los pecadores, ahora y en la hora de nuestra muerte. Amén.
0: Dios te salve María, llena eres de gracia, el Señor es contigo. Bendita tú eres entre todas las mujeres, bendito es el fruto de tu vientre, Jesús.
1: Santa María, Madre de Dios, ruega por nosotros los pecadores, ahora y en la hora de nuestra muerte. Amén.
0: Gloria al Padre, y al Hijo, y al Espíritu Santo.
1: Como era en un principio, ahora y siempre, por los siglos de los siglos. Amén.
0: Oh Jesús mío, perdona nuestros pecados. Líbranos del fuego del infierno. Lleva todas las almas al cielo, especialmente las más necesitadas de tu misericordia.
2: Dios te salve, Reina y Madre, Madre de misericordia, vida, dulzura y esperanza nuestra. Dios te salve, a ti clamamos los desterrados hijos de Eva. A ti suspiramos gimiendo y llorando en este valle de lágrimas. Ea pues, Señora abogada nuestra, vuelve a nosotros esos tus ojos misericordiosos, y después de este destierro, muéstranos a Jesús, fruto bendito de tu vientre. Oh clemente, oh piadosa, oh dulce Virgen María, ruega por nosotros, Santa Madre de Dios, para que seamos dignos de alcanzar las promesas y gracias de nuestro Señor Jesucristo. Amén.

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Señor, tu amor llega hasta el cielo, hasta las nubes tu fidelidad. Tu justicia se asemeja a las altas montañas, tu derecho al océano profundo. Salmo 36.

Esta oración que te ofrecemos llenos de gozo, cumple tus promesas, que los hombres al conocer tu verdadera imagen se convertirán a ti y retornarán a casa. Haznos instrumentos de tu amor y tu misericordia. Te lo pedimos por Jesucristo nuestro Señor y nuestro Dios, que contigo y el Espíritu

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1: Felices los que se encarnan. ¿Te has preguntado alguna vez lo que es la felicidad? Jesús llama felices a los pobres, a los que lloran, a los que sufren, a los que menos tienen. Por eso la felicidad está a nuestro alrededor y debemos descubrirla, porque está entre la gente, está en ti, en tu cotidianidad, en las prisas, en la rutina. Voy a compartir con ustedes un texto de un libro que se llama Felices, de una colección que se llama El Rey de los Mindundis, que me encanta. Felices los que se encarnan en la gente, en el ruido, en las prisas, en la rutina, los que no esperan el momento perfecto, los que no buscan un hueco en su vida para ser palabra, para ser buena noticia. Felices los que en todo ven a Dios, los que son capaces de contemplar, de trascender en las circunstancias de cada día. Felices los hombres y mujeres de hoy que son signo distinto con sus vidas, que participan y disfrutan de la vida poniendo el corazón en medio del mundo. Encarnarse es ser con la gente, es estar, es reír, es llorar, acompañar, es ser uno. Vivir la vida desde ahí es disfrutarla aunque estés en medio del caos, porque cuando compartes la vida, el corazón se engrandece. Felices los que se encarnan, porque viven en este mundo sin ser de él.
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2: Quien no ha tenido tribulaciones que soportar, no ha comenzado a ser cristiano de verdad. San Agustín.

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2: Buenas tardes, queridos amigos. Bienvenidos a una nueva edición de Preparando el Domingo con el padre José Luis Menéndez. Yo soy el padre Roberto Cid, que saluda a todos los que nos escuchan a través de las ondas radiales de Radio Paz. Estamos aquí en la tarde del día viernes 8 de mayo del año del Señor 2026. Eso, ¿qué le puso las mañanitas? Porque hay cumpleaños el padre José Luis, padre. Felicidades. Y mucho más, mucho más. Muchas más.
3: Lo importante es que estemos aquí.
2: Tal cual, tal cual. Y que estamos, y que hemos sido bautizados. Mire qué alegría, padre. Así que aquí estamos. Miren, porque nosotros, yo le decía a la gente, el otro día se me ocurrió. Nosotros cuando pensamos en la vida eterna, pensamos en una sucesión infinita de días, ¿no? Pero en realidad eso no es la vida eterna. Lo que pasa es que nosotros, como vivimos en el tiempo, lo pensamos así. La vida eterna, que es participar plenamente en la vida de Dios. Para los que fuimos bautizados, el día de nuestro bautismo empezamos a gustar de la vida eterna, ¿o no?
3: Claro, no, y por eso mismo. Y además la vida eterna es vivir en esa presencia sin necesidad de tener un reloj al lado.
2: Tal cual.
3: Ni prisas, ni urgencias.
2: Tal cual. Nada. Así que bueno, padre, muy, pero muy feliz cumpleaños. Gracias. Usted sabe cuándo lo
3: quiere.
2: Este año también le van a hacer una fiesta sorpresa en la parroquia.
3: No, ya han tenido.
2: Porque todos los años le hacen la fiesta sorpresa en la parroquia.
3: Bueno, no, ya tengo tres, por Dios, ya.
2: Al no. Padre José, cuando yo era su vicario me decían, vas a venir a la fiesta sorpresa de cumpleaños.
3: Y la gente me decía, ay padre, no puedo.
2: No
3: estar...
2: le digan nada al padre José Luis, ¿eh?
3: No, pero dije, no, padre, no puedo estar en su fiesta sorpresa, pero. Ay Dios, pero bueno.
2: Me dices a la fiesta sorpresa, pero no le digas al padre José Luis que vamos a hacerle la fiesta sorpresa.
3: Pero usted sabe que hay una cosa que se llama la charada china. Los cubanos tenemos una cosa. No. Yo no sé dónde salió esa.
2: Yo conozco la caja china de los cubanos.
3: No.
2: Que entre paréntesis, yo ayudé a prepararse para el casamiento. Al nieto del inventor de la caja china. Mira qué honor, padre.
3: Bueno, pero esta no es la caja china.
2: Dijo, mi abuelo inventó la caja china.
3: No, esto es algo que se usaba en una cosa que se llamaba la charada. Es una cosa. Y era uno caballo, dos marineros, tres mariposas, cuatro. Y cada uno de los números tenía un significado.
2: No.
3: Bueno, es una tradición. Entonces, cuando decía. Así que yo lo miré, cuál era el significado de los años que cumplo, 79.
2: Sí.
3: ¿Sabes cuál es?
2: No.
3: Muerto, cadáver.
2: No,
3: pero digo,
2: en la quiniela de la Argentina del 48 que, creo que es el muerto.
3: Bueno, no importa, porque no. Ya con esto.
2: No,
3: pero bueno, así
2: igual
3: que todos los
2: que, cubano, no es chino, así que no se preocupen.
3: Todos los que cumplen van a cumplir 79, yo creo que es preferible que pasen 80.
2: Eso debe venir,
3: ya,
2: ¿sabe
3: corre.
2: Qué? ¿No hay un barrio chino en La Habana?
3: Sí, pero yo no sé, algo tendrá que ver con los chinos.
2: ¿Cómo se llama el barrio chino en La Habana?
3: El barrio chino.
2: Ah, no es ese tipo, el Vedado, qué sé yo.
3: No, es chino, en la calle Zanja.
2: Los chinos están en la zanja.
3: En la calle Zanja. Sí, pero fíjate lo que pasa. La calle Zanja es que le cogió porque hicieron una zanja en tiempo de la colonia y cogieron eso. Pero no, yo nomás que conozco a los chinos era el barrio chino y era en la calle Zanja.
2: ¿Y hace mucho que están los chinos ahí en la zanja, pobrecitos?
3: No, en la zanja no, chico, ya no existe zanja. Y ahora ya es una calle normal, pero hombre, muchísimo. Desde antes de la independencia de Cuba ya estaban los chinos.
2: ¿Y cómo llegaron
3: a había un monumento, a Cuba? Había un monumento en Cuba, en La Habana, a los chinos que habían luchado en la guerra de independencia. Y
2: ¿sí?
3: decía, algo así como la placa decía, nunca existió un chino traidor, ni un chino, o sea, tenía una frase que yo no me acuerdo, pero una de las frases que decía, nunca hubo un chino traidor.
2: Eso antes que viniera Mao Zedong.
3: No, claro, estamos hablando de cuando la gente salía de Cantón o de Shanghai o de Guangdong, ahora yo no sé cómo se llama, y venían para trabajar. Así que, y lo teníamos, claro, tenemos una colonia grande.
2: Así que, bueno, ahí estamos. Pobrecitos los chinos cubanos que están en la zanja.
3: No, en la calle. Tú sabes que las calles llevaban nombres de lo que había pasado en ese sitio.
2: Sí, bueno,
3: la calle del Huerto, la calle del Obispo, la calle.
2: Y en Santiago de Chile está la calle Bandera, Moneda. Claro. O también porque se había un convento, la calle Teatinos, la calle Mercedarios, ¿no?
3: Exacto.
2: Ahí, ¿no? Sí. Bueno. Las Ursulinas. Bueno, padre,
3: vamos que tenemos a San Juan. Una señora que ayer estaba hablando con ella en la graduación de CEPI, que se llama Ada.
2: Ah.
3: Y ella nos oye.
2: No, y ¿sabe lo que me pasó? Discúlpeme que le robe unos minutitos, padre. Vení, el otro día no estuve porque estuve en EWTN, ¿no? Y entonces estaba volviendo de EWTN el viernes a la tarde y fui de Birmingham, que entre paréntesis, ahí en EWTN todos le mandan muchos saludos. Jorge, Katia, Douglas Archer, etcétera, etcétera. Y entonces estaba volviendo de EWTN, vine de Birmingham a Carolina del Norte, a Charlotte, y de Carolina del Norte a Miami. Y estaba sentado en el aeropuerto de ahí de Charlotte esperando mi avión para Miami y estaba hablando por teléfono con mi hermana. Y cuelgo del teléfono y viene un señor y me pone su teléfono y me dice, ¿conoce a este sacerdote? Y entonces me muestra una foto mía, le digo, soy yo. Y me dice el señor, padre, yo estoy esperando un avión aquí. Me dijo el nombre, me lo olvidé. Me dice, yo estoy esperando el avión aquí y estaba aquí con mi esposa. Y lo escuchamos hablar por teléfono en español y dijimos, esa voz nosotros la conocemos. Y después, ah, claro, es Roberto Cid, que está con el padre José Luis. Nosotros lo escuchamos todos los viernes. Y cuando lo escuché dije, este debe ser, y puse en internet en Roberto y pedí una foto y me apareció esta foto suya y dije, sí, es él. Y por eso lo vine a saludar. Ah, gracias, le digo, gracias por escucharnos. Me olvidé el nombre, que me disculpe, si nos está escuchando, en todo caso llame a Radio Paz y díganos el nombre. Estaban él y la esposa. Y yo estaba ahí en, y mire, padre.
3: Bueno, pues yo,
2: hasta señora, en Carolina del Norte, a ustedes de Qatar, y a mí en Carolina del Norte.
3: No, pues mira, ayer estaba yo ahí en el CEPI y estaba esta señora Ada, y estábamos hablando y ella nos oye. Así que ahí ya.
2: Pobrecita, todo el año es cuaresma para ella.
3: No, al contrario, le servía a ella para. Y era una señora muy adelantada porque ella sabía coger el teléfono y hacer cosas en el teléfono que yo no sé hacer. O sea,
2: bueno, vamos a escuchar a San Juan, que para este ya sexto domingo de Pascua, ¿no? ¿Sí? Sexto.
4: Lectura del Santo Evangelio según San Juan, capítulo 14, versículos del 15 al 21. En aquel tiempo, Jesús dijo a sus discípulos, «Si me aman, cumplirán mis mandamientos. Yo le rogaré al Padre, y Él les dará otro Consolador para que esté siempre con ustedes, el Espíritu de la verdad. El mundo no puede recibirlo, porque no lo ve ni lo conoce. Ustedes, en cambio, sí lo conocen, porque habita entre ustedes y estará en ustedes. No los dejaré desamparados, sino que volveré a ustedes». Dentro de poco el mundo no me verá más, pero ustedes sí me verán, porque yo permanezco vivo y ustedes también vivirán. En aquel día entenderán que yo estoy en mi Padre, ustedes en mí y yo en ustedes. El que acepta mis mandamientos y los cumple, ese me ama. Al que me ama a mí, lo amará mi Padre, yo también lo amaré y me manifestaré a él. Palabra del Señor.
2: Bueno, un fragmento de San Juan,
3: ¿no? Sí, ¿no?
2: Estos días también en la misa diaria estamos escuchando
3: algo. Sí, y como siempre San Juan lo pone todo.
2: Lo circunloquios.
3: Sí, y lo hace alrededor y lo hace un poquito más complicado, pero yo creo que hay aquí dos partes de esta lectura que yo creo que son muy interesantes para el día de hoy. La primera es aquella que dice, si me amas, guardarás mis mandamientos. Jesús, y fíjate, y esto es importante, une el amor con la obediencia. Necesitamos predicar sobre esta unión, porque muchas veces hablamos del amor de Dios sin mencionar nuestra obligación de obedecer. Y la segunda que nos pone, esta es la promesa, cuando dice, yo rogaré al Padre y os dará otro Consolador, esta es la promesa de Jesús, darnos el Espíritu Santo, que se convertirá para nosotros en la presencia de Dios en este mundo. Okay. Por tanto, estamos hablando de que vamos a ir un poco quitando este diferente frase con estas dos, porque las dos van a ser para nosotros en esto muy importante. Vamos a ver lo primero, esto de en aquel tiempo Jesús dijo a sus discípulos: si me aman, cumplirán mis mandamientos. Si me amas, cumplirás. Estos pasajes comienzan con términos de unir el amor con la acción. Y algunos podrán decir: ay, pero esto es algo que hay que obedecer por miedo. El amor parece que va unido a que si quieres eso, tienes que hacer eso.

0: precisamente de este amor. Este evangelio es muy importante. La lealtad a las palabras de Jesús es una marca definitiva de ser discípulo. Si yo sigo su camino, entonces yo soy realmente discípulo de Jesús. Dice mandamientos. Hay que ser fiel a los mandamientos. Bueno, vamos a ver una cosa. Jesús en este evangelio, en Juan, solamente habla de un mandamiento, ¿eh? Y este mandamiento es el mandamiento nuevo que les doy: ámense unos a otros como yo los he amado. Así que es plural, aunque en este evangelio Jesús enfatiza solo ese mandamiento. Claro, quien ama, haz lo que quiera, como decía San Agustín, cumple si realmente ama. Así que vamos a ver la palabra que él usa y que en otros momentos también lo hemos usado aquí, que es la palabra ágape, que Jesús manda. No es una emoción, un sentimiento que le puede parecer a alguien algo legítimo, sino que es una acción de amor, lo cual sí se puede mandar. Yo no te puedo decir a ti que ames con sentimiento, porque el sentimiento no lo controlas. Pero sí que puedo decir ama en acción, porque eso sí lo controla. No controlo los sentimientos, controlo las acciones. Y por eso la palabra ágape. ¿Se acuerdan, señores, que yo les estaba hablando a ustedes de cómo los griegos hablaban de amor en diferentes palabras? Una de ellas era ágape, o podía ser
1: fileo,
0: o podía ser también eros. O sea, que había diferentes palabras dependiendo si el amor era interesado, si el amor era familiar, si el amor... Y él la que usa es la palabra ágape. El mandamiento de amar queda abierto, contrastado con la mayoría de las leyes de la Torá que son muy específicas. Esto es algo que nosotros nos damos cuenta. En la Torá, cuando usted coge los 10 mandamientos, es esto, esto, esto... Y son relativamente fáciles de poder saber si lo estoy cumpliendo o no lo estoy cumpliendo, ¿no? Yo puedo saber si soy fiel o infiel a mi esposa, pero ¿cómo yo sé si soy fiel o infiel al amor a mis hermanos, al servicio a mis hermanos? Es más fácil decir sí o no a esto que cuando uno tiene que amar. Por eso es que la ley de la Torá es fácil de ver, pero es más difícil de saber el mandamiento de Jesús si lo estoy cumpliendo o no. Los mandamientos de Jesús no son simplemente preceptos morales. Incluso una vida entera unida a su amor. El que ama a Jesús vivirá alumbrado por la dirección y el poder de los mandamientos del amor. Es decir, no es una cosa contable, es una decisión que brota del corazón de ser fiel al mandato que el Señor nos ha dado. Pero esto lo podemos entender, para ponerlo un poco más claro, como cuando tú y yo celebramos el testimonio de un matrimonio y la promesa que tú le dices a una esposa, al esposo, promete serte fiel en las alegrías, en las penas, en la salud y en la enfermedad. Es decir, es esa expresión de amor tiene que concretizarse en una acción y en una fidelidad. Claro. Si el amor no se hace así, si el amor es que el hombre va a hacer lo que le da la gana y no va a respetar, claro, a la mujer, pues entonces realmente no hay amor. Sí. Hay uso de un ser humano para su propio placer. Por eso el amor se hace realmente realidad cuando hay un compromiso. Y por eso Jesús me dice, si tú me amas, cumplirás los mandamientos. Bueno, lo mismo que le diría a la mujer al hombre, si tú me amas, me serás fiel. Así que es lógico que de ese amor brote la fidelidad en la vida, en la acción. Vamos a ver lo siguiente, dice, yo le rogaré al Padre y él les dará otro consolador. En griego es paracletos, o sea, el paráclito que tantas veces, este es el espíritu que descendió sobre Jesús el día de su bautismo. Es la primera vez que Jesús le promete a sus discípulos el Espíritu. ¿Qué significa paráclito? Paráclito significa literalmente es alguien que se llama, pero la razón por la que se llama le va a dar el significado definitivo. Es decir, alguien al que yo necesito, yo me doy cuenta que tengo un problema y yo necesito. Ahora, si el problema

El problema es un problema de agua, llamo un plomero. Si el problema es un problema eléctrico, llamo un electricista. Bueno, pues esto, vamos a sacar de la palabra el electricista y el plomero, y es llamar a la persona que yo necesito. Y esto es importante porque antiguamente las personas a quien se le llamaba cuando alguien está en peligro, entonces esta quita de, ahora poniéndola en el ser humano, es cuando hay algún problema que tú necesitas responder, esta es la persona. Tienes un problema de duda, de angustias, que no sabes qué hacer, pues el Señor te dejó a esta persona que se llama el Paráclito, el Espíritu Santo, y él puede ser el abogado que lucha a tu favor o un testigo que testifica para tu bien. O sea, es alguien para darte una mano. En lo que tú lo necesitas, él va a estar ahí. Puede referirse a una persona que da consuelo, consejo o fuerza en un momento de necesidad. Por tanto, ese Paráclitos se ha traducido muchas veces como el defensor, el consejero, el consolador, el intercesor. Pero cada una de estas expresiones solo expresa una cara del Paráclito. Cuando estamos hablando de la gente de aquella época que oía esto del Paráclitos, esos lectores originales de este evangelio hubieran oído la riqueza de sus valores, de su significado. Es decir, él se hubiera dado cuenta que era el, ponle, el que podía resolver los problemas que se te presentaran en tu vida. Así que cuando uno, Jesús le dijo, no lo voy a dejar solo, le voy a mandar el Paráclito, un Paráclito, uno que les va a ayudar en todos los problemas y dificultades que ustedes tengan. Dice que Jesús se refiere al Espíritu Santo como otro Paráclito. La razón de que Jesús también es un Paráclito. O sea, cuando ustedes piensan, si lo mismo que estoy diciendo es aquel que resuelve, aquel que intercede, aquel que, pues entonces, ese mismo que el Señor les va a prometer, que es el Espíritu Santo, él dice otro porque el primero es él. Él que ha venido aquí a ayudarnos a nosotros, a interceder por nosotros, a aclararnos, a ayudarnos, eso, pero con un problema, que él tiene la limitación de la encarnación, nada más que puede estar en un espacio y tiempo limitado, solo puede ver a uno limitado de persona, además está moviéndose hacia su glorificación, o sea, que llegará el momento que lo maten y resucitan. Por tanto, el nuevo Paráclito, que es Jesús, el Espíritu Santo, es alguien más general, más grande, para todo el tiempo, para todo lugar, para toda persona. El nuevo Paráclito se quedará con los discípulos para siempre. Aunque el Espíritu de Paráclitos viene a la tierra para ayudarnos, Jesús continúa actuando también como Paráclito, pero en este caso, en el cielo ante su Padre. Así que vemos cómo el Señor nos dice, quien me ama, cumplirá mis mandamientos. Ya entendemos, es lógico. Si tú no cumples mis mandamientos, no me ames. No digamos, yo quiero al Señor, pero no. La segunda es, yo no los voy a dejar solos, yo les voy a dar un consolador. Es decir, un paráclito para que Él interceda en cualquier necesidad que ustedes tengan delante de Dios. Y yo seguiré como el paráclito en el cielo delante del Padre. Por tanto, esto a continuación dice algo que es muy importante. El mundo no puede recibir al Paráclito porque no lo ve ni lo conoce. Ustedes, en cambio, sí lo conocen porque habita en ustedes y estará con ustedes. En este evangelio, una de las cosas que es clara es el mundo, el cosmos, es hostil hacia Dios. Y te voy a dar varios ejemplos. El primero es, lo vamos a ver en el capítulo 1, versículo 10. En el mundo estaba, y el mundo fue hecho por él, el prólogo, y el mundo no le conoció. Vamos a ir ahora al capítulo 3, el versículo 19. Dice, el mundo ama las tinieblas, que la luz ama más las tinieblas que la luz, porque sus obras son malas, y por tanto, quien está en las tinieblas no quiere la luz porque se va rápidamente a descubrir quiénes son ellos. Sigamos en el capítulo 8, versículo 44. El mundo rechaza la verdad porque ha escogido seguir al demonio, mentiroso y padre de las mentiras.
Sigue en otro capítulo, el capítulo 3, versículo 16. Porque de tal manera amó Dios al mundo, al cosmos, y fíjate, que le ha dado a su Hijo unigénito, para que todo el que crea no se pierda, mas tenga vida eterna. Fíjate, no es que Dios haya odiado, es que Él ha amado. Es el cosmos el que se ha negado a abrir su corazón. Y por tanto, el cosmos también nos dice que es un cosmos destinado a perecer si se mantiene apartado de la creencia en Jesucristo. El paráclito, dice la Escritura, estará siempre con ustedes. Y la palabra tiene que ver con la relación profunda y mantenida. Y esto es una cosa. ¿Tú te das cuenta cómo el Señor, igual que hablo aquí en el paráclito, estará con usted? Jesús lo ha dicho en muchas ocasiones. El Señor quiere quedarse con nosotros. Esa presencia permanente. El que come mi carne y bebe mi sangre permanece en mí y yo en él. Y yo lo resaltaré en el juicio final. Es decir, y llama a los discípulos, estar en mí y yo en vosotros. Y le dice a los discípulos, si guardáis mi mandamiento, estaréis en mi amor, como yo también he guardado los mandamientos de mi Padre y estoy en su amor. El acento que pone el Señor de estar con Dios, de estar con Dios. Juan nos dice que no nos dejará solo. Y esto es importante porque órfanos, que es donde viene la palabra huérfano, describe a un hijo cuyo padre ha muerto, pero también describe a un discípulo cuyo maestro ha muerto. Tiene esta cuestión. Así que no lo voy a dejar como un hijo sin padre o un discípulo sin maestro. Cuando les quiten a su maestro, yo nunca les voy a dejar solo. Es esa afirmación que a nosotros nunca vamos a estar solos. Dice, volveré a ustedes. Y ahora la pregunta es, ¿de qué manera volveré? Y estamos oyéndolo, última cena, discípulos, Jesús hablando. Bueno, evidentemente que vendrá al final, cuando resucite, volverán a ellos. Pero fíjate, y después de muerto Jesús, el mundo no lo ve otra vez. Pero los discípulos sí lo verán. Hay una cosa de la resurrección de Jesús que a menudo ha sido ignorado. Él se mostró, después de su muerte, solo a aquellos que lo amaban. De la misma manera que el cosmos, el mundo, está opuesto a Dios, el mundo se refiere a la oscuridad, no puede ver a Cristo hoy, porque los ojos están cegados a la verdad. Cargando su propia elección. El problema es cuando nosotros nos negamos a ver a Dios, quedamos cerrados en nuestra propia oscuridad, porque no les interesa conocer la verdad, porque la verdad les diría el error que está cometiendo. Y por eso es tan importante que el Señor dice, me verán, ¿sí? Aquellos que tengan un corazón limpio, que estén dispuestos a conocer la verdad. Pero aquellos que no están interesados en conocer la verdad, sino que prefieren la oscuridad porque así están seguros o se sienten falsamente seguros en lo que están haciendo y que eso no se va a descubrir, pues ahí encontramos la situación. Se verá por los que aman, será negado por los que se niegan. Así que en ese momento nos damos cuenta de que Jesús ya permanece entre nosotros. En aquel día entenderán, dice el Señor, que ustedes están en mí y yo en ustedes. Y esto es importante. Anota la relación fuertemente entretejida entre el Padre y el Hijo y aquellos que permanecen en Cristo. El Padre en mí y yo en ustedes, esa unidad profunda. El que me ama a mí, lo amará mi Padre. Y yo también lo amaré y me manifestaré en él. El Señor hace como una unidad entre el Padre que lo ama, como el Padre me ha amado, estábamos oyendo esta semana, los he amado yo. Permanecer en mi amor. Porque de esa manera el amor era como
ese mundo donde nos uníamos los tres, padre, hijo y nosotros. Así que vamos a ver ahora, después de ver estos aspectos, vamos a ver cuatro cosas que a mí me parece que son interesantes de este evangelio. Lo primero es, como dijimos, si me aman, guardan mis mandamientos. Fíjate, interesante. Jesús no reduce el amor a un sentimiento pasajero. Es una decisión que se vuelve vida. Amor, decisión, vida. Esto es importante, porque muchas veces lo que nosotros vamos a demostrar en guardar los mandamientos es si realmente nosotros queremos al Señor. Así que el amor que Dios me ha tenido y que yo lo tengo, le tengo a Él, crea en mí una decisión que se convierte en un estilo de vida. Por tanto, no es una obediencia de miedo, no es por miedo que Dios me va a destruir, ¿sí? No es una obediencia por obligación, tengo que hacerlo. Es obediencia que nace de un corazón que ha sido amado primero. Él me ha amado, ¿cómo yo no voy a responder con mi amor que se hace realidad en mis responsabilidades? Cuando Jesús habla de mis mandamientos, recuerden que la lista es una lista en estilo de vida. ¿Cuál es? Mire, señores y jóvenes, ¿cuál es? Amar al prójimo, perdonar sin límite, servir con humildad, buscar la verdad, vivir en la luz. Estos son el amor que nosotros tenemos al Señor. Ese es el mandamiento que el Señor quiere. Es decir, sentirnos amados, decidirnos a servirlo y que esto se vea en qué vida. En que la vida que tuvo Jesús. Amar como amó Él al prójimo, perdonar como perdonó Él, servir como su humildad y buscar la verdad como la buscó Él y vivir en la luz. Ese es el camino del amor obediente, el que transforma la existencia. Por tanto, no es, volvemos, un amor servil. No, es un amor del que se siente amado y responde al amado con el amor que se concretiza en estas cosas que hemos hablado, en servir de verdad. Ok, vamos a ver. La segunda cosa es, les prometo,

0: Fíjate que ellos siempre le dan importancia a este Espíritu Santo. Sí, para Dios nada es imposible, pero es que el Dios que nada es imposible está en tu corazón. Por tanto, es en tu corazón que está la fuerza que Dios te da. Por tanto, cuando la fe se debilita, ahí está Él. Cuando no entendemos lo que nos está pasando y estamos perdidos, ahí está Él. Cuando se rompe el corazón de tristeza, ahí está Él. Cuando el miedo nos paraliza, ahí está Él. Por tanto, aquí se cumple la promesa del paralítico. Dios no abandona a los suyos, nunca. Aunque estés en el medio del mar, Dios está contigo.
1: Como le dice San Pablo a Timoteo, aún si lo negamos, Él no nos niega. Porque no puede contradecirse.
0: No, por eso. Vamos a ver con la tercera cosa. Dice, no los dejaré huérfanos. Estas palabras son realmente un bálsamo, porque cualquier corazón herido sabe lo que significa sentirse huérfano. Jesús sabe que la soledad es una de las experiencias más duras del ser humano. Por eso asegura, no estarán solos. No somos huérfanos cuando la vida se vuelve pesada, cuando la enfermedad toca la puerta, la incertidumbre nos inquieta o las lágrimas aparecen que no terminan. Porque en ese momento tenemos la certeza que Cristo permanece. Su presencia, señores, no depende de emociones. Es una certeza. Él está incluso cuando no lo sentimos. Hay que darse cuenta de eso. Muchas veces yo creo que hemos hecho una religión de sentimientos. Ah, yo lo siento, entonces existe. Yo no lo siento, entonces no existe. No, existe. Lo sientas o no lo sientas, Dios está ahí. Es como cuando vamos a la capilla del Santísimo, vemos la capilla del Santísimo y vemos el Santísimo ahí expuesto. Oye, lo veas o no lo veas, lo sientas o no lo sientas, ahí está, porque lo dijo Jesús, Él, en su cuerpo, en su alma, en su cuerpo, en su sangre, en su alma y en su divinidad. Todo Él ahí. Por tanto, no podemos caer, señores, en la gran tentación del sentimentalismo. La promesa del Señor Jesús está ahí. Y esa es la que sostiene nuestra fe. De la misma manera que está en el Santísimo cuando lo voy a ver, lo está en mi corazón cuando yo paso por toda esa serie de situaciones. El cuarto punto es, ustedes me verán, ¿se acuerdan? Lo estuvimos mirando, y vivirán. Jesús habla de una visión más profunda. Ustedes me verán. Y no es la que muchas veces nosotros vemos, la física. ¡Ay, lo vi! Estuve y lo vi. Estaba en un sitio y lo vi. No. No está hablando de esa. Esta es una visión física con los ojos de la carne. Y yo creo que aquí lo que el Señor nos está diciendo es, ¿cuál es la capacidad espiritual para poder verlo? ¿Dónde? En la oración. En la palabra. En la comunidad. En los pobres, en los sacramentos, en los momentos inesperados de gracia. Podemos verlo. Ahora, si reducimos todo a la capacidad de verlo con los ojos de la carne, señores, bueno, sí, porque vamos, eso es una cosa rarísima que ocurre, ¿no? Ahí, que los niños de Fátima hayan visto a la Virgen, ¿cuántos niños han existido en el mundo y no han visto a la Virgen de Fátima? Pero sí que nosotros sabemos que lo podemos ver, ¿dónde? Si sabemos verlo con los ojos del Espíritu, en ese Santísimo, en esa Eucaristía, en esos sacramentos. Por tanto, aprender. Y dice que cuando lo aprendan, dice, y vivirán. Es decir, ¿vivirán qué? Recibiendo una vida plena. Es decir, encontrarán más sentido, una vida con propósito. Esto es lo que le falta hoy a mucha gente, darse cuenta de que su vida tiene un propósito. Porque todavía no han visto al Señor en la palabra que los llama a dar su vida por los demás, a cambiar de estar mirando simplemente la televisión todo el tiempo, a salir, a buscar, a ayudar. Por tanto, recibirán eso y será una vida más plena. No es solo existir, es vivir en Cristo, dejar, siendo Cristo el que vive en mí, que sea la fuente de nuestra alegría y de nuestra esperanza. Esta es la invitación.

a la vida en Cristo. Cristo es el que va a hacer las cosas. Déjalo que te inspire. Míralo en las necesidades que hay a tu alrededor. Y por último, por conclusión, yo diría que pudiéramos decir que nos deja tres certezas que sostienen la vida cristiana. Tres certezas. La primera, amar a Jesús es vivir como Él vivió. No, no me digas que te amas a Jesús y ay, que yo quiero mucho a Jesucito. No, no, no. Jesús lo que te invita es a vivir como Él vivió. Vives como Él vivió, entonces tú lo amas. No vives como Él vivió, entonces no lo amas. Este es tan campante como eso. Esto es lo que nos dice aquí. Si me amas, cumplirás mis mandamientos. ¿Pero cuál es mi mandamiento? Es vivir lo que Él vivió, ser como Él fue, actuar como Él actuó. Por tanto, la primera cosa que nos dice este evangelio es, señores, amar a Jesús es vivir como Él vivió. Vamos a saber cuál es la segunda. La segunda dice que el Espíritu Santo nos capacita para amar y obedecer. Señor, el Señor es el Espíritu Santo, es la fuerza que está en nuestro corazón, es el motor, fuente de toda energía atómica que pudiera existir en este mundo. Nos capacita para hacer dos cosas, para amar y para vivir como vivió Jesús.

0: Gracias por lo que
1: Gracias,
0: haces, ¿no?
1: gracias.
0: Porque...
1: Y a Fernando acá le decimos gracias también, ¿no? Que también el otro día no estaba, también había tenido un problemita, ¿no,
0: Sí.
1: Fernando? Así que, pero. Y también a
0: Bueno.
1: Fernando le digo, para que me escuche Katia de EWTN, le digo que cuando estuve en EWTN la semana pasada, me pidió Katia que le mandara un abrazo, que dice que lo quiere mucho y así que, mire, es famoso mundialmente, hasta en Alabama lo conoce.
0: No, y el papá de él fue hace precisamente, hace 2 semanas que se murió. Así
1: Sí,
0: que, así que recuerden de
1: el
0: rezar
1: papá
0: por
1: de
0: él
1: Fernando
0: también.
1: también. ¿Cómo no?
0: Recuerden de rezar. Oiga, la unión de la oración de todos
1: ¿Cuál era
0: nosotros.
1: el primer nombre del papá, Fernando? Ahí vamos a rezar por él también. Así que sí. Pero bueno, ahí lo recuerdan con mucho cariño, Fernando. Y a usted, padre, también. No, ni le cuento. Ni le cuento. Así que bueno, ya nos tenemos que despedir. Rezamos por el Papa León XIV también hoy.
0: También hoy,
1: Hoy
0: que es
1: se
0: el
1: cumple
0: aniversario, primer añito.
1: el primer año del aniversario, que estaba en Nápoles, ¿no? En Génova. ¿Dónde estaba? En Nápoles, en Génova, el Papa. No sé si estaba en Nápoles o en Génova, que estaba por ahí de viaje. Y también hoy es el día de la Virgen de Luján, Nuestra Señora de
0: Yo
1: Luján,
0: nací en
1: patrona de la República Argentina.
0: Y el día de María Medianera de Todas las Gracias lo hizo Benedicto XV,
1: Ajá.
0: así que, y el día de la aparición de San Miguel Arcángel en Monte Gargano.
1: Ah, ahí en cerca del Padre Pío.
0: Exacto, así
1: Ah,
0: que
1: mire qué
0: por
1: bien.
0: eso yo me llamo José Luis Miguel,
1: Ah, mire, que
0: recuerdo
1: está
0: de
1: la capilla
0: en la roca, en la
1: en la
0: cueva.
1: roca. Sí, yo estuve en noviembre del año pasado, cuando fui para el jubileo de
0: Así
1: la educación.
0: que si alguien nació el 8 de mayo, póngale en
1: Mire
0: el
1: usted,
0: bautizo Miguelito, ¿eh?
1: Miguel, así, o Luján, le puedo ver. Yo tenía
0: No,
1: un
0: no, no, un hombre llamado así,
1: Sí, yo tenía
0: hombre.
1: un compañero de colegio que se
0: Sí.
1: llamaba José Luis Santiago Luján. Tenía cuatro nombres, mire.
0: Cuatro nombres pusimos
1: Sí,
0: ahí.
1: y él tenía un hermano que se llamaba Ramiro Lautaro Maximiliano. Mire qué largo el nombre, ¿eh?
0: Estos argentinos le
1: ¿Qué va a
0: ponen
1: hacer?
0: nombres a todo el mundo.
1: ¿Qué va a hacer? Bueno, padre, sí, lamentablemente nos están corriendo acá, ¿no? Nos tenemos que ya ir despidiendo. Vamos a aprovechar de sacar unos instantes más. Le cuento que el martes que viene celebramos 100 años en la parroquia. Vamos a tener una misa solemne a las 7 de la tarde. Así que, y eso que quería contar también. ¿Por qué estuve en EWTN la semana pasada? Porque aparecí como invitado en un programa que se llama Tertulias de Fe, que creo que lo repiten este domingo, pero si no, se puede ver en YouTube, yo ya lo vi en YouTube, en el que hablo de economía y de doctrina social de la Iglesia, Tertulias de Fe. Lo pueden ver en EWTN, que para eso estuve la semana pasada allí, llegué el jueves y me volví el viernes. Así que.
0: Sí, que el padre Roberto tuvo otra vida antes de ser cura, así que no.
1: Así que sí, no, pero me acordaba mucho, la verdad que me acordaba mucho de usted porque las otras veces que he vivido siempre fui con usted, creo. Cuando fuimos, ¿se acuerda? Cuando fue el
0: Sí, cómo
1: Papa
0: no,
1: Benedicto
0: con el
1: XVI
0: Papa
1: a Cuba.
0: Benedicto, sí, cómo no.
1: Y la primera vez que fuimos, cuando estábamos yo trabajando con ellos aquí en Radio Paz, que ellos ayudaron muchísimo a Radio Paz, y que fuimos a visitar también el monasterio, ¿no? Y después cuando estuvimos con Arroyo y Pepe Alonso por el viaje del Papa Benedicto XVI a Cuba, la verdad que la pasamos muy bien. Fue un momento de gracia, por lo menos para mí fue un momento de gracia, ¿no? Yo disfruté la compañía del Padre José Luis y poder transmitir eso, ¿no?
0: No, no, y fue una cosa importante porque aprendí de cosas que yo ni sabía de mi vida. Yo conocía EWTN, pero no sabía todo lo que había
1: Sí,
0: detrás, la gente.
1: y ahora tienen muchas más cosas. Yo estaba viendo, hasta tienen en árabe, padre.
0: En árabe.
1: En árabe, sí, en árabe tienen ahí. Así que bueno. Bueno, nos vamos, padre. Hasta tiene una editorial, hasta libros tiene. Sí. Bueno, ahora sí, nos vamos, padre. La semana que viene usted no va a estar con nosotros, ¿no?
0: No lo sé.
1: Bueno.
0: No lo
1: Bueno, después
0: sé.
1: arreglamos.
0: Estamos en
1: Estamos en veremos.
0: el veremos.
1: Bueno, así que, bueno, entonces, como sea, nos vemos la semana que viene. Alguno va a estar.
0: Exacto. El Señor, que es lo que
1: ¿Qué
0: importa.
1: es el más
0: El
1: importante?
0: Espíritu Santo, como hemos dicho.
1: Exactamente, el resto somos siervos inútiles.
0: Exacto.
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1: Conocemos y hemos pensado, hermanas y hermanos, en las respuestas a nuestra oración. Yo acostumbro a rezar muchas veces escribiendo para darme cuenta precisamente después de los resultados, decía el fundador de Schoenstatt, el padre José Kentenich. Cuando rezamos y tenemos una inquietud y una decisión que tomar, y escuchamos a Dios y tomamos la decisión, podemos después revisar qué pasó con esa decisión que tomamos y nos vamos a dar cuenta de muchas cosas. Que nos fortaleció en la fe, que ciertas circunstancias cambiaron en nuestra vida, que Dios a través de otras personas nos habló. Dios utiliza causas segundas para responder a nuestras oraciones. De pronto hay una enfermedad y el doctor fue el correcto. El Espíritu Santo va a tocar nuestro corazón y a darnos esa certeza de que Dios nos escuchó y nos respondió. Y es que nos da una paz interior lindísima, aprendiendo a darnos cuenta de la acción de Dios en nuestra vida diaria. No olvidemos Mateo 7, versículos 7 y 8. Pidan y se les dará, busquen y van a hallar, llamen y se les abrirá, porque todo el que pide recibe y el que busca halla, y al que llama se le abre. Palabra del Señor. Y Juan 14, 13, 14. Y todo lo que pidan al Padre en mi nombre lo haré, para que el Padre sea glorificado en el Hijo. Si alguno pide en mi nombre, yo lo haré. Palabra del Señor. Padre, te pedimos que podamos crecer en la oración. No cambie de estación, estamos en EWTN Radio.
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1: Que Jesús se va a vivir a nuestra casa, ¿se acuerda? Cuando entramos por la puerta de la escuela Yeshúa, Jesús se va a vivir a nuestra casa. Muy bien. La alegría es el color del amor, qué bonito. Que la felicidad es amarilla. Amarilla. Muy bien. Sí, ¿quién más? ¿Se acuerda de algo? Bueno, entonces, las conclusiones son estas. En primer lugar, la propuesta de felicidad del Antiguo Testamento es la ley, es la Torá, es la palabra de Dios. Acuérdense que la ley no entendida simplemente como una norma, sino la ley entendida como un mapa a la felicidad, como un camino a la libertad. Entonces, por eso los salmos en varias ocasiones nos dicen: cómo amo tu ley, Señor, en tu palabra hay alegría y hay vida. Porque esa es la propuesta del Antiguo Testamento, una norma, una ley que en realidad es un camino a la felicidad, un mapa a la libertad, por lo tanto nos llena de gozo porque viene de Dios. Pero ya en el Nuevo Testamento, entonces lo explica muy bien Benedicto XVI en el libro Jesús de Nazaret, pues Jesús es el nuevo Moisés. Que así como Moisés le da las tablas de piedra al pueblo desde el monte Sinaí, porque hablaba cara a cara con Dios, pues el pueblo judío, el pueblo de Israel sabía que el nuevo legislador solamente podía ser el Mesías. Cuando llegara el Mesías, él podía legislar así como había legislado Moisés. Es decir, venía a darnos una nueva ley, de esa nueva ley de la que habla Jeremías, que esa ley que pondrá en nuestros corazones, no en tablas de piedra, sino en el corazón del hombre. Entonces, asimismo Jesús, en el monte de las bienaventuranzas, así como Moisés subió al monte Sinaí, Jesús subió al monte también, porque en la Biblia el monte significa el esfuerzo por el encuentro con Dios, la trascendencia, ¿cierto? Entonces, por ejemplo, Pentecostés se da en el aposento alto. Y asimismo, esos esfuerzos por llegar al monte son por esfuerzos por encontrarse con Dios, como el monte Tabor, ¿cierto? La oración en el monte Tabor y así sucesivamente. Pues bien, en el monte de las bienaventuranzas, el nuevo Moisés, el Mesías, Jesucristo el Señor, empieza a legislar de nuevo y empieza a poner nuevas normas. Aunque la expresión que utilicé no es tan acertada, ya les voy a contar por qué. Empieza a legislar de nuevo y tiene la autoridad para hacer eso. Y de ahí salen las bienaventuranzas. Que acuérdese que bienaventurado, Makarios, significa feliz. Es decir, la nueva propuesta de felicidad. La nueva propuesta de felicidad de Jesús en las bienaventuranzas. Pero hay algo muy interesante. Y es lo que nos explica Benedicto XVI en el libro de Jesús de Nazaret. Y que él lo descubre en diálogos o en la lectura de un libro de un judío que se llama Un Rabino Habla con Jesús. Y en este libro de Un Rabino Habla con Jesús es un judío, rabino, sabio, estudioso, digámoslo, poniendo a Jesús en cuestionamientos, en diálogos, para ver para dónde va su propuesta. Y descubre lo siguiente: ¿cuál es la nueva ley? No es que le esté sumando leyes. Entonces, ¿le está quitando leyes? No, tampoco viene a quitar leyes. Entonces, ¿qué es lo que cambia? La persona de Jesús. Y es la persona de Jesús la novedad del cristianismo y de la nueva ley. Y esa persona de Jesús a la que se invita a conocer, amar, seguir y servir. Por lo tanto, la novedad es justamente lo que hemos venido trabajando, que es el discipulado, el ser discípulo. A ver, quiero ahondar un poquito más en esto para hacerme entender. Por eso les decía que el Mesías, es decir, Jesús, es el único que tiene la autoridad de poder legislar. Pero entonces no es que Jesús vino a poner más normas o a quitar algunas normas. No. Lo que Él viene, como dice el Evangelio de Mateo, es a darle cumplimiento, plenitud a la norma. ¿Y cómo le da plenitud a la ley? Con su vida. Con su vida de amor, de bondad, con su vida de hacer la voluntad del Padre. Entonces, la nueva propuesta de felicidad no es un montón de leyes, sino el discipulado. Conocer a Jesús, amarlo, seguirlo y servirlo. Porque como dice San Agustín, es imposible conocerlo y no amarlo. Amarlo y no seguirlo. Seguirlo y no servirlo. Es imposible. Si uno lo conoce, se enamora de él. Es imposible conocerlo y no amarlo. Ahora, Juan David, entonces usted está diciendo que no hay que cumplir ninguna de las leyes. No, yo no estoy diciendo nada de eso. Hay que cumplir todas las leyes. Nada más lo decía el Evangelio en Cuaresma. Lo decía justamente, el que no cumple alguna de las pequeñas leyes, al que se le pasa alguna de estas leyes, no será grande en el reino de los cielos. Entonces, las leyes, estoy hablando de la ley de Dios, que es distinto pues a las leyes de tránsito o a las leyes de la política o a las leyes de la contabilidad, ¿cierto? Cada área tendrá sus leyes. Estoy hablando de la ley de Dios. Las leyes hay que cumplirlas y la iglesia se ha encargado de ordenar todos los mandamientos y toda la moral y toda la ética del cristianismo. Pero no es suficiente, no es suficiente, sino que además de eso, o lo principal de eso, es conocer, amar y seguir a Jesús y servir a Jesús. Eso es lo principal. Y como dice San Pablo en la carta a los Romanos, capítulo 13, porque el que ama cumple la ley perfectamente. ¿El que ama qué? Cumple la ley perfectamente. Y esto es maravilloso, vean. Ya uno no se tiene que obsesionar por no puedo hacer esto, no puedo hacer aquello, no puedo hacer lo otro. Y se vuelve a veces una fe muy cuadriculada cuando se es así. Sino que lo que hay que hacer es enamorarse del amor para seguir y servir ese amor y compartirlo con los demás. Que por lo demás es la única manera seria, real, de cumplir la ley. Porque si no, es el drama del Antiguo Testamento. Los judíos ya tenían la ley, pero la ley no les servía sino para darse cuenta que eran pecadores. Porque esas leyes, esos montón de cosas, nadie los podía cumplir. Y es ahí donde se nota, se evidencia la necesidad de la gracia. Es decir, de que no es con nuestras fuerzas, es don de Dios, es gracia de Dios. Y es la gracia de Dios actuando en nosotros que hace que el amor cumpla la ley perfectamente. Y esto es precioso, esto es precioso. Inclusive Santa Teresa ya lo había dicho de alguna manera cuando decía que la santidad no es obsesionarse por cometer cada vez menos errores. O obsesionarse por cometer cada vez menos pecados, sino que la santidad es crecer en las virtudes teologales, fe, esperanza y caridad. Fe, esperanza y amor. Ahí está la santidad. Ah, entonces voy a cometer todos los errores. No, lógicamente no. Pero el camino es el camino de la gracia. El camino es el camino del amor. El camino es el camino de llenarse de Dios. Vean. Hay veces con los jóvenes que se me acerca un joven por decir algo que está en drogas o que está en alcohol. O se me han acercado jóvenes y me cuentan de su intimidad y me dicen, vea Juan David, yo tengo una novia y me estoy acostando con ella. Y yo ya empecé este camino con Dios y sé que eso no está bien. Sé que debemos esperar hasta el matrimonio para tener la bendición de Dios. Pero me dicen, Juan David, pero es que no soy capaz. Juan David, pero es que no tengo las fuerzas. Cualquiera de las situaciones, el que está en la droga, el que está en el alcohol o el que está en relaciones sexuales sin la bendición de Dios, prematrimoniales. Y entonces, es que eso tiene una palabra en la Biblia, la estaba buscando y no me acuerdo. Pues la estaba buscando en mi mente. ¿Cómo es que es esa palabra? Se me olvidó la palabra. ¿Cómo? Pues cuando se vive correctamente la castidad y cuando no se vive, fornicación, esa es la palabra que a veces aparece en la Biblia, fornicación. Bueno, entonces, en cualquiera de los casos,

a hacer un retiro espiritual, ¿cierto? Y usted sí es capaz de venir al grupo, entonces haga algo. Usted simplemente acérquese a Dios y que Dios luche por usted. Y esto es cierto. ¿Cuántos de nosotros, seamos sinceros, hemos experimentado una lucha con la que no podemos? Lo que pasa es que uno es muy bueno para juzgar al que peca diferente a uno, ¿cierto? Uno juzga mucho y con mucha fuerza al que tiene un pecado distinto al de uno. Ay, y vea este pues, ¿cómo se le ocurre? Y vea, y ahí lo ve uno en Yeshua, y ahí lo ve uno en misa. Pero todos sabemos que ta, ta, ta y ta, ta, ta. Es decir, todos sabemos que tiene tal pecado, pero usted también tiene su pecado y yo también tengo el mío. Entonces uno es muy contento juzgando al que peca distinto a uno, pero también nosotros tenemos nuestras luchas. ¿Y usted por qué no ha cambiado lo que usted sabe que tiene que cambiar? ¿Y usted por qué no ha cambiado su mal genio? ¿Y usted por qué no ha cambiado su resentimiento? ¿Y usted por qué no ha cambiado su egoísmo? ¿Y usted por qué no ha cambiado tal cosa y tal otra? ¿Por qué no lo ha cambiado? Pues porque no somos capaces, pues porque no podemos. Si pudiéramos, ya lo hubiéramos cambiado. Si fuera como por arte de magia. Por eso, como no podemos, a cada uno de estas personas, a estos jóvenes o a cualquiera que se me acerque con una lucha que evidencia que ya varias veces ha tratado con su fuerza de voluntad y no puede, lo que tiene que hacer es acercarse a Dios. Acérquese a Dios, que eso sí puede. Y Dios, que es el Todopoderoso, Él va a luchar esa batalla por ti. Él va a luchar a tu favor. Usted no puede de pronto, con su fuerza de voluntad, le digo a los jóvenes, vivir en castidad, pero Dios sí puede. Usted de pronto no puede dejar el alcohol, pero Dios sí puede. Entonces acérquese a Dios, que Dios lucha a su favor. Ah, bueno, entonces me voy a acercar a Dios y no hago nada. No, yo no le estoy diciendo eso. Acérquese a Dios, perdón, ponga lo mejor de su parte. Claro, la fuerza de voluntad, el dominio propio es un don del Espíritu Santo. Ponga lo mejor de su parte, pero sepa que es Dios el que lucha a nuestro favor, porque sin Dios no podemos hacer nada. No es como que comamos y bebamos que mañana moriremos porque es que Dios va a hacer todo. No, usted y yo tenemos que poner nuestra parte. Yo ya se los he dicho que en estas palabras que son del padre Jorge Lorin, que a mí me gustaron mucho porque explica muy bien esta realidad de la gracia, y es: usted y yo no tenemos que hacer casi nada porque Dios hace casi todo. Pero si usted y yo no hacemos nuestro casi nada, Dios no puede hacer su casi todo. ¿Y cuál es ese casi nada que usted y yo hacemos? Acercarnos a Dios, pedir perdón, reconocer nuestro pecado y poner ese granito de arena en fuerza de voluntad, en dominio propio que tengamos. ¿Cuál es nuestro casi nada? Ser discípulos del Señor, entregarnos a Él y seguirlo a Él. No obsesionarnos con cometer este error no, sino más bien dedicar nuestra fuerza y nuestro potencial a seguir y servir a Jesús, a estar en la alegría de la comunidad, en la alegría de la evangelización, en la alegría de amar a los demás, en la alegría de llevar la palabra de Dios. Y en ese camino Dios se encarga de vencer cada uno de los pecados, de las esclavitudes o de las oscuridades que nos estén acechando. Dios se encarga. Y lo digo también por testimonio personal y porque lo he visto en muchas personas. Porque lo he vivido, lo he experimentado y lo he visto en muchas personas. Entonces, ahí está el cambio de la propuesta de felicidad del Antiguo Testamento al Nuevo Testamento. ¿Cuál es el cambio? El discipulado. Y es la ley llevada a la plenitud. Y esa plenitud que se encuentra y se llega en el amor, en el amor. Y esa plenitud que se encuentra en el Mesías, en el Salvador. Ese enamorarse de Cristo, ese seguir a Jesús, en donde encontramos la vida y la salvación. Amén. Hasta ahí me hago entender. Bueno, entonces sigamos. A manera de conclusión,
también quiero enumerar algunos de los aspectos prácticos que se viven en este discipulado, que lleva

0: Llenan nuestro corazón de gozo, porque así titula este curso. ¿Cuál es la propuesta de felicidad que hay en la Biblia? ¿Cómo ser feliz según la Biblia? Entonces les voy a decir esos aspectos prácticos que hemos venido trabajando para que los enumeremos. ¿Se acuerdan? ¿De cuáles se acuerdan? ¿Perdón? Muy bien. Muy bien, lo de Carlo Acutis, qué bonito eso. La felicidad es, la tristeza es mirarme a mí mismo, la felicidad es mirar a Dios. Muy bien, descentrarme de mí para centrarme en Él. Muy bien, excelente. ¿Qué otras cosas prácticas les he hablado? Por ejemplo, la alabanza, ¿se acuerdan? La alabanza nos llena de alegría. Y no solo lo predicamos, ¿cierto que lo experimentamos? ¿Se acuerdan que esa clase fue muy especial? Porque en medio de esa alabanza, yo pienso que la mayoría experimentamos un gozo, porque alabar a Dios da una alegría especial. El ejemplo de María, muy bien, eso fue parte de lo que trabajamos, que María es perfecta discípula y María es feliz porque ha creído en la palabra del Señor. Entonces, voy a empezar. ¿Cuáles son? Uno, la alabanza. Dos, el servicio. En el servicio uno encuentra alegría. Hay una frase de Tagore muy linda que yo pienso que aquí en este curso ya la hemos dicho, que dice: soñé que la vida era felicidad, desperté y me di cuenta que la vida es servicio. Comencé a servir y me di cuenta que en el servicio hay felicidad. ¿Cuántas veces en el servicio hemos encontrado gozo? ¿Cuántas veces? Y uno a veces ese servicio lo hace con pereza y empieza como con un desgano, pero cuando da los primeros pasos, ya luego descubre una gran alegría, una gran gratificación. La Madre Teresa de Calcuta tiene una frase tremenda. No me la sé de memoria completa porque es bastante, pues es larguita, pero sé partecitas. Y dice algo como así: cuando esté triste, Señor, regálame a alguien a quien consolar. Y va muy de la mano de lo que decía Tati, que cuando uno se centra en uno mismo, muchas veces se entristece, porque es mis problemas, mis miedos, esto no me salió como yo quería. Entonces, centrarnos en Dios y abrirnos al servicio a los demás sana el corazón. Y muchas veces así nos sana Dios. Cuando esté triste, Señor, regálame a alguien a quien consolar. Salirme de mis bobadas, de mis problemas y de mis rollos y empezar a abrirme a otra persona que necesita una palabra de aliento o una palabra de ayuda. De pronto hasta amerita buscar la frase entera. Hay alguno que tenga internet, ponga Madre Teresa de Calcuta, frase: cuando esté triste, regálame a alguien a quien consolar. A ver si la encuentra. Y yo voy siguiendo. Entonces llevamos dos: la alabanza y el servicio. Tercero, la práctica del bien. En últimas, ¿qué quiere la ley? La práctica del bien. Que uno haga el bien, no robar, no matar. La práctica del bien, la bondad, la práctica del bien trae alegría. Hacer el bien trae felicidad. Hacer el bien te hace sentir bien. Pues claro, uno se siente tan satisfecho cuando puede hacer algo bien hecho. Y a veces en contra del instinto, de la carnalidad. Yo no sé si usted es como yo, que de fábrica uno tiene unos instintos, unas reacciones que uno dice: esto es del hombre viejo, esto no viene de Dios. Pero está tan metido en uno que es su reacción natural. Y en determinado momento, uno después de orar, después de analizar, uno logra reaccionar diferente. Uno se siente en el cielo, porque uno se siente amo y señor de uno mismo, es decir, que tiene dominio propio, que las pasiones no lo dominan, sino que uno está, por la gracia de Dios, dominando esas pasiones. Y uno se siente que esas cosas difíciles no lo hicieron perder la cordura, no lo hicieron reaccionar con agresividad, rencor, violencia, instintividad. Hoy cuando uno logra eso, es una alegría muy, pero muy, muy grande. Es una alegría muy grande. Eso dice el padre Carlos Yepes de Jesús. Jesús fue aquel ante la agresividad, no actuó con agresividad. La violencia, no actuó con violencia. Ante el desprecio, no actuó con desprecio. Ante la rabia, no actuó con rabia, sino que él conservó su paz, su soberanía interior, emocional, su cordura, ahí firme en la caridad y en el amor y en la voluntad de Dios. ¿Qué dice Paulita? ¿Si aparece esa frase? No aparece tan fácil. Por allí la encontraron, vea, por allí la encontraron. No, pues... esta es, véala. Madre Teresa de Calcuta: Señor, cuando tenga hambre, dame a alguien que necesite comida. Cuando tenga sed, dame a alguien que necesite agua. Cuando tenga frío, dame a alguien que necesite calor. Cuando sufra, dame a alguien que necesite consuelo. Cuando mi cruz parezca pesada, déjame compartir la cruz de otro. Cuando me vea pobre, pon a mi lado a alguien necesitado. Cuando no tenga tiempo, dame a alguien que precise mis minutos. Cuando sufra humillación, dame ocasión para elogiar a alguien. Cuando esté desanimado, dame a alguien para darle nuevos ánimos. Cuando quiera que los otros me comprendan, dame a alguien que necesite mi comprensión. Cuando sienta necesidad de que cuiden de mí, dame a alguien a quien yo pueda atender. Cuando piense en mí mismo, vuelve mi atención hacia otra persona. Haznos dignos, Señor, de servir a nuestros hermanos. Dales a través de nuestras manos no solo el pan de cada día, sino también amor misericordioso, imagen al tuyo. Amén. Tremendo, ¿no? ¡Qué pedrada al ojo! Tremendo. Está muy linda. Bueno, vamos entonces a seguir. Llevamos tres: alabanza, servicio, práctica del bien, la comunidad y aquí también la familia, ¿cierto? Una de las cosas prácticas en las que el discipulado nos lleva es a la comunidad, y la comunidad es fruto de alegría, o es a la familia, y la familia está llamada a ser fruto de alegría. Porque la soledad trae tristeza. Una vez leí que las personas que están deprimidas se sienten solos, sin sentido de vida y sin que nadie los ame. ¿Y qué hace Dios en nuestra vida? Nos regala compañía. Primero, su compañía, su presencia. Y segundo, hermanos de comunidad. Segundo, le regala sentido a nuestra vida, nos da un proyecto. Ser discípulos y misioneros le da sentido a nuestra vida. Y tercero, y sobre todo, nos da mucho amor, porque Dios nos ama a cada uno como si fuéramos el único, y nos ama con amor eterno y perfecto. Entonces, miren qué bonito eso. Dios como la solución a cualquier depresión. ¿Por qué? Porque le da sentido a la vida, nos da amor y nos regala una compañía perfecta. Pues bien, ese discipulado nos lleva a la comunidad, y en la comunidad uno encuentra hermanos con quien compartir, que lo escuchen, que están en las mismas luchas, que están en las mismas batallas. Entonces, qué importante la comunidad y la familia como lugar de felicidad, como lugar de, como dice un libro muy lindo, de perdón y fiesta. La comunidad y la familia son lugar de perdón y fiesta.
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0: Papa Francisco que la oración tiene que ser memoriosa. Es decir, que cuando yo me pongo a orar, me pongo a acordarme de todas las cosas que Dios me da para darme cuenta de cuántos tesoros tengo en mi vida y quién me los da, aquel que tanto me ama, Dios nuestro Señor. A ver, una adivinanza para ustedes. No se lo pregunto a nuestra invitada porque ya conoce la respuesta. Pero el caso es, ¿cuál es el mayor tesoro del mundo y que está más escondido? El mayor tesoro que encontramos sobre la Tierra es precisamente el que está más escondido. Bueno, sí, Montserrat, yo creo que puedes participar porque a los oyentes que me lo están diciendo no los oigo.
1: El Santísimo Sacramento.
0: ¿Por qué?
1: Porque dentro, escondidito, está el cuerpo, sangre, divinidad y alma de nuestro Señor Jesucristo.
0: Exacto, y bien escondido que está.
1: Y bien escondidito.
0: Porque nosotros vemos pan y en realidad está ahí el cuerpo de Cristo. O sea, está escondido para que solamente lo veamos con la fe. Como lo vamos a comentar hoy en el himno Tantum Ergo de Santo Tomás, los sentidos no son capaces de captarlo, ni la vista, ni el olfato, ni nada. Con nuestros sentidos solamente vemos pan, pero por la fe sabemos que ahí está escondido nada menos que nuestro Señor Jesucristo, que se da a nosotros en la Eucaristía. Ese es el mayor tesoro escondido. Bueno, con nosotros está Montserrat Campos, que también es un tesoro, no está muy escondido, está aquí con nosotros.
1: Todos somos un tesoro, todos. Para nuestro Señor todos somos un tesoro.
0: ¿De verdad?
1: Unos se tienen que pulir más, otros se tienen que pulir menos, pero vaya. Somos como diamantes en bruto, que nos va puliendo.
0: Sí, que es verdad, eso es la vida al fin y al cabo. ¿Eh? Un ir tallando para que el diamante dé toda su luz, todos sus destellos. Sí. Bueno, pues aquí estamos, amigos, para hablar ya en la recta final de todo un ciclo que hemos llevado adelante. ¿Cuál es ese ciclo que hemos compartido con nuestros oyentes?
1: Sí, el libro de Tomás de Kempis, La imitación de Cristo. Y estamos llegando al cuarto y último capítulo.
0: Claro, el último libro propiamente que nos habla precisamente de la Eucaristía. Y este libro que es el que ha tenido después de la Biblia más ediciones en muchísimos idiomas, Imitación de Cristo. Como muy bien nos dices, Montserrat, su última parte está dedicada al Santísimo Sacramento del altar. ¿Y por qué? Podríamos decir, ¿por qué lo ha dividido así Tomás de Kempis? ¿Por qué lo ha puesto al final?
1: Porque siguiendo su vida, sabemos que le costó muchos años poder llegar a ser sacerdote y que tuvo muchos problemas. Dividió etapas de su vida y en cada etapa de la vida hizo un libro. Escribió un libro, pensamientos, o más bien, que diré yo, él tenía pues muchas, como lo diré, de personas que le hablaban, pues
0: claro,
1: recogía
0: consultas
1: y entonces el primero tenía muchísimos obstáculos. En el segundo tuvo muchos problemas porque se encontraba que como perseguido hasta por sus hermanos, que no le entendían. En el tercero ya llegó a un nivel de espiritualidad que ya entendía, ya la palabra de Jesús ya la entendía, y en el cuarto ya estaba dentro del corazón de Jesús. Entonces para él no existía más que el Santísimo Sacramento. Y esto lo va plasmando en cada uno de los libros. Y este cuarto lo dedica única y exclusivamente al Santísimo Sacramento.
0: Y tú me decías que, y lo veremos también si Dios quiere en un próximo programa, que esta parte del libro Imitación de Cristo, la última parte, es muy apta para ayudarnos a nosotros cuando lo leemos, por ejemplo, después de comulgar, o antes de comulgar, como para prepararnos mejor a entender qué es lo que estamos recibiendo. Porque claro, a todos nos ocurre, ustedes díganos, amigos, escríbanos y cuéntenos su experiencia personal, aunque estas cosas no hay palabras. Cuando recibimos el cuerpo de Cristo en la Eucaristía, ¿no es verdad que uno es algo tan grande que uno no sabe ni cómo dar gracias?
1: No, eso es, no, no sabes qué decir.
0: ¿No sabes qué decir?
1: Y lo peor de todo es que alguna vez esa mariposa que tenemos en la cabeza,
0: claro,
1: nos juega una mala pasada y nos despista de lo que estamos haciendo.
0: Muchas veces, muchas veces.
1: Sí.
0: Y entonces ahí viene un tema importante que lo toca Tomás de Kempis en este libro. ¿Sabes cuál es ese tema? Que entonces pensamos, pero yo, primero, ¿para qué voy a comulgar? Es una tentación, ¿eh? ¿Para qué voy a comulgar si no lo recibo bien? Es decir, bien, de acuerdo, me he confesado todo, intento ser mejor cada día, pero es que comulgo y como que no estoy atento, me distraigo mucho. ¿Vale la pena que yo comulgue en estas condiciones? ¿Le agradaré a Jesús? Y él nos contesta en el primer capítulo.
1: Claro, él nos dice que sí.

0: las palabras que dice Jesucristo, que Él es amigo nuestro, que Él, o sea, somos, no es nuestro pensamiento, sino que es el pensamiento que Él nos ha dado y que le tenemos que recibir para ayudarnos, al revés, completamente. Pero esto sí que es verdad, ¿eh? A mí me ha ocurrido y me ocurre alguna vez todavía, pero ¿por qué voy a comulgar? ¿No sería mejor que me quedara y que lo dejara? Porque quizá no estoy bien preparada, porque quizá no lo he pensado. Y al final pienso, pues no, hablando con vosotras sobre todo, pues no. Una vez dijiste una cosa que me ha ayudado muchísimo, que es que mientras ibas a recibir a Jesucristo, eso me lo dijiste tú, ibas pensando, ahora me limpiará de todo lo que puede quedar, aunque... Y esto me va muy bien porque voy pensando, bueno, me voy acercando y me quedaré un poquito más limpia, aunque después, bueno, vuelva a caer en la distracción, en lo que sea.
1: Claro.
0: Pero va muy bien tener este librito. Porque cuando ves esa mariposa que te hace pensar en los macarrones, yo qué sé, cualquier cosa de
1: todo, esta,
0: parece mentira, ¿eh?
1: Ah, no, no, además en ese momento se me van a ocurrir todas las distracciones del
0: todas
1: mundo.
0: Todas las distracciones, si coges este librito, cualquiera de las frases, cualquiera, en este caso, cualquiera de las frases te ayuda.
1: Es verdad.
0: Te ayuda.
1: Y además él lo hizo también pensando en esto. Pero fíjate, resulta que lo primero que él nos dice en el libro es que Jesús, quien conoce de qué barro estamos hechos, Jesús mismo nos anima a recibirlo en la comunión. Él sabe muy bien, Jesús sabe muy bien lo que somos. Que la mayoría de nosotros nos vamos a distraer, etcétera. Que no vamos a hacerle todo el caso que Él se merece. Y sin embargo, ¿con qué palabras en el Evangelio Jesús nos anima? A ver.
0: Pues mira, empieza ya este capítulo diciendo, venid a mí todos los que tenéis trabajos y estáis cargados, y yo os aliviaré. El pan que yo daré es mi carne por la vida del mundo. Tomad y comed, este es mi cuerpo que será entregado por vosotros. Haced esto en memoria mía. El que come mi carne y bebe mi sangre está en mí y yo en él. Las palabras que os he dicho, espíritu y vida son.
1: Venid a mí, los que estáis cansados y agobiados.
0: Sí.
1: Y no dice, venid a mí los que sois santos y perfectos.
0: No, al revés.
1: Porque si esperáramos a ser santos y perfectos
0: no
1: para recibir la comunión, no iríamos nunca,
0: nunca,
1: claro.
0: Nunca iríamos.
1: ¿Sabes que esto es lo que decía una secta muy peligrosa en Francia hace siglos, que eran los jansenistas? Ellos decían, le decían al pueblo, no se puede ir a comulgar porque no somos dignos. Entonces miraban la Sagrada Eucaristía, la adoraban, pero una vez al año, si acaso, comulgaban y no. Como que alejaban a las personas diciendo que no somos dignos. Y es verdad que no somos dignos.
0: Nunca. Porque
1: jamás.
0: Aunque te confieses al cabo de un segundo ya, claro, ya no estás limpio.
1: Claro. Pero ocurre esto que tú has dicho. Es que sabemos que el sacramento de la Eucaristía, ¿qué verbo emplearé? Quema, destruye, achicharra los pecados veniales.
0: Ya.
1: Es decir que si yo tengo un pecado mortal no puedo ir a comulgar. Claro que no, me tengo que confesar. Pero los pecados veniales, el Señor sabe que somos de barro, aunque es muy malo pecar, por supuesto, pero es tan fuerte el horno de amor de la Eucaristía que quedan... Es como si yo meto una pajita dentro de un horno, al cabo de medio segundo eso ha desaparecido totalmente.
0: Pero esto, yo porque lo has explicado y muy bien, pero a veces no queda claro, ¿eh? A veces no queda claro. Quizá no estamos atentos a lo que nos dicen los sacerdotes, es posible... Quizá vamos corriendo y no pensamos estas cosas. Creo que va muy bien leer este librito para darnos cuenta de lo que está pasando.
1: Claro, hay una lucha. Mira, fíjate tú que a nuestro enemigo, que ya sabemos quién es, ni lo nombramos, para más desprecio, pero sabemos quién es, y él no tiene ningún interés en que comulguemos.
0: Claro.
1: Porque Jesús dice, si estáis unidos a mí como el sarmiento a la vid, daréis mucho fruto. Es nuestra fuerza la comunión. Entonces, ¿qué pasa? El enemigo lo primero que pretende es que no comulguemos. También que no confesemos, por supuesto.
0: Que nos distraigamos y
1: todo lo demás. Pero que no comulguemos. Entonces, incluso se disfraza de ángel de luz y nos dice, no, pero ¿no ves que no eres digno de comulgar? ¿No ves que es mejor que no lo hagas? Y lo que él pretende es que yo no reciba la fuerza de Cristo. Y es mejor ir a Jesús con humildad, decirle, Señor, mira, yo me he confesado, intento hacer lo mejor que puedo. Tú sabes lo que hay en mí, ayúdame.
0: Bueno. Claro, claro.
1: Límpiame tú. Pero léeme alguno de los pasajes de este capítulo tan bonito.
0: Sí, entonces, este libro sigue siendo un diálogo entre Jesucristo y el alma, como había sido el tercero también, ¿no? Y entonces el alma, después de toda esta lectura, le dice, estas, o sea, las palabras que hemos escuchado antes, que hemos leído, son tus palabras, oh buen Jesús, verdad eterna, aunque no fueron dichas a un tiempo ni escritas en un mismo lugar. Es verdad, en distintos momentos él lo dijo. Y pues son tuyas y verdaderas. Debo yo recibirlas con gratitud y con fe. Entonces va diciendo, muy de grado las recibo de tu boca para que sean más profundamente grabadas en mi corazón. La dulzura de tus palabras me convida, mas la multitud de mis vicios me oprime. Aquí es uno de estos problemas, ¿no? Y entonces va reflexionando sobre la primera de todos. Venid a mí todos los que tenéis trabajos y estáis cargados, que yo os recrearé. Claro, y sigue el alma. Cuán dulces y amables son a los oídos del pecador estas palabras, por las cuales tú, Señor Dios mío, convidas al pobre y al mendigo a la comunión de tu santísimo cuerpo.
1: Yo quería recordar que en el Evangelio, a ver amigos si ustedes se acuerdan, en el Evangelio cuenta Jesús unas parábolas de una cena que prepara rey, hace un gran banquete, invita a sus magnates y empiezan a excusarse y dicen, no puedo ir porque me he comprado un campo y voy a verlo. Unas excusas muy tontas. El otro sí. Porque se ha casado y no puede ir al banquete. Fíjate qué tontería.
0: Bueno, podría ir, no les podía apetecía ir al banquete.
1: Esa es la cosa. Tenían pereza de ir al banquete. Y así. Y entonces el gran rey decide, le dice a sus criados, así, los invitados no quieren venir. Entonces, salid a los caminos, invitad a los pobres que estén ahí.
0: Sí.
1: Y a los mancos, a los ciegos, a todos los pobretones que andan por la carretera. Y en realidad, yo creo que en la comunión puede pasar esto. Hay personas que Dios los invita a ir a la Santa Misa todos los domingos a recibirle y prefieren hacer otra cosa. Prefieren irse al campo, prefieren... No le hacen caso, no desprecian el banquete de Cristo. Entonces Cristo dice, muy bien, pues entonces invitaré a todos los pobres, que somos nosotros.
0: A todos los que estamos cargados.
1: Claro.
0: Y lo que lo necesitamos realmente.
1: Y dime, ¿qué efectos produce la comunión en nuestra alma?
0: Oh, ¿qué efectos produce? Hombre, nos prepara para ser mejores, para amar más a Dios, para purificarnos también, ¿no?
1: Claro.
0: Y para que veamos todo el mundo completamente diferente.
1: Nos fortalece.
0: Nos fortalece, claro.
1: Nos santifica.
0: Nos hace más buenos.
1: Claro, imagínate, es que nos unimos con el Dios que es amor. Es como dos llamas que se unen así en solo una, nuestra alma y Jesús que está dentro de nosotros. Y estamos como la Virgen, pues con Jesús dentro de nosotros. ¿Sabes cuánto tiempo dura la presencia real de Jesús? Por ejemplo, cuando una persona comulga, ¿durante cuánto tiempo está realmente Cristo en su corazón, en su pecho? ¿Lo sabes?
0: Me parece que el padre Antonio en uno de los ejercicios dijo sobre unos 20 minutos.
1: Exactamente.
0: Aproximadamente, ¿verdad?
1: Esto es muy bueno saberlo, porque unos 20 minutos, claro, porque las especies del pan, hasta que se deshacen con los jugos en el estómago, sí. Pues son 20 minutos aproximadamente. ¿Sabes por qué
0: sí.
1: es muy bueno saber esto? Porque mientras Jesús está dentro de nosotros, qué bueno es quedarnos con Él, hablando con Él, y no marcharnos rápidamente a hablar con los amigos o a hacer otra cosa. Hay gente que sale corriendo de la iglesia como si...
0: Bueno, a no ser que tengas una cosa...
1: Pueden tener una urgencia,
0: pero,
1: un enfermo o lo que sea, claro
0: sí,
1: que sí.
0: Pero sí, o algo que tienes que ir a hacer. Pero es muy bueno quedarse a dar gracias.
1: ¿Verdad que sí?
0: A mí me impresiona, por ejemplo, yo por cercanía voy a la parroquia y hay unas cuantas personas, además personas que yo creo que son muy devotas, se ve en ellas cuando... No, o sea, la paz que se respira en la capilla después de haber comulgado. O sea, además tampoco hay bullicio cuando la gente va a comulgar. Me molesta muchísimo una cosa y cada vez me molesta más que la gente hable dentro de la capilla. Aquí en vosotros no pasa nunca.
1: Uh-huh.
0: No habla nunca nadie, vaya, o tiene que ser una cosa, o te das un papelito. Allí algunas veces al comienzo de la pasa, pero al final no, todo el mundo se queda muy callado esperando eso, que Jesús repose, darle gracias y luego marcharse.
1: ¿Qué te parece si meditamos un poco en todo lo que hemos comentado escuchando la música que has traído?
0: Sí, la música que he traído es sobre las palabras del Tantum Ergo.
1: ¿Qué es el tantum ergo?
0: ¿Qué es el Tantum Ergo? Un himno. Y léelo tú, por favor, y
1: Vale.
0: nos lo explicas tú mejor.
1: Pero en latín.
0: Bueno, si quieres,
1: A lo
0: aquí
1: mejor
0: tienes.
1: a los amigos oyentes lo saben cantar. Bueno, que sepan que nuestra
0: Seguro.
1: emisora todos los días lo escuchamos y lo podemos cantar, porque cuando el sacerdote da la bendición con el Santísimo Sacramento, pues todos los fieles, cuando se va a guardar la sagrada hostia que está expuesta así encima del altar, se va a guardar dentro del sagrario, cantamos este himno que tú nos vas a decir. ¿Quién lo compuso?
0: Santo Tomás de Aquino, pero hace muchísimos, muchísimos años, en el año 1264, y a petición de un papa, el papa Urbano VI, y para celebrar la solemnidad, la institución de la solemnidad de Corpus Christi.
1: Esto es una preciosidad, porque este papa le encomendó a los mayores santos que había en ese momento, que era Santo Tomás y San Buenaventura, que hicieran todos, que hicieran un oficio divino, o sea, con himnos para la Eucaristía.
0: Para la
1: Y
0: Eucaristía.
1: los dos prepararon lo mejor que pudieron. ¿Y sabéis lo que ocurrió?
0: No sé.
1: Que se presentaron delante del Papa con estos himnos. Pues Santo Tomás tenía el Tantum Ergo, o sea, el Pange Lingua, o Salutaris Hostia, varios, y San Buenaventura también. Entonces, dicen que Santo Tomás empezó, pero los dos eran tan humildes delante del Papa a leer lo que tenía.
0: Sí.
1: Y cuando Santo Tomás empezó a leer, San Buenaventura, que era franciscano, dijo: "Es tan bello lo que ha escrito Fray Tomás, que voy a romper lo que yo había traído".
0: Ya,
1: Y
0: o
1: lo
0: sea que
1: rompió.
0: quedó solamente lo de
1: Pero fíjate
0: Santo
1: qué cosa
0: Tomás.
1: más bonita los santos, qué humildes son.
0: Sí.
1: Pues tantum ergo sacramentum veneremur cernui et antiquum documentum novo ceda tritui. Todo esto quiere decir: honremos postrados tan divino sacramento. Y es que lo quiero traducir de una forma que se entienda: que
0: Sí.
1: los viejos ritos queden olvidados frente a este nuevo rito, que es el verdadero, claro, el verdadero sacrificio. Antiguamente ustedes saben que el pueblo de Israel sacrificaba reses, corderos, bueyes, pero claro, es que ahora es el sacrificio de la misa, es el mismo Cordero de Dios, que es el Hijo de Dios.
0: Sí.
1: Y va diciendo que nuestra fe, ante una cosa tan nueva, que nuestra fe sea animosa, sea fuerte.
0: Sí, es
1: Es
0: muy
1: muy bonito,
0: bonito.
1: pero quisiéramos escucharlo con música también.
0: Sí, pero esta música es un motete, o sea, una composición polifónica, que primero fue escrito para voces solas y después tiene acompañamiento, en este caso, de órgano y coros, unos coros de niños, en este caso es, y que, claro, no sigue la música gregoriana que estáis vosotros, que ellas escuchan normalmente, los
1: Los oyentes.
0: oyentes escuchan normalmente en
1: Es otra
0: vuestra misa,
1: melodía.
0: es otra melodía, pero sobre este texto
1: ¿Y quién la
0: la
1: compuso?
0: compuso Anton Bruckner. Fue del romanticismo y todo esto es un compendio de un CD que hay que son Bruckner Motetes. Este CD se editó en el año 1994 y tiene unos motetes preciosos sobre todo, todo, todo. Habla mucho de cosas de la Virgen, o sea, todo, escenas bíblicas o escenas litúrgicas
1: O sea
0: y.
1: que ahora vamos a escuchar un himno a Jesús en la Eucaristía.

0: Estamos en el programa Tesoro Escondido con Montserrat Campos y la hermana Carmen que les habla, en el control Raúl García, y estábamos escuchando ahora un motete bien bonito, un Tantum Ergo, que es uno de los cánticos litúrgicos que dedicamos a Jesús Eucaristía antes de dar la bendición con el Santísimo Sacramento. Y ya que estamos compartiendo, Montserrat, este capítulo dedicado a la Eucaristía del libro Imitación de Cristo de Tomás de Kempis, él hace aquí una cosa muy bonita. Y es que pone varias comparaciones de la Biblia, del Antiguo Testamento.
1: Sí, muy bonito este trazo, muy
0: ¿verdad?
1: Bonito.
0: Cuéntanos, sí. Dice que varios personajes del Antiguo Testamento se prepararon muy bien para cumplir su misión. Y entonces nosotros, para recibir a Jesús también.
1: Sí, claro, uno le estuvo encomendado construir Noé, el Arca de la Alianza, ¿no? Y tardó, por aquí lo pone, mucho tiempo, ¿no? Uh-huh. Trabajó 100 años en fabricar un arca para guardar todos los animales, una pareja de animales de cada especie, bueno, lo uh-huh. que sabemos del catecismo, ¿no? Entonces, otro, pero todo esto para honrar a Dios. Después otro fue Moisés, que se hizo un arca de madera incorruptible y la guarneció de oro puro para guardar en él las tablas de la ley.
0: Exactamente.
1: Sí, otra de las personajes, bueno, los grandes personajes, Salomón, ¿no? Que edificó, tardó 7 años en edificar un magnífico templo. También otro podría ser David, que bailó con toda su fuerza delante del arca, acordándose de los beneficios que otro tiempo tuvieron los padres. Entonces, claro, es el alma, en este caso, va haciendo comparaciones con todos estos personajes tan importantes y dice, y yo, miserable, el más pobre de los hombres, ¿cómo te introduciré en mi casa que difícilmente estoy en... Sí, difícilmente estoy en devoción media hora. O sea, ¿cómo te preparo yo? ¿Qué templo te preparo, no? Y ojalá que alguna vez gastase bien media hora.
0: Y es la pura
1: Ya estaría
0: verdad.
1: Contento con media hora.
0: Sí que es verdad.
1: Cuando fuimos a Lourdes, había una guía, una persona, era una monja encantadora, y nos dijo esto. Mire, no se preocupen, si durante 5 segundos pueden estar realmente haciendo lo que tienen que hacer y han cumplido, porque a veces no se puede. Si se puede estar media hora, se está media hora, pero muchas veces solo son 5 segundos, o 1 minuto, o 2 minutos.
0: Es verdad, pero vamos a decir algo para despedirnos en esta última idea del programa. Decía Santa Teresita, ella encontraba solución para todo. Decía, Señor, yo después de comulgar hasta a veces me duermo. A ella le pasaba, sí. Se dormía y todo. Entonces decía, ¿sabes qué, Señor? Como no te sé dar gracias, voy a emplear el resto del día, todo el día, en darte gracias.
1: Sí, claro. Todos los momentos que puedas.
0: Exactamente.
1: Y que te acuerdes de él.
0: Y a lo mejor cuando te levantas, decir, hoy voy a tener la suerte de recibir a Jesús en la Eucaristía.
1: Sí.
0: Pues eso también es bonito.
1: Claro.
0: Amigos, nos vamos despidiendo del programa. Hemos estado con ustedes en Un Tesoro Escondido con Montserrat Campos, con Raúl García, que nos ha traído estas músicas y hemos hablado del mayor tesoro escondido. Has escuchado Un Tesoro Escondido, un programa de NS Radio, porque nuestros mayores tienen un tesoro de sabiduría para compartir.

vivo ya fuera de mí después que muero de amor, porque vivo en el Señor que me quiso para sí. Cuando el corazón le di, puso en él este letrero, que muero porque no muero. Esta divina prisión del amor en que yo vivo ha hecho a Dios mi cautivo y libre mi corazón, y causa en mí tal pasión ver a Dios mi prisionero, que muero porque no muero. ¡Ay, qué larga es esta vida! ¡Qué duros estos destierros, esta cárcel, estos hierros en el que el alma está metida! Solo esperar la salida me causa un dolor tan fiero, que muero porque no muero. ¡Ay, qué vida tan amarga que no se goza el Señor! Porque si es dulce el amor, no lo es la esperanza larga. Quíteme Dios esta carga, más pesada que el acero, que muero porque no muero. Solo con la confianza vivo de que he de morir, porque muriendo el vivir me asegura mi esperanza. Muerte, no te tardes, que te espero, que muero porque no muero. Estando ausente de ti, ¿qué vida puedo tener? Sino muerte padecer, la mayor que nunca vi. Lástima tengo de mí, por ser mi mal tan entero, que muero porque no muero. Mira que el amor es fuerte, vida, no me seas molesta. Mira que no solo te resta para ganarte, perderte. Venga ya la dulce muerte, venga el morir muy ligero, que muero porque no muero. Aquella vida de arriba es la vida verdadera. Hasta que esta vida muera, no se goza estando viva. Muerte, no me seas esquiva. Viva muriendo primero, que muero porque no muero. Vida, ¿qué puedo yo darle a mi Dios que vive en mí si no es perderte a ti, para mejor a Él gozarle? Quiero muriendo alcanzarle, pues a Él solo es el que yo quiero, que muero porque no muero.

0: Hola, ¿qué tal mis hermanos? Les habla Jorge Morel desde EWTN Radio Católica Mundial. A veces Dios nos niega muchas cosas para que nos fijemos en lo importante, ya que solo su gracia nos basta.
1: Porque

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1: Hay una carta muy importante de principios del siglo II de la Iglesia que dice: lo que el alma es en el cuerpo, esos son los cristianos en el mundo. Así es como llevamos a cabo nuestra misión, nuestro llamado de ser hijos de Dios. Como católicos, estamos llamados a ser el alma en cada circunstancia en la que nos encontremos. Estamos llamados a ser discípulos misioneros donde quiera que estemos. ¿Y lo hacemos? A través del amor. El amor es el significado y el compás de nuestras vidas como católicos. El amor está siempre al servicio del Evangelio y se demuestra en los pequeños detalles, con nuestra paciencia, nuestra bondad, nuestra esperanza, la manera en la que soportamos las dificultades. Debemos amar justo donde estamos. Somos el alma del mundo.
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2: Al ver a la gente, Jesús sintió compasión de ellos, porque estaban cansados y desorientados como ovejas sin pastor. Entonces dijo a sus discípulos: la cosecha es abundante, pero los obreros son pocos. Rueguen, por tanto, al dueño de la cosecha que envíe obreros a recogerla. Mateo 9:36.
3: No te quejes. Eso demuestra un descontento con la voluntad de Dios en el momento presente. Eso también es prueba de impaciencia. San Martín de Porres.

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0: Muy buenas tardes tengan todos ustedes, mis queridos amigos y hermanos de este su programa En el Día a Día con Ricardo y Lucía. Yo soy Ricardo Luzondo y me acompaña siempre mi amada esposa Lucía Luzondo, que va a estar en unos pocos minutos con nosotros. Estamos transmitiendo en vivo desde Atchison, en el estado de Kansas, en Estados Unidos de Norteamérica. Felices de estar con ustedes, como todas las semanas. Felices de estar celebrando, pues ya próximamente, el fin de la semana, el fin de la Pascua, y llegando pronto a celebrar la fiesta grandiosa de la Iglesia de Pentecostés, cuando celebramos esa venida del Espíritu Santo sobre nosotros, que inicia o continúa el proceso de la Iglesia que Jesús fundó, Jesús nuestro Señor, y envía su Espíritu Santo, y a partir de allí pues comienzan los apóstoles y los discípulos a evangelizar y llevar su palabra por todo el mundo. Mañana pues se celebra la Ascensión de nuestro Señor, que se celebra realmente litúrgicamente el próximo domingo, pero en el calendario pues aparece el día de la Ascensión del Señor, y por eso son 9 días antes de la venida del Espíritu Santo. Ya podemos recordar que cuando tenemos las tradiciones en nuestra fe, en nuestra práctica de hacer novenas, pues las novenas vienen precisamente de esta original novena, que es los 9 días que hay entre la Ascensión del Señor y la fiesta de Pentecostés. Entonces, en estos 9 días vamos orando, pidiendo la efusión del Espíritu Santo sobre la Iglesia, sobre nosotros. Y pues así, de esta manera, damos comienzo al programa de hoy. Queremos invitarles a que nos sigan, como siempre, en nuestra página en Facebook, Ricardo y Lucía, o también en nuestra página web, ricardoylucia.com, que también es la misma página de renovacionfamiliar.com, que ustedes pues también conocen nuestro ministerio Renovación Familiar. Queremos, antes de continuar en el programa de hoy, ponernos en las manos de nuestro Señor, pedir la efusión de su Espíritu Santo sobre nosotros, sobre nuestras mentes, sobre ustedes que nos escuchan, y sobre todos aquellos que están en necesidad. Amado Señor, te alabamos, te bendecimos, te adoramos, te damos gracias por tu inmenso amor, por tu inmensa misericordia, porque vives en nosotros, Señor, porque nos acompañas. Gracias, Señor, porque nos prometes la fuerza y la efusión de tu Espíritu Santo, que da calor a nuestro corazón, que da vida donde hay muerte, que da calor a lo que está frío, que ablanda lo que es duro, que abre aquellas puertas que se cierran. Confiados en ti, Señor, queremos pedirte que nos llenes de tu Espíritu Santo, para que seamos evangelizadores, para que seamos agentes de cambio en nuestras familias, en nuestros hogares, en nuestra ciudad, en nuestra iglesia. Queremos pedirte hoy, Señor, que vengas sobre cada uno de estos radioescuchas que están siguiendo esta programación, para que tú entres a sus hogares, le llenes de paz, de gozo y de alegría. Todo eso te lo pedimos por intercesión de aquella que es nuestra Madre, María Santísima, que también encabezaba el Colegio Apostólico al momento de la venida del Espíritu Santo. María Santísima, Madre de Dios, ruega por nosotros. Amén. Amén. Bien, y estamos de regreso, y como había anunciado al principio, mi bella y amada esposa Lucía está con nosotros.
1: Hola, amor. Mi amor, qué bueno estar contigo y qué bueno estar con todos nuestros amados radioescuchas de En el Día a Día con Ricardo y Lucía por Radio Católica Mundial, una semana más, tratando de compartir con ustedes cómo vivir el día a día de nuestra vida, iluminados por la fe en nuestro Señor Jesucristo. Y con respecto justamente a vivir mejor el día a día de nuestras vidas, iluminados por la fe en nuestro Señor Jesucristo, una de las cosas que debemos trabajar intencionalmente para mejorar nosotros como personas, como esposos, como padres de familia, como trabajadores en nuestras empresas y en nuestros empleos, como amigos, como buena persona productiva, en la edad es tener una buena capacidad de comunicación. Y eso es lo que queremos hablar en diferentes aspectos en el programa de hoy. Saberse comunicar bien es un arte y es algo que requiere que nosotros pensemos, practiquemos, aprendamos a conversar, a expresarnos, a expresar lo que sentimos y a escuchar a las otras personas, porque si no hay habla y no hay escucha, no hay comunicación. Claro, hay comunicación no verbal también. Hay comunicación pues que le expresamos con la forma en que pues nos comportamos, con los gestos que hacemos, con las actitudes que tomamos ante una situación en particular, pero eso todo es un arte y ese arte tiene, yo diría que un prerequisito que es que son un prerequisito dual, que se puede decir de dos maneras y de las dos formas, también es un don del Espíritu Santo, que es la templanza y dicho de otra forma, el dominio propio. Para podernos comunicar apropiadamente, debemos tener esa situación de suficiente paz para poder tener el dominio propio de poder expresar bien lo que queremos comunicar y también de poder recibir sin malinterpretar, sin estar pensando en cómo vamos a contestar a la otra persona para nosotros, entre comillas, ganar la, entre comillas, discusión, o para ser los que salimos airosos, o para sentirnos los más poderosos, los que tenemos la autoridad, los que estamos en lo cierto. Ese tipo de actitud, que yo diría que también viene de la mano de un pecado capital, que es el orgullo, ¿verdad? Muchas veces cuando tenemos una actitud llena de orgullo, orgullo vano, no, porque yo me puedo enorgullecer de ser una hija de Dios, me puedo tener orgullo de ser la esposa de mi amado y guapo y bello esposo que me está mirando ahora, que vino corriendo tan bello para cumplir aquí con todos ustedes en la hora del programa de hoy. Pues yo puedo enorgullecerme de esas cosas, yo puedo enorgullecerme de mi hijo. Ustedes pueden enorgullecerse de su hijo, pero algo muy diferente es pues ser orgullosos de en cómo tratamos a la otra persona, en cómo nos comunicamos con la otra persona.
0: Sí, y esto pues trae dificultades y la comunicación, que es lo que queremos realmente tratar en el día de hoy, recordar qué importante y fundamental es para que haya una buena relación matrimonial, para que haya una buena relación familiar, pues debe, sabemos que somos seres emocionales y las emociones pues están en nosotros, en unas personas pueden controlar mejor sus emociones que otras, uno las expresan de una manera diferente, pero las emociones, los sentimientos son parte de nosotros. Y lo que a veces complica la comunicación, pues eso es lo que está diciendo Lucía. El orgullo, por ejemplo, puede ser una emoción o una actitud emocional que nos limita o nos obstaculiza el poder comunicarnos bien. Si, por ejemplo, para la comunicación es fundamental para pedirnos perdón, para reconciliarnos cuando hay una dificultad. El perdón se expresa de una manera verbal cuando necesitamos, pues, reparar un daño que hemos hecho o una o falta de comunicación que nos ha alejado, pues necesitamos expresarnos, y cuando las emociones están involucradas y no tenemos control sobre ellas, pues esta comunicación se afecta mucho. Entonces el orgullo, por ejemplo, interfiere en esa en ese fluir de la comunicación. Pues gente, hablamos, pues cuando hablamos de comunicación, decimos que se necesita un emisor y un receptor. Por ejemplo, ustedes están escuchando este programa a través de un receptor y nosotros somos los emisores a través de los micrófonos, a través de la radio. Se necesitan esos dos elementos para que pueda haber parte de la comunicación. Pero también se requiere que los códigos utilizados o el mensaje se entienda. Es decir, que hablemos el mismo lenguaje, que hablemos el mismo idioma. Y de alguna manera también, pues, como decimos que somos emocionales, necesitamos que la

0: revolución industrial en adelante, perdimos esta idea del ocio, porque lo dice muy bien, ¿no? Time's money, el tiempo es dinero. Entonces, mientras más trabajemos, más ocupados estemos, de hecho, la palabra negocio es interesante, es la negación del ocio, no ocio, pues es lo que produce dinero. Y entonces vivimos en una mentalidad de producción constante. No hacer nada hoy en día está mal visto, ¿no? ¿Qué ocioso eres? Ya es algo negativo. Tienes que ponerte a hacer algo, ser productivo. Cuando en realidad el ocio, la contemplación, el poder dedicarse a hacer nada, es algo muy valioso que deberíamos recuperar.
1: Exactamente, mientras, doctor, mientras lo escucho, no dejo de pensar en todas las, sobre todo, ¿no? En todas las grandes ciudades en Latinoamérica, con estas maravillosas catedrales, estas maravillosas iglesias que fueron construidas a lo largo de muchos años. Algunas de ellas tardaron más de 100 años y en Europa y por el mundo vemos cómo el ocio, el tomar el tiempo producía también belleza, belleza que todavía hoy seguimos disfrutando, sobre todo en nuestras grandes ciudades, en Estados Unidos y en el mundo, ¿no? En donde, bueno, no se paran un edificio en un año, ¿no? Y después dice, bueno, pero ¿dónde está la belleza en esto? ¿Dónde está los dones, los talentos que el Señor nos ha regalado y que ese es el reto? Y que, doctor, esto también conlleva a unas consecuencias en nuestros comportamientos. Es decir, el sacar el ocio, el descanso, el placer, hasta la alegría de nuestras vidas y en esas palabras, ¿no? Time is money, tengo que estar corriendo, ¿no? Estar en el hustle, dicen en inglés, estar siempre empujando hacia adelante, siempre todo. Esto también, doctor, tiene consecuencias serias en nuestro comportamiento como seres humanos, ¿no?
0: Sí, afecta a nuestras relaciones sociales. Hay dos autores que me gustan mucho, uno es Hartmut Rosa y otro es Martin Buber. Hartmut Rosa dice incluso que él se ve influenciado por Martin Buber. Dice que las relaciones sociales, nuestras relaciones interpersonales, se construyen precisamente con tiempo y con paciencia. Es decir, en la época de la hiperconectividad, yo doy un clic y conecto con alguien más en Facebook, en Twitter, ahora X, en Instagram, lo que sea. Pero en la vida real no hay clics. En la vida real yo tengo que hablar con el otro, tengo que ponerme de acuerdo con él para coincidir en un lugar, una cafetería, un bar, etc. Tengo que hablar con esa otra persona, tengo que escucharla, tengo que poner la atención. Y tengo que encontrarla una y otra vez hasta que logramos crear una conexión y logramos tener esta relación interpersonal. Entonces, las relaciones sociales se construyen con tiempo, se construyen con paciencia. Y tanto Hartmut Rosa como Martin Buber dicen algo muy interesante. No son predecibles. Yo puedo hablar con alguien y esperar que ese alguien se relacione conmigo, se genere una amistad, se genere una relación. Y es posible que no suceda. Y esto también requiere tolerancia a la frustración, ¿no? No está nada escrito, no está nada dicho en las relaciones sociales. El Principito, esta obra de Antoine de Saint-Exupéry, tiene una cita muy interesante cuando el zorro, ¿no? El Principito encuentra al zorro y le dice, ¿tú quién eres? Se pone a dialogar y el zorro le dice, domestícame. Y el Principito pregunta, ¿y eso cómo es? Y dice, tienes que venir, el zorro le dice, tienes que venir cada tarde, tienes que encontrarme cada tarde. Y yo me iré preparando y mi corazón sabrá que ya casi es hora que tú vengas. Las relaciones interpersonales requieren de tiempo, requieren de paciencia, requieren de dedicación. En este mundo de hiperconectividad y aceleración continua, nos desesperamos y entonces, pues son estas palabras que a veces escuchamos en los jóvenes, ¿no? Me está ghosteando, me está haciendo ghosting. Pues sí, porque no me contesta. Pero yo no sé si no estoy ocupado, ¿no? Entonces ya me sentí ofendido, ya me sentí desesperado, porque no me contestó en los siguientes 3 minutos el mensaje que yo envié.
1: Y que precisamente esto también conlleva a una cuestión muy interesante, doctor, la escala de valores, porque si hemos priorizado, si hemos puesto en primer lugar el negocio, el triunfo, el éxito, el trabajo, ¿verdad? Entonces, de alguna manera, hemos sacrificado otras áreas de nuestra vida. Entonces, también esto nos lleva, doctor, a cuestionarnos un poco y a reconocer que quizás la escala de valores como personas, como personas de fe, como católicos, como creyentes, como seres humanos en general, de pronto se ha salido un poco fuera de ritmo y está un poco perdida, ¿no? Esta escala.
0: Sí.

0: Pues un poco lo que mencionaba ahora con los monjes medievales, pues nos ha llevado también a perder qué es lo más importante de nosotros. Nos hemos metido mucho en este recorrido, en este camino de la productividad, en este camino de estar continuamente ocupados, trabajando en relaciones interpersonales que no son profundas porque son todas a distancia a través de redes sociales, de notificaciones, de teléfonos. Y entonces hemos perdido la conexión con el otro, la conexión real con el otro, que de hecho las comunidades religiosas, las comunidades espirituales, es lo que generan. El hecho que yo vaya a misa, que vaya a mi comunidad, que vaya a la hora santa, pues tiene dos dimensiones o dos direcciones. Tenemos la dirección vertical, me conecto con el otro con mayúscula, me conecto con Dios, me conecto con la trascendencia, me conecto con el bien supremo. Y esta es una relación interpersonal. Y requiere tiempo, nuevamente. Esta idea de la oración, la contemplación, es esta misma idea de encuentro con el otro. Yo puedo llegar a rezar, puedo llegar a orar, puedo hacer la lección divina. Y no sé si voy a tener una epifanía, una manifestación. Puede ser que no sienta nada, puede ser que no experimente nada, pero me estoy relacionando con el otro. Yo sé que algún día, en algún momento, pues justo va a suceder esto, esta chispa, ¿no? Porque Dios está también en comunicación conmigo, Dios está en relación conmigo. Entonces hay una relación vertical de uno, ser humano, con la divinidad, con Dios, con el bien supremo. Pero también la relación horizontal, porque somos comunidad, ¿no? La iglesia es siempre comunidad, es esta eclesía. Y entonces el hecho que yo vaya a misa, que yo vaya a la hora santa, que vaya al rosario, que vaya, etcétera, me permite conectarme con el otro. Que yo haga apostolado, que haga servicio, que haga caridad, me conecta con el otro. Por eso es tan importante que esto es algo que se ve hoy en día, ¿no? Es que yo vivo la espiritualidad, la religiosidad, yo en individual, en mi casa, ¿no? Tengo que conectarme con los demás. La religiosidad, la espiritualidad, se vive en comunidad. Conectarme con el otro también me hace mejor persona, me permite identificarme y este conectarme con el otro también requiere tiempo y paciencia.
1: Sí, quiero pensar en la cantidad de, y muchas de ellas súper buenísimas, por ejemplo, la cantidad de aplicaciones y de plataformas en donde puede uno, por ejemplo, hacer la lección divina, rezar el Santo Rosario, escuchar la Santa Misa, pero de igual manera, ¿no? Podemos ver las plataformas y aplicaciones en donde uno puede conseguir toda clase de servicios, ¿no? Que te traigan la comida, que te traigan la despensa. Bueno, todo esto que por un lado, pues, entre comillas, facilita la vida porque le permite a uno continuar avanzando, le permite a uno no detenerse, pero también a la misma vez, doctor, se convierten en un reto porque entonces ya desvirtúan la realidad de la persona, nos van desafortunadamente quitando y alejando cada vez más de las relaciones interpersonales, que de nuevo no podemos dejar de enfatizarlo. Es muy importante que el ser humano se relacione con otras personas, ¿no?
0: Sí, y es un poco la crítica que hace Hartmut Rosa. Él tiene una imagen muy interesante. Pareciera que estamos en una cinta de correr, en una treadmill, ¿no? No importa cuánto aumentes la velocidad, sigues estando en el mismo lugar. Cada vez corres más rápido, pero sigues estando en el mismo lugar. Estas apps que mencionas, que permiten que lleguen las cosas a tu casa, compras en línea y te lo dejan en la puerta de tu casa, te hacen más eficiente, es cierto, te permiten ahorrar tiempo. Pero la crítica de Hartmut Rosa es, ¿y ese tiempo que ahorraste, en dónde está? Porque no se lo dedicaste a tu hijo, no se lo dedicaste a tu pareja, no se lo dedicaste a la comunidad, no te lo dedicaste ni siquiera a ti. Lo usaste para hacer otras cosas, ser más productivo y trabajar más, ¿no? Entonces, esta tecnología, estas apps que en principio te permiten hacer las cosas más rápido para que tengas más tiempo, en realidad ese tiempo no lo tienes, lo empleaste en otra cosa, ¿no? Y entonces ya ni siquiera me lo dediqué a mí mismo. Hace poco tuve una experiencia que me llamó mucho la atención. Ayer en el trabajo, en el Día del Padre, precisamente, como regalo, nos dieron una cata de vinos, ¿no? Nos sirvieron ahí unos vinos y un sommelier nos fue dirigiendo. Y pasó una cosa muy simpática, nos decía. ¿Y qué olores les da, ¿no? ¿Qué sensaciones les da de sabores, de olores esta copa de vino? Y entonces decíamos generalidades. Me huele a madera. Me huele a frutas cítricas, ¿no? Pero eran pocos los que decían, me huele a piña o a limón, quizá guayaba, ¿no? Y alguien preguntó, oiga, al final, ¿cómo podemos hacer para mejorar esta habilidad de detectar los olores? Y el sommelier nos decía, vayan al mercado a oler cosas, dedíquense tiempo de oler cosas, no nada más toma tu fruta, échala al carrito y vete, sino date el tiempo de oler el mango, de oler la piña, de oler la manzana, de oler el limón, dice y desear. De todas maneras nadie se va a dar cuenta, cada quien está tan metido en sus cosas que ni cuenta se van a dar cuenta, pero ni cuenta se van a dar que estás oliendo las cosas, ¿no? No te van a poner atención, pero sé pausado, huele las cosas, saborea las cosas, no es lo mismo comer a toda velocidad que saboreando lo que tienes en tu plato, trata de descubrir los ingredientes. Este ejercicio puede ser tan banal como el de una cata de vinos o comer, pero es un reflejo de lo que pasa en nuestra vida, ¿no? Hay que aprender a disfrutar las cosas más simples.
1: Exactamente, ¿no? Y quiero pensar también, doctor, oler una buena taza de café por la mañana, ¿verdad? Esos aromas que despiertan uno los sentidos y que hasta le producen uno una sonrisa, ¿no? A veces involuntaria, pero esa primera taza de café por la mañana por algunos de nosotros que es como un realmente un buenos días, gracias, señor, estoy vivo, puedo oler este bendito café. Y todo esto, doctor, nos va creando, y ya lo mencionaba un poquito atrás, nos va creando una adicción a la urgencia, en donde sentimos que tenemos que estar ocupados y como bien dice, ¿no? Si no estoy ocupado, algo está mal conmigo. Tengo que tener 20,000 responsabilidades. Mi agenda tiene que estar a reventar. Mi calendario no le cabe otro día más. Y esto también crea un gran problema porque de nuevo es una adicción a algo que realmente pues no necesitamos. Necesitamos también este tiempo de degustar, de aprender, de escuchar, de meditar y por qué no también de parar, ¿no?
0: Sí, es algo que ya le han puesto nombre incluso, es el famoso FOMO, Fear of Missing Out, ¿no? El tener el miedo de que, y si no recibe una notificación, y si no llega un correo, y está revisando porque, ¿cómo es posible que no tenga otra reunión ahora, ¿no? ¿Cómo es posible que tengo 30 minutos para no hacer nada? Y a final de cuentas, estos tiempos para podernos dedicar al ocio tienen que ser, a ver, productivos en cierta manera, me explico. No deben ser solamente, tengo el domingo, quizá, mi día de descanso, entonces me voy a quedar sin hacer nada, simplemente para recargar baterías, y llegar a trabajar otra vez al 100 y embebido y darme otra vez mi intoxicación, ¿no? Sino que tienen que ser pausas conscientes, es decir, puedes lavar tu ropa, no pasa nada. Dedica el domingo a lavar. Pero disfrútalo. Revisa la ropa. Pon una música que te ayude. Y posiblemente, mientras estás haciendo eso, alguna idea te va a llegar. Alguna reflexión te va a llegar. Lava la ropa con tu familia. Lava la ropa con tu pareja, con tu hijo. Tiendan la ropa juntos. Doblenla juntos, ¿no? La intención es aprovechar estos momentos de ocio, no simplemente para hacer la pausa, para rellenar baterías y entonces el lunes volver a hacer exactamente lo mismo, sino de aprovechar estas pausas, aprovechar estos espacios para encontrarme conmigo, encontrarme con los otros y encontrarme también con Dios, ¿no? No es solamente voy a la misa, voy al rosario, voy a la hora santa para desconectarme y saliendo como si no hubiera pasado nada. No vuelvo a mi vida normal, sino que en ese momento tengo que encontrarme, encontrar al otro, encontrar a Dios, ¿no? Es una desconexión real, no únicamente una pausa para volver, sino que yo salga transformado, salga cambiado de esos momentos.
1: Exactamente, ¿no? Que es uno de los grandes retos, puedo pensar, ¿no? Por ejemplo, a veces cuando asistimos a un museo, más de una ocasión uno parece que va, que lo van carrereando, ¿no? Parece que uno corriendo y al final dices, bueno, no vi nada. Es decir, vi muchos cuadros, vi muchas esculturas, pero no las vi, simplemente pasé por ahí. Y a veces eso es lo que nos sucede, ¿no? Que vivimos en este constante corre, en este constante tengo responsabilidades, pero que también a veces nos detiene y nos quedan minuto y medio para la pausa. Pero antes de irnos a la pausa, doctor, algo que también va muy unido con esto es a veces el procrastinar, el esperar y dejarlo todo para el último minuto.
0: Sí, bueno, eso es también culturalmente muy propio de los pueblos latinoamericanos, ¿no? Se nos dice que es muy propio nuestro. Pero justo tiene que ver con, y además es una idea extraña, trabajo mejor bajo presión, ¿no? Si lo dejo para el último, lo hago mejor y lo hago con más ganas. Y no tiene que ser así, porque entonces vivimos estresados.
1: Exactamente, no tiene que ser así, no tenemos que vivir estresados. Estamos teniendo una charla, una reflexión, y espero en Dios que tanto usted como yo pues estemos aprendiendo y de pronto estemos empezando a reconocer esas banderas rojas, ¿no? Esos lugares en donde sentimos que tenemos que estar demasiado ocupados y no nos damos el tiempo para disfrutar la familia, para las actividades de recreo, para la contemplación, inclusive cuando estemos haciendo una actividad. Es decir, necesitamos también asumir una actitud de calma, de tranquilidad. No tenemos que estar siempre con la presión y la urgencia del día a día y pensando en el mañana, y a veces se nos olvida vivir el presente. Vamos a tomar una pequeña pausa, pero ya lo sabe, quiere conectar con nosotros, escríbanos a nuestro correo electrónico perspectiva@ewtn.com. 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No se vaya, volvemos en un instante. Omar Aguilar, Perspectiva Católica. Hoy estamos hablando del fenómeno de la aceleración, la urgencia permanente. ¿Qué significa esto? Estamos hablando con el doctor Andrés Ocadiz Amador desde Querétaro, México, desde la Anáhuac en Querétaro. Doctor, estamos teniendo una conversación muy interesante acerca de, bueno, precisamente, ¿no? ¿Qué significa vivir en la constante aceleración, en esta constante urgencia? Y en todo esto tenemos que referirnos a nuestra actualidad, tenemos que referirnos a lo que nos está afectando y obviamente, uno de los grandes paradigmas, uno de los grandes cambios de nuestros tiempos, de nuestra era, es la presencia y el constante desarrollo, literalmente al minuto, cada hora, el constante desarrollo de la presencia de la inteligencia artificial en nuestras vidas. ¿Cómo influye la inteligencia artificial en la vida de las personas, en la vida de inclusive de la familia y de la sociedad, doctor?
0: Es una pregunta muy interesante acerca de la tecnología, porque hace rato mencionaba que la tecnología fue la que nos metió en esto, ¿no? De entrada. Y uno dice, ah, bueno, entonces la solución es me deshago de la tecnología y ya está. Sin embargo, no podemos deshacernos de la tecnología, porque ya muchas de las cosas que hacemos hoy en día de manera ordinaria dependen de esta tecnología. Cosas tan simples como necesito hacer transacciones bancarias, pues necesito el token que está en mi teléfono inteligente, ¿no? No puedo deshacerme de mi teléfono inteligente. Hay muchas cosas que en el día a día requieren de la tecnología, seguramente en muchos lugares. El acceso a nuestros lugares de trabajo ya precisamente también es con nuestro teléfono inteligente, porque tiene un código QR o el NFC funciona de alguna manera, ¿no? Entonces, no podemos deshacernos de la tecnología. Eso es un hecho, nos quedaríamos retrasados y abandonados, ¿no? Habría incluso una brecha ahí, pero lo que sí podemos hacer es darnos estos espacios donde ponemos en pausa la tecnología. La inteligencia artificial se está presentando como una herramienta que nos permite precisamente ser más eficientes, ¿no? Teniendo en cuenta temas de ética y de seguridad, de ciberseguridad, pues podemos responder correos más electrónicos de manera más eficiente, con machotes, en vez de estar pensando yo en respuestas que yo sé que voy a utilizar muchísimo, en vez de pensar yo una, pido un machote a la inteligencia artificial, un formato, y entonces me lo da, ¿no? Necesito hacer análisis de información, o sea, la inteligencia artificial me permite ser mucho más eficiente, me está recordando cuáles son los siguientes eventos posiblemente. No pude atender una reunión y entonces la inteligencia artificial me entregó el resumen. Es decir, se presenta como una herramienta, siempre y cuando la consideremos justo como eso, como una herramienta, ¿no? La analogía es una pala. Yo puedo hacer un agujero en la tierra con mis manos y con mis uñas y entonces puedo hacer el agujero, pero ¿cuánto tiempo me va a tardar? O puedo hacer un agujero con una pala y seguramente lo podré hacer con muchísimo menos tiempo y menos esfuerzo. Pero no es posible que vaya yo con la pala a todos lados y quiero utilizar la pala para abrir la puerta de la casa y quiero utilizar la pala para hacer todo de cocinar, etcétera, ¿no? hay que ubicar en dónde va esa herramienta y tenerla en cuenta como herramienta, no como el fin en sí mismo. Entonces, la inteligencia artificial es una herramienta, una excelente herramienta, pero lo importante es que dejemos estos espacios para el ocio, para la desconexión. Es decir, en estos 30 minutos no voy a hacer nada de eso, no lo voy a utilizar y me dedico a la contemplación, la meditación, la oración, la lectura. Un poco como mencionábamos antes, hay aplicaciones para leer la Sagrada Escritura, para hacer la liturgia de las horas, para hacer la lección divina. Y no trata de ver qué tan rápido leo o cuánto alcanzo a leer hoy. Posiblemente me detenga en los mismos 5 o 10 versículos, pero el chiste es dedicarme por completo a esos 5 o 10 versículos.
1: Exactamente, ¿no? Y que todo esto es un gran reto, ¿no? Porque tiene sus ventajas, tiene sus beneficios, pero también, aunque pareciera que no, también tiene sus limitantes. Y uno de esos limitantes es que va coartando, ¿no? Nuestra propia libertad. Y nos vamos volviendo esclavos de aquello que se supone que nos facilita la vida y que nos hace, que nos da más libertad, precisamente. Pero, doctor, esto no solo es en cuanto a la inteligencia artificial, también podemos ver este fenómeno de aceleración, este fenómeno de la constante urgencia, también lo podemos ver desde un plano, y esto no solo confiere y se refiere a un solo país, pero en el mundo entero también. ¿Qué tanto esto afecta a la política, a los manejos, a los gobiernos en las naciones? El constantemente estar como en desesperada carrera.
0: Ay, estás tocando uno de los fenómenos más complejos, quisiera pensar yo, en nuestra época actual respecto a la política. Creo yo que se nota más en el continente americano que en otros, ¿no? Que pueda ser en Europa, África, Asia. Porque, bueno, no hay mucho que decir, pero el presidente de Estados Unidos precisamente lo que hace es tratar de dominar una red social porque sabe que ahí puede comunicar. Pero pasa lo mismo en otros países. En México tenemos la famosa mañanera del pueblo, donde el presidente, en este caso la presidenta, sale todas las mañanas a hablar durante dos horas y media. Y entonces, ¿qué es lo que sucede? Que hay un canal oficial de información que permite hacer propaganda, que permite filtrar la información que no se quiere y que permite descalificar a todo aquel que no piense como nosotros. Ha sucedido siempre, desde luego, desde que existe el periódico ha habido esto, bueno, los manifiestos de las legiones romanas, los emperadores, ha existido siempre. Pero hoy es mucho más inmediato y es mucho más masivo. ¿Por qué? Porque normalmente casi todos tenemos un teléfono celular. Entonces puedo acceder a las redes sociales, Instagram, Facebook, Twitter, X, etcétera, y puedo estar recibiendo todo prácticamente en tiempo real. Es más, estoy trabajando y me llega una notificación que dice el presidente X, lo que sea, el gobernante X, político X, acaba de decir esto hoy. Basta darle clic para que puedas ver qué es lo que dijo. Entonces se da el fenómeno de la desinformación. Ya no simplemente el que puedas hacer fake news, ¿no? Información falsa, sino que es misinformation, ¿no? Es desinformar, dar información en parte cierta, en parte falsa, que conduce a la confusión, unido al término este de la posverdad, donde lo que importa son mis sentimientos, cómo me sienta yo y cómo perciba yo la información, no tanto qué tan real es. La información es lo que pienso yo, retroalimenta mis convicciones, me siento bien, me siento a gusto, me siento cómodo con esta información, la doy por verdadera y ya no cuestiono si lo es o no lo es. Simplemente me siento cómodo con esto. Y hace que si no pienso al igual que otro, pues empieza yo a generar ciertos conflictos. Entonces, pues es complejo, creo yo, pero valdría la pena ser más conscientes como ciudadanos de esta situación.
1: Y que es una gran verdad que se vive exactamente, la vivimos en Estados Unidos y se vive en toda Latinoamérica de manera particular, ¿verdad? En donde se polariza, se extremiza todo, se lleva a los extremos y desafortunadamente pues el ciudadano, la persona de a pie en el día a día ya no tiene ni la posibilidad de pensar por sí mismo, sino simplemente es un constante bombardeo. Pero también, doctor, esta tiene también otra línea, que este fenómeno de la cultura acelerada, de la urgencia constante, de la presión temporal continua que vivimos, también afecta a la cultura misma. cómo nos relacionamos con nuestra comunidad, con nuestra sociedad, con nuestros estados, con nuestros países. Entonces, también tiene esta otra vertiente, ¿no, doctor? Que afecta a la cultura.
0: Sí, como otra dimensión propia del ser humano, la cultura se genera con acciones todos los días. No podemos cambiar la cultura de un día para otro. Entonces, la cultura se va cambiando todos los días con las mismas acciones. Si yo no veo resultados inmediatos, entonces me frustro y lo cancelo. Yo lo veo, por ejemplo, en los temas, al menos en el país donde vivo, que es México, lo veo en temas de infraestructura y lo veo en temas de educación. Uh-huh. La ciudad de Querétaro está cerca de la Ciudad de México, la capital del país, y entonces pues tiene una de las vías más importantes de transporte terrestre, que desafortunadamente la cantidad de vehículos pues ya supera su capacidad y entonces es muy común encontrar accidentes, tráfico, etcétera, ¿no? Y entonces los periodos de gobierno presidenciales son de 6 años, los periodos de los gobernadores de los estados también son de 6 años, y entonces siempre viene lo mismo. ¿Quién se va a aventar el paquete de hacer la mejora de la infraestructura de esa vialidad para que no tengamos esas situaciones? Dado que es un proyecto que va a durar más de 6 años, nadie lo quiere hacer, porque entonces no vamos a ver los resultados inmediatamente. Y entonces, ¿qué resultados presento yo en mi informe de gobierno si no termine la obra? ¿Y qué hacemos entonces? Las obras públicas, infraestructura, que yo pueda presentar los informes en 1 o 2 años. Y no pienso en cambios a largo plazo. Lo mismo pasa con la educación. Tenemos ciertos resultados en las pruebas de educación internacional, sobre todo, ¿no? Entonces tenemos que mejorar el sistema educativo. Pero mejorar el sistema educativo implica una generación. Estamos hablando de 25 años, ¿no? Sí. ¿Quién va a querer hacer los cambios para dentro de 25 años? ¿Hay algún gobierno que se anima a hacer algunos cambios? Y como en 6 años, 5 años, 7 años todavía no se ven los cambios, entonces no sirvió. Y llega el siguiente gobierno y planea otra cosa, planea otra propuesta o echa para atrás lo que ya se había trabajado e inicia con un plan nuevo. Pero no estamos pensando que esos cambios estén a 15, 20, 25 años. Ya no estamos acostumbrados a pensar en tanto tiempo.
1: Exactamente, ¿no? Y lo vemos no solo en la ciudad de Querétaro, no solo es el país de México, lo vemos en todas partes, incluido Estados Unidos, ¿verdad? Que desafortunadamente se compromete y se pone de lado y, ¿por qué no?, hasta se sacrifica el bienestar, el bien común de la sociedad en pos de mi bien particular, de nuevo, de la urgencia que yo tengo, sobre todo, ¿verdad?, en el plano de la política, de la urgencia que yo tengo de, entre comillas, dar éxitos, de quedar bien, de lucir bien, de aparentar o de presumir, ¿verdad? Mis logros inmediatos, mis logros del presente y de nuevo en sacrificio del bien común. Y que también esto tiene una consecuencia, doctor, que va de la mano muy con todo esto. También en esta urgencia, en esta aceleración, en este estar constantemente bajo presión, también vemos que como sociedad, que como mundo también, desafortunadamente a veces tendemos una manera de ir como muy fatalistas. Un nihilismo, un para qué, un no sirve para nada, para qué me apuro, para qué lo hago. Entonces, también el vivir todo este tiempo presionado nos puede ir creando una conciencia como muy fatalista, ¿no?
0: Nos va de alguna manera condicionando, ¿no? Como decíamos, como todo tiene que ser con resultados inmediatos y todo tiene que ser como muy, muy, muy, muy rápido, a veces puede crearnos esta conciencia de pues para qué hago este cambio si de todas maneras posiblemente yo no lo vaya a ver. Uh-huh. O soy el único loco que lo está haciendo y nadie más lo va a hacer. Me remonto nuevamente a esta idea de los monjes medievales, porque dentro de su mentalidad y sus votos religiosos que tenían, también tenían el voto de estabilidad. Monasterio al que ingresabas, monasterio donde te ibas a morir, no ibas a cambiar nunca, ¿no? Entonces, para estos monjes que vivían en esta época, en esta Edad Media, el realizar cambios en el monasterio, posiblemente ampliar las bodegas, ampliar los graneros o una iglesia más grande o una hospedería para atender a más peregrinos, no era solamente para mí individuo, sino que yo iba a ver ese cambio pues porque pretendía estar en este monasterio los siguientes 25 años por mi voto de estabilidad. Pero además tienen un sentido de trascendencia que era, quizá yo no vea este cambio, pero mis hermanos que vengan dentro de 50 o 100 años sí lo van a ver. Entonces, tenían una conciencia de construir para el bien común y de construir para el futuro y de mejorar para el futuro. Nosotros hemos perdido un poco esto por el tema de la inmediatez. Necesito ver los resultados ahora, necesito ver los resultados mañana. No, es que los cambios se van a ver en 10 años. Yo no sé si los voy a ver porque me cambio de trabajo, me cambio de casa, me cambio de ciudad, desafortunadamente me cambio hasta de familia. Y entonces, pues, ¿para qué hago esta inversión de tiempo y este trabajo si yo no voy a recibir los beneficios de este cambio?
1: Y que precisamente no nos lleva a este punto muy interesante. También todo esto que estamos viendo, todos estos fenómenos sociales, culturales que se están viviendo, tienen una consecuencia y tienen una injerencia directa en la relación interpersonal, en la familia, doctor. También la familia vive esta realidad, vive este desenfrene, vive este correr, vive este estar saliendo siempre en búsqueda de la siguiente actividad, y que también, pues, va en demérito de lo que se supone que debe de ser la familia, es decir, una verdadera unidad en donde, claro, hay que proyectar, hay que trabajar, hay que planear, hay que salir adelante, pero que también comienza desde el contacto personal, desde precisamente ser familia, ¿no?
0: Sí, es correcto. Pues la familia es la célula de la sociedad. Evidentemente lo que está pasando en las células es lo que pasa en el cuerpo grande, pero es un poco, es decir, es cierto que nos vivimos más presionados por, pues, temas de inflación. Entonces, mientras que antes era posible solamente el padre trabajara para poder mantener a la familia, ahora es necesario que ambos padres trabajen. Además, pues hay todo un tema, pues me parece bien, adecuado, correcto, de desarrollo de la mujer y que pueda desarrollarse profesionalmente, pero definitivamente lleva a que ambos padres trabajen, a que el niño esté más tiempo solo en la escuela o tenga que estar en actividades extracurriculares y haya menos tiempo de convivencia en la familia, porque sales a trabajar por la mañana, dejas al niño en la escuela, recoges al niño por la tarde y lo llevas al fútbol, lo regresas a casa, tiene que hacer tareas, lo bañas, cenas y se durmió. Y se van reduciendo estos espacios de interpersonalidad, de desarrollo y de relación interpersonal, y también espacios, pues, de ocio, que decíamos hace rato, en la familia. Es decir, antes de que existiera la luz eléctrica, ¿a qué hora teníamos que dormir? Pues cuando se acababa la luz del sol. Y si acaso teníamos velas, pero eran caras, se aprovechaban como con mucho cuidado, ¿no? El poder extender la vida social más allá de lo que terminaba la luz del sol. Con la llegada de la electricidad, pues podemos alargar las actividades. Pero al alargar las actividades productivamente, vamos a llamarlo así, pues ha resultado en demérito de las relaciones interpersonales. ¿Qué es lo que muy seguramente te tocó? A mí me tocó en mi familia, pues que en las cenas se compartían las historias familiares, en las cenas se compartían cuentos, en las cenas se compartían historia del país o historia de la región, ¿no? Que hoy en día estos espacios se van limitando. Ya no juegas con tus hijos, ya no te dedicas a hablar con tu pareja, ya no te dedicas a estos espacios de hablar de nada, vamos a llamarlo así, porque todo es apúrate, duérmete, porque mañana hay que madrugar, etcétera. Entonces, estos espacios donde nos transmitíamos la historia familiar, donde el abuelo contaba las historias, el padre y la madre contaban las historias, se leían libros al niño para que durmiera, etcétera, se han ido perdiendo también.
1: Exactamente. Y quiero agregar algo. Y no todo es malas noticias. Y para algunos de nosotros, sobre todo los que nos toca vivir, pues, en las grandes ciudades, ¿verdad?, del mundo, pues a veces algunos de estos conceptos que estamos escuchando son verdad. Pero también, doctor, no podemos olvidar que todavía, sobre todo Latinoamérica, gracias a Dios, en muchas partes de Latinoamérica todavía encontramos estos espacios, estos lugares. Quiero pensar en algunas zonas rurales en donde todavía el estilo de vida es más tranquilo, es más calmado. Sucede un fenómeno muy interesante, porque cuando uno llega a estos lugares, doctor, hasta el aire sabe diferente. Quizás solo es psicológicamente uno, ¿verdad? Pero hasta el aire se siente la vida más despacio. Entonces, también, ¿por qué no, doctor? Una invitación, ¿no? De pronto a los que nos encontramos como con esta presión que nos tiene hasta el cuello, que no podemos ni respirar. También necesitamos buscar estas válvulas de escape, buscar estos lugares en donde todavía aquello que nos ayudaba a vivir y a salir adelante como personas, todavía existen estos espacios y estos lugares.
0: Sí, de hecho, me gustó la expresión, ¿no? Pareciera que hasta el tiempo va más lento, ¿no? Y justo porque no hay nada que hacer, ¿no? Pareciera que el tiempo va más lento. Es una buena invitación que podamos encontrar estas válvulas de escape en un cierto sentido para hacer ejercicios de desintoxicación, vamos a llamarlo así, pero para también volver a saborear y volver a decir, esto es lo que necesito, esto es lo que me hace falta de alguna manera en mi día a día, ¿no? Que también se pueden generar estos espacios dentro de la misma ciudad, no necesariamente tiene que ser lugares rurales y salir a donde no llega la tecnología.
1: No hay Wi-Fi.
0: A donde no hay Wi-Fi, efectivamente, ¿no? Pero tú mencionaste un lugar muy interesante, es un museo. Uh-huh. Efectivamente, ir a un museo y no recorrer las salas corriendo porque hay que ver todo, sino me detengo ante la pintura, el cuadro, la obra que me interpeló, que algo me dijo, que algo llamó la atención, que algo me mostró belleza, y poderme quedar delante de ese cuadro sería importante, ¿no? Sería un buen ejercicio equivalente al salir al campo, ¿no? Sentar, eso lo hacían también en las generaciones anteriores, ¿no? Sentarse a escuchar música, no ponerla de fondo para hacer otras cosas, sino sentarme a disfrutar música. También ese es un buen ejercicio. Salir al parque a caminar, y no nada más para ir contando los pasos con las pulseras, ¿no? Sino a escuchar los pájaros, a respirar el aroma del pasto, la hierba recién cortada, ¿no? El olor a tierra mojada, que siempre nos gusta mucho. O sea, también hay espacios y actividades dentro de la vida urbana que son menos, evidentemente, hay que buscarlos un poquito más, de manera más activa, pero existen y podemos aprovecharlos también.
1: Exactamente, ¿no? Que son de los grandes retos de nuevo que vivimos y que afortunadamente todavía están a nuestro alcance. Todavía si nos sentimos abrumados, si nos sentimos sobrecargados y si vivimos en una constante urgencia, en una constante aceleración, solamente nos toma tomar un paso al costado y de pronto sí, ¿verdad? Pues idealmente salir, irse al desierto, irse al bosque, irse a una playa, pero bueno, si de pronto están muy lejos, hay opciones a nuestro alrededor, solamente tenemos que levantar la mirada. Y también este aspecto es muy importante, doctor. Lo que juegan y lo que significa toda esta aceleración para nuestros sentidos, que viven como hasta cierto punto, desafortunadamente para muchos de nosotros, ya hasta atrofiados, ¿no?
0: Uh-huh. En una constante sobreestimulación. Todo uh-huh. el tiempo escuchamos ruido, todo el tiempo vemos luces, vemos cosas que parpadean, cosas que se mueven, y de pronto esto, ¿no? Está muy callado aquí. Pues es que así debería ser. Más bien estamos tan acostumbrados a que haya ruido que de pronto escuchar el silencio llega a ser hasta ansiógeno. Hay gente que dice, pongan algo, pongan música, ¿no? Hagan algo de ruido porque hasta se siente raro. Pero es curioso porque precisamente en el silencio uno vuelve sobre sí mismo. Es natural que uno empiece a preguntarse cosas. Una vez leí un estudio que me llamó la atención. Las escuelas católicas que llegan a tener capilla en sus instalaciones, la capilla es precisamente uno de los lugares, vamos a llamarlo así, favoritos de los docentes, de los maestros, uh-huh. incluso si no son católicos, incluso si no son creyentes. Por algo muy simple, en toda la escuela escuchas gritos, ruido, niños jugando, personas hablando porque están dando clases, ¿no? Y la capilla suele ser el lugar donde hay silencio. Y entonces los docentes, ni siquiera la sala de maestros, porque en la sala de maestros hay también conversaciones, hay gente, hay personas atendiendo alumnos, etcétera. Entonces la capilla es el lugar donde los docentes suelen ir porque es donde hay silencio, donde pueden dedicarse a pensar, a reflexionar. Si traen algo de manera personal, es donde pueden pensarlo, donde pueden hacer contemplación, pueden desconectarse un momento y encontrar tranquilidad. Entonces, este estudio me llamaba mucho la atención porque decía, incluso si los profesores docentes no fueran ni siquiera creyentes, ya no católicos, ni siquiera creyentes, suelen acudir a las capillas de las escuelas porque ahí hay silencio y les permite pensar, reflexionar y tomar decisiones.
1: Exactamente, no, creo que ese es el gran reto de nuestros días, el poder pausar, el poder pensar, el poder escuchar, el no vivir atiborrados, sino vivir constantemente bombardeados de todo esto, ¿no? Que tiene muchas cosas buenas, obviamente, ¿no? Pues es progreso, es nuestra familia, es el éxito, es una mejor vida, es todas estas cosas, pero que también, de nuevo, puede convertirse en algo peligroso. Doctor, estamos a punto de terminar, un minuto, algunas últimas palabras, algo que se haya quedado en el tintero, alguna última recomendación para aquellos que en este momento sienten que su vida no puede parar y que viven en esta constante presión.
0: Creo que es muy importante esto que mencionas. No es malo en sí mismo, es la época que nos tocó. Ya sabes, siempre el pasto del vecino se ve más verde, entonces épocas anteriores eran mejores que esta. No necesariamente, son cosas que también nos permiten mayor comodidad, que nos permiten también mayor eficiencia. No son malos en sí mismos. Se convierten en malos cuando se convierten en fines, ¿no? Y entonces vivo para el teléfono, vivo para la notificación. Es simplemente saber equilibrar la balanza, es simplemente reconocer que esto puede suceder y entonces coloco los medios, coloco las oportunidades que me permitirían dedicarme a conocerme, encontrarme conmigo mismo, encontrarme con los otros, encontrarme con Dios. Una buena taza de café, una buena comida con algún compañero, con familia, donde nos encontremos de verdad, disfrutar estos pequeños momentos en los que puedo jugar con mi hijo, con mi hija, aunque sean 10 minutos, pero 10 minutos con ellos, ¿no? Encontrar espacio para la oración, para la meditación de manera individual, pero también espacio para encontrarme con mi comunidad y sobre todo espacio para encontrarme con Dios. No es malo en sí mismo, no hay que tenerle miedo, simplemente hay que ser activos para encontrar estos espacios.
1: Pues con esta recomendación nos vamos a despedir. Doctor, muchísimas gracias desde la Facultad de Humanidades de la Anáhuac en Querétaro, doctor Andrés Ocádiz. Doctor, muchísimas gracias.
0: Muchas gracias a ustedes, un gusto estar.
1: Una gran alegría tenerlo y bueno, ya sabe, quiero invitarlo a que como siempre tiene alguna pregunta, algún comentario, algún correo, escríbanos a nuestro correo electrónico perspectiva@ewtn.com. Ya lo sabe, los tres favores de cada semana, dele like, síganos y comparta nuestro contenido en Facebook e Instagram. 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Será hasta una nueva edición, pero mientras tanto recuerde que nuestra perspectiva siempre sea el amor.

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1: Si somos padres de familia, de jóvenes, si somos jóvenes, la oración es un camino que no puede faltar. Los jóvenes tienen muchas dudas e interrogantes sobre sus afectos, sobre sus relaciones. Tienen miedos y deseos. Y ahí en la oración guiada podemos ayudar y aportar montones. Y por supuesto, ¿y si tienen vocación? Recordemos que no somos nosotros los que elegimos un camino religioso, vocacional, sino que ya viene en nuestro corazón y tenemos que descubrir que fuimos creados para ser sacerdotes, para ser hermanas de María, hermanas del Carmelo. ¿A dónde nos llama Dios? Y a los jóvenes hay que guiarlos vocacionalmente. Es lindísimo, en mi caso, que pertenezco al movimiento de Schoenstatt, ver a los jóvenes frente al Santísimo. Ellos aquí en Costa Rica tienen el jueves la hora santa de la noche. Y un día me quedé ahí y salí enamorado de la fuerza de la oración juvenil. Pero esto hay que promoverlo, hay que ayudarlos, hay que formarlos, hacerlos entender de qué se trata y provocar retiros para que aprendan a crecer en la oración. Estos programas pueden servir para ese crecimiento y esta formación en preparación al año jubilar. No cambien de estación.
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¡Qué belleza, qué belleza! Gracias, gracias al equipo de producción, particularmente a la persona que hizo todo esto tan hermoso para este siervo de Dios. ¿Qué tal, queridos hermanos amigos? Soy el padre Pedro Núñez. Hoy tenemos pues varios temas entre manos. Tenemos pues el pedirle a ustedes que sigan orando por el Papa Francisco, y que el nuevo Papa sea realmente pues una persona no solamente elegida por Dios, que así creemos que es, pero una persona que nos va a llevar a una relación más íntima con Jesucristo y que va a llevar a la Iglesia a todas partes del mundo para que el mundo crea y tenga de Jesús vida y salvación eterna. Damos gracias a Dios también porque estamos en el mes de María, sí, el mes de mayo, al igual que el mes de octubre, son meses que se celebra la fiesta de María Santísima. ¿Por qué? Porque ella también es mamá. Y en muchos de sus países pues se celebra el mes de mayo en algún momento por las mamás que son tan especiales y que reflejan en el amor de Dios de una forma maravillosa. Y también pues yo estoy cumpliendo, imagínense ustedes, 48 años de servicio, 48 años de vida sacerdotal. Y les aseguro, hermanas y hermanos, que con sus altas y sus bajas no cambiaría lo que Dios me ha dado por los tesoros del mundo. Sí, porque he encontrado el tesoro que quien lo tiene todo y nada le falta, que es el Señor Jesús. Y doy gracias a Dios por esa maravilla de privilegio que Él me ha dado de ser un siervo ordenado de Él. Bendito sea Dios. Pues vamos a comenzar entonces con la oración, antes de hacer absolutamente nada más, ponernos en presencia de Dios, en el nombre del Padre, del Hijo y del Espíritu Santo. Amén. Padre amantísimo, Padre bueno, Padre misericordioso. Gracias a Dios por el don de la vida, gracias Señor, porque no estamos solos en este mundo. Tú nos tienes, oh Dios, en tus santas y poderosas manos. Y el Señor Jesús en el día de hoy te dice, ven a mí. Ven a mí tú que estás ya cansado y agobiado de tanto vagar por el mundo sin mí. Gracias, Señor, por este hijo tuyo, por esta hija tuya, que ha caminado por caminos torcidos. Todos nosotros en algún momento u otro hemos caminado por caminos equivocados, pero queremos caminar en tu camino hoy más fuertemente, más enteramente, más completamente que nunca antes en nuestra existencia. Y el Señor te dice a ti, tú que has estado cerca del Señor, ven a mí. Porque siempre hay una posibilidad de un acercamiento a Jesús, tu Hijo, Padre Santo, nuestro Señor. Gracias, oh Dios, por el privilegio de poder decir que somos cristianos, que somos discípulos de ese a quien llamamos Maestro y Señor, que es Jesucristo. Gracias, Padre Santo, por la oportunidad que tenemos no solamente de llenarnos cada día más y más de la presencia vivificadora, transformadora, liberadora, purificadora de Cristo Jesús, pero que tenemos la oportunidad, Señor, de ser sus reflejos, esa luz a la cual el Señor Jesús nos ha llamado a compartir. Ustedes son la luz del mundo, dice el Señor. Ustedes son la sal de la tierra. Gracias, Señor, porque tú eres la luz del mundo. Pero en ti estamos llamados a ser luz que ilumine el camino de otros, que dé sentido a la vida de otros, que no solamente vivamos para tener una relación estrecha contigo, pero que a través de nuestro testimonio y vida cristiana podamos ayudar a muchos, Señor, a muchos, a desear una relación más íntima contigo. Bendice, Señor, a este hijo que tanto tú amas. Cuídalo, protégelo de todo mal y guíalo con mano firme y poderosa en el camino de la vida que eres tú, Señor, en el camino de la victoria que eres tú, Señor, en el camino de la salvación que eres tú, Señor. Bien decía Teresa de Ávila, nada te turbe, nada te espante. Es decir, busca a Dios y vas a ver cómo todo te va a ir bien. Problemas tendrás definitivamente. El Señor no dice que no vas a tener problemas, el Señor te dice que va a estar contigo. No te dejaré huérfano, hijo mío. No te dejaré huérfano, estaré siempre contigo. Y si Dios con nosotros, hermanos y hermanos, ¿quién puede estar en nuestra contra? Nadie. Todo lo podemos, como bien decía San Pablo, todo lo puedes en Cristo Jesús que te fortalece. Lo importante es agarrarnos, aferrarnos a ese que es nuestra esperanza, nuestro mejor amigo, nuestro más fiel compañero, que es Jesús el Señor.
Bendice, Padre Santo, esta hija tuya que tanto tú amas. Tenla, Señor, entre tus santas manos y muy cerca de tu divino corazón. Llénala, Señor, de la plenitud de tu amor, de la plenitud de tu presencia, de la plenitud de tu Santo Espíritu, que es amor. Derrumba, Señor, todo que hay en ella que no te pertenece a ti. Libérala, Señor, de todo aquello que se ha convertido en un impedimento en su relación contigo. Desátala, Señor. Dale vida plena, Señor, que es tu vida. Y que ella pueda darte ese sí que tantas santas a lo largo de la historia te han dado. Por decir, Señor, yo quiero ser tuya. Yo quiero comenzar una vida nueva. Una vida agarrada de tu mano, Señor. Una vida caminando de victoria en victoria. Hacia el final de mi vida, que al fin y al cabo es abrazarte a ti, Señor, y ese abrazo eterno que es el cielo. Bendice a todos tus hijos, Padre Santo, con la plenitud de tu amor, con la plenitud de tu paz, con la plenitud de tu presencia, con la plenitud de tu vida, mi Dios. A ti que vives, Padre Santo, honor y gloria en Cristo Jesús, por los siglos de los siglos. Amén, Señor. Amén. Bendito sea Dios. Bueno, pues, happy anniversary to me. Muchísimas gracias, hermanos, por este regalo tan precioso, tan maravilloso. A ver si no me pongo nervioso, puedo encender esta vela, que representa la luz del mundo, que es Jesucristo. Luz que todos estamos llamados no solamente a recibir, pero también a compartir. Que esta luz sea un símbolo de la presencia de nuestro Señor y Salvador Jesucristo. En nuestras vidas, en nuestra sociedad, en el mundo entero. Pero tiene que comenzar con alguien. Y ese alguien eres tú y soy yo. Ser luz. Luz de Jesucristo, luz que disipa la oscuridad del pecado y que nos ayuda para que todos juntos podamos comenzar una vida nueva, renovada, transformada, en la presencia de ese que por amor lo dio todo por ti y por mí en una cruz en el Calvario, y su nombre es Jesús, el Señor. Pues, comencemos al principio. Hoy celebramos, y en este mes celebramos, la fiesta de María, ¿sí? Ella es nuestra mamá. Ella es la Theotokos. Theotokos. ¿Qué quiere decir la palabra Theotokos? La palabra Theotokos es una palabra griega que significa madre de Dios. Theos es Dios, Tokos es madre. Y una cosa muy importante es que María es tu mamá y mi mamá también. ¿Por qué? Porque es la mamá de Jesús. Hay gente que dice, no, pero María no es la mamá de Dios. Por supuesto, María no es la mamá del Padre. María es la hija del Padre. Pero María Santísima es la madre del Hijo, Jesús, el Verbo que un día se hace carne para habitar entre nosotros. El Padre y el Hijo son uno. El Padre es el que crea. El Hijo es el que nos salva, nos redime de las mismas garras del demonio. El pecado nos había apartado de Dios. El pecado nos llevaba a la muerte. La palabra pecado mortal significa pecado que da muerte. ¿Y qué es el pecado que da muerte? El apartarnos de Dios. ¿Y cuánta gente hoy día, hermano, hermana, seamos honestos, cuánta gente hoy día ya no está en los caminos del Señor? Se han hecho una multiplicidad de dioses y han ido tras ellos. El Dios de la soberbia, el Dios del sexo, el Dios de la droga, el Dios del dinero, el Dios del éxito. Tantos dioses, ¿verdad? Esos son los ídolos modernos. En la antigüedad se usaban los ídolos de madera, de piedra, etc. Y pensaban que dentro de cada uno de esas tallas existía una deidad, es decir, existía un Dios. Y le rezaban esos dioses. Y hacían sacrificios por esos dioses. Incluso el sacrificio del primer hijo se lo ofrecían al dios Maluk. Y por eso es que Abraham iba a sacrificar a su hijo Isaac. Pero Dios lo detiene y le dice, yo no quiero ese tipo de sacrificio. Yo quiero un cambio de corazón. Y eso es lo que vemos a través de la Santa Biblia. Que Dios lo que nos pide es un cambio de corazón.
ya no seguir viviendo apegados al mundo, ya no seguir viviendo en el camino del mundo pensando que el mundo me va a dar todo lo que yo necesito y que va a llenar vacío mi corazón. El único que puede llenar vacío tu corazón y el mío se llama Jesucristo, se llama Dios. Él es el único que puede. ¿Por qué? Porque el tamaño de nuestro vacío es el tamaño de Dios. Dios que se hace nada, que se hace pequeño, dice San Pablo en su carta a los Filipenses, capítulo 2, versículo 4 en adelante, se hace nada. ¿Para qué? Para levantarte a ti. A las alturas el mismo Dios, para levantarme a mí, a las alturas el mismo Dios. Y nace en el vientre santo, en el vientre puro de una mujer joven llamada María. María es la Theotokos, es la madre del Hijo. Y por eso en este mes celebramos la fiesta de María en diferentes lugares y bajo diferentes títulos o advocaciones, pero es la misma María. María solamente es una. La Virgen María, la madre de Jesús, es solamente una. Ya bien sea Nuestra Señora de Guadalupe, ya bien sea Nuestra Señora de la Caridad del Cobre, ya bien sea Nuestra Señora de Altagracia, cualquiera de esas advocaciones son parte de la única Madre de Dios, Madre de Jesucristo. Esa es María Santísima, tu mamá y la mía también, porque ella también es nuestra madre. La palabra de Dios en el Evangelio según San Juan, capítulo 19, versículo 26 al 27, dice lo siguiente. Jesús estaba ya crucificado. Los discípulos de Jesús se habían ahuyentado por miedo a los judíos. Qué triste, ¿no es cierto? Solamente el discípulo Juan estaba a su lado, María Santísima, su madre, y otras Marías. Y Jesús, mirando a su mamá, a María Santísima, le dice: mujer, ahí tienes a tu hijo, refiriéndose a Juan, ahí tienes a tu hijo. En la persona de Juan, estamos verdaderamente unidos a Juan, porque al decirle Jesús a Juan, que representaba todos los cristianos del mundo desde su principio hasta el final,

Mamá mía también. María es nuestra Santísima Madre. ¿Y cómo sabemos que es nuestra mamá? Porque si vamos a la carta de San Pablo a los Romanos, el capítulo 6, versículo 5, ¿qué es lo que nos dice el apóstol? Fíjense. Si la comunión en su muerte nos injertó en él, es decir, estamos injertados en Cristo. Somos como células vivientes del cuerpo de Cristo, que es la Iglesia. También compartiremos su resurrección. ¡Gloria a Dios! Quiere decir que ya parte de ti y parte de mí ya está en el cielo. Ya parte de nosotros está en el cielo. Parte. Puede ser una parte muy pequeñita, pero parte de tuya y parte mía ya está en el cielo. ¿Por qué? Porque si hemos sido injertados en Cristo a través del bautismo, si somos como células vivientes del cuerpo de Cristo, que es la Iglesia, y Cristo está en el cielo, pues entonces parte de ti y parte de mí ya está en su presencia en el cielo. Ahora depende de otra parte. Porque como bien decía San Agustín, el Dios que te creó sin tu consentimiento y el mío, no nos puede salvar sin nuestro consentimiento. Entonces, ¿qué tenemos que hacer para poder un día alcanzar la plenitud de la vida, la plenitud del gozo, la plenitud de la paz, la plenitud de la presencia de ese que por amor nos ha creado y nos ha dado vida y ha muerto para resucitar no solamente su propio ser, pero a ti y a mí también? Sacarnos de las tumbas malolientes en que hemos estado metidos por tanto tiempo y permitirle a Jesucristo que nos cambie, que nos haga criaturas nuevas, de verdad. Ya basta, hermanas y hermanos, de vivir una vida mediocremente cristiana. Basta ya. El tiempo se acaba, el tiempo se agota. Y eso, como he dicho en otros programas, es como un campo de entrenamiento, donde tenemos un propósito por excelencia. Ese propósito es alcanzar la corona. A mí me gusta mucho el pasaje de la primera carta de San Pablo a los Corintios, el capítulo 9, versículo 20 al 25, en que él habla de los atletas que se ejercitan y luchan y se preparan para alcanzar una corona que se marchita. Pero ¿cuánto más nosotros para alcanzar la corona de la victoria, la corona de la vida, la corona de una nueva, nueva y total experiencia de Dios, completa y total experiencia de Dios, que es el cielo? A eso estamos llamados. Y María es nuestro ejemplo. Y María nos pide que hagamos todo lo que Él nos pida, todo lo que Él nos mande, porque bien sabía nuestra mamá del cielo que haciendo la voluntad de Dios, vamos a poder junto con ella alabar y bendecir y glorificar el santo nombre de Dios para toda la eternidad en el cielo, donde ya no habrá más llanto, ni dolor, ni sufrimiento, ni enfermedades, sino que gozo, gozo, hermano, y felicidad eterna. Por eso nuestra Santísima Madre podía decir, mi alma proclama la grandeza del Señor. Mi alma proclama la grandeza del Señor y mi espíritu se goza a pesar de sus infortunios, a pesar de ver a su hijo colgando un madero, a pesar de las atrocidades que hicieron contra Jesucristo, el único y verdadero ser total y completamente puro y santo. Y sin embargo, un montón de pecadores lo tratan de destruir. Y así es Satanás, ¿verdad? Trata de destruir a Dios. Pero ¿sabe una cosa? Satanás no tiene poder sobre Dios. La muerte no tiene poder sobre Dios. Hay algunos, desafortunadamente, que adoran la Santa Muerte. La muerte de Santa no tiene nada. La muerte es la antítesis de la vida que es Jesucristo. Y María nos enseña el camino de Jesús, que es el camino de la vida, que es el camino del amor, que es el camino de el darse por amor a Jesús. Y dándonos a Jesús por amor, nos damos a los demás. Y por eso yo quiero dar gracias a Dios por este año en que ya estoy celebrando 48 años de vida sacerdotal. Doy gracias a Dios por el privilegio de ser, aunque sea un pequeñísimo, una partícula del cuerpo de Cristo que en alguna forma quiere anunciar que en Cristo Jesús hay esperanza. Hay una oportunidad nueva de caminar en el camino de la paz y en el camino del amor. Y que hay una esperanza para el mundo si realmente nos adherimos a Cristo y adhiriéndonos a Cristo
nos ha

herimos, como hizo María Santísima, a los unos, a los otros. Entonces habrá paz en el mundo, cesarán las guerras y viviremos como hermanos. A María Santísima, nuestra Madre, honor y honra. Y queremos amarte a ti, nuestra Santísima Madre, tanto como tú amas a tu Hijo, nuestro Señor y Salvador Jesucristo. Y que amándote a ti, le podamos amar a Él con todas las fibras de nuestro corazón. A Cristo Jesús, que vive, gloria, honra y honor por los siglos de los siglos. Amén. Número telefónico para que se comuniquen con nosotros, 205-271-2924. 205-271-2924. Vamos a una pequeñísima pausa, pero regresamos en cuestión de momentos. Así que, hermanas y hermanos, por favor, no se vayan, quédense con nosotros.

0: Gloria, alabanza, honor, honra a ese que lo merece todo y todo lo mejor, que es Jesucristo. ¿Qué tal, queridos más amigos? Bienvenidos a este segmento de su programa. Pues, conozca primero ser católica, soy el padre Pedro Núñez. Ya me quitaron el pastel, imagínense ustedes. Me lo muestran, huele riquísimo, pero ha desaparecido. Bueno, pues, así es la vida, ¿no? Lo importante es que tengamos al mero mero, que ese es el verdadero pastel que llena el corazón y llena el ser de gozo inexplicable. Y su nombre es Jesucristo, bendito sea Dios. No, estoy jugando, hermano, estoy jugando. Ahí me tiene un pedacito por ahí, en alguna parte. Doy gracias a Dios por todos estos años de servicio. Doy gracias por todos ustedes que se unen, pues, regularmente para ver este programa. Que Dios nos bendiga abundancia y que sigamos creciendo en estatura espiritual y en fe ante el Señor y ante los seres humanos. Tenemos un correo electrónico en estos momentos. Adelante, por favor.
1: Buenas, Padre Pedro. Tengo una inquietud. Resulta que el párroco de la parroquia en la que me congregaba se cambió al anglicano. Ellos dicen que las ceremonias son igualitas a los católicos romanos. Le pido, por favor, me aclare ese tema. Yo no volví a las ceremonias que él celebra. Gracias. Mari, desde Colombia.
0: Mari, Dios te bendice. Dicen por ahí que las iglesias y las ceremonias son igualitas, igualitas, igualitas. Claro, si salen del mismo tronco que es la iglesia católica. En el Evangelio según San Mateo, capítulo 16, versículo 18, ¿qué es lo que dice la palabra de Dios? Jesús instituye una sola iglesia. Y con todo el respeto a mis hermanos protestantes y evangélicos, ninguna de esas iglesias establecida por un ser humano es la iglesia de Jesucristo. Jesús es una sola iglesia, y así nos dice la palabra de Dios. Si vamos nosotros entonces al Evangelio según San Mateo, capítulo 16, versículo 18, ¿qué es lo que nos dice la palabra de Dios? La palabra de Dios nos habla de que Jesús instituye su iglesia y la instituye sobre Pedro y los demás apóstoles. Capítulo 16, versículo 18, dice la palabra de Dios lo siguiente. A ver si lo encontramos aquí rapidito. Dice lo siguiente, la palabra de Dios. Aquí está. Jesús volvió del mar de Galilea y subió al cerro y se sentó en un lugar. Un gentío numeroso se acercó al tratando de que le atendiera. Y dice la palabra de Dios que entonces Jesús se cansó y se fue a Cesarea de Filipo, que es una región pagana. Y allí hizo la pregunta, ¿quién dice la gente que soy yo? Y bueno, pues empezaron los discípulos a decir, pues tú eres como unos profetas del Antiguo Testamento, etc. Y después Jesús hace la pregunta clave. Y la pregunta clave es, ¿y ustedes? ¿Quién dice que soy yo? Y Simón Barjona es el que toma la palabra, el pescador, el que tal vez menos sabía de religión, el que su vida era pescar para proveer para su familia, se levanta y dice, tú eres el Cristo, el Hijo de Dios que vive. Y esto es impresionantísimo, hermanos. ¿Por qué? Porque para los judíos, el Hijo era de la misma sustancia que el Padre. Entonces, al decir que Jesús es el Hijo de Dios, lo que está es afirmando que Jesús es Dios. Porque si el Hijo es de la misma sustancia que el Padre, Jesús entonces, al decir que Él y el Padre son uno, como vamos a ver, por ejemplo, en el Evangelio según San Juan, capítulo 10, versículo 30, yo y el Padre somos la misma cosa. Eso es lo que está diciendo Pedro, que Jesús realmente es Dios. ¿Y qué es lo que hace Jesús entonces? Dice la palabra de Dios, que le dice Jesús a Simón Barjona, ahora yo te digo, tú eres Pedro, le cambia el nombre. Le quita el nombre de Simón Barjona y le pone un nombre nuevo. ¿Por qué? Porque la misión de Pedro va a cambiar. Ya no va a pescar en el lago de Galilea peces, sino que va a pescar hombres. Pero no solo, sino que con el grupo de discípulos que Jesús ha formado, y ellos formarán a otros, y ellos formarán a otros. Como dice la palabra de Dios en el Evangelio según San Mateo, capítulo 28, versículo 19 y 20, vayan y hagan discípulos de todas las naciones. Bautícelos en el nombre del Padre, del Hijo y del Espíritu Santo, y sepan que yo estaré con ustedes siempre hasta la consumación de este mundo. Entonces, nos dice la palabra de Dios que al cambiarle el nombre le cambia la misión. Y le dice a Jesús, a Simón Barjona, que ahora es Pedro, le dice lo siguiente: sobre esta piedra edificaré mi iglesia, una sola. Tenemos hoy día, hermanas y hermanos, tantas iglesias. ¿Saben quién fue el que estableció la iglesia anglicana? Pues con todo lo que tenía la iglesia católica, pero la hizo su propia iglesia, como si él fuera el fundador y tuviera autoridad para hacerlo. Enrique VIII, el rey Enrique VIII. Un hombre que tuvo un montón de cosas que nada que ver con la autoridad de Dios. Es decir, él, porque decía que era rey, él tenía el derecho divino, es decir, de escoger lo que él quería hacer, no solamente con el pueblo, pero con la iglesia también. Y al fin y al cabo comete un error gravísimo, porque él no es el dueño de la iglesia, el dueño de la iglesia es Jesucristo. Y por eso dice Jesús: sobre esta piedra edificaré mi iglesia, una sola. ¿Por qué? Porque Dios es uno solo y la verdad de Dios es una sola también. Qué triste. Qué triste que, sabiendo, nosotros sacerdotes estudiamos un poco, para no decir montones de años estudiando, y para que por pura coincidencia, por pura deseo, no por coincidencia, por puro deseo, este hermano sacerdote haya optado por abandonar la iglesia de Jesucristo para irse a una iglesia fundada por un rey cualquiera. Y digo rey cualquiera porque, es decir, no es nada de autoridad el que haya podido usar él para decir: no, Dios me está diciendo que funde esta iglesia. Dios no cometería ese error. ¿Por qué? Porque bien lo dijo Jesús: sobre esta piedra edificaré mi iglesia, una sola y punto. Entonces, ¿causa esa confusión? Definitivamente. Piensa algunos católicos, algunos protestantes y algunos católicos que es la misma cosa. No es la misma cosa, no es lo mismo. ¿A quién vas a obedecer y a quién vas a seguir? ¿A Jesucristo, que funda su iglesia y que promete al Espíritu Santo su iglesia y que da a la iglesia los dones necesarios para que podamos salvarnos, particularmente los sacramentos? ¿A alguien que simplemente agarra por aquí, agarra por allá de la iglesia fundada por Jesús y establece su propia iglesia? Es decir, cae de la mata el tener que darse cuenta de que cualquier iglesia no fundada por Jesús, aún los que dicen: no, pero la hemos renovado, la hemos mejorado. No, la casa se limpia por dentro, hermano, no por fuera. ¿Qué es lo que han hecho todas estas personas? Perdonen ustedes, pero han comenzado sus propias comunidades, sus propias iglesias, y se han hecho ellos mismos sus propias cabezas. La cabeza es Cristo, no hay otra. Y la palabra de Dios bien claramente nos dice que el que se sale de la iglesia católica a otra iglesia es un apóstata, es un anticristo. ¿Por qué? Porque está yendo en contra de la voluntad de Jesús, Evangelio según San Juan, capítulo 17, versículo 21. ¿Y qué es lo que dice el Señor? ¿Qué es lo que pide el Señor al Padre? Padre, que todos sean uno. Que todos sean uno. Entonces el mundo creerá, Padre, que tú me has enviado. Hoy día hay tantas iglesias. Yo estaba pasando por una ciudad no muy lejos de aquí, de Birmingham, Alabama, y eran iglesias tras iglesias, tras iglesias, tras iglesias. Y uno dice: ¿dónde está la verdad? ¿Dónde está? ¿Qué tengo que hacer para salvarme encontrando la verdad de acuerdo a la enseñanza de Jesús? Pues tenemos que ir a la iglesia fundada por Jesús, con todas sus debilidades, con todo su pecado, porque en ella estamos tú y yo, pero también con toda la gracia que necesitamos, la fuerza de Dios que necesitamos, porque en ella también está Jesús. Él es la cabeza de esa iglesia que Él ha establecido sobre Pedro y los demás apóstoles. Cuidado, hermanos, porque estamos jugando con nuestra salvación. Cuidado, cuidado. Si la iglesia necesita repararse, acuérdense de San Francisco de Asís. ¿Qué hizo? ¿No hizo que la iglesia se derrumbara? ¿No limpió la iglesia por fuera? Se metió en ella, sí. Al punto de convertirse en unos grandes santos de la Iglesia y de formar unas grandes comunidades de todos los tiempos, la Iglesia de los Franciscanos, a la cual pertenece Madre Angélica y sus monjas, sus hermanas en la fe. Podríamos hablar de esto un montón de tiempo, pero el tiempo en televisión es limitado, limitadísimo, así que los dejo con esta observación, con este pensamiento. Antes de irse a otra iglesia, por favor, infórmense un poquito más de lo que es la iglesia fundada por Jesús, la iglesia que es una, santa, católica y apostólica. Después tomen decisiones. Pero si Jesús funda una sola iglesia, ¿quién soy yo para decir que la iglesia de ese fulano o de aquella mengana es mejor que la que estableció Jesús? Mucho cuidado, hermanos, por el amor de Dios. Estamos jugando, al fin y al cabo, con la vida eterna. Tenemos un correo electrónico con una pregunta. Adelante, por favor.
1: Hola, Padre Pedro. Mi nombre es Andrei González y le escribo desde Costa Rica. Primeramente, saludarlo y a su vez felicitarlo por el buen contenido que sube en sus redes sociales. ¿Qué piensa sobre esas famosas teorías de Malaquías y de Nostradamus, las cuales aseguran que este nuevo papa que ocupará el lugar de Francisco será de raza negra o afrodescendiente y que además será el último que surgirá en la historia de la humanidad e incluso traerá consigo eventos apocalípticos para el mundo? Ninguno de estos dos personajes que propusieron esta idea fueron en realidad bíblicos y también porque por ahí tengo entendido que dicha teoría algunas veces fue sometida a investigaciones y nunca se comprobó su veracidad, por el contrario, quedó como una especulación o visión imaginativa que ambos tuvieron sobre el futuro. De hecho, este tema ha sido tan sonado acá en mi país y es tal el miedo que siente la gente que incluso hay algunos que creen que este nuevo pontífice podría ser el anticristo. Desgraciadamente, Costa Rica se ha convertido en un país en el que la gente le hace más caso a lo que diga un influencer que a lo que menciona un texto bíblico. Hoy en día los medios, en lugar de bombardear a la sociedad con información amarillista, más bien destinaran parte de este tiempo para incluir mucho más programas de carácter positivo y sobre todo espirituales, que tanto urge ahora que convivimos en un mundo que se convirtió en una jaula de terror. Muchísimas gracias y estaré esperando su opinión.
0: Que Dios te bendiga. Muchísimas gracias por tu pregunta. Muy agradecido. Nos quedamos. Era francés de origen y Malaquías, San Malaquías, vivió muchísimo tiempo en Irlanda. Y a los dos se le atribuye profecías que la Iglesia nunca, nunca ha verificado como verdaderas, o perdón la redundancia, como venidas del mismo Dios. ¿Y qué es lo que hablan estas profecías? En el caso de Nostradamus, habla de que el fin del mundo es eminente. Que después de 112 papas va a venir el fin del mundo desde Calisto, el Papa Calisto. Pero todavía falta un montón de papas para llegar a ese momento. Por el contrario, Malaquías habla de el Papa que es y una persona mayor, y desafortunadamente la mayor parte de los papas hoy día han sido bastante mayores, ¿sí? Excepto San Juan Pablo II, y que el fin del mundo es bastante inminente. ¿A quién le vamos a hacer caso? A las palabras de supuestos profetas que dicen el fin del mundo es inminente, el fin del mundo se acerca, el fin del mundo se aproxima. ¿Cuántas veces en la historia moderna se ha afirmado una y otra vez que el fin del mundo está cerca? Incluso usando el calendario azteca. El fin del mundo es inminente, el fin del mundo ya viene, prepárense los días de oscuridad, las velas, el agua, etc. Y nos olvidamos que el Señor Jesús tiene algo que decir al respecto. ¿Y qué es lo que dice el Señor Jesús al respecto del Evangelio según, vamos a leer aquí, el Evangelio según San Mateo, capítulo 24, versículo 36? ¿Qué dice? Por lo que se refiere a ese día, es decir, el fin del mundo. ¿Y cuándo vendrá? Nadie lo sabe. ¿Escucharon bien, hermanas y hermanos? Nadie lo sabe. Ni siquiera los ángeles de Dios, ni aún el Hijo. Jesús está hablando aquí en su naturaleza humana. Él como humano, él no sabe. Como Dios, sí, porque al fin y al cabo, él es parte de la Santísima Trinidad, Padre, Hijo, Espíritu Santo. Pero como humano, él no sabe. ¿Y qué es lo que está diciendo aquí el Señor? Solo el Padre sabe cuándo será. Solo el Padre. El Hijo no sabe. El Hijo en su naturaleza humana no sabe. Los ángeles de Dios no saben. Entonces, ¿por qué nos tenemos que preocupar nosotros si Dios no ha anunciado cuándo será el fin? ¿Qué es lo que dice la palabra del Señor entonces en el Salmo 118, versículo 24? Ese es el día de su salvación, este, hoy. Mañana no se le promete a nadie. Mañana no se le promete ni a ti ni a mí tampoco. Puede ser tu fin de mundo con tu muerte el día de mañana, que Dios no lo quiera, pero puede ser mi muerte, hoy, mañana, cuando Dios así lo estime conveniente. ¿Por qué? Porque estamos en el mundo, pero no somos del mundo. Venimos a Dios, ¿y hacia dónde vamos? Hacia Dios, bien decía San Agustín de Hipona. Estamos aquí de paso, pero este no es el hogar nuestro. Aquí no vamos a estar para siempre, aunque los hermanos testigos de Jehová y los pormones dicen que aquí vamos a estar para toda la eternidad. No, Jesús bien lo dice. Yo regreso al Padre, pero voy a prepararles un lugar para ustedes, para que donde esté yo, estén también ustedes. ¿Y dónde está Jesús? ¿Dónde está la segunda persona de la Santísima Trinidad? En la gloria. Y eso es lo que nos espera. Pero hermanas y hermanos, tenemos que formarnos en la fe. Sino, como bien dice San Pablo, cualquier viento de doctrina, ¿qué pasa? Nos lleva al error. Nos lleva al error. Yo le dije esto hace un tiempo atrás. Yo estaba en New York y fui a predicar. Y habían pancartas por todas partes, ¿sí? Y decía que el día 21 de mayo de ese año, el mundo se iba a acabar. Y dije, ¡ay caramba! El día de mi cumpleaños, de mi sacerdocio. Pero yo estaba bromeando, porque yo sabía que nadie sabe, que solamente Dios lo sabe. Entonces, ¿para qué tanto alboroto? ¿Por qué no mejor no tratar de pedirle a Dios que nos dé la gracia para nosotros ser cada día mejor, cada día ser un reflejo más vivo, una luz que ilumine el camino de otros a través de nuestra relación con ese que es verdadera luz, que es Jesucristo? Que hagamos eso en vez de estar preocupados cuando vendrá el fin. De nuevo, el mañana no se le promete a nadie. Hoy, este es el día de tu salvación, este es el día de mi salvación, este es el día de nuestra victoria. Entonces pongamos nuestros ojos en ese que nos ha dado la vida por un tiempo limitado y hagamos lo posible por vivir el hoy de acuerdo a la voluntad de Dios. Mañana, dice el Señor Jesús, traerá sus propios problemas, sus propias necesidades, pero tú preocúpate por hoy. ¿Qué vas a hacer con tu alma el día de hoy? ¿Cómo vas a caminar tú en el camino de Jesús en el día de hoy? ¿Cómo vas a mostrarle al mundo que tú eres un discípulo de Jesús, que tú eres un verdadero cristiano o una verdadera cristiana? Depende de ti, depende de mí. Dios permita que tomemos la decisión más importante de nuestra vida y esa es, pues, poner a Jesucristo como Señor, dueño y Rey de nuestra vida, imitando su ejemplo de vivir para Dios primero y después para los demás, y en último caso, para ti y para mí, es decir, para nosotros mismos. Y que poniendo en práctica el mandamiento más importante que el Señor nos ha dejado, que es el mandamiento del amor, podamos de verdad un día decirle al Señor, misión cumplida, ahora dame, si es tu santa voluntad, la corona de la victoria, que es el cielo. Por el amor de Dios, no sigan alborotando el panal de abejas, porque van a estar todos preocupados, todos nerviosos, ansiosos. Y al fin y al cabo, pues eso es lo que quiere el maligno, ¿no? Que estemos sin paz. Jesús es paz. Jesús es la paz. La paz no es ausencia de problemas. La paz es presencia de Jesús, el príncipe de la paz. Conflictos vendrán y se irán, dificultades, situaciones adversas. Todos tenemos, ¿no es cierto? Pero si tenemos a Jesús, tenemos paz. Y aguantados de la mano de Jesús, caminando junto con Jesús, nuestra será la victoria día a día, hasta que podamos rendirnos ante Él en su presencia y recibir la corona de la paz, la corona de la victoria, la corona de la vida, que es la misma presencia de Dios. Ojalá que nos preocupemos por el hoy y mañana, ojalá que lo podamos dejar en las mismas manos de Jesús, que es el único que nos da vida, nos sostiene, nos mantiene y nos da la promesa de nunca dejarnos huérfanos. Viendo, dice el Señor. Ánimo, hermanos. Número telefónico para que se comuniquen con nosotros, 205-271-2924, 205-271-2924. Vamos a una pequeñísima pausa, pero regresamos en cuestión de momentos. Así que, hermanas y hermanos, por favor, no se vayan, quédense con nosotros.

0: Alabado, exaltado, glorificado sea el nombre de Cristo Jesús. Me entretuve leyendo la Santa Biblia y me olvidé que estaba frente a ustedes. Así que qué gusto estar aquí reunido con ustedes, compartiendo la fe en ese en quien todo lo podemos y para quien todo es posible, que es Jesús el Señor. En estos momentos, hermana, hermano que me escucha, vamos a escuchar la primera pregunta de este segmento. Adelante, por favor.
1: Hola, Padre Pedro. Soy Cecilia y soy muy creyente en Dios. Yo tuve un novio hace mucho tiempo y le comenté sobre una enfermedad que tengo, que es la desconfianza, esquizofrenia. Yo veo que en forma estratégica con personas que no conozco me ha hecho mucho daño. Yo lo dejé por prescripción médica. Yo creo que ha hecho viral por las redes sociales nuestra situación. No me deja en paz. Yo no tengo pruebas. Quisiera que me oriente. ¿Cómo sigo mi vida y que no me moleste más? Ya no aparece él, que fue mi novio, sino utiliza personas para molestarme. Y yo quedo como la enferma. Le pido que me ayude y que me oriente. Saludos.
0: Muchísimas gracias, hija. Ante todo, primero que todo, somos dueños de nuestras propias vidas. Y tenemos en nosotros, perdón, algo que como parece que va en contra de nuestro propio bien, que es la mente. Santa Teresa llamaba a la mente la loca de la casa. Es decir, eso que es tan necesario y tan útil y tan bueno, que es el intelecto, pero que desafortunadamente muchas veces como que se pone en contra de nosotros y nos lastima, nos ataca, nos hace pensar que no valemos, que no servimos, que no somos buenos para nada. Y desafortunadamente eso es lo que la mente ha recogido a lo largo de las experiencias de nuestra vida, ¿verdad? Nos ha hecho pensar algunas personas que no servimos, que somos basura, que no valemos nada. Y sin embargo, Dios nos dice todo lo contrario. Somos la niña de sus ojos. Tú eres la niña de los ojos de Dios. Tú vales la sangre de Jesucristo. La dio por ti en una cruz en el Calvario. La dio por ti. Y si tú hubieras sido la única persona en este vasto universo creado por Él, por amor a ti, para sacarte las garras del maligno, Él hubiera muerto por ti. Así nos ama Dios. El problema es que tú y yo no sabemos amarnos a nosotros mismos. Y como resultado de eso, pues nos lastimamos, nos herimos, pensamos que nadie nos quiere, que no somos útiles para nada. Y le jugamos el juego a Satanás, que trata de quitarnos la paz. Y que lucha a capa y espada para hundirnos en el lodazal de su miseria y para que dejemos de confiar en Dios. Y hay dos opciones nada más en la vida. O mirar hacia el cielo, es decir, poner nuestra confianza en Dios, sabiendo que Él tiene la última palabra y que Él quiere tu bienestar y el mío. Que Él nos ha inscrito el nombre tuyo, el nombre mío, en la palma de su mano. Y que aunque las aunque las montañas se caigan y las colinas se vengan al suelo, dice la palabra de Dios, el amor de Dios por ti jamás pasará. Entonces, ¿por qué creerle a Satanás que nos dice, no sirves, no vales, estás todo ronco, mejor ya deja el ministerio de televisión, ya para qué seguir adelante? Porque Dios tiene un propósito. Y aún en nuestra debilidad, Dios tiene un gran propósito. Y el propósito es, lo que Él nos pide es que confiemos en Él. Y Él va a actuar en ti y en mí a medida que nosotros nos valoramos, nos amamos y pensamos que somos importantes en el plan de salvación. ¿Por qué te has dejado manipular por el maligno? Podemos tener deficiencia psicológica, lo que tú quieras, pero Dios puede rehabilitarnos. Dios puede sanarnos. Dios puede liberarnos. Porque Dios todo lo puede, ¿no es cierto? Entonces, ¿para qué seguir barrenando sobre una situación de la cual tal parece que no hay esperanza? Que es el sentirme menos, el sentir que no valgo, que no sirvo, que soy basura. No. Tú eres importantísima en el plan de salvación de Jesucristo. Tú vales, no te imaginas cuánto a los ojos de Dios. Dios no hace basura. Todo lo que Dios hace, lo hace bien hecho. Y con un propósito particular para cada uno de nosotros. Tenemos una cabeza, tenemos dos ojos, tenemos dos orejas, tenemos una boca, una nariz, etcétera, etcétera. Todos tenemos lo mismo. Y sin embargo, todos somos diferentes. Y Dios nos ama así. A cada uno de nosotros en una forma personal y diferente. A veces yo le pregunto a los abuelos, ¿a quiénes amamos más? ¿A sus hijos o a sus nietos? Ay, padre, es que el amor es diferente. La forma en que amamos a nuestros nietos es muy diferente a la forma en que amamos a nuestros hijos. Y es cierto, el amor nunca se acaba. El verdadero amor no conoce de barreras ni fronteras. Somos tú y yo los que ponemos esas fronteras, esas barreras. Y yo te digo en nombre de Jesús, por favor, hermana, basta ya de hacerte daño. Basta ya. Y si no sientes amor de Dios, toma tiempo en oración y pídele a Dios que te dé amor. Y el amor no tiene límites, el amor se da manos llenas. Y es una buena confesión. Pídele perdón al Señor en la santa confesión de las muchas veces que te has lastimado a ti misma y como consecuencia, porque uno da lo que uno tiene, has lastimado a los demás. Y después, por favor, comienza a recibir al Señor en la Santa Eucaristía, si es posible, todos los días o todas las veces que puedas en la semana. Eso es lo que nos da fortaleza. Si Jesús está en nosotros de verdad, si lo creemos de verdad, que Dios vive en ti, vive en mí, por el gran sacramento de la Santa Comunión, ¿qué problema podamos tener que no, de la mano de Dios vamos a poder sobrepasar? Una cosa sí te digo, y te lo digo porque yo lo he vivido. Por mucho tiempo en mi niñez yo pensaba que yo no valía nada, que yo no servía para nada. Cuando el gobierno de Fidel Castro intervino la finca de mi padre, que había trabajado toda su vida desde los 12 años, y la tierra era fértil, era buena, y había muchos cultivos, y muchas vacas también, que daban mucha leche. Pero mi padre había trabajado incansablemente por ese pedazo de tierra. Y después viene un batallón de soldados, después de la victoria del señor Castro. Y le dice a mi padre que tiene 24 horas, él con su familia, de salir de aquel lugar. Y recuerdo las palabras de mi padre, yo tenía 8 años. ¿A dónde vamos a ir? Y el capitán del grupo le dice a mi padre, a nosotros, ¿qué nos importa? Usted lárguese de aquí. 24 horas. Para dejar toda una vida en las manos de gente que no tenía ni idea del trabajo que se había hecho por tanto tiempo. Yo vi a mi padre caer al suelo llorando, como si fuera un niño. Y yo no podía hacer nada para levantarlo, porque yo también estaba en el suelo. ¿Qué fue lo que me pasó? Mi sistema nervioso se alteró a tal manera que empezó a salir un acné juvenil terrible en mi cara, en mi pecho, en mi espalda, aún en mi cabeza. Y eso me hizo pensar más aún que yo no valía nada, que no servía para nada. Hasta un día que me di cuenta, ya en este país, Estados Unidos, que yo sí valía. porque Dios me amaba, yo valía, y valía mucho. Valía la sangre de su Hijo, nuestro Señor y Salvador Jesucristo. Yo te exhorto, hermana, yo te invito, yo te animo para que dejes de mirar el suelo, para que dejes de mirar la basura en que muchas veces nos encontramos y comiences a mirar al cielo. La esperanza puesta en ese en quien todo lo podemos, que es Jesús el Señor. Que Dios te bendiga. Hermanas y hermanos, les invito para que ustedes nos escriban con sus preguntas, sus comentarios. Nuestra dirección, padrepedro@ewtn.com, padrepedro@ewtn.com. Y les recordamos, por favor, encarecidamente, que nos ayuden con sus aportaciones económicas para poder seguir llevando al mundo la santa palabra de Dios. Que el Señor vaya detrás de ustedes para que les proteja, delante de ustedes para que les guíe, y sobre ustedes para que les bendiga hoy siempre con la plenitud de su presencia y de su amor. En el nombre del Padre, del Hijo y del Espíritu Santo. Amén. Que Dios nos bendiga en abundancia y hasta la próxima, si Dios así lo permite.

Feliz el hombre que se dedica a la sabiduría y se hace preguntas hasta que tenga respuestas, que interioriza los caminos de la sabiduría y reflexiona en sus secretos, que la persigue como el cazador acecha sus pasos, atisba por sus ventanas y escucha a sus puertas, acampa junto a su casa y fija sus estacadas junto a sus murallas. En las manos de la sabiduría colocó su carpa, ya aloja en el lugar de la felicidad. Pone a sus hijos bajo su protección y halla abrigo bajo su ramaje. Bajo su sombra se protege del calor y acampa en su gloria.

0: Es bueno dar gracias al Señor y tocar para tu nombre, oh Altísimo, proclamar por la mañana tu misericordia y de noche tu fidelidad, con arpas de 10 cuerdas y laudes sobre arpegios de cítaras.
1: Tus acciones, Señor, son mi alegría y mi júbilo las obras de tus manos. ¡Qué magníficas son tus obras, Señor! ¡Qué profundos tus designios! El ignorante no los entiende, ni el necio se da cuenta.
0: Aunque germinen como hierba los malvados y florezcan los malhechores, serán destruidos para siempre. Tú, en cambio, Señor, eres excelso por los siglos.

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Olvida el pasado, sube hasta lo más alto y alumbra.

0: El arte de vivir feliz, del sacerdote franciscano Fray Anselmo. Visto de cerca o contemplado desde lejos, el jardín siempre es hermoso. De cerca vemos y apreciamos la belleza de cada flor en sus detalles. Desde lejos contemplamos la belleza en su conjunto. Siempre encontramos encanto, alegría y felicidad en la vida, sea que la apreciemos en sus detalles o sea que la contemplemos en su conjunto. En este mundo no existe felicidad plena ni perfecta. Al utilizar los medios de que dispone, el hombre puede conquistar y poseer al menos una felicidad razonablemente satisfactoria.
1: Dios mío, espero de tu bondad, por tus promesas y los méritos de Jesucristo, nuestro Salvador, la vida eterna y la gracia necesaria para merecerla con las buenas obras que debo y quiero hacer. Señor, que pueda gozarte para siempre.

Rezo del Santo Rosario. Misterios gloriosos. Por la señal de la Santa Cruz, de nuestros enemigos, líbranos, Señor, Dios nuestro. En el nombre del Padre, del Hijo y del Espíritu Santo. Amén. Primer misterio glorioso. La triunfante resurrección de nuestro Señor Jesucristo al tercer día de entre los muertos.

0: Padre nuestro que estás en el cielo, santificado sea tu nombre. Venga a nosotros tu reino. Hágase tu voluntad, así en la tierra como en el cielo.
1: Danos hoy nuestro pan de cada día. Perdona nuestras ofensas, como también nosotros perdonamos a los que nos ofenden. No nos dejes caer en tentación y líbranos del mal.
0: Dios te salve María, llena eres de gracia. El Señor es contigo. Bendita tú eres entre todas las mujeres. Bendito es el fruto de tu vientre, Jesús.
1: Santa María, Madre de Dios, ruega por nosotros los pecadores, ahora y en la hora de nuestra muerte. Amén.
0: Dios te salve María, llena eres de gracia, el Señor es contigo. Bendita tú eres entre todas las mujeres, bendito es el fruto de tu vientre, Jesús.
1: Santa María, Madre de Dios, ruega por nosotros los pecadores, ahora y en la hora de nuestra muerte. Amén.
0: Dios te salve María, llena eres de gracia, el Señor es contigo. Bendita tú eres entre todas las mujeres, bendito es el fruto de tu vientre, Jesús.
1: Santa María, Madre de Dios, ruega por nosotros los pecadores, ahora y en la hora de nuestra muerte. Amén.
0: Dios te salve María, llena eres de gracia, el Señor es contigo. Bendita tú eres entre todas las mujeres, bendito es el fruto de tu vientre, Jesús.
1: Santa María, Madre de Dios, ruega por nosotros los pecadores, ahora y en la hora de nuestra muerte. Amén.
0: Dios te salve María, llena eres de gracia, el Señor es contigo. Bendita tú eres entre todas las mujeres, bendito es el fruto de tu vientre, Jesús.
1: Santa María, Madre de Dios, ruega por nosotros los pecadores, ahora y en la hora de nuestra muerte. Amén.
0: Dios te salve María, llena eres de gracia, el Señor es contigo. Bendita tú eres entre todas las mujeres, bendito es el fruto de tu vientre, Jesús.
1: Santa María, Madre de Dios, ruega por nosotros los pecadores, ahora y en la hora de nuestra muerte. Amén.
0: Dios te salve María, llena eres de gracia, el Señor es contigo. Bendita tú eres entre todas las mujeres, bendito es el fruto de tu vientre, Jesús.
1: Santa María, Madre de Dios, ruega por nosotros los pecadores, ahora y en la hora de nuestra muerte. Amén.
0: Dios te salve María, llena eres de gracia, el Señor es contigo. Bendita tú eres entre todas las mujeres, bendito es el fruto de tu vientre, Jesús.
1: Santa María, Madre de Dios, ruega por nosotros los pecadores, ahora y en la hora de nuestra muerte. Amén.
0: Dios te salve María, llena eres de gracia, el Señor es contigo. Bendita tú eres entre todas las mujeres, bendito es el fruto de tu vientre, Jesús.
1: Santa María, Madre de Dios, ruega por nosotros los pecadores, ahora y en la hora de nuestra muerte. Amén.
0: Dios te salve María, llena eres de gracia, el Señor es contigo. Bendita tú eres entre todas las mujeres, bendito es el fruto de tu vientre, Jesús.
1: Santa María, Madre de Dios, ruega por nosotros los pecadores, ahora y en la hora de nuestra muerte. Amén.
0: Gloria al Padre, y al Hijo, y al Espíritu Santo.
1: Como era en un principio, ahora y siempre, por los siglos de los siglos. Amén.
0: Oh Jesús mío, perdona nuestros pecados, líbranos del fuego del infierno, lleva todas las almas al cielo, especialmente las más necesitadas de tu misericordia.
2: Segundo misterio glorioso. La ascensión de nuestro Señor Jesucristo a los cielos por su propia virtud.

0: Venga a nosotros tu reino. Hágase tu voluntad así en la tierra como en el cielo.
1: Danos hoy nuestro pan de cada día. Perdona nuestras ofensas, como también nosotros perdonamos a los que nos ofenden. No nos dejes caer en la tentación y líbranos del mal.
0: Dios te salve María, llena eres de gracia, el Señor es contigo. Bendita tú eres entre todas las mujeres y bendito es el fruto de tu vientre, Jesús.
1: Santa María, Madre de Dios, ruega por nosotros los pecadores, ahora y en la hora de nuestra muerte. Amén.
0: Dios te salve María, llena eres de gracia, el Señor es contigo. Bendita tú eres entre todas las mujeres, y bendito es el fruto de tu vientre, Jesús.
1: Santa María, Madre de Dios, ruega por nosotros los pecadores, ahora y en la hora de nuestra muerte. Amén.
0: Dios te salve María, llena eres de gracia, el Señor es contigo. Bendita tú eres entre todas las mujeres, bendito es el fruto de tu vientre, Jesús.
1: Santa María, Madre de Dios, ruega por nosotros los pecadores, ahora y en la hora de nuestra muerte. Amén.
0: Dios te salve María, llena eres de gracia, el Señor es contigo. Bendita tú eres entre todas las mujeres, bendito es el fruto de tu vientre, Jesús.
1: Santa María, Madre de Dios, ruega por nosotros los pecadores, ahora y en la hora de nuestra muerte. Amén.
0: Dios te salve María, llena eres de gracia, el Señor es contigo. Bendita tú eres entre todas las mujeres, bendito es el fruto de tu vientre, Jesús.
1: Santa María, Madre de Dios, ruega por nosotros los pecadores, ahora y en la hora de nuestra muerte. Amén.
0: Dios te salve María, llena eres de gracia, el Señor es contigo. Bendita tú eres entre todas las mujeres, bendito es el fruto de tu vientre, Jesús.
1: Santa María, Madre de Dios, ruega por nosotros los pecadores, ahora y en la hora de nuestra muerte. Amén.
0: Dios te salve María, llena eres de gracia, el Señor es contigo. Bendita tú eres entre todas las mujeres, bendito es el fruto de tu vientre, Jesús.
1: Santa María, Madre de Dios, ruega por nosotros los pecadores, ahora y en la hora de nuestra muerte. Amén.
0: Dios te salve María, llena eres de gracia, el Señor es contigo. Bendita tú eres entre todas las mujeres, bendito es el fruto de tu vientre, Jesús.
1: Santa María, Madre de Dios, ruega por nosotros los pecadores, ahora y en la hora de nuestra muerte. Amén.

0: Santa María, Madre de Dios, ruega por nosotros los pecadores, ahora y en la hora de nuestra muerte. Amén.
1: Gloria al Padre, al Hijo y al Espíritu Santo.
0: Como era en el principio, ahora y siempre, por los siglos de los siglos. Amén. Oh Jesús mío, perdona nuestros pecados, líbranos del fuego del infierno, lleva todas las almas al cielo, especialmente las más necesitadas de tu misericordia. Amén.
2: Tercer misterio glorioso, la venida del Espíritu Santo sobre el Sagrado Colegio Apostólico en forma de lenguas de fuego.

0: Padre nuestro que estás en el cielo, santificado sea tu nombre. Venga a nosotros tu reino. Hágase tu voluntad, así en la tierra como en el cielo.
1: Danos hoy nuestro pan de cada día. Perdona nuestras ofensas, como también nosotros perdonamos a los que nos ofenden. No nos dejes caer en tentación y líbranos del mal.
0: Dios te salve María, llena eres de gracia. El Señor es contigo. Bendita tú eres entre todas las mujeres. Bendito es el fruto de tu vientre, Jesús.
1: Santa María, Madre de Dios, ruega por nosotros los pecadores, ahora y en la hora de nuestra muerte. Amén.
0: Dios te salve María, llena eres de gracia, el Señor es contigo. Bendita tú eres entre todas las mujeres, bendito es el fruto de tu vientre, Jesús.
1: Santa María, Madre de Dios, ruega por nosotros los pecadores, ahora y en la hora de nuestra muerte. Amén.
0: Dios te salve María, llena eres de gracia, el Señor es contigo. Bendita tú eres entre todas las mujeres, bendito es el fruto de tu vientre, Jesús.
1: Santa María, Madre de Dios, ruega por nosotros los pecadores, ahora y en la hora de nuestra muerte. Amén.
0: Dios te salve María, llena eres de gracia, el Señor es contigo. Bendita tú eres entre todas las mujeres, bendito es el fruto de tu vientre, Jesús.
1: Santa María, Madre de Dios, ruega por nosotros los pecadores, ahora y en la hora de nuestra muerte. Amén.
0: Dios te salve María, llena eres de gracia, el Señor es contigo. Bendita tú eres entre todas las mujeres, bendito es el fruto de tu vientre, Jesús.
1: Santa María, Madre de Dios, ruega por nosotros los pecadores, ahora y en la hora de nuestra muerte. Amén.
0: Dios te salve María, llena eres de gracia, el Señor es contigo. Bendita tú eres entre todas las mujeres, bendito es el fruto de tu vientre, Jesús.

0: maravillosas y esenciales para nuestra vida.
1: ¿Verdad que es muy interesante? Por eso es que debemos interesarnos por aprender más de nuestra Madre, la Santa Iglesia, porque se esconden cosas maravillosas que son de mucha ayuda. Y respondiendo a tu otra pregunta, si sobre en el desierto se encuentran más cosas, el desierto es un lugar de despojamiento, y en el desierto se experimenta el amor de Dios. ¿Tienes prisa o te quedas para explicarlo?
0: Sí, tengo un poco de tiempo todavía. Es que el tema está súper interesante, hermana, y la verdad, no me quiero ir con duda. Yo creo que voy a venir un poco más seguido, porque tienes razón. La iglesia nos sorprende montones con todo lo que tiene, y nosotros no la aprovechamos. Y es por eso que cuando necesitamos dar respuestas o enfrentar alguna situación, no tenemos armas para hacerlo, porque como dice el dicho, nos dormimos en los laureles. Pero continúa, hermana, con que el desierto es un lugar de despojamiento. ¿Y de qué nos puede despojar?
1: Recordamos, Juli y queridos oyentes, que el pueblo de Israel fue conducido por el desierto para llegar a la tierra prometida, y este recorrido duró 40 años. Desde la cuenca del Nilo hasta Palestina hay una distancia de unos 300 kilómetros. Esta distancia podía ser superada a pie en unas 3 semanas.
0: Hermana, ¿y entonces por qué tardaron tanto si era tan corta la distancia? Es que 3 semanas comparadas a 40 años es como bastante, ¿no?
1: Sí, es una gran diferencia. Pero Dios, al llamar a su pueblo al desierto, quiso obligarlo a deshacerse de la seguridad de sí mismo y a someterse a una vida de rigores. Quiso someterlo a ese proceso de despojamiento y de abandono en Dios, necesario en la vida de la fe. El desierto es sobre todo el símbolo del despojamiento. El hombre se enfrenta a un cielo ilimitado, a un mar de arena infinito y a sí mismo. Entrar en el desierto significa haberse despojado de las cosas más elementales, conocer el hambre y la sed, tanto física como espirituales. El despojamiento que genera hambre y sed hace que entre esas sensaciones de carácter físico y las espirituales existan vínculos, y hace que se manifiesten abiertamente todos los rasgos que por lo general suelen estar escondidos en lo más profundo del hombre. El desierto es el lugar y el momento de la liberación de los apegos, de los sistemas de seguridad. Aquellos que pasan por el desierto aprenden por experiencia a contentarse con lo que Dios les da y a esperar todo de Él. Experimenta la necesidad de apoyarse exclusivamente en Dios. El desierto, querida Juliana y queridos oyentes, es el lugar en que nace la fe, y esta se profundiza en la medida en que nos sentimos desposeídos de nuestros apoyos normales. Tanto más penetra Dios en el hombre, cuanto más éste se despoja de todo, cuanto más desea responder a la llamada divina y abrirse al amor que recibe, cuanto más permite el hombre ser despojado de su yo y de sus propios apoyos, tanto más Dios puede descender hasta él y convertirse en su único apoyo.
0: ¡Guau, hermana! Realmente Dios sí que nos conoce, y creo yo que aquí se cumple la palabra de Dios. Él es un Dios celoso, y lo único que quiere es que como hijos lo reconozcamos como único Padre y Dios verdadero. De verdad, qué bonito ver cómo Dios nos permite todo lo que nos pasa, para que volvamos nuestro rostro a Él. Y ya entiendo por qué no nos debemos desesperar en los momentos difíciles. Él no los permite para hacernos daño, sino para que nos demos cuenta de que solos no podemos, que necesitamos de Él. Y si realmente creemos en Él, debemos por tanto confiar y creer en sus promesas. Ya entiendo un poco más la vida de los santos y cómo fueron capaces de hacer todo lo que hicieron. Pero creo que antes el Señor los tuvo que probar, y bastante. Porque hermana, yo creo que para nadie es fácil despojarse de su yo, o bueno, para mí no es fácil.
1: Juliana, para nadie es fácil renunciar a su yo, porque ¿qué es lo que nos enseñan en los medios de comunicación? La moda, el mundo, solo a complacerme y darme gusto en todo. Pero alguna vez te enseñan a que hagas un alto en el camino y te preguntes, ¿quién es el que vive y mora en tu corazón? ¿Acaso hay lugar para Dios en él? Si solo parece que cuando le damos la entrada a Dios, todo nos empieza a salir mal. Pero la verdad no es así. El Señor empieza a limpiar nuestro corazón para morar Él en nosotros, y para eso debe limpiarlo y despojándonos de todo aquello que en vez de unirnos, abre un abismo gigantesco entre Él y nosotros.

0: ¿Qué te parece, Juli, si explicamos un poco la experiencia del amor de Dios en el desierto?
1: Genial, hermana, me parece perfecto.
0: El hombre en el desierto es despojado de todo, y eso le permite conocer la verdad, y simultáneamente conocer a Dios. Conocer que Dios es amor, permite experimentar su particular presencia y poder, y sobre todo su misericordia, porque Dios responde al pecado y a la debilidad del hombre con amor y con una preocupación paternal. Cuando Israel fue conducido por el desierto, se rebela y peca, pero Dios le responde con el milagro del maná y con el milagro del agua que tanto necesitaban. A pesar de la maldad del hombre, que se manifiesta con más nitidez en el desierto, Dios se encuentra ahí presente, de una manera singular. Dios condujo al desierto a una multitud desorganizada, pero los que la cruzaron salieron de él como un pueblo unido a Dios por medio de la alianza. Era gente distinta. El objetivo del desierto es la formación del hombre, el fortalecimiento de su fe, la eliminación de la mediocridad, la conformación de verdaderos discípulos de Cristo. El pueblo elegido entró en la tierra prometida como una pequeña comunidad, pero ricamente experimentada por el desierto. Es verdad que en el desierto Dios se oculta, pero en realidad es cuando está más cerca de ti. Nunca está tan cercano como entonces. Esta experiencia de desierto nos ayuda a descubrir la necesidad de Dios y a conocer tu total dependencia de Él. Pero Juliana, en el desierto de tu vida siempre encontrarás a María. Ella estará junto a ti. Ella te mira con su preocupación maternal. Ella, la mediadora de las gracias, la mediadora de la misericordia, intercederá por ti. Ella quiere que tú sigas su ejemplo, que digas tu fía, tu sí, a que veas en las experiencias vividas a Dios. El pueblo de Israel no tuvo como ayuda a la Virgen, pero nosotros contamos con la gran suerte de que sí la tenemos, y por eso jamás estaremos solos.
1: Hermana, me tengo que ir. No me había fijado en el tiempo, de verdad. Muchas gracias por su ayuda. Nos vemos en otra oportunidad.

Recordemos, en los momentos de desierto, Dios está presente y te ama. El desierto es el lugar del despojo del propio yo. Estar en el desierto te permitirá comprender cuán absurdo es el que una persona juzgue a otra. El desierto es sobre todo símbolo de despojamiento. En el desierto adquieres conciencia de que Dios jamás te abandona. Hemos llegado al final de nuestro programa, pero los invitamos a que nos acompañen en nuestra próxima emisión. Seguiremos tratando temas de gran interés y ayuda para poder seguir confiando y perseverando en los momentos difíciles y cómo darles un sentido. Queridos oyentes, los invitamos a que si tienen alguna inquietud, nos escriban a nuestro correo electrónico guadalupanasradio@yahoo.es. Hasta una próxima oportunidad. Que Dios los bendiga.

Mira, Dios es sublime en su fuerza. ¿Qué maestro puede comparársele? ¿Quién le ha impuesto su modo de actuar? ¿Quién lo reprochará? ¿Has cometido injusticia? Acuérdate pues de ensalzar su obra después que tantos hombres la alabaron. Todo humano la contempla, todo mortal la mira desde lejos. Dios es grande y no sabemos cuánto el número de sus años, que es incalculable.

Él atrae las gotas de agua y diluye la lluvia en vapores que las nubes derramarán y destilarán sobre la muchedumbre. Con esto alimenta a los pueblos y les proporciona abundante comida. ¿Quién puede comprender el despliegue de las nubes y el estruendo de su tienda? Vean cómo extiende sus vapores y cubre las profundidades de los mares. En sus manos ha alzado el rayo y le ordena dar en el blanco. Su trueno lo anuncia y los rebaños sienten la tempestad inminente.

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1: Tiene que notarse. Un hombre decidió abrir una pescadería y puso al frente del establecimiento un rótulo que decía: aquí se vende pescado fresco. Pero cuando un amigo pasó a visitarlo, le comentó: puedes borrar la palabra aquí, porque está sobrando. Es evidente que donde se vende pescado fresco es en este lugar. ¿Dónde más podría ser? Así que aquel hombre siguió el consejo de su amigo y eliminó del rótulo el adverbio de lugar. Ahora decía: se vende pescado fresco. Unos días después, llegó a visitar otro amigo, que le hizo la siguiente observación: a tu rótulo como que le sobra la palabra fresco, pues si el pescado que vendes no fuera fresco, ¿qué sentido tendría venderlo? El hombre aceptó también esta sugerencia y quitó la palabra fresco del rótulo de la tienda. Ahora decía: se vende pescado. Días después, un cliente le comentó: ¿por qué has puesto en el rótulo la expresión se vende? Si esto es un establecimiento abierto al público y lo único que tiene es pescado, resulta entonces evidente que es para venderlo. ¿Para qué otra cosa podría ser? Así que el dueño de la pescadería decidió eliminar la frase se vende del rótulo. Ahora decía sencillamente pescado. Por último, llegó una señora que le dijo: amigo, ¿para qué necesitas un rótulo que diga pescado? Si desde que uno da la vuelta a la esquina, toda la calle huele a pescado. Es obvio que lo que aquí vendes es pescado, así que no necesitas ningún rótulo que lo diga. ¿Qué te parece? Oler a Jesús. Mientras vamos en el camino, que la gente se dé cuenta que tú y yo somos amigos de Jesús porque olemos a Él.
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4: Queridos oyentes de Radio Católica Mundial, bienvenidos a su programa Huellas y Raíces, la bitácora de la Iglesia. Nos encontramos en la casa de Marcela, quien está con Sofía, listas para asistir a una importante reunión.
5: Ay, Sofía, me dejaste con la intriga el otro día. Cuéntame sobre la llamada.
6: Ay, apúrate, Marcela, vamos a llegar tarde y no pretendo quedar mal.
5: Sí, ya va, ¿a dónde vamos? ¿Nos vamos a encontrar con él, verdad? Uy, no, pero yo voy a hacer mal tercio.
6: No, Marcela, ¿tú recuerdas bien la llamada?
5: ¡Claro! Tú suspiraste, respiraste y te sorprendiste y hasta miraste tu agenda para separar tu cita con él.
4: Al parecer, todo señala que Sofía y Diego hablaron aquella tarde. Pero antes de seguir, recordemos cómo se desenvolvió realmente esa llamada.
5: ¡Ay, Sofi, corre! No vaya a ser que se arrepienta otra vez y cuelgue. Apúrate. Y ya sabes, sé amable e interesante, ¿ok?
7: ¡Ay, no me pongas nerviosa! ¡Ay, pero qué digo! ¡Ay, Dios mío, que no sea él! Mejor dicho que sí, pero que no me sienta nerviosa. ¿Aló? ¿Hola, sí?
5: ¿Con Sofía Stock?
7: Sí, con ella habla. ¿De parte de quién?
5: De Sarita Mae.
7: Ah, hola, ¿qué tal?
5: Muy bien, gracias.
7: ¿Y ese milagro? ¿A qué se debe tu llamada tan sorpresiva?
5: Imagínate, Sofía, que he programado para estas fechas un congreso internacional de la historia de la Iglesia para universitarios. ¡Wow! Y para ello contaba con Maite.
7: Ah, sí, ella viajó.
5: Sí, claro. Yo no le había mencionado las fechas y ella con gusto se ofreció, pero como lo de su matrimonio fue tan rápido, no pudimos hablar. Y aquella noche, Maite me dijo que me alcanzaba contigo algunos contactos con los que yo podía disponer.
7: Pues sí, ella tiene muchos amigos, pero ¿a quién te refieres? ¿Te dio algún nombre?
5: Sofi, dime quién es, ¿es él? Sí, espérate a ver. Se llama la doctora Rafaela Prada.
7: A ver, déjame ver la agenda.
5: ¿Sí? ¿Es él? ¿Te está pidiendo una cita? No lo puedo.

0: No lo puedo creer. Yo pensando que era Diego. Entonces, ¿a dónde vamos? No me digas que...
1: Sí, nos vamos al Congreso Internacional. Estamos en la hora. Del apuro se me olvidó el celular.
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0: Mientras tanto, en el auditorio de la universidad, donde alrededor de 5.000 estudiantes han asistido, se encuentra todo listo para iniciarse la conferencia Restaura mi Iglesia, que ha organizado Sarita Mae. Introduzcámonos en el lugar y veamos lo que sucede.
3: Muy buenas tardes, jóvenes. Ha llegado el momento de dar inicio a nuestra conferencia. Cada uno de ustedes tiene en su puesto un botón. Si uno de ellos se pulsa, automáticamente quedan inactivos los demás. Además...
4: ¿Estás lista? ¿Tienes todo el material?
5: Sí, tengo todo. Estoy algo nerviosa, pero sé que cuento también con tu apoyo en la exposición y eso me da más seguridad.
4: Ay, sí, allí nos ayudamos. Además, tú manejas más el tema que yo.
5: Bueno, mejor lo manejaba Maite Stock, ¿no? Ahora sí que me tocó sola. Nunca pensé que llegaría este día.
3: Rafaela Prada, historiadora con el grado de doctorado en la historia de la iglesia.
5: Buenas tardes, queridos alumnos. Con gusto, vengo a aprender también con ustedes algo de la historia de nuestra iglesia. Pues cada vez que asisto a alguna conferencia, siento que soy yo la primera que aprendo. Pues todos somos los que vamos a llevar a cabo esta conferencia que titula Restaura mi Iglesia. Me acompañará también la licenciada Sarita Mae.
0: Mientras Rafaela, una colega de Maite muy reconocida en su profesión, está iniciando la conferencia, yo les explico el porqué del nombre Restaura mi Iglesia. Es la voz de Dios que escuchó en sus tiempos uno de los santos más reconocidos en la iglesia, por ser quien en su radicalidad de vivir el Evangelio imitó más de cerca a Cristo, San Francisco de Asís. Él tuvo la misión en aquella coyuntura eclesial en la que vivía, llena de corrupción, opulencia y desenfreno, de restaurar, renovar y darle el verdadero sentido cristiano a la iglesia.
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5: Nos remontamos a los años 1182, en Asís, Italia. Allí nace Giovanni Francesco Bernardotti, en el seno de una acaudalada familia, hijo de un burgués comerciante y una francesa.
4: Durante su juventud llevó una vida mundana y despreocupada. Después de una batalla entre las ciudades de Asís y Perugia, fue encarcelado durante un año en esta última ciudad. Mientras estuvo prisionero, sufrió una grave enfermedad que le hizo reflexionar y decidió cambiar su forma de vida. ¿Alguien sabe a quién me refiero?
6: Sí, a San Francisco de Asís.
7: Él realizó obras de caridad entre los leprosos. Se dice que repartió el dinero de su padre a los pobres y comenzó a trabajar en la restauración de la iglesia en ruinas. En respuesta, según se dice, a una visión que le manifestó el crucifijo de la iglesia de San Damián.
5: Exacto. Estos hechos enfurecieron a su padre, que le desheredó legalmente. Francisco le dio un nuevo sentido a la pobreza y renunció a sus lujosas ropas a cambio de una humilde túnica. Así, desheredado y pobre, restauró la ruinosa capilla de Santa María de los Ángeles con un permiso de la Abadía de los Benedictinos para poder utilizarla en sus oraciones.
8: No veo nada, está muy oscuro.
1: Por allá, ven, sígueme. Mira, ahí veo a Sarita. Uy, qué vergüenza, ya comenzó la conferencia. Sentémonos aquí, de aquí se ve bien.
0: Francisco empezó a predicar y se convirtió en el fundador de un movimiento de renovación de la espiritualidad cristiana del siglo III. Reunió a los 12 discípulos que se convertirían en los hermanos originales de su orden, más tarde llamada la Primera Orden, siendo él el superior.
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5: Este apuesto joven se convirtió a los 25 años. Dos años más tarde, como en 1209, se le unen varios seguidores con los que va iniciando una fraternidad de frailes menores. Con ellos iban predicando de dos en dos por las aldeas y como orden mendicante vivían también de las limosnas, pues la pobreza era la característica de los franciscanos.
9: ¿Y qué tuvo que ver con él Clara de Asís?
5: Francisco, por ser un joven guapo y adinerado, tenía muchas seguidoras. Pero no, no es lo que ustedes se imaginan. Clara no fue de aquellas que lo buscaban por su presencia ni sus bienes. A ella lo que le llamaba la atención de Francisco fue ese Cristo vivo que él reflejaba en su vida y la radicalidad con la que vivía los principios evangélicos. Ella quería imitarlo.
0: Una vez aceptada su regla y aprobada por el Papa Inocencio III en 1210, Francisco decide...
6: ¿Cómo es que lo llegan a aprobar? ¿Tuvieron que ir a pie hasta Roma?
5: A ver, tranquilo. Francisco los condujo desde Asís hasta Roma, buscando la bendición del Papa, quien expresó sus dudas con respecto a si era posible, en efecto, llevar el rigor de vida que el grupo se proponía adoptar. Sin embargo, Inocencio III, al ver la convicción de Francisco y la inspiración del Espíritu en su nueva propuesta, lo bendice permitiéndole predicar la penitencia y la conversión cristiana.
0: Es así que ya Francisco, como superior, en 1212, recibe la comunidad franciscana a una joven monja de Asís de buena cuna, llamada Clara. A través de ella se fundó la Orden de las Damas Pobres, las Clarisas, la que ahora es la segunda orden franciscana.
7: ¿Puedo acotar algo más, doctora Prada?
5: Claro, mientras más intervenciones mejor.
7: La orden franciscana no solo era penitente, sino también misionera. Francisco sintió la necesidad de evangelizar, tanto al hereje como al pagano, y va a Dalmacia y a África a predicar, y en 1219 se fue hasta Egipto.
0: Y no solo eso, después se fue a Tierra Santa permaneciendo allí hasta el año de 1220 predicando.
5: Para esto, ya la orden había crecido y congregaban ya a 5.000 hermanos.
9: ¡Guau! ¡Eso es fantástico!
0: Sí, una bendición que en solo 10 años de fundación hayan florecido tantas vocaciones. Pero eso también trajo algunos problemas.
8: Oye, sí que fue un santo.
10: Entramos en receso 5 minutos. Ya continuamos.
1: A mí lo que más me sorprende era el cariño que existía entre él y Clara. Pues se dice que se entendían muy bien sin casi hablar. Su lenguaje era muy espiritual.
8: ¡No!
1: ¡Sí! Los dos se admiraban mucho. Amaban el uno del otro el amor de Dios que reflejaban. ¡Ay, qué romántico!
8: No lo puedo creer.
1: ¿Qué no puedes creer? ¿Un amor así de espiritual y romántico?
8: Romanticismo te va a dar a ti cuando veas lo que estoy viendo.
1: Ay, no, Marcela. ¿A quién encontraste ahora?
8: Pues mira, de frente quién está saludando muy cariñosamente a la doctora Prada.

0: Sofía, mamita, reacciona. Vamos para allá y lo saludamos. Aprovechemos la coincidencia. Así te ahorras que lo llames por teléfono.
1: ¡Ay, no! ¡No, Marcela! ¿Qué hago?
0: ¡Vamos!
1: ¡No! Mejor dicho, sí. Pero espérate. Hay que planear el encuentro. No se debe notar de que fue premeditado, sino más bien casual.
0: Mientras piensa, se desaparece. Para estas cosas hay que actuar rápido.
1: Pues sí, pero estoy un poco nerviosa. No quiero que se dé cuenta. Debo tener personalidad y ser una persona de carácter. Ay, ¿pero qué le decimos?
0: Eso no importa. Cuando estemos allá solo va a salir el tema.
1: Pues sí. Vamos.
0: ¡Qué guapo que está! ¡Ay, Sofi! ¿Hoy logramos sacarle una cita, bueno?
1: ¡Ay, no! ¡No puede ser!
0: ¡No se ve nada! ¡Uy, qué oscuridad! ¿Ves? Tú tienes la culpa por demorarte tanto.
1: Pues ¿a quién se le ocurre hacer un receso tan corto? No da tiempo para nada. ¿Y ahora qué vamos a hacer?
0: ¡Ay! Perdón, perdón, perdón. Ay, dame la mano, no te vayas a caer. Acerquémonos, quizás está sentado cerca del estrado y al final de la conferencia lo buscamos.
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3: Mientras Sofía y Marcela buscan en la penumbra del auditorio un lugar donde acomodarse, aprovecho para explicar por qué la orden empezó a tener dificultades. Francisco, a su regreso de Tierra Santa, encontró oposición en los frailes. Un número de ellos habían levantado una biblioteca bien proveída de libros, eso sin consultarlo con el superior, es decir, Francisco. El problema no era la biblioteca, sino lo que el estudio estaba ocasionando en el corazón de cada hermano.
4: ¿Pero qué podría ocasionar el saber más? ¿Francisco lo veía malo?
5: No, él no veía malo el estudio. Veía malo el hecho de que el hombre no sabía cómo sobrellevar la sapiencia en su ser, cayendo en el pecado de la soberbia, que es todo lo contrario a la humildad, que era una de las virtudes que Francisco tenía de prioridad en la orden.
6: Y muchos de sus hermanos ya habían caído en ello sin darse cuenta.
0: ¿En qué se basaba entonces Francisco para instruirse y predicar si no estudiaba?
5: Para él, toda la sabiduría estaba encerrada en la Sagrada Escritura y en lo que el Espíritu inspiraba a través de la oración.
0: Sofi, pregunta tú para ver si te reconoce la voz y se da cuenta de que estás aquí.
1: ¿Y entonces qué decisión tomaron? ¿Optaron o no por el estudio?
5: ¡Ay, qué vergüenza!
6: Para Francisco fue difícil. Él no veía conveniente el estudio, pero muchos no lo aceptaron, así que se dividieron en dos. Los hermanos que querían el estudio y los que estaban de parte de Francisco.
7: ¡Uy, qué dolor para el pobre Francisco! ¿Y qué hizo él?
5: Pues él decidió retirarse a orar y a trabajar la nueva modificación de la regla, la cual es aprobada más tarde por Honorio III en 1223.
6: Por aquel entonces, la hermandad no contaba ni con una organización formal ni con un noviciado. Pero considerando que el número de discípulos aumentaba y que las enseñanzas se difundían con mucha rapidez, se hizo evidente que el solo ejemplo de Francisco no representaría un argumento de bastante peso como para aplicar una disciplina entre los frailes. En 1223, el Papa Honorio III emitió una bula en la que constituía a los frailes menores como una orden formal, instituyendo además un año de noviciado para entrar en ella.
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3: Un año más tarde sucede uno de los milagros más sorprendentes en la vida de Francisco. En septiembre de 1224, tras 40 días de ayuno, mientras rezaba en el monte Alverno, sintió un dolor mezclado con placer. En su cuerpo aparecieron las marcas de la crucifixión de Cristo. Los estigmas.
6: Estigmas. En el cristianismo son marcas en el cuerpo de una persona que se asemejan a las heridas sufridas por Jesucristo en la crucifixión e infligidas, al parecer, por un agente sobrenatural. Los estudios sobre estigmas han incluido no solo heridas de manos, pies y costados, sino también aquellas producidas por la corona de espinas y por flagelación.
5: En algunos casos, el estigma ha sido sentido solo de un modo subjetivo y no podía ser apreciado por los demás. El primer y más claro ejemplo es el de San Francisco de Asís. Se han registrado muchos otros casos, en particular el de la monja alemana Ana Catalina Emmerich y el del padre Pío de Pietrelcina, entre otros.
9: ¿Le aparecieron todos esos agujeros y heridas de Jesús en su cuerpo?
7: ¿Y por eso se murió?
5: A ver, vamos despacio. A Francisco solo le aparecieron en las manos y los pies. Y no murió por eso. Han habido algunos otros santos que han vivido con los estigmas durante muchos años. Francisco los llevó dos.
6: Los relatos sobre la aparición de estas marcas difieren, pero parece probable que fueran protuberancias nudosas de carne, parecidas a cabezas de clavo.
3: En los últimos años de su vida vive en la contemplación. Él es el santo que le encuentra a toda la creación la presencia de Dios, y no solo llamaba a los miembros de su comunidad hermanos, sino que también a todo lo creado. Alababa diciendo, hermano sol, hermana luna, hermana agua, hermano lobo, hermana muerte.
5: Sus padecimientos no hicieron disminuir su amor a Dios y a la creación, como queda de manifiesto en su Cántico de las Criaturas, que se cree fue escrito en Asís en 1225.
3: Francisco fue llevado de regreso a Asís, donde pasó los años que le quedaban, marcado por el sufrimiento físico y por una ceguera casi total. Es allí que escribe en 1226 su testamento, en donde anima a sus discípulos a vivir la pobreza.
6: Francisco muere cantando salmos un 3 de octubre de 1226 y fue canonizado por Gregorio IX en 1228. En 1980, el Papa Juan Pablo II le proclamó patrón de los ecologistas. En arte, los emblemas de San Francisco son el lobo, el cordero, los peces, los pájaros y los estigmas. Su festividad se celebra el 4 de octubre.
10: Agradecemos a nuestras dos expositoras, Rafaela Prada y Sarita Mae. Un aplauso, por favor.
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1: la... ¡Ay, qué vida para más interesante y cautivante! Me ha impactado mucho este hombre. dejarlo todo por Dios y sufrir. Y hacer todo lo que hizo.
0: Pues sí, pero nosotras no perdamos tiempo porque tenemos una misión también. Localizar a Diego.
1: ¡Ay, verdad! ¡Ay, pero ¿dónde estará con tanta gente?
0: De seguro se vuelve a acercar a la doctora Prada. Esperemos por aquí.
11: ¡Hola, Sofía! ¡Qué bueno que viniste!
1: ¿Cómo iba a rechazar una invitación como esta? Además, me sirve para la próxima clase de historia que tengo. Mira, te presento a Marcela.
0: Mucho gusto y felicitaciones. El congreso estuvo muy bueno e interesante.
11: De verdad, estaba tan preocupada. Pero si no hubiera sido por la presencia de la doctora Prada, ella me sacó de apuros.
1: Ah, sí, se nota que es bien instruida. Tenía que ser amiga de mi hermanita. Pues al igual que tú, por cierto.
0: Dime, Sarita, ¿de casualidad tú conoces a...?
1: Ay, no, Marcela, ni se te ocurra.
0: ¿Diego Jerez?
11: Pues sí, no mucho. ¿Quién más lo conoce? Rafaela. Y también tu hermana Maite. Eran muy buenos amigos, ¿no? ¿Por qué?
1: No, por nada.
0: No, es que me pareció verlo.
11: Ah, sí, pero Rafaela es la que sabe. Espérame, ¡Rafaela! ¡Rafaela!
1: No, no hace falta que la llames, no importa. Te voy a matar, Marcela.
11: Sí, dime.
5: Ya voy.
11: Lo que pasa es que están preguntando por Diego Jerez.
1: No puede ser, solo me faltaba que todo el mundo se enterara de que un stock está buscando a un caballero. ¡Ay, Marcela!
0: Es la única manera, amiga. Disculpa, pero cuando toca, toca.
5: ¿Quién lo busca? Diego se tuvo que marchar hace rato, en el intermedio.
3: Qué lástima que Sofía y Marcela no pudieron encontrar a Diego. Mientras planean, nosotros tenemos que despedirnos. Espero que hayan disfrutado la vida de San Francisco. Este finalmente a los hermanos intelectuales les aprueba la formación doctrinal, dejando como primer maestro a San Antonio de Padua, también primer sacerdote en la orden. Recuerden, esto es Huellas y Raíces, la bitácora de la Iglesia. Dios los bendiga.

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0: 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Así con María debemos ser hijos agradecidos, hijos atentos, hijos que entregan su amor hacia ella. Como decía el Señor al pie de la cruz, ahí tienes a tu madre, ahí tienes a tu madre.
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2: Y Jesús dijo: No se enciende una lámpara de aceite para cubrirla con una vasija de barro, sino que se pone sobre el candelero para que alumbre a todos los que están en la casa. Brille su luz delante de los hombres, de modo que al ver sus buenas obras, den gloria a su Padre que está en los cielos.
3: Todos los males que nos agobian en la tierra vienen precisamente de que no oremos o lo hacemos mal. San Juan María Vianney.

0: la coronilla a la divina misericordia. En el nombre del Padre, y del Hijo, y del Espíritu Santo.
1: Amén.
0: Padre nuestro que estás en el cielo, santificado sea tu nombre. Venga a nosotros tu reino. Hágase tu voluntad en la tierra como en el cielo.
1: Danos hoy nuestro pan de cada día. Perdona nuestras ofensas, como también nosotros perdonamos a los que nos ofenden. No nos dejes caer en tentación y líbranos del mal. Amén.
0: Dios te salve María, llena de gracia, el Señor es contigo. Bendita tú eres entre todas las mujeres. Y bendito es el fruto de tu vientre, Jesús.
1: Santa María, Madre de Dios, ruega por nosotros pecadores, ahora y en la hora de nuestra muerte. Amén.
0: Creo en Dios, Padre Todopoderoso, Creador del cielo y de la tierra. Creo en Jesucristo, su único Hijo, nuestro Señor, que fue concebido por obra y gracia del Espíritu Santo, nació de Santa María Virgen, padeció bajo el poder de Poncio Pilato, fue crucificado, muerto y sepultado, descendió a los infiernos, al tercer día resucitó de entre los muertos, subió a los cielos y está sentado a la derecha de Dios Padre Todopoderoso. Desde allí ha de venir a juzgar a vivos y muertos.
1: Creo en el Espíritu Santo, en la Santa Iglesia Católica, en la comunión de los santos, en el perdón de los pecados, en la resurrección de la carne y en la vida eterna. Amén.
2: Padre eterno, te ofrezco el cuerpo y la sangre, el alma y la divinidad de tu amadísimo Hijo, nuestro Señor Jesucristo.
1: Como propiciación de nuestros pecados y los del mundo entero.
2: Por su dolorosa pasión.
1: Ten misericordia de nosotros y del mundo entero.
2: Por su dolorosa pasión.
1: Ten misericordia de nosotros y del mundo entero.
2: Por su dolorosa pasión.
1: Ten misericordia de nosotros y del mundo entero.
2: Por su dolorosa pasión.
1: Ten misericordia de nosotros y del mundo entero.
2: Por su dolorosa pasión.
1: Ten misericordia de nosotros y del mundo entero.
2: Por su dolorosa pasión.
1: Ten misericordia de nosotros y del mundo entero.
2: Por su dolorosa pasión.
1: Ten misericordia de nosotros y del mundo entero.
2: Por su dolorosa pasión.
1: Ten misericordia de nosotros y del mundo entero.
2: Por su dolorosa pasión.
1: Ten misericordia de nosotros y del mundo entero.
2: Por su dolorosa pasión.
1: Ten misericordia de nosotros y del mundo entero.
3: Padre eterno, te ofrezco el cuerpo y la sangre, el alma y la divinidad de tu amadísimo Hijo, nuestro Señor Jesucristo.
1: Como expiación de nuestros pecados y de los del mundo entero.
3: Por su dolorosa pasión.
1: Ten misericordia de nosotros y del mundo entero.
3: Por su dolorosa pasión.
1: Ten misericordia de nosotros y del mundo entero.
3: Por su dolorosa pasión.
1: Ten misericordia de nosotros y del mundo entero.
3: Por su dolorosa pasión.
1: Ten misericordia de nosotros y del mundo entero.
3: Por su dolorosa pasión.
1: Ten misericordia de nosotros y del mundo entero.
3: Por su dolorosa pasión.
1: Ten misericordia de nosotros y del mundo entero.
3: Por su dolorosa pasión.
1: Ten misericordia de nosotros y del mundo entero.
3: Por su dolorosa pasión.
1: Ten misericordia de nosotros y del mundo entero.
3: Por su dolorosa pasión.
1: Ten misericordia de nosotros y del mundo entero.
3: Por su dolorosa pasión.
1: Ten misericordia de nosotros y del mundo entero.
4: Padre eterno, te ofrezco el cuerpo y la sangre, el alma y la divinidad de tu amadísimo Hijo, nuestro Señor Jesucristo,
1: como propiciación de nuestros pecados y de los del mundo entero.
4: Por su dolorosa pasión.
1: Ten misericordia de nosotros y del mundo entero.
4: Por su dolorosa pasión.
1: Ten misericordia de nosotros y del mundo entero.
4: por su dolorosa pasión,
1: ten misericordia de nosotros y del mundo entero.
4: Por su dolorosa pasión,
1: ten misericordia de nosotros y del mundo entero.
4: Por su dolorosa pasión,
1: ten misericordia de nosotros y del mundo entero.
4: Por su dolorosa pasión,
1: ten misericordia de nosotros y del mundo entero.
4: Por su dolorosa pasión,
1: ten misericordia de nosotros y del mundo entero.
4: Por su dolorosa pasión,
1: ten misericordia de nosotros y del mundo entero.
4: Por su dolorosa pasión,
1: ten misericordia de nosotros y del mundo entero.
4: Por su dolorosa pasión,
1: ten misericordia de nosotros y del mundo entero.
3: Padre eterno, te ofrezco el cuerpo y la sangre, el alma y la divinidad de tu amadísimo Hijo, nuestro Señor Jesucristo,
1: en expiación de nuestros pecados y los del mundo entero.
3: Por su dolorosa pasión,
1: ten misericordia de nosotros y del mundo entero.
3: Por su dolorosa pasión,
1: ten misericordia de nosotros y del mundo entero.
3: Por su dolorosa pasión,
1: ten misericordia de nosotros y del mundo entero.
3: Por su dolorosa pasión,
1: ten misericordia de nosotros y del mundo entero.
3: Por su dolorosa pasión,
1: ten misericordia de nosotros y del mundo entero.
3: Por su dolorosa pasión,
1: ten misericordia de nosotros y del mundo entero.
3: Por su dolorosa pasión,
1: ten misericordia de nosotros y del mundo entero.
3: Por su dolorosa pasión,
1: ten misericordia de nosotros y del mundo entero.
3: Por su dolorosa pasión,
1: ten misericordia de nosotros.
3: Por su dolorosa pasión,
1: ten misericordia de nosotros y del mundo entero.
0: Padre eterno, te ofrezco el cuerpo y la sangre, el alma y la divinidad de tu amadísimo Hijo, nuestro Señor Jesucristo,
1: en expiación de nuestros pecados y los del mundo entero.
0: Por su dolorosa pasión,
1: ten misericordia de nosotros y del mundo entero.
0: Por su dolorosa pasión,
1: ten misericordia de nosotros.
0: Por su dolorosa pasión,
1: ten misericordia de nosotros y del mundo entero.
0: Por su dolorosa pasión,
1: ten misericordia de nosotros y del mundo entero.
0: Por su dolorosa pasión,
1: ten misericordia de nosotros y del mundo entero.
0: Por su dolorosa pasión,
1: ten misericordia de nosotros y del mundo entero.
0: Por su dolorosa pasión,
1: ten misericordia de nosotros.
0: Por su dolorosa pasión,
1: ten misericordia de nosotros y del mundo entero.
0: Por su dolorosa pasión,
1: ten misericordia de nosotros y del mundo entero.
0: Por su dolorosa pasión,
1: ten misericordia de nosotros y del mundo entero.
0: Santo Dios, santo fuerte, santo inmortal, ten piedad de nosotros y del mundo entero.
1: Santo Dios, santo fuerte, santo inmortal, ten piedad de nosotros y del mundo entero. Santo Dios, santo fuerte, santo inmortal, ten piedad de nosotros y del mundo entero.
0: En el nombre del Padre, y del Hijo, y del Espíritu Santo.

0: Oración al ángel de la guarda. Ángel de Dios, bajo cuya custodia me puso el Señor con amorosa piedad, a mí, que soy vuestro encomendado, iluminadme hoy, guardadme, regidme y gobernadme. Amén.
1: Mira que estoy a la puerta y llamo.

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1: La oración es un diálogo personal con Dios. Un Dios que no se cansa de esperarnos con los brazos abiertos. Y aquí la gran pregunta es si estamos llegando a nuestra oración como niños. ¿Y qué podemos hacer para lograrlo? En los regazos del Padre podemos tener un diálogo que nos hace reflexionar sobre nuestra fe, sobre nuestro compromiso con el mundo de hoy y cómo podemos impactar la sociedad, cómo podemos impactar nuestra iglesia con nuestro testimonio. Lo estamos haciendo. Y por eso la oración constante impacta a la comunidad que nos rodea. Todas estas ideas que vamos a presentar en este microprograma de la oración son tomadas de las catequesis que dio el Papa Francisco en el año 2021 y que se han tomado en el documento para la preparación del año jubilar del 2025. Este es el año de la oración y para este año se sacó un documento que se llama Enséñanos a orar, y yo en estos microprogramas iré tomando estas ideas de este documento para compartirlas aquí en la familia de EWTN Radio. Muy importante que a través de la oración nos permitamos ayudarnos a través del Espíritu Santo para que el mal no tome la delantera. Como dice Romanos 12:21, no seas vencido de lo malo, sino vence con el bien al mal. Quédese con nuestra programación.
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la población de Estados Unidos se acerca al crecimiento cero, un peligro para su futuro. Hola, queridos amigos, habla Adolfo Castañeda, les saluda para darle la bienvenida a su programa Defiende la Vida. Defiende la Vida es un programa que, con el favor de Dios, se transmite semanalmente a todo el mundo, gracias a las ondas radiales de Radio Católica Mundial. Y efectivamente, el tema de hoy, la población de Estados Unidos y de otras partes del mundo, que vamos a mencionar también en este programa. Así que no crean que porque el título lleva el nombre Estados Unidos se limita a este país. No, a todo el mundo. Así que presten mucha atención. La población de acá se acerca al crecimiento cero, un peligro para su futuro. Y comienza con el padre Boquet, presidente de Vida Humana Internacional, y cuyo artículo estamos comentando, comienza diciendo que el deber más serio, es una cita de un documento importante de la Iglesia, el deber más serio de transmitir la vida humana, para el cual los matrimonios son colaboradores libres y responsables de Dios Creador, siempre ha sido fuente de grandes alegrías para ellos, aunque a veces haya estado acompañado de no pocas dificultades y angustias. Final de la cita, que es del Papa San Pablo VI en su encíclica Humanae Vitae, de la vida humana, en el número 1. El 9 de abril de este año 2026, los Centros para el Control y la Prevención de Enfermedades de Estados Unidos, CDC por sus siglas en inglés, publicaron sus datos provisionales de natalidad para 2025, el año pasado, de los datos más recientes. Las cifras son alarmantes. La tasa general de fecundidad en Estados Unidos cayó a tan solo 53.1 nacimientos por cada 1,000 mujeres en edad fértil, la cifra más baja jamás registrada en el país, y la tendencia no muestra signos de detenerse. Desde 2007, la tasa de fecundidad en Estados Unidos ha disminuido un 23%, casi la cuarta parte. Solo el año pasado, 2025, nacieron aproximadamente 700,000 niños, menos que en el pico que hubo en 2007. Para comprender la gravedad de esta situación, considere que a principios de este año 2026, la Oficina del Presupuesto del Congreso proyectó que a partir de 2030, dentro de tan solo 4 años, el número anual de muertes en Estados Unidos superará el número anual de nacimientos. Esa oficina ha reducido su proyección de fertilidad a largo plazo para Estados Unidos a 1.53 hijos por mujer, muy por debajo de los 2.1 necesarios simplemente para reemplazar a la población actual. En la práctica, esto significa que sin inmigración, la población estadounidense comenzará a disminuir en 2030. Claro, estamos hablando de una inmigración legal, ordenada y humanitaria, no ilegal, que no debe ser. Por supuesto, esta no es solo una situación de Estados Unidos. Como hemos señalado en muchas columnas a lo largo de los años, más de 130 países se encuentran ahora por debajo de la tasa de fertilidad de reemplazo de 2.1, como acabamos de señalar. La tasa de Corea del Sur, por ejemplo, ha caído por debajo de un hijo por mujer, 0.8. Se proyecta que Japón perderá casi un tercio de su población para 2070. E Italia está en una espiral demográfica desastrosa. Nada de esto habría sorprendido al fundador de Vida Humana Internacional, el padre Paul Marx. Ya en el año 2000, él murió en el año 2008, ya en el año 2000, mientras el resto del mundo aún estaba sumido en la histeria del mito de la falsa superpoblación, el padre Marx advertía sin rodeos lo siguiente: aproximadamente la mitad de los países del mundo, incluidos todos los países desarrollados, tienen ahora

comenzar por respetar a los niños que dice desear. La pregunta clave es, ¿por qué estamos aquí? ¿Cómo hemos llegado a esta situación? ¿Por qué un país que alguna vez fue conocido, o países, estoy pensando en América Latina también, fueron conocidos por sus familias numerosas y alegremente bulliciosas, han llegado al punto en que, en promedio, las mujeres tienen menos de 2 hijos y el 63% de ellas, entre 25 y 29 años, no tienen hijos? La respuesta habitual es económica. Las casas son demasiado caras, el cuidado infantil es demasiado caro, los salarios no han aumentado al mismo ritmo que el costo de la vida. Según encuestas recientes, el 71% de los adultos estadounidenses no está de acuerdo con la idea de que tener hijos sea asequible para la mayoría de la gente. No pretendemos minimizar estas presiones, son reales, y cualquier política importante a favor de la familia debe tomarlas en serio. Sin embargo, la explicación del costo de vida simplemente no tiene el peso que les otorgan los comentaristas. Los estadounidenses durante la Gran Depresión eran más pobres que los de hoy en día, y aún así seguían teniendo hijos. La generación de la posguerra, de la Segunda Guerra Mundial, formó familias numerosas con un solo ingreso, en casas que ocupaban un tercio del tamaño de una vivienda promedio actual. Algo ha cambiado, y no se trata principalmente del precio de la leche, ni siquiera del costo de la vivienda. Emma Waters, de nuevo, de la Fundación Heritage, al comentar los nuevos datos de los Centros para el Control de Enfermedades del gobierno de Estados Unidos, mencionó algunos de los factores subyacentes y dijo, tecnologías que atentan contra la vida, presiones económicas, malas políticas y movimientos culturales como el feminismo radical de las mujeres emprendedoras, se combinan para empujar cada vez más mujeres a retrasar o renunciar por completo a la maternidad. En otras palabras, la explicación del costo de vida apunta más allá de sí misma, hacia el colapso cultural y espiritual más profundo que los datos miden, pero que no pueden diagnosticar. Y ese diagnóstico más profundo fue ofrecido hace casi 6 décadas, hace casi 60 años, por un discreto erudito italiano, cuyas palabras proféticas fueron rechazadas con vehemencia en su momento, pero que han demostrado fehacientemente ser cierta en todos los aspectos. ¿Quién era ese humilde erudito italiano? No era otro que el Papa San Pablo VI, quien previó esta realidad que estamos describiendo hoy. El 25 de julio de 1968, el Papa San Pablo VI promulgó la ahora famosa y notoriamente controvertida encíclica Humanae Vitae, de la vida humana. En ese documento, el Santo Papa reafirmó la enseñanza constante de la Iglesia de que el acto matrimonial, por su propia naturaleza, une 2 significados que deben ser respetados en su inseparabilidad: la unión amorosa del esposo y la esposa y la apertura al don de la nueva vida. La reacción, como todos sabemos, fue furiosa. La encíclica fue denunciada como cruel, represiva y ajena a la vida moderna. Muchos teólogos discreparon públicamente. Los obispos titubearon o guardaron silencio en aquel momento. Y en tan solo unos pocos años, la revolución anticonceptiva se convirtió en un hecho cultural establecido en todo el mundo occidental. Trágicamente, sin embargo, muy pocas personas se molestaron en leer lo que el pontífice había escrito. En el párrafo número 17, o el número 17 de Humanae Vitae, el Papa San Pablo VI expuso con notable claridad lo que sucedería si se separaran los significados unitivo y procreativo del acto conyugal. En otras palabras, si la gente no le hacía caso a esta encíclica y a la enseñanza de la Iglesia de 2000 años en contra de la anticoncepción y a favor del amor conyugal y la procreación. En primer lugar, advirtió el Papa que la anticoncepción abriría un camino amplio y fácil hacia la infidelidad conyugal y una degradación general de los estándares morales, sobre todo en materia de sexualidad. En segundo lugar, advirtió que los hombres acostumbrados a la práctica anticonceptiva perderían el respeto por las mujeres, por su

esposas mismas y las reducirían a meros instrumentos de placer egoísta. Y luego, en su advertencia más escalofriante, previó el peligro de que el poder de la anticoncepción cayera en manos de gobiernos hostiles a la ley moral, de gobiernos represivos. Y dijo lo siguiente, en el número 17 de Humanae Vitae: ¿quién culpará a un gobierno que en su intento por resolver los problemas que afectan a todo un país, recurrir a las mismas medidas que las personas casadas consideraran lícitas? ¿Quién impedirá que las autoridades favorezcan los métodos anticonceptivos que consideren más eficaces? Si lo consideraran necesario, incluso podrían imponer su uso a toda la población. Final de la cita. Más de 5 décadas después, todas estas advertencias se han cumplido, incluso antes. La fidelidad conyugal se ha derrumbado. La pornografía ha industrializado la reducción de mujeres y hombres también, e incluso niños y niñas, a meros objetos. Y los gobiernos de todo el mundo, incluido de forma especialmente notoria el gobierno estadounidense, como hemos señalado en recientes columnas sobre el infame informe Kissinger, han dedicado décadas a coaccionar, esterilizar y presionar a sus propios ciudadanos y a los ciudadanos de países más pobres para que tengan menos hijos. Menuda sabiduría, entre comillas, falsa sabiduría, la de los teólogos disidentes de 1968 y después de ese año, hasta el presente. 27 años después de Humanae Vitae, el Papa San Juan Pablo II escribió su gran encíclica El Evangelio de la Vida, Evangelium Vitae, en la que nombró lo que estaba sucediendo, la cultura de la muerte. En ese documento, el Santo Padre mostró que la anticoncepción y el aborto son frutos del mismo árbol. Ambos, escribió, tienen su origen, y citamos, una mentalidad hedonista que no está dispuesta a asumir la responsabilidad en materia de sexualidad y un concepto egocéntrico de libertad que considera la procreación como un obstáculo para la realización personal. Final de la cita. Por supuesto, queridos hermanos, no estamos condenando a nadie que haya caído en estos graves pecados, sino llamando con urgencia, pero con mucho amor, a una sincera conversión. Dios es infinitamente bueno y misericordioso, y no quiere la muerte eterna del pecador, sino que se convierta y viva. Veas al respecto lo que dice el profeta Ezequiel en el número 18, perdón, en capítulo 18, versículo 23. Ezequiel 18, 23. Y luego, en un pasaje que debería helar la sangre de todo lector, escribió el Papa San Juan Pablo II en Evangelium Vitae, el Evangelio de la Vida: la vida que podría resultar de un encuentro sexual se convierte así en un enemigo que debe evitarse a toda costa, y el aborto se convierte en la única respuesta decisiva posible ante el fracaso de la anticoncepción. Final de la cita, número 13 del Evangelio de la Vida. Y efectivamente, eso es exactamente lo que estaba ocurriendo. No todos los matrimonios que practican la anticoncepción van a caer en el aborto. Estamos hablando de un patrón general. Los matrimonios que practican la anticoncepción en general, o las parejas que se unen así libremente, que eso no es ni libertad, ni amor, ni nada de eso, recurren con más frecuencia al aborto si les falla el anticonceptivo que los que no usan anticonceptivos. Esto está demostrado sociológicamente. El padre Paul Marx, fundador de Vida Humana Internacional, ya lo había señalado antes, y citamos sus palabras: en todos los países, sin excepción, la anticoncepción ha conducido al aborto, y una vez al aborto, al infanticidio, eso está ocurriendo hoy en día, preludio de la eutanasia, que ha explotado en muchos países. Final de la cita. En otras palabras, lo que vemos en las cifras de los Centros para el Control de las Enfermedades del gobierno de Estados Unidos es el resultado final y predecible de una cultura a la que se le ha enseñado durante 2 generaciones a tratar su propia fertilidad como un defecto que debe ser neutralizado. El instinto que susurra ahora no, todavía no, este no, a un joven matrimonio que elige la anticoncepción es el mismo instinto que susurra acabar con esto en la sala de espera de un centro de abortos. Frente a este sombrío panorama, la Iglesia Católica ofrece una visión radicalmente diferente,
Un hijo, enseña la iglesia, no es una carga. Un hijo no es un accesorio. Un hijo no es un obstáculo, ni un bien de lujo, ni un lamentable efecto secundario del matrimonio. Un hijo es un don. De hecho, el don supremo del matrimonio. Como tan bellamente lo expresó el Papa San Juan Pablo II en su exhortación apostólica Familiares Consorcio sobre la familia cristiana en el mundo actual. Dijo lo siguiente, citamos, el amor conyugal no termina en el matrimonio, porque los capacita para el mayor don posible, el don por el cual se convierten en colaboradores de Dios para dar vida a una nueva persona humana. Número 14. El Catecismo de la Iglesia Católica expresa esta misma verdad aún más directamente. Citamos, un hijo no es algo que se le deba a uno, sino un don, el don supremo del matrimonio. Es una persona humana. Final de la cita. Número 2378. En otras palabras, una cultura que aprende a recibir a los hijos como dones de Dios, tenderá a acogerlos con los brazos abiertos. Una cultura que aprende a evaluar a los hijos como costos o inconvenientes que se sopesan frente a la carrera profesional, el ocio, la finanza o la comodidad, tenderá a rechazarlos. ¿Qué se puede hacer entonces? Ante cifras tan alarmantes, la tentación es recurrir primero a las políticas gubernamentales, créditos fiscales, subsidios por natalidad, permisos familiares remunerados, reformas en materia privada, de vivienda, etc. Todas estas medidas pueden ayudar y una política seria a favor de la familia debe impulsarlas. Sin embargo, ningún programa gubernamental puede generar el deseo de tener hijos. Hungría, China y los países nórdicos han intentado con generosos incentivos pronatalistas, pero hasta ahora ninguno ha logrado revertir la tendencia hacia una implosión demográfica, es decir, hacia una despoblación. Esto se debe a que el deseo de tener hijos no es, en última instancia, una preferencia económica. Como no nos cansamos de recalcar, es fruto de la esperanza de que el mundo es bueno, de que la vida merece la pena ser vivida, de que Dios mismo es el autor de nuestra existencia y el Padre amoroso de nuestros propios hijos. Y estas convicciones no se pueden fomentar con incentivos fiscales. Se forman en la familia mucho antes de que aparezca en cualquier encuesta gubernamental sobre intenciones de natalidad. Por eso la labor pronatalista más importante de este país no se lleva a cabo en la capital de Estados Unidos, donde reside el gobierno, o en el gobierno de cualquier nación, sino en los hogares de aquellos matrimonios católicos que frente a una cultura implacablemente hostil acogen con valentía a los niños, los crían en la fe y dan testimonio público de la alegría de la vida familiar. Todo comienza con una joven pareja que en sus votos matrimoniales, expresa con sinceridad su disposición a tener hijos. Comienza con una esposa que frente a la burla constante de la sociedad disfruta con serenidad de la maternidad. Comienza con un párroco que enseña la encíclica Humanae Vitae con sencillez y amor en lugar de ocultarla. Comienza con abuelos que rezan por sus hijos y nietos, mencionándolos por su nombre cada día para que tengan el valor de acoger la vida. En definitiva, comienza con cada uno de nosotros. En 1968, el Papa San Pablo VI fue tratado como una reliquia. El informe de los Centros para el Control de las Enfermedades del Gobierno de Estados Unidos del 9 de abril de este año 2026 es, entre otras cosas, su reivindicación. Oremos por nuestros matrimonios jóvenes para que reciban a sus hijos con alegría y confianza, incluso una cultura que los ridiculiza. Oremos por nuestros pastores para que proclamen la verdad sobre el matrimonio, la familia, el don de la vida, con sencillez y amor. Y oremos por nuestra nación para que recupere la esperanza en la que se basa toda civilización antes de que sea demasiado tarde. Y ahí concluye este Padre Boquet, este magnífico y contundente artículo que debe ser también un despertar para todos nosotros. Yo quisiera invitarlos a ustedes y también los sacerdotes
y otros predicadores que me escuchan, laicos, a enseñar la encíclica Humanae Vitae. Léanla, no es larga, 30 páginas nada más si acaso, se puede leer de una sentada y luego estudiarla con detenimiento y enseñarla, es una belleza. Si quieren, yo les puedo enviar a vuelta de correo electrónico, en un momento se lo daré mi dirección electrónica, yo les puedo enviar varias lecciones sobre esta encíclica que les pueden ayudar a ustedes a aprenderla mejor y a enseñarla. Se lo ofrezco con toda humildad, no porque yo sepa más que ustedes, sino simplemente porque tenemos un instrumento muy bueno para ello. Mi dirección electrónica es la siguiente, adolfo@vidahumana.org, adolfo@vidahumana.org. Les invito también a visitar nuestra página web, vidahumana.org, vidahumana.org, y nuestro canal de YouTube, Vida Humana Miami Playlist, Vida Humana Miami Playlist. También se lo puedo enviar a la vuelta de correo electrónico, lo voy a repetir en unos momentos, donde tenemos videos sobre nuestro curso de capacitación pro vida. Claro, el ver los videos no basta, hay que adquirir el curso completo. Y ahí está también esto que les puedo enviar gratuitamente sobre la encíclica Humanae Vitae, se me lo piden. Y repito mi dirección electrónica, adolfo@vidahumana.org, adolfo@vidahumana.org. También está en las maravillosas catequesis sobre la teología del cuerpo que impartió el Papa San Juan Pablo II durante sus primeros 5 años de pontificado en las audiencias públicas de los miércoles en el Vaticano. Tenemos también videos sobre esto y yo estoy preparando otros videos que resumen más aún el curso que ya tengo sobre este tema tan importante. Y tenemos videos sobre eso en nuestro canal de YouTube que pueden visitar. Vida Humana Miami, Vida Humana Miami Playlist. O si no, me escriben y se lo envío por correo electrónico adolfo@vidahumana.org, adolfo@vidahumana.org. Y visiten nuestra página de nuevo, donde estos temas están descritos en muchos artículos, vidahumana.org, vidahumana.org. Muchas gracias por la atención prestada, que el Señor les bendiga y los invito la próxima semana a escuchar otro interesante programa de Defiende la Vida. Hasta entonces.

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1: Entonces Jesús preguntó a los 12: ¿Acaso también ustedes quieren irse? Simón Pedro le respondió: Señor, ¿a quién iríamos? Tus palabras dan vida eterna. Nosotros creemos y sabemos que tú eres el Santo de Dios. Juan 6:67.
2: Dios golpea sin cesar las puertas de nuestro corazón. Siempre está deseoso de entrar. Si no penetra, la culpa es nuestra. San Ambrosio.

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2: Al llegar la plenitud de los tiempos, envió Dios a su Hijo, nacido de mujer, nacido bajo la ley, para rescatar a los que se hallaban bajo la ley, para que recibieran la filiación adoptiva. ¿Deseáis saber cuán excelente es la Virgen? Volved primero los ojos hacia el Hijo. La excelencia del uno, del Hijo, os dirá la de la otra, la Madre. De los escritos de San Gregorio Magno. Y San Buenaventura nos dice: pudiera Dios hacer un mundo más grande, pudiera hacer un cielo mayor, pero una madre más grande que la Madre de Dios no puede hacerlo. El título del programa del día de hoy: María, una madre para todos. Queridos amigos, nos reunimos en Jóvenes para la Eternidad. Les damos la bienvenida a todos ustedes. Qué alegría contar con su compañía en este mes de María, dedicado a esta bendita madre, que es la Madre de Dios y Madre nuestra. Este programa lo realizamos aquí en Medellín, Colombia, para Radio Católica Mundial. Y saludamos a nuestros técnicos que hoy también nos asisten en el control. Gloria Ríos nos acompaña aquí en Medellín, Colombia, desde los estudios de NSE, Nuestra Señora del Encuentro con Dios. Y claro que sí, saludamos también a Jorge Graña, nuestro compañero cada vez en este programa. Y un saludo a nuestros realizadores de programa en el día de hoy. Están con nosotros Marlene Ríos e Hildebrando Echavarría. Bienvenidos ustedes dos. Un saludo para nuestros oyentes.
3: Muy buenos días, hermana. Muy buenos días, Hildebrando. Y a todos nuestros queridos radioyentes. Qué bueno estar otra vez aquí con ustedes.
4: Buenos días, Marlene. Buenos días, hermana. Gloria, un saludo para Jorge, para todos nuestros radioyentes. Hoy nos encomendamos a nuestra grandiosa y reina Virgen María y bueno, los encomiendo a todos.
2: Y la hermana Lina María Serna nuevamente acompañándolos en este programa que hoy dedicamos, como ya nos ha dicho Hildebrando, a la Santísima Virgen María en este mes dedicado a ella. Ella es grande, nosotros somos muy pequeños, luego pedimos al Espíritu Santo su asistencia también en este día. Bueno, entonces iniciemos nuestro programa escuchando esas historias que se asemejan a las nuestras y que también nos ayudan a descubrir el amor y devoción de todos los hombres por la Madre del Cielo.
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4: David se consideraba un cristiano de datos. Conocía los nombres de los apóstoles, las parábolas más famosas y los mandamientos, pero sentía que su fe era como un edificio de mármol, sólido pero frío. Para él, la Virgen María era solo una figura de yeso en una esquina de la parroquia. Una imagen distante que no terminaba de encajar en su lógica. Una tarde, mientras esperaba que pasara una tormenta en la biblioteca del viejo convento de su barrio, abrió un manuscrito desgastado. Sus ojos cayeron sobre una frase que lo detuvo en seco. Ella no era uno de los doce, pero era el hilo de seda que los mantenía unidos cuando el miedo a la persecución y eran amenazados. David frunció el ceño. Siempre había imaginado a los apóstoles como hombres de hierro, pero una frase le recordó que eran humanos. Asustados, visualizó aquel hilo de seda, una fuerza que no se impone por el grito, sino por la presencia. Siguió leyendo y se encontró con una perspectiva que nunca le habían enseñado en la escuela. La historia de la iglesia no comenzaba en Pentecostés, sino en un rincón humilde de Nazaret, cuando un simple hágase mí según tu palabra. Entonces, susurró David, si ella hubiera dicho que no, nada de esto existiría. La iglesia empezó en su voz, no en un estrado, el libro parecía estar escrito especialmente para sus dudas. Llegó al pasaje del Calvario, pero con una interpretación que le erizó la piel. Mujer, ahí tienes a tu hijo. Hijo, ahí tienes a tu madre. El texto explicaba que Juan, el discípulo joven, representaba a cada creyente del futuro. Al recibirlo a él, María nos recibió a todos nosotros. En ese momento David dejó de ver a María como una figura histórica y la vio como un testamento vivo. No era la madre de alguien más, era un regalo directo de Jesús en su momento de mayor agonía. La frialdad del edificio de mármol que era su fe empezó a entibiarse. Finalmente llegó a la última página del capítulo, donde se mencionaba el episodio de las bodas de Caná, pero no hablaba de agua y vino literal, sino de algo más profundo. Ella nota cuando el vino de la alegría o la esperanza se acaba en nuestras vidas y se lo susurró a su hijo. Cuando pasó por delante de la iglesia, al entrar, ya no vio la estatua de yeso de la esquina del mismo modo. Se acercó y por primera vez en años no recitó una oración de memoria. Simplemente se sentó y sabiendo que ese hilo de seda estaba allí para sostenerlo, dejó que el silencio hablara. David ya no estaba solo, había encontrado a su madre.

0: El lente del joven.
1: Bueno, estamos en el mes de mayo, como hemos recordado, y pues vamos a realizar un ciclo de programas acerca de la Santísima Virgen María, porque como dice San Bernardo de Santa María, nunca bastante, pues queremos conocerla más, profundizar más en su corazón inmaculado para poder amarla más desde el corazón de Cristo. Él es el que nos puede enseñar a amar a su Madre bendita como Dios desea que la ame cada uno de nosotros. Y nos vamos a valer también de, pues como de este estudio amoroso de la Santísima Virgen María, de los textos de San Juan Pablo II. Entonces vamos a tener también a este gran amigo, a este gran santo, Juan Pablo II, muy cercano de nosotros para que nos ayude a bucear en el corazón de la Virgen. Y entonces decíamos al inicio de nuestro programa, en esas frases iniciales, que al llegar la plenitud de los tiempos, envió Dios a su Hijo, nacido de mujer. Sabemos que cuando dice nacido de mujer, ya nos está haciendo mención de la Santísima Virgen María, la única escogida por Dios para que fuera ese templo temporal del Hijo de Dios en gestación que se hizo uno de nosotros. Y aquí es algo, aquí hay una cosa muy hermosa que nos explica San Juan Pablo II cuando habla de esta expresión, plenitud de los tiempos. Entonces, bueno, hemos escuchado este término nosotros cuando vamos a la Santa Misa, cuando escuchamos las lecturas, hemos escuchado este término de plenitud de los tiempos y miren tan bonito lo que nos va diciendo este texto de San Juan Pablo II, que se basa todo en la Sagrada Escritura. Desde el punto de vista formal, esta expresión indica no solo la conclusión de un proceso cronológico, sino sobre todo la madurez o el cumplimiento de un periodo particularmente importante. Es el acontecimiento del Hijo de Dios quien revela que el tiempo ha colmado, por así decir, la medida. Entonces ya esto nos abre como una expectativa. La plenitud de los tiempos es algo grandioso que está sucediendo, que está en los planes de Dios desde toda la eternidad. Y esa plenitud está en Cristo. Esta plenitud delimita el momento fijado desde toda la eternidad en el cual el Padre envió a su Hijo para que todo el que crea en Él no perezca, sino que tenga vida eterna. Este es el plan eterno del Padre desde todo, desde tiempo, siglos y siglos y siglos. Este es el corazón del Padre que tenemos, que ha pensado en cada uno de nosotros y ha enviado a ese unigénito, a su Hijo único, para que se haga carne por nosotros. Y miren también tan lindo que dice acá. Esta plenitud señala el momento feliz en el que la palabra que estaba con Dios se hizo carne y puso su morada entre nosotros, haciéndose nuestro hermano. Entonces, ha escogido Dios Padre a la Santísima Virgen María, así como tiene este plan de redención tan impresionante, pues ha asociado a una mujer, a la Madre de Dios, a este plan tan bien grande. Entonces, si este plan de redención es así, tan portentoso, pues también ha escogido a una mujer que Él la ha hecho grande para asociarla a este misterio de redención. ¿Qué podemos decir acerca de esto tan grande?
2: Hermana, yo diría que, bueno, Dios Padre es infinitamente sabio, infinitamente poderoso, infinitamente bondadoso, infinitamente Padre. Y no solamente es Padre porque Él es Espíritu, sino que Él también es Madre. Pero ha querido materializar su maternidad a través de la Virgen. Por eso creó esta mujer que nos quedamos cortos. O sea, si realmente meditas, es que nos quedamos muy abajo. Pero nos quedamos muy, muy cortos en la grandeza de la Virgen, en lo que la Virgen significa para nosotros, la humanidad, los hijos de Dios por adopción, que somos nosotros, y para Dios, o sea, para el reino de los cielos. La Virgen es reina y es señora de todo lo creado, Y lo dice en el Apocalipsis que el apóstol San Juan, en el capítulo 12, versículo 1, si no estoy mal, que el Señor, o sea, y que la Santísima Trinidad ha coronado a nuestra Madre como reina y señora de todo lo creado. Nosotros sabemos que está el orden natural, que está el orden sobrenatural, pero que está el orden hipostático que ya entra en la Santísima Trinidad y que para que alguien entre ahí es algo muy, y sobre todo nosotros que somos criatura, pero la Virgen en parte entra ahí, lo dicen los grandes santos marianos, porque lleva a Cristo en su seno 9 meses. ¿Qué será llevar a Dios una mujer? O sea, las mujeres tendrían que sentirse muy orgullosas porque Dios ha escogido a una mujer para encarnarse en ella, pidiéndole permiso, no obligada, porque le dice que Dios la ha escogido, que si ella
1: Que
2: en
1: si
2: su
1: ella acepta,
2: libertad,
1: ¿no? Que si
2: exacto,
1: ella acepta.

0: Y que no nos podemos olvidar que ella es hija de Dios Padre. Perdón, es hija de Dios Padre, madre de Dios Hijo y esposa de Dios Espíritu Santo, porque el Espíritu Santo es quien se postra sobre ella para que el Hijo de Dios encarne. O sea, tendríamos que meditar realmente mucho lo que Dios ha creado en la Virgen María. Y ha querido, ya para terminar y darle la palabra a Marlene, ha querido que a través de ella se revele su maternidad, porque Dios es padre y madre.
1: Así es, eso es verdad. Bueno, como decía Hildebrando, ante tanta importancia de la Santísima Virgen para nosotros, pues la Iglesia es madre, ¿cierto? Es madre y nos enseña. ¿Y qué más que este tiempo propicio? Estamos hablando del mes de mayo, tiempo propicio para hablar de la Santísima Virgen María. Tenemos todo el año y en la Iglesia Católica siempre hablamos de nuestra madre, todo el año. Pero este es un tiempo fuerte, fuerte para enfatizar, para conocer más a la Virgen María. Porque la Virgen María es camino, es canal y es peregrina con nosotros en la iglesia.
0: Y es para invocarla, porque si vamos a la historia de José en Egipto, bueno, ellos se invocaban los dioses de ellos, no pasaba nada. Pero cuando José invocó a Dios, lo iluminó y ellos vieron palpable que el Dios de él era real y que lo asistía. Igual nosotros invoquemos la Virgen que es real, que nos asiste, que nos ayuda, que nos da la gracia de vencer muchas tentaciones que
1: Muchas
0: nos han
1: no, todas.
0: todas, o sea, pues las que tenemos nosotros cada uno, pero todas, porque ella es poderosa para todas. O sea, es una madre que es real, que no está ahí pintada solamente, que me ayuda realmente, que me da la gracia realmente, que me fortalece realmente y que no solamente me puede asistir a mí, sino que a través de mis oraciones puede interceder por mi hijo, por mi papá, por mi amigo, etcétera, etcétera, para que la pongan a prueba que es real, real, y lo digo por experiencia propia, que la Virgen nos puede ayudar y cambiar algo que yo creo que es imposible.
1: Bueno, pues ya aquí nos hace la señita Gloria que llega el momento de la canción. Entonces vamos a escuchar esta canción que nos tiene preparada que se llama María de la Alianza del grupo Bethsaida.

0: Así es, continuamos en nuestro programa Jóvenes para la Eternidad, en este tema maravilloso, María, una madre para todos, no solamente una madre para Dios, sino para cada uno de nosotros. Y es el momento en que invitamos a nuestros oyentes a comunicarse con nosotros al programa para que hablemos de María Santísima, que todos tenemos que ver con ella por la gracia de Dios, por la misericordia de Dios. Si ustedes se encuentran en Estados Unidos o Puerto Rico, gratuitamente pueden llamar al 1-866-398-6377. Si están fuera de Estados Unidos o Puerto Rico, pueden llamar entonces al 1-205-271-2976.
1: Con cabeza fría.
0: Y nuestros oyentes quizás estén preguntando, a ver, hábleme de lo concreto, hábleme por favor de qué importancia tiene María Santísima, cuál es su grandeza y si ella hoy todavía está viva en la historia presente. Entonces, ¿qué importancia tiene la Santísima Virgen María? Recordemos, y ustedes cuando yo lo mencione van a hacer memoria, que cuando vamos a la misa hemos escuchado esta palabra que se proclama, es de San Pablo a los Efesios, y nos cuenta que Dios nos ha elegido antes de la creación del mundo. Y esa elección es a participar de la vida divina. Esa elección que ha hecho Dios es algo que abarca a todos los hombres. O sea, todos estamos llamados a esta participación en la vida divina, a la santidad, a esa plenitud de vida en Dios que ya desde ahora estamos llamados a vivir, pero que se va a hacer plenitud en la vida eterna. Y pues de modo especial, cómo no, ha escogido Dios a la Santísima Virgen María para que en ella se cumpla este plan de santificación, de esa participación en la vida divina. Así que aquí ya vamos viendo que ella es una mujer singular que Dios se ha preparado, ¿no? Es la llena de gracia y tenía que ser llena de gracia. ¿Por qué? Porque va a ser ese santuario como cuando vamos a las iglesias, ¿no? Entonces está el sagrario en el templo parroquial y ese contiene las especies sacramentales. Está el Santísimo Sacramento allí. Es un lugar elegido, privilegiado, iluminado, digamos, este sagrario, pues es de materiales dignos de la presencia de Dios. Entonces, si así en el templo de nuestra parroquia tenemos resaltado a Jesús y guardado con ese primor, obviamente que la Virgen Santísima tenía que ser preparada por Dios para que fuese ese sagrario, ese tabernáculo, ese templo purísimo para contener al mismo Dios. Entonces, ella por eso es la llena de gracia. Y así se lo dice el ángel cuando, pues cuando le hace el anuncio de que es escogida Madre de Dios. Y miren cuán importante es la Santísima Virgen, cuán grande es, que nos dice San Efrén de ella. María es, después de la Trinidad, nuestra soberana. Es nuestra consolación después del Espíritu Santo, la medianera después del Mediador, más elevada y gloriosa sin comparación que los querubines y serafines, abismo insondable de la bondad divina, plenitud de las gracias de la Trinidad, como que ocupa el segundo lugar después de la divinidad. Esto nos dice San Efrén. Bueno, ¿cómo les parece lo que dicen los santos acerca de la Virgen Santísima? Pues que nos hace conocerla un poquito más, nos hace ver un poquito más la enorme grandeza que tiene la Madre de Dios y nos parece también normal, porque si es la Madre de Dios, grande tiene que ser.
2: Claro, los santos nos quitan el velo que tenemos, porque el demonio no quiere que nosotros conozcamos a nuestra Santísima Virgen María, porque ella es terror de los demonios. Y quien conozca a la Virgen, quien le ame, quien le haga el rosario, dicen los grandes santos que tiene asegurada su salvación. Es más, los más grandes santos, todos devotos de la Virgen. impresionante devotos de la Virgen.
1: Vemos algunos santos, que grandes santos, todos, todo santo es grande, no hay santo pequeño, pero hay unos santos especialmente enamorados de la Virgen. Tenemos a San Felipe Neri, que decía, tú eres mi delicia, Beato Germán, esposa de mis amores. Y otros, muchos santos, tenemos a San Ignacio de Loyola, decía, la mujer de mis pensamientos, tan enamorados de la Virgen María.
0: Qué bonito, los hombres que pues tienen sus enamoradas, ¿no? Entonces, el hombre cuando está enamorado, bueno, y la mujer también, tiene a aquella mujer en el pensamiento constantemente, y lo que hace, lo hace pensando en ella, y quiere hacerle detalles a esta enamorada, bueno, es el embeleso que lo tiene como perdido. Pues así San Ignacio de Loyola.
1: Y mire San Buenaventura, es que uno se queda asombrado. Dice, Señora y Madre, mi corazón y mi alma es tuyo. San Bernardo, ¿acaso no me ha robado el corazón, robadora de corazones? Locos de amor por la Virgen.
2: Y dice San Luis María Griñón de Montfort, que es el que hace la consagración a la Santísima Virgen María, a quien Dios quiere hacer muy santo, lo hace muy devoto de la Santísima Virgen María.
0: O sea que tenemos que pedir es mucho la devoción a la Virgen Santísima. Es un termómetro.
2: Claro, porque si todo es gracia, tendríamos que pedirle mucho a San José, que es su esposo y que la ama y que es grande en el cielo, que nos dé la gracia de amar mucho a su madre y a su esposa, que nos dé la gracia de serle muy devoto, y con toda seguridad San José nos dará la gracia.
0: Pues sí, sin duda que sí, porque pues el amor siempre es comunicativo, ¿no? Claro. Cuando uno recibe algo hermoso, conoce algo precioso, lo quiere comunicar.
2: Y hay que tener en cuenta algo y que es muy importante, queridos oyentes, y es que, y nosotros lo hemos hablado en este programa, la hermana lo ha dicho y se ha enfatizado, el amor de Dios y el amor en el cielo no es un amor como el nuestro, que es egoísta. Yo estoy esperando ser mejor que Marlene y que la hermana, no. En el cielo San José quiere que nosotros amemos más a la Virgen que a él, y la Virgen quiere que amemos más a San José que a él, porque no es un amor egoísta, es un amor de darse por el otro, de siempre querer el bien del otro, de siempre pensar en el otro, no como el nuestro. Bendito Dios, por eso estamos tan lejos de nosotros tener ese conocimiento como los santos, por falta de oración, de penitencia, vida santa, de profundizar en la grandeza de nuestra madre, de la grandeza del cielo, de lo que es Dios, que dice, no me acuerdo, hermana, qué apóstol, que creo que es San Pedro, que dice que desde que conoció a Cristo, todo lo de este mundo...
0: San Pablo dice que todo lo ya no para mí sentido. Es basura.
2: O el rey Salomón, que después de tener tanta riqueza y tantas cosas que tuvo, dijo, vanidad de vanidades, todo lo de este mundo es vanidad. Entonces tendríamos que conocer a Dios muy bien, a nuestra Santísima Virgen María, para dejar lo de este mundo en un segundo plano.
0: Así es. Y bueno, parte de esta grandeza de la Santísima Virgen María, claro, sabemos que Dios se la preparó, ¿no? La hizo inmaculada, la preservó de toda mancha de pecado. Él es el tres veces santo. Su santuario, su tabernáculo, ha de ser limpísimo también. Por eso Él la preserva de todo pecado, de modo que es lo que conocemos como la Inmaculada Concepción, que en el primer instante que comenzó la Virgen a existir, en el seno ya de Santa Ana, la Virgen no conoció jamás ninguna mancha. Entonces, es lo que es la Inmaculada Concepción, y es normal, porque iba a ser la Madre del Redentor. Algo que también es muy importante que tengamos presente aquí de la Santísima Virgen, ¿por qué? Porque ella también es modelo para cada uno de nosotros, es que Santa Isabel, si recordamos en esa escena cuando la Virgen va a visitar a la prima, ¿no? Porque el ángel le cuenta que su prima Isabel, ya una persona anciana que era estéril, Dios pues le ha dado el don de la maternidad. Entonces la Virgen va a visitar a su prima Santa Isabel con ese amor que dice Hildebrando, que busca el bien del otro, la Virgen pensaría, ¿no? Mi prima es mayor, ya es anciana, necesitará alguien.
2: Yo estoy muy joven,
0: alguien que le colabore, ¿cierto? Entonces ella sí va a servir a su prima Santa Isabel. Y en ese encuentro primero que tiene la Madre de Dios y Santa Isabel, le dice ella, feliz la que ha creído, le dice Santa Isabel a la Santísima Virgen María. Entonces es esa fe que es abrir el corazón a todas las promesas que Dios nos tiene, que son promesas de salvación. La cosa es que la Virgen acá tiene algo particular, ese sí que ella da y ese asentimiento a esas promesas de Dios se mantiene no solo cuando le va bien y cuando está todo suave y alegre, ¿no? Sino que también permanece ese sí, esa fe, cuando la cosa se pone difícil y la cruz empieza a pesar demasiado y el Padre le solicita a su Hijo para que lo entregue por la salvación del mundo. Entonces, es algo también que nos muestra la gran fe de nuestra Madre del Cielo.
2: Claro, y si mi amor es imperfecto, me puede doler un hijo, mi esposa, etcétera. ¿Qué será el amor de la Virgen que es perfecto por su Hijo, el dolor tan grande de entregarlo y ver que lo despedazan en el Calvario? Y Santa Isabel le dice a la Virgen, porque debemos de tenerlo muy en cuenta si nos vamos a basar en la Escritura, ¿quién soy yo para que me visite la Madre de Dios? O sea, si meditáramos en esto, ¿quién soy yo para que me visite la Madre de Dios? Es que no es la madre de cualquiera, es la
0: del
2: madre
0: presidente, por
2: de
0: ejemplo,
2: Dios.
0: Que es importante,
2: no, el presidente
0: pero
2: no es relevante.
0: No, o sea, es relevante,
2: es
0: al lado
2: es
0: de Dios.
2: Quien lo ha creado todo, quien no tiene límites. El presidente, si le da una enfermedad, puede que no se salve. Dios no tiene problema con eso porque es Dios, o sea, es la Madre de Dios. Mm. Dios mío, que es algo tan grande que, bueno, estamos cortos para esto.
0: Y bueno, queremos invitar a nuestros oyentes para que se animen a llamar y nos cuenten qué significa para ustedes la Santísima Virgen María, qué importancia tiene en sus vidas, cómo es la relación que tienen con ella. Es una relación que se muestra a través de distintas devociones también. Esto es devoción a la Santísima Virgen María. Igual somos llamados a imitarla. No solamente a hacer devociones que nos acerquen a ella, sino que también le pidamos la gracia a Dios de poderla imitar, que es una de las cosas que muestra ese gran amor a la Santísima Virgen María. Y también una cosa importante aquí para tener en cuenta, en esta parte de María en el misterio de Cristo, ahí tienes a tu madre. Entonces, nos muestra que la Santísima Virgen María es un ser, así como creo que dijo Hildebrando al inicio, ¿no? Muy grande, pero a la vez ella es ese ser cercano que está con nosotros. ¿Se acuerdan en las bodas de Caná? Cuando ella se preocupa por las necesidades de esos novios, ¿no? Es una cosa material. Uno diría, pero ¿para qué le importa eso a la Virgen si estamos llamados para la eternidad? Pues ella se interesa por todo, con mira siempre a que seamos hijos agradables a Dios, ¿no? Entonces, que veamos que ya está cerquita de nuestro, y para nosotros eso, pues, la verdad que es un motivo de gran esperanza y de consuelo, porque todos tenemos muchas cruces y dolores en la vida, ¿no?
1: Pero ante este amor imperfecto, de lo perfecto del Señor, pero este amor imperfecto nuestro, podemos tener expresiones externas a la Santísima Virgen María. Okay. Este es un tiempo propicio. Podemos en este tiempo incrementar, conocer más a la Virgen María, a enamorarnos más de la Santísima Virgen María. ¿A través de qué? De devociones, del Santo Rosario, de detalles físicos, no hay problema. Detalles de amor físicos, que la Virgen, como es madre, lo acepta. Yo soy mamá y yo acepto los detalles de mis hijos, así sean grandes o pequeños. Entonces puede ser en este tiempo llevarle flores a la Virgen, hacer jaculatorias, hacer en comunidad, hacer el rosario. No tiene que ser solamente en la parroquia, puede ser un grupo en el barrio, en sus casas, en familia. En este mes vamos a hacer el rosario juntos. Yo normalmente hago el rosario todos los días, y en la parroquia fue algo muy bonito que no nos da tiempo y el padre permitió que hiciéramos las letanías. Entonces incrementó el tiempo, aumentó el tiempo antes de la Eucaristía para hacer las letanías. Amores a la Virgen María, para enamorarnos de la Santísima Virgen.
0: Claro, es un amor que a ella le llega al corazón y nos ayuda a amarla más todavía, ¿no? Y por ejemplo, en este mes que celebramos a la Virgen de Fátima, el 13 de mayo, podemos ofrecer a Nuestra Señora para conocerla más y agradarla más, leer el mensaje de Fátima, tratar de profundizar en él, porque hemos escuchado, la Virgen de Fátima, pero poco sabemos del mensaje.
1: Así es.
0: Ella tiene algo que decirnos a nosotros concreto, un llamado de atención de una madre que se preocupa por sus hijos. Entonces, esto en concreto podemos ofrecerle.
2: Que es una aparición real de hace poco tiempo, 109 años, porque fue en 1917, hay testigos, está el santuario, Sor Lucía muere 2005, está su libro y sus escritos, para que alguno no vaya a decir, no, es que, pues, yo no sé si eso será verdad, yo no sé si eso es cierto, o sea...
0: Y además que la Iglesia Católica la ha aprobado.
2: Y la Iglesia Católica la ha aprobado, o sea, es una aparición de la Virgen real, donde Dios ha querido, y lo dice, que quiere que su inmaculado corazón triunfe en nuestros corazones, no que triunfe en algo abstracto, no, es en algo concreto, que es mi corazón, que yo la imite, que yo en una dificultad piense, bueno, la Virgen cómo actuaría, bueno, tengo un problema con Marlene, bueno, cómo actuaría la Virgen, cómo actúo yo, qué hago, qué le digo, bueno, cierto, un problema en mi casa, con
0: muy
2: mi esposo,
0: bien, sí,
2: con
0: bien.
2: Mis amigos, porque muchas veces tenemos un problema y ahí me ha pasado que uno como que se bloquea, no sabe ni qué hacer. ¿Qué haría la Virgen en un problema? Primero, confiar en Dios, plenamente su confianza derrumba todo. Y quien ama a Dios y confía en Él no lo va a defraudar. Entonces nosotros no estamos solos, o sea, realmente somos unos tontos cuando nos quedamos solos y pensamos que me quedé solo, pero no estamos solos.
0: Así es, eso es verdad. Qué importante que nos actuemos en esos actos de fe. Bueno, pues entonces, continuando nuestro programa, le pedimos a Gloria que entonces nos ayude para seguir avanzando en este tema de la Santísima Virgen María.
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0: Bueno, y queremos volver a invitar a nuestros oyentes para que se comuniquen al programa, que nos cuenten cómo es su relación con la Santísima Virgen María y también que nos cuenten si conocen, ahora que hemos hablado de la Virgen de Fátima, si conocen algo del mensaje, de pronto que les haya llegado y quieran compartir con nosotros, compartamos como hijos de la Santísima Virgen María, pues esas grandezas de nuestra Madre.
1: Bueno, hermana, usted al principio del programa había dicho que la Madre del Redentor tiene un lugar preciso en el plan de salvación, porque al llegar la plenitud de los tiempos. Entonces, para hablar de la Santísima Virgen, que centro de la Iglesia peregrina, tenemos que saber que hay una peregrinación física y una peregrinación espiritual. Cada uno de nosotros tenemos esa peregrinación, y esa peregrinación también la vivió la Santísima Virgen María. Entonces, antes de empezar de hablar de la peregrinación de la Iglesia, pues vamos a hablar qué es una peregrinación, ¿cierto? Entonces, consultando en la RAE, que es la Real Academia Española, decía que peregrinar es viajar o residir temporalmente en algún lugar. Entonces, tenga en cuenta esa palabra, temporalmente, cuando peregrinar es algo temporal. También dice que es andar de un sitio a otro para resolver o encontrar algo. Ya nos está dando luces, ¿cierto? Esas palabras que no son católicas, simplemente son definiciones. Y vamos para la última. Dice, viajar a un santuario o lugar sagrado por razones religiosas, de devoción. Pues nuestra vida, aquí ya la definición de peregrinar, para nosotros los cristianos, nuestra vida es una peregrinación, ¿hacia dónde? Hacia el cielo. Esa es la que buscamos. Entonces, para hablar de esta peregrinación hacia el cielo, vamos a mirar de la primera peregrinación. Entonces, ¿quiénes peregrinaron? Los israelitas en el Antiguo Testamento, en el desierto, ¿cierto? Esa es la primera, y fue una peregrinación física, en un tiempo y en un lugar determinado. y nosotros también tenemos una peregrinación física. Y esa ya nosotros no somos el antiguo pueblo de Israel, nosotros somos el nuevo pueblo de Israel, el que peregrina. Se llama ya esta peregrinación, estos peregrinos se llaman, nos llamamos Iglesia de Cristo. ¿Y por qué nos llamamos así? Porque él nos adquirió con el precio de su sangre, la llenó de su espíritu y la proveyó de todos los medios actos para la unión visible y social. Estamos hablando desde lo físico, ¿cierto? Nosotros, sí, nosotros peregrinamos físicamente. ¿Y cómo es una peregrinación física, físicamente? Pues aquí peregrinamos y ¿qué tenemos en este mundo físico? Pues tenemos persecuciones, dolores y tristezas, pero también en este peregrinar físico que todo lo vivimos, tenemos los consuelos de nuestro Señor Jesucristo. Entonces, Dios nos da los consuelos, aquí tenemos los sacramentos, desde esa parte visible para vivir esa peregrinación que todos vivimos. Nosotros, esa peregrinación física es como el tren que nos lleva de un lugar a otro, donde nos montamos todos y algunos se bajan antes y otros se bajan después, unos van a un tiempo y a otro, pero todos vivimos esa peregrinación física. También tenemos, y es la más importante, entonces, ¿qué tiene que ver la Santísima Virgen María acá? Pues nosotros no sabemos, no se dice la fecha en que nació la Virgen María, pero lo que sí sabemos es que fue antes de nuestro Señor Jesucristo. Ella vino primero a la tierra antes que nuestro Señor Jesucristo. Y ella empezó su peregrinar, como todos los hijos de Dios tenemos ese peregrinar. Pero hay otro peregrinar que es el más importante, Y esa peregrinación es la espiritual, es interior y es a través de la fe. Entonces todos vivimos esa peregrinación espiritual. Algunos no la vivirán o no se hacen conscientes, de ese carácter esencial de esa peregrinación.
0: Acá nosotros podemos influir pidiéndole al Señor que eso, que cada vez los hombres seamos más conscientes de esta peregrinación espiritual.
2: De que porque, estamos de paso y que no somos,
0: sí,
2: de este mundo.
0: Exactamente, eso. Porque es lastimoso que tengamos la finalidad, que es la unión con Dios, y no lo sepamos, vivamos como, la verdad, como si fuésemos animales, ¿no? Que no tuviesen ya sino el destino final de morir y desaparecer. Pero qué importante entonces que con nuestra oración, nuestro sacrificio, nos unamos a la Santísima Virgen María pidiéndole a Dios para que los hombres se abran a estas verdades de la vida eterna.
1: Entonces, este peregrinar espiritual, el protagonista para nosotros es el Espíritu Santo, ¿cierto? Si hay consuelos físicos como nos da el Señor, también tenemos consuelos espiritual, como decía la hermana, a través de la oración. Tenemos que pedir Espíritu Santo porque el peregrinar es individual de cada alma, ¿cierto? Y todos vamos a un ritmo diferente, ajá, a un ritmo diferente.
0: Marlene, es aquí de lo que dices que sí, ese peregrinar es personal y cada uno pues tiene que luego rendir cuentas delante del Señor, pero sin embargo también tenemos la oportunidad de recibir la fe de nuestros hermanos y que por la fe de otros nosotros seamos ayudados, como esto del paralítico cuando Jesús ve la fe, porque él no dijo vio la fe del paralítico, sino que vio la fe de esos cuatro que lo descolgaron por el techo y viendo esa fe se compadeció de aquel paralítico y ante todo le dijo tus pecados te son perdonados, que realmente para eso es que ha venido el Señor,
2: claro,
0: para
2: porque lo
0: librarnos del pecado.
2: Decir, No, yo no creo en que lo vaya a lidiar, yo no lo vaya a por ahí, será que hace. Y él puede tener mucha fe, pero no podía ir por sí solo.
0: Claro, es verdad. O sea que es importante que entre todos nos ayudemos en este caminar de fe. Marlene, yo pienso ahorita en este peregrinar de la Santísima Virgen María y que ella también hacía esta peregrinación de la fe, y podríamos decir, pero ella que es tan grande, también hacía esta peregrinación de la fe, porque eso quiere decir caminar como a oscuras. Y sí que habían momentos en que, si lo recordamos en la Sagrada Escritura, ¿recuerdan ustedes cuando están en el templo buscando al niño Jesús? Y cuando lo encuentran le dicen entonces, ¿por qué nos has tratado así? Tu padre y yo te buscábamos angustiados. Y el niño le responde, ¿por qué me buscabais? ¿No sabíais que yo debía estar en las cosas de mi padre? Y dice ahí la palabra de Dios que ellos no entendieron lo que el Hijo de Dios les quiso decir. Luego ella va en ese peregrinar de la fe, entre luces y sombras, siguiendo confiadamente la voluntad de Dios, y hasta qué punto.
2: Aunque no la entendiera muy bien.
0: Aunque no la entendiera muy bien, hasta entregar al Hijo con el dolor de su alma más grande, pero se mantuvo firme en que se haga primero la voluntad de Dios.
1: Entonces miremos en este peregrinar de la nueva iglesia, la iglesia de Cristo, cuando empezó, ¿cierto? Entonces, ¿cuándo empezó? Entonces dice, el día de Pentecostés, cuando los reunidos en el cenáculo quedaron todos llenos del Espíritu Santo y se pusieron a hablar en otras lenguas, según les concedía el Espíritu Santo. Aquí empieza el peregrinar de la iglesia. Entonces, ¿y qué tiene que ver la Santísima Virgen María en Pentecostés? Pues la Virgen María estaba ahí con los apóstoles en Pentecostés. Pero entonces el peregrinar de esta iglesia, iniciamos nosotros, pero ya la Virgen María había iniciado esa peregrinación mucho antes con nosotros. Y entonces, ¿cuándo fue esa peregrinación? Se encuentra en la Anunciación. Ya en ese sí, donde dijo ella, he aquí la esclava del Señor. Entonces, cuando no se coincide una iglesia sin la Virgen María, pues miremos que ya en Pentecostés la Virgen María estaba ahí. Y estamos hablando desde la parte física, estaba ya la Virgen María ahí. Entonces, ella nos lleva un camino largo, largo en la fe, en ese peregrinar en la fe.
0: Bueno, y pues ahora, qué bueno que vayamos concretando lo que estas cositas que hemos ido aprendiendo, que las vayamos concretando con obras para que sepamos qué hacer nosotros como cristianos, que las... Ahí tenemos la alegría de encontrarnos con Ángel, que hace tiempito no lo escuchábamos. Ángel desde California nos llama. Bienvenido, Ángel, ¿cómo ha estado? ¿Hola? ¿Ángel?
4: Sí, bueno.
0: Hola, ¿qué tal, Ángel? Bienvenido al programa. Hace ratico no lo escuchábamos.
4: Sí, buen día. Saludos y bendiciones a todos ahí, los de su equipo de trabajo.
0: Buen día. Igualmente.
1: Muchas gracias.
2: Bendiciones.
4: Solamente breve, quería hacer una aportación acerca de la Santísima Virgen María, ya que muchas personas he escuchado que pues dicen que ella no solamente tuvo a Jesucristo, sino que tuvo muchos más hijos aparte de él. Entonces, lo que no recapacitan, no entienden, es que no puede ser posible que una divinidad como Jesucristo se haya engendrado en un cuerpo pecaminoso, porque aparte de María, pues tristemente todos los demás somos pecadores, somos personas manchadas con el pecado que nos dejaron nuestros primeros padres, aparte muchos más que cometemos, ¿verdad? Pero no se puede mezclar la divinidad con el pecado, así como Moisés no se pudo acercar a Dios nuestro Señor en la zarza ardiente, por allá en los pasajes de la Génesis, si no me equivoco. No podemos nosotros ni siquiera ver la grandeza de Dios ni acercarnos siquiera a él. Entonces, no podría ser posible que Jesucristo se haya metido en un cuerpo pecador. No puede ser posible, porque si María hubiese tenido más hijos, la hubiese convertido en una persona de común y corriente como nosotros, que realmente, como le dijo el ángel Gabriel, has encontrado gracia ante el Señor. Así que María es una persona muy aparte a todos nosotros, muy diferente.
0: Así es, Ángel, verdaderamente que esto es así. Gracias por ese comentario, que nos ayuda a reafirmarnos en la fe de la Iglesia, y eso es parte de los dogmas que la Santa Madre Iglesia nos enseña, porque también se dice de la Santísima Virgen que es virgen, ¿no? Que ya fue virgen antes, durante y después del parto. Entonces, si hubiesen más hijos, ya no había virginidad. Entonces, también pues se vería contrariado ese dogma de fe. Son cosas que, ante estos dogmas de fe, pues dar ese asentimiento nuestro con la cabeza en el suelo, o sea, ¿quiénes somos nosotros? Como decía Ángel, somos pecadores todos. ¿Quiénes somos nosotros para comprender todo el misterio de Dios? Lo que tenemos que hacer es creer en Él, de corazón y aceptarlo, abrazarlo. Ya el Señor nos muestra, nos ha mostrado y nos seguirá mostrando su existencia, la suya y la de todas sus obras magníficas a través del tiempo. O sea que del Señor no hemos de dudar porque Él no falla. Yo creo que cada uno de nosotros nos vamos dando cuenta en la medida que lo vamos conociendo. Y cuando Ángel decía esto de que hay personas que dicen que la Virgen Santísima tuvo muchos otros hijos, iba a decir yo, tienen razón, porque sí, somos nosotros, pero hijos espirituales que la Santísima Virgen María tiene. Así es, entonces en esta parte espiritual, pues podemos darle la razón a aquellas personas, porque tiene millares y millares de hijos,
2: y que se preocupa por todos,
0: e incluso de esos que no se tienen por hijos de María, sí. También, pero ella es madre de ellos.
1: Y ese pensamiento es muy raso, muy de tierra, ¿cierto? Eso no dimensionar toda la grandeza de la Santísima Virgen María, la llena de gracia. Uno cuando le pide a un santo, le pide una gracia o otra, o una gracia que me dé la, o uno le pide al Señor que me dé una gracia, y uno no dimensiona la llena de gracia, la tiene todas las gracias las tiene.
0: Bueno, antes de cerrar el programa, porque nos quedan, yo creo que un minutico más o menos, que el de Brando nos diga qué vamos a hacer en este mes de mayo para crecer en amor y devoción a la Santísima Virgen, ya que usted nos dijo que Dios, cuando quiere hacer a alguien muy santo, le da una gran devoción a María. Entonces, claro, ¿qué hacemos para crecer en devoción?
2: Yo les daría una recomendación a nuestros queridos oyentes, que saben que los encomendamos siempre, porque de eso se trata, las oraciones no tienen límite ni distancia, que cuando uno estudia una carrera y quiere ser abogado, hay que quemarse las pestañas leyendo para hacerlo. Ahora, si yo quiero ser devoto de mi madre, si quiero estar unido a ella, a Dios, debo de leer, educarme, datearme, estar
0: estudiando,
1: formándose en la fe,
2: tener una formación en la vida de no solamente de sacramentos, sino de oración, para acercarme a ella y realmente conocerla. Si yo quiero en la vida tener la carrera de la santidad, el método es la oración, y para eso hay que leer de la Virgen y también de Dios y de los grandes santos, que son los que nos guían.
0: Así es, podemos leer el Tratado de la Verdadera Devoción a la Santísima Virgen María de San Luis María Griñón de Montfort, que nos ayuda a irla conociendo cada vez más, y hay más literatura que con la gracia de Dios podemos ir leyendo. Bueno, nos despedimos, pero quedamos unidos en el Inmaculado Corazón de María. Nos escuchamos pronto en Jóvenes para la Eternidad.

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1: Saltar al vacío. Si queremos avanzar rápido en el camino, necesitamos tener un equipaje ligero. Liberarnos de las cargas inútiles. Esas cargas que nos hacen dudar. Esas cargas que nos paralizan. A veces esas cargas son los temores, el miedo al camino. Esos temores que nos impiden saltar al vacío con Dios. Dios te invita a saltar al vacío con Él. En una ocasión, un pequeño niño le pregunta a su papá: papá, ¿y qué es eso de la fe? Para explicárselo, el papá trajo al niño hasta la boca del sótano de la casa. Bajó la pequeña escalera de madera y dejó al niño arriba. Él podía ver desde abajo al niño, pero el niño no podía verlo a él. Entonces el papá le dice al niño: ¿estás listo, hijo? Y el niño le dice: sí, papá, pero no entiendo. Desde la oscuridad del sótano, el papá le dijo al niño: ¡salta, hijo, salta! A lo que el niño dijo aterrorizado: ¿qué? Entonces el papá le dice: tú no me puedes ver, pero yo sí te veo, hijo. No tengas miedo. Estoy aquí para atraparte entre mis brazos. Después de unos instantes de vacilación y duda, el niño saltó por la oscura abertura del sótano y rápidamente se sintió aliviado y a salvo entre los brazos fuertes y amorosos de su padre. Había aprendido una lección formidable que ya no podría olvidar por el resto de su vida. Muchas veces, a ti y a mí nos tocará lanzarnos al vacío, ligeros de equipaje, y confiar plenamente en que Dios nos sostendrá.
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0: Hola amigos, bienvenidos a nuestro programa semanal, La Empresa Más Importante. Es una alegría de estar juntos otra vez para poder hablar de fe, de familia, de trabajo, de valores, y es una alegría poder contar primero, como en otras ocasiones, haciendo una serie que estamos realizando que se llama Profesionales con Corazón, junto con nuestro amigo Borja Milans del Bosch desde España, conferencista, formador especializado en liderazgo humanista. Bienvenido, Borja.
1: Carlos, bien hallado. Muchísimas gracias por hacerme de nuevo un hueco entre vosotros. Un placer.
0: Gracias, Borja. Y también, pues, les saludamos. Yo estoy aquí en Sherman, Texas, su amigo Carlos Canseco, compartiendo estos valores que nos ayudan a transformar nuestra vida. El día de hoy vamos a hablar de la aceptación, pero como siempre, vamos a iniciar poniéndonos en manos de Dios, pidiendo que el Espíritu Santo nos ilumine, nos guíe y nos fortalezca, y pidiendo la intercesión de San José para convertirnos en esa mejor persona posible de la mano de Dios y acompañados con nuestro Padre Espiritual, San José, para entrarle al trabajo y entrarle a lo mejor de la vida. Así que lo hacemos por la señal de la Santa Cruz de nuestros enemigos. Líbranos, Señor Dios nuestro, en el nombre del Padre, del Hijo y del Espíritu Santo. Amén. Amén. Ven, Espíritu Creador, visita las almas de tus fieles, llena con tu divina gracia los corazones que creaste. Tú, a quien llamamos Paráclito, don de Dios Altísimo, fuente viva, fuego, caridad y espiritual unción, tú derramas sobre nosotros tus siete dones, tu dedo de la diestra del Padre, tu fiel promesa del Padre, que inspiras nuestras palabras, ilumina nuestros sentidos, infunde tu amor en nuestros corazones y con tu perpetuo auxilio fortalece la divinidad de nuestro cuerpo, aleja de nosotros al enemigo y danos pronto la paz. Sé nuestro director y nuestro guía para que evitemos todo mal. Por ti conozcamos al Padre, al Hijo revélanos también. Creamos en ti su Espíritu por los siglos de los siglos. Gloria a Dios Padre y al Hijo que resucitó y al Espíritu Consolador por los siglos de los siglos. Amén.
1: Hago la oración de San José, como en otras ocasiones, sí. Carlos.
0: Sí, muchas gracias.
1: Salve, custodio del Redentor y esposo de la Virgen María. A ti Dios confió a su Hijo. En ti María depositó su confianza. Contigo Cristo se forjó como hombre. Oh bienaventurado José, muéstrate Padre también de nosotros y guíanos por el camino de la vida. Concédenos gracia, misericordia y valentía, y defiéndenos de todo mal. Amén. Padre San José, cúbrenos con el manto de tu paternidad, reflejo de la paternidad divina.
0: En el nombre del Padre, del Hijo y del Espíritu Santo. Amén. Amén. Pues creo que en este episodio tenemos la oportunidad de hablar de un tema que hoy más que nunca es necesario. Y es un valor que necesita convertirse en una virtud, pero que yo puedo decirlo, si no lo hacemos en el contexto cristiano, a veces puede ser muy difícil, porque implica dar un paso de fe, tener esperanza en el corazón y amor para que podamos ser transformados en este valor, en esta virtud de la aceptación. Porque hay tanta cancelación y tanto rechazo y tanto enojo que, y lo digo pensando que esto es parte de un proceso de duelo, de cuando enfrentamos el dolor, cuando enfrentamos los cambios, en especial cuando enfrentamos cosas inesperadas, ya sea adentro de nosotros mismos o fuera, necesitamos la aceptación, que no significa estar de acuerdo, sino significa aceptar lo que es real y partir de ahí con un corazón que ya está en paz, que puede estar en paz para enfrentar la vida. Y pues muchas gracias por platicar junto con nosotros este tema, Borja.
1: Sí, la verdad es que yo creo, Carlos, que este es un tema fundamental hoy por hoy, ¿no? Es lo que decías, ¿no? Tanto rechazo, tanta cancelación, a veces por razones ridículas, en la mayoría de las ocasiones. Nos agarramos a tonterías. Y yo creo que estamos en un mundo, en el que lo que está fallando es por falta de aceptación de unos y otros. Es decir, como no nos aceptamos como somos y queremos que el otro sea como nosotros decimos que tiene que ser, acabamos mal. Y este es un músculo, el de la aceptación, es un músculo existencial que tenemos que ejercitar con mucha más frecuencia y con un compromiso absoluto por parte de todos. No, a mí que me acepten. Pero ¿y tú? ¿Aceptas a los demás? Y aquí hay que reflexionar. Yo creo que hay que parar un poco y mirarlo con un poco más de detenimiento.
0: Y este tema, Borja, amigos, creo que es tan importante y lo reflexionábamos, ¿no? Vivimos en un tiempo de cancelaciones, vivimos en un tiempo de rechazo, vivimos en un tiempo en el cual preferimos huir en el mundo virtual o en la fantasía que aceptar la realidad y que aceptar, porque hay a lo largo de y ancho de nuestra cultura todas estas ideologías que nos llevan a decir, pues si yo percibo algo o a mí se me ocurre, esa puede ser la realidad porque yo lo elijo. Y entonces, pues no aceptamos algo y por lo tanto no podemos hacer esa transformación de nuestra persona porque no podemos aceptar lo que es real. Si yo tengo una manzana y la suelto, pues va a caer y a una velocidad que es la velocidad de la gravedad y va a estrellarse en el suelo o con el objeto que esté intermedio, puede ser en la mesa, pero eso va a pasar porque hay una ley de la gravedad en el lugar en donde estamos, que es la Tierra. Si estuviéramos en el espacio, pues simplemente la gravedad nos afectaría de diferente manera, pero no puedo estar enojado con la gravedad, ya sea que esté yo en la Tierra o que esté en el espacio, no puedo estar enojado con mis ojos que ven o con los que no ven, si yo no trabajo interiormente para vencer esa molestia y ese duelo. ¿Por qué? Porque la no aceptación viene pues del dolor que genera esa realidad, ¿no? Que puede ser la tristeza, que puede ser el enojo, que puede ser el miedo. Pero cuando damos el paso de la aceptación, y puedo decirlo por lo que el espacio en donde estamos, ¿no? Es profundamente cristiano vivir la aceptación porque implica pues, abrazar la realidad, como dice el mismo Cristo, toma tu cruz y sígueme. Y es aceptar esa realidad con amor, con fe, con esperanza, porque eso es lo que va a hacer diferente el resultado. No vas a cambiar la realidad, pero sí puedes encontrar esa fortaleza para dar una respuesta mejor, diferente y también transformante, Borja.
1: Fíjate, hay una expresión que todos hemos escuchado y que a lo mejor no hemos reparado en ella. Y es que la pasión de Cristo fue voluntariamente aceptada. Y a partir de esa aceptación, en una realidad, de un dolor, en unas circunstancias, es desde donde se produce todo un cambio, todo un salto, cuantitativo y cualitativo. Entonces, ¿qué tenemos que hacer? Desarrollar este músculo existencial que es la aceptación y ejercitar con mucha más frecuencia esta aceptación. ¿Para qué?
2: para un mejor convivir. Y esto requiere un pleno compromiso de todos nosotros. Si Jesucristo aceptó voluntariamente su pasión y no era plato de gusto, por lo menos probablemente nosotros no lo habríamos pedido en un menú. Eso de que nos flagelen, nos torturen y nos asesinen en una cruz, ¿vale? Aceptar eso indica la fortaleza y la realidad a la que estás dispuesto a zambullirte para salir de ella vencedor.
0: Y fíjate, Borja, mientras me estás diciendo esto, yo reflexionaba cómo es tan importante el poder desarrollar esta gracia, por un lado, pero también esta virtud y este valor. Estaba leyendo hace un tiempo un artículo que decía algo acerca de cómo las personas con el paso de la edad nos vamos convirtiendo en personas más rígidas. Y les reflexionando sobre esto, yo viendo la realidad actual, imaginaba, bueno, es que no tiene que ver con la edad, tiene que ver con la falta de aceptación de poder estar en esa situación incómoda. Y lo digo como coach, que Borja es coach de empresas, su servidor también, yo soy coach de empresas y lo utilizo también para las familias y para los líderes en la vida cristiana, pero creo que el coach tiene que ayudar al otro a incomodarse y quizá pues más de alguno se siente incómodo hoy cuando le estamos hablando de esto y diga, ay señor, o como dirían por ahí una frase popular, ay nanita,
2: Totalmente de
0: como
2: acuerdo.
0: que te metes en un lugar incómodo.
2: Y es que además hay una realidad que creo que es contundente. Es cuando nos miramos al espejo y más allá de ver a ese que refleja, que evidentemente sí, esa persona que está reflejada, tenemos que mirarnos al espejo, pero al espejo de por dentro. ¿Tú te aceptas con todo lo que traes? ¿Tú estás conforme con todo lo que eres? No si soy más o menos director, más o menos gerente, más o menos padre, más o menos madre o más o menos hermano. No, no, no. Con todas tus características, cualidades, habilidades, dones, talentos, ¿tú te has aceptado plenamente? ¿Tú a ese que ves le has aceptado? Si yo, Carlos, te pregunto, ¿tú te has aceptado? ¿Tú te aceptas? ¿O me lo preguntas tú a mí? ¿Yo me acepto plenamente? Te puedo decir que no.
0: No, y puedo pensar en esto que dices, que es un proceso. A mí me
2: Claro.
0: encanta esta frase, ¿no? Todo es un proceso. Y lo dice por ahí San Agustín, en aquella frase que platicábamos hace un tiempo, Borja y yo, y lo repetimos ahorita, conócete, acéptate y supérate. Pero ahí pasa por la aceptación. No puede haber cambio hasta que no lo aceptamos. Y es como la parte ciega, ¿no? Si yo no puedo ver algo, no lo puedo trabajar. Mientras no lo vea y no lo acepte, primero lo conozco. Por ejemplo, ustedes me están viendo aquí en la cámara. Yo preparé atrás un set y hay una lámpara. Pero si yo no estuviera viendo la imagen, la lámpara está atrás de mí, yo no la puedo ver. Yo tengo una luz enfrente, pero hay una lámpara atrás. Y hasta que yo no voltee y vea la lámpara, entonces no voy a descubrir la luz. Necesito dar esa vuelta y entrar en ese proceso que implica crecimiento y aprendizaje. Y es un estilo de vida, ¿no? Porque precisamente una de las cosas que nos hace rígidos es pensar que todo lo sé, pensar que ya tengo toda la experiencia y no necesitamos hoy hablar de eso con alguien que sea mayor de edad. La cultura actual nos dice que cada cabeza es un mundo y por lo tanto tú tienes tu verdad, como dirían nuestros amigos, y tienes tu verdad y esa es la verdad. No, no, no. Hay una realidad más grande, hay algo objetivo que va más allá de tu percepción. Hay leyes, hay de la naturaleza, hay consecuencias de tus actos y hay cosas que la gente ha aprendido a lo largo de miles de años de convivencia humana que forman parte de la aceptación de esa realidad.

0: que no tienes ni idea, empiezas a conocer el idioma y a practicarlo. Entonces te vas dando cuenta que en esa aceptación de una ignorancia de un idioma puedes crecer en el aprendizaje de eso. Bueno, pues esto nos pasa a las personas con nosotros mismos de igual manera. Cuando aceptas que desconoces algo, cuando aceptas que te falta algo, cuando aceptas que te sobra algo, comportamientos, maneras de hacer, maneras de decir, maneras de desarrollarte, cuando tú aceptas eso de ti, carencia o exceso, es cuando puedes empezar a modificar, a modificarte. Pero ¿qué hay que hacer primero? Te tienes que conocer. Aceptas eso y a partir de ahí puedes superarte, puedes ir más allá. Pero claro, el trago difícil que es, oye, que yo acepto lo bueno que tengo, porque tengo cosas magníficas, soy un tío estupendo, me relaciono muy bien, los proyectos que hago son interesantísimos y ayudo a la gente. Joder, eso lo acepta cualquiera. Vale, claro, pero también yo, claro, hombre. Pero también yo me he conocido en momentos de tensión, me he conocido en momentos delicados, me he conocido en situaciones adversas y ahora tengo que aceptar que me puedo bloquear, que tengo temores, que tengo complejos, que tengo momentos en los que me obtuso, cuadriculo y voy como un toro para embestir al torero. Cuidado, cuando aceptamos lo que somos, con todo lo que nos hace brillar y todo lo que es más oscuro, es cuando verdaderamente nos tenemos a nosotros mismos por las riendas bien agarradas y podemos superarnos. Entonces, me voy a hacer un salto de obstáculos con el caballo. Cuando conozco al caballo, me conozco como jinete, conozco el obstáculo, acepto que puedo saltar y pongo todos los medios para ir y hacer ese salto, puedo superarme. Si no sé montar a caballo, no conozco el obstáculo, no sé cómo es el caballo y no sé ni conozco mi habilidad, lo más probable es que yo salga en un rehuse del caballo y yo salga volando por las orejas. Y esto nos pasa en la vida en todo. Entonces, si cogemos el que, y me voy al ejemplo, la pasión de Cristo voluntariamente aceptada, a partir de que él conoce la situación, acepta que es la que es, se reduce el dolor y se produce una superación de la persona. Y en él tenemos el clarísimo ejemplo. Bueno, nuestras pequeñas pasiones de tormento y vida de la vida, llevémoslas por ese lado de la aceptación. Tengo esta adversidad, lo acepto. ¿Es una adversidad mía propia o es una adversidad de circunstancias y contexto? Pero cuando yo lo acepto, es cuando tengo la posibilidad de dar un paso al frente y de avanzar en la vida. Si no aceptásemos lo que nos pasa, es que andaríamos frustrados al extremo de ir con los pelos de punta.
1: Bueno, yo no puedo.
0: Es verdad,
1: Digo, porque
0: pero
1: tampoco tengo
0: porque.
1: muchos pelos, ¿verdad?
0: Bueno, pero
1: Digo, en la cabeza, en la cabeza.
0: sí puedo decir que eres un hombre de mente brillante.
1: Digo,
0: Eres un
1: porque la
0: hombre de mente
1: lámpara
0: brillante.
1: y la cámara lo dice,
0: Muy bueno.
1: pero bueno, y se lo voy a decir, ¿no? Es parte de la aceptación es aprender a reírte de ti mismo. O sea, y
0: Totalmente.
1: no solo eso, sino que pasa por esa aceptación, porque también hay quien se burla de sí mismo y se siente lastimado, pero no, al contrario, yo creo que cuando has trabajado ese camino de aceptación de la realidad, te puedes sentir en paz, porque al final de cuentas, el fruto de la aceptación es la paz. Y cuando lo aceptas, de ahí luego puedes pensar, ok, puedo hacerlo de manera diferente, ¿no? A lo mejor puedo tomar esta o aquella decisión o puedo hacer esto, este cambio, o puedo responder de una forma nueva que no había hecho antes. Y entonces, cuando yo me voy reconociendo el valor mío, el valor de los demás, el valor de las relaciones que tenemos, puedo mirarme. Y también puedo aprender a dejar de golpearme a mí mismo. Y se lo digo porque el punto, y hablando precisamente de la pasión, en el momento del huerto de los olivos, Jesús ora al Padre y le dice, quita de

0: mía este cáliz, pero no se haga mi voluntad sino la tuya. Y es, yo quisiera que esto fuera diferente. No, no lo estoy haciendo por comodidad y qué bonito va a ser que me crucifiquen y que me flagelen. No, pero sé que esta es la realidad que voy a tener que enfrentar y sé que esta es la dureza que tiene el corazón de este pueblo que me rodea. Sé que mis discípulos me van a negar, pero aún así abrazo la realidad. No voy a huir a mi realidad. Y creo que de la aceptación surge el aprendizaje, pero también surge la valentía para enfrentar esa realidad. No, y al final de cuentas, lo puedo hacer con esa serenidad y con esa paz. ¿Por qué? Porque ya no me estoy golpeando a mí mismo, porque a veces cuando veo mis limitaciones me quiero empezar a juzgar y golpear y condenar y no puedo llegar ahí. Y por eso el vivir la experiencia de la confesión, cuando tomamos el sacramento de la reconciliación, es tan poderoso y es tan difícil para las personas el día de hoy acercar a confesarse porque empiezan a ponerse 50 o 100 máscaras encima para decir, no, es que me confieso con un ser humano. Oye, vas y le pagas al psicólogo una buena cantidad de dólares o de euros para que te escuche. Y en la iglesia ya está gratis y estás en ese camino de reconciliación y tienes una gracia y bendición. Y dices, no, ¿por qué? Porque no es sencillo aceptar tus limitaciones. Pero cuando aceptas que eres pecador, cuando aceptas que también está la gracia de Dios contigo, pues cambia la manera en que enfrentas la vida, ¿no?
1: Claro, porque dejamos de autoflagelarnos, Carlos. Yo creo que, a ver, aceptarse a uno mismo debe pasar por entender qué nos hace ser así. O sea, debe pasar por comprender que la persona que eres, la persona que somos, tiene una misión de vida que debemos llevar a cabo. Y entonces, claro, aquí cabe que nos hagamos una pregunta. ¿No te gusta cómo eres? ¿No te gusta cómo te comportas o cómo vives o cómo te desenvuelves? Pues que a lo mejor hay que volver al principio y tenemos que conocernos. Pero yo creo que debemos también eso, conocernos en eso en virtud, como tú dices, lo bueno y lo maravilloso que tenemos, que habrá muchas cosas muy buenas, y lo que no es tan maravilloso, que a lo mejor es hasta que nos incomoda de nosotros mismos, que es sombrío, pero ahí hay un ejercicio de humildad. Oye, en todo esto soy muy bueno y brillo, y en todo esto no, pero esto hace que sea yo, y cuando me acepto, cuando acepto esas miserias, cuando acepto esas imperfecciones, áreas oscuras, todos los complejos, las puntas de soberbia que se nos disparan, cuando yo acepto que tengo defectos, cuando yo acepto que tengo cualidades muchas y que tengo muchos brillos, porque también tengo capacidades y habilidades, cuando yo me abrazo por completo, como si se tratase de una talla y una sola pieza, un bloque de mármol bonito que han tallado, cuando yo me acepto con todo eso bueno y eso no tan bueno que tengo, es cuando de repente empiezo a aceptar a los demás. Porque veo a los demás tan como yo, frágil y capaz en algunos aspectos, y hábil y torpe en otros, que digo, ¿cómo, si yo me he aceptado, cómo no voy a aceptar a ellos, que tenemos la condición humana que nos une, ¿no? Entonces, es a partir de ahí que comenzamos un camino de crecimiento precioso y que desarrollamos, bueno, un recorrido súper enriquecedor, que es además donde empieza la superación. Con lo cual, la aceptación nos lleva a superarnos, que ya lo estamos diciendo. O sea, y este camino, por orgullo, por ego, por soberbia, nos cuesta mucho.
0: Sí, sí, sí. Y creo que ese es el ejercicio de la aceptación. Realmente, por eso necesita de una visión cristiana. Y podemos, por eso necesita de descubrir que el espacio cristiano católico es el único espacio en donde podemos llegar plenamente a la aceptación sin desconectarnos de la realidad.
1: Claro.
0: Es el espacio más realista y te lo voy a decir pensando, ha habido en los últimos 20 años, por ejemplo, el movimiento del nuevo ateísmo, que después de 20 años reconoce que algunos de ellos que han reconocido que son católicos o cristianos culturales. ¿Por qué? Porque no creen en Dios, pero no pueden negar los frutos de la vida cristiana. Y en medio de sociedades que se están destruyendo a sí mismas, ellos mismos dicen, estábamos mejor cuando estaba la iglesia y cuando estaba la moral, estábamos mejor. ¿Por qué? Porque eso fue lo que cambió el mundo en el tiempo del Imperio Romano.
1: Pues
0: Porque
1: va a haber que
0: cambiamos el mundo.
1: aceptarlos así. Va a haber que
0: Sí, o sea,
1: aceptarlos así.
0: no podemos. O sea, y yo creo que, ojo, lo digo pensando que nuestro público es un público católico. Y parte de la aceptación es decir, sí, ojo, no significa que estoy totalmente de acuerdo con todo lo que pasa, pero necesito vivir desde la aceptación de la realidad para poder luego buscar cuáles son las opciones posibles y cuáles son los caminos en los cuales yo puedo discernir. Y quiero, Borja, antes de que sigamos hablando, porque ya estamos bien emocionados y todo, y se me va la etimología para poder entender el concepto, necesitamos irnos al sentido de la palabra para que podamos comprenderlo mejor, ¿no? Y esto es algo que te encanta, así que compártelo con nosotros.
1: Sí, ahí en la etimología hay una sorpresa muy bonita. Mira, la palabra aceptación viene del latín acceptatio y significa, fíjate, acción y efecto de aprobar, recibir. Y aquí hay una particularidad. Los componentes léxicos son el prefijo ad, que significa hacia, y captare, tomar, coger, agarrar, ¿vale? Más el sufijo ción, que es la acción y el efecto de esa acción, ¿no? Entonces, la aceptación, y aquí es lo bonito, es estar dispuestos en la acción de seguir captando de nosotros y de los demás, acogiéndonos y acogiéndoles. Es decir, en la aceptación nos acogemos y acogemos a los demás. En la aceptación captamos a los demás y nos captamos a nosotros mismos, nos entendemos. Con lo cual, fíjate qué bonito lo que nos enseña la etimología, que, bueno, pues es que es acoger, es la acogida de uno mismo, la acogida del otro, la acogida de las circunstancias. Y esto nos ayuda a entenderlo.
0: Creo que es maravilloso. Mira, me voy a poner un ejemplo que quizá pueda levantar suspicacias, por decirlo de alguna manera, pero cuando en los últimos años, cuando se ha desarrollado un poco el estudio de la acompañamiento infantil, nos han dicho algunas cosas, por ejemplo, que necesito aceptar a mi hijo así como está, ¿no? Que al principio los esfínteres no funcionan bien y se orina o se hace, dicho en un lenguaje muy sencillo, se hace pipí o se hace popó. Pero
1: Tal cual.
0: cuando, ándale, pero alguien puede decir, es que eso, pues es que esa es la incomodidad.
1: Bueno.
0: Cuando aceptas esa realidad, yo recuerdo la primera vez que mi hijo estaba malo del estómago, lo estaba cargando y sacó la comida encima de mi camisa. Y dices, y pudiera yo haberme quedado profundamente enojado, pero el niño pues no sabía ni qué hacía ni nada, y estaba ahí, esperaba que yo lo acogiera, lo abrazara, lo aceptara. Y ahí está, pero ¿por qué me voy a este lugar? Porque a veces yo me veo a mí mismo y ya soy un viejo de 50, 60 años o más o menos, pero dentro de mí existe esa persona, ese niño y esa humanidad que es la misma que tenía mi niño cuando él tenía 1, 2, 3 o 4 años. Y hoy es un hombre de más de 20, pero de todas maneras tengo que ver toda la historia, tratarlo como hombre, pero descubrir también a ese niño que puedo mirar con compasión. Porque si no miro con compasión y con amor y con misericordia y con justicia la realidad, no tengo ese equilibrio para enfrentarla y para buscar el bien. Y como te encanta decir, hacer bien el bien, ¿no? Que parte de la aceptación, ¿no?
1: Claro, o sea, ahí hay un paso importante, ¿no? Porque esta aceptación está directamente relacionada con uno mismo. Es decir, cuando nos pasa algo que en silencio nos dispara el pensamiento de ¿y por qué me pasa esto a mí? Ahí entramos en la no aceptación, entramos en el rechazo, entramos en la soberbia. Y entramos en el yo no merezco esto. Conclusión, déjalo. O te cortas las venas o te las dejas largas. Claro, claro, claro. Entonces, ¿de qué se trata? Se trata de que la aceptación nos aproxima a poder intervenir en las situaciones de la mejor manera posible. Y en la manera en que tú seas capaz de aceptarte en esas circunstancias, podrás abordarlas mejor. Y en la medida en que tú seas capaz de abordar tu manera de ser y ser, podrás dar un paso al frente y seguir creciendo. Porque si no, ¿qué vas a hacer? ¿Vivir peleado contigo mismo? ¿Qué vas a hacer? ¿Vivir enfurruñado con las circunstancias y el mundo mundial? Eso lo único que hace es llevarte a una contrariedad existencial, a un nivel de frustración brutal. Tú vas a acabar roto por dentro, quebrado, porque eres una cosa, pero no te aceptas, con lo cual vas a acabar loco de ti mismo. ¿Y a dónde vas a llevar? Pues vas a llegar a un lugar donde, en el mejor de los casos, vas a ir con una depresión. Ahora, si tú te aceptas quién eres, con lo que traes, con lo que tienes, lo menos que puedes hacer es, a partir de ahí, tirar para adelante. Pero tenemos que ser humildes. Tenemos que ser humildes. Así que...
0: Bueno, y quiero decirlo, ¿cuán necesario es hablar de este tema hoy más que nunca? Porque el dolor del mundo está ahí. El enojo en el mundo está ahí. La división en el mundo está ahí. Pero aunque esa sea la realidad, desde la aceptación tú puedes enfrentarlo de una manera diferente. ¿Por qué? Porque aceptas, esa es mi realidad. Y en las dos dimensiones, ¿no? Esa es mi realidad interna, que me peleo conmigo mismo y que me golpeo, y que todavía tengo estos malos hábitos mentales, o que sigo teniendo este diálogo negativo en el que me digo tantas tonterías a mí mismo. Pero cuando ya me di cuenta, ya me conocí, luego necesito trabajar en ese camino de aceptación. Y creo que la vida espiritual, la vida católica, es un súper ejercicio para aprender a vivir en la realidad y la aceptación. Porque ahí voy a reconocer mis debilidades, pero también voy a elegir vencer el mal a fuerza de hacer el bien. Y voy a distinguir qué es lo que no es bueno y lo que es y lo que sí es bueno. Y puedo alegrarme y gozarme con las cosas buenas, pero y también me puede doler lo que es malo, pero lo acepto y dejo de estarme peleando conmigo mismo y dejo de estarme peleando con la realidad y ya puedo detenerme a pensar. Porque mientras las emociones suben, la inteligencia baja. La aceptación nos permite empezar a buscar soluciones posibles y también desde nuestra realidad. Quizá claro. Yo no puedo cambiar al presidente del país que está en Europa, en Asia, en África, en América. No puedo cambiar la realidad social, pero puedo empezar cambiando yo mismo y trabajando en actuar de la mejor manera posible en el entorno en el que estoy, en el entorno de mi persona, de mi familia, de mi trabajo y hasta donde me llegue, ¿no?
1: Ahora, en ese proceso de aceptación, vuelvo a decirlo, hay un factor de humildad. Hay un factor de las cosas no son como quiero, las cosas no están como me gustan, pero en estas circunstancias acepto el vivir en la paz del día a día porque lo tomo como viene. Aquí decía Romano Guardini, que es un sacerdote, un pensador, un escritor académico alemán, que era un teólogo magnífico, ¿no? del siglo XX, decía que influyó mucho en el Papa Benedicto XVI y en Francisco, considera que la aceptación de uno mismo, con todas las implicaciones que tiene, es una de las condiciones básicas del desarrollo cabal de la persona humana. El desarrollo cabal de la persona humana. Entonces, claro, vamos a ver, la dificultad de aceptarnos a nosotros mismos, también Gualdini afirma, que nos asalta frecuentemente un cierto sentimiento de rechazo, una insatisfacción personal, fíjate, una insatisfacción personal con nuestra existencia, hasta el punto de que nos gustaría salir de nosotros mismos, ser diferentes, para encontrar nuestro verdadero ser, ese que queremos ser. Claro, en este sentido, bien sabemos que la única forma sería desprendernos de nosotros mismos. No te quiero contar el lío que es eso. Y que solamente así podríamos alcanzar lo que llamamos el ser auténtico, nuestra propia persona y nuestra esencia. Pero claro, si todo eso puede estar estupendo, pero no sirve de nada. Se podrían y podríamos reformular mil planteamientos, pero nunca podríamos superar la barrera del propio ser personal. Entonces, la aceptación que es, y lo repito de otra manera, nuestras miserias que las tenemos, acéptalas. El cubo de basura que tienes en tu casa, en la cocina, con todos los desperdicios, acéptalo, está ahí y te ayuda. Luego lo sacas y te deshaces de él. Bueno, pues luego mejoras, pero tienes que mejorar a partir de esa aceptación de que tienes basuritas y que tienes miserias. Entonces, claro, eso es lo que nos ayuda verdaderamente a enfrentar las dificultades. ¿Que nos aceptamos o nos rechazamos? Aquí ya hay que escoger. Aquí hay que escoger. Yo prefiero aceptarme. Que hay cosas que no me gustan, ¿eh? Pero prefiero aceptarme y aceptar el contexto o circunstancias.
0: Sí, y fíjate que mientras estabas ahorita compartiendo, me hacía eco lo que decías en la etimología de la palabra y pensaba un poco en cómo esta aceptación implica reconocer que todo es un don, que todo es un regalo, y que lo necesito enfrentar como un presente. Y por eso la palabra presente se utiliza para cuando te dan un regalo. Ah, mira, aquí está un presente. O cuando aceptas este momento que estamos viviendo y cómo es necesario para poder vivir en el tiempo presente que vivas en esa aceptación, aceptando que has recibido la existencia y seas católico o no, alguien más te lo dio, tú no lo decidiste. Y luego, en los últimos décadas hay quien ha metido el ruido en el diálogo pensando, es que yo no elegí los padres que tuve, yo no elegí venir al mundo. A ver, eso es vivir en la negación.
1: Ya sabemos,
0: o sea, sabemos que tú no lo elegiste, pero ahí está la libertad, que no es, por eso existe el dolor y por eso existe el mal, porque depende de lo que tú elijas. Lo dice por ahí también en el Deuteronomio, la Biblia dice, Dios le dice a Moisés, pongo ante ti el bien y el mal, elige el bien. Pero ahí necesito aceptar que soy un ser humano, que alguien más me llamó a la existencia, Dios, mis padres y el mundo en que vino atrás de mí, y que necesito reconocerlo, agradecerlo, pero que necesito aceptarlo. Y por otro lado, cambiar esa forma en que respondo, porque mientras yo siga rechazando mi realidad, pues más dolor me genero a mí mismo. No descubro el agradecimiento, no descubro que cada una de estas cosas es un regalo, y por eso es la aceptación, es aceptar el regalo, y descubrir, yo estoy aquí con un sentido, con un propósito, tengo todos estos dones, cualidades y talentos y necesito desarrollarlos, y aun cuando soy una persona profundamente limitada, no me quedo en el miedo ni me paralizo. ¿Por qué? Porque al contrario, me pongo a hacer algo. Y lo puedo compartir. Hace algunos años tuve una... Pues bueno, falleció mi papá y entré en un proceso depresivo muy fuerte. Y bueno, con todo el trabajo que hemos realizado a lo largo de la vida... pues tenía muchas herramientas para salir adelante y fui con un amigo psiquiatra que me recomendó un buen amigo sacerdote, y después de salir de platicar con él me dijo, pues es que ya todo lo tienes resuelto. Y le decía, sí, pero de todas maneras no, eso no me soluciona el dolor que estoy viviendo. Claro. Pero también... En algún punto pude aceptar el dolor. Y no significa que se iba a ir. Significa que seguí buscando un acompañamiento. Encontré a otro psicólogo que me ayudó a encontrar, y un psiquiatra que me ayudó. Llegué a tomar algún medicamento. Pero han pasado los años y esa experiencia... ha sido un camino de aceptación de la realidad. Quizá uno de los momentos más duros es ese, ¿no? El enfrentar la muerte. Pero sí, el aceptar que vas a morir, al contrario, puede ser un gran problema o puede ser una gran liberación.
1: Sí.
0: ¿Por qué? Porque ahora dices... en mi tiempo es finito, pero las posibilidades de hacer algo con él son infinitas. Y ahí descubro esa capacidad infinita, y descubro ese don de Dios, y entonces encuentro la capacidad de enfrentar la vida con esa visión espiritual, con los grandes valores, con las grandes respuestas del mundo, y al final encuentro esas respuestas. Si no hubiera pasado por ese dolor, no estaría sentado hoy aquí platicando con Borja, ¿no?
1: Pues me encanta que sea así para que estemos platicando, ¿no?
0: Sí, oye.
1: Pero fíjate que hay una cosa aquí interesante, ¿no? Y es que en el proceso de la aceptación, Carlos, es importante un espacio para el silencio. ¿Para qué? Para aceptar lo que somos, para aceptar lo que nos ha venido encima y no contábamos con ello. Porque si no nos recogemos en el silencio de la contemplación, al final, ¿qué pasa? Que tendemos a querer dominarlo todo, como si todo dependiera de nosotros y nuestras capacidades. Y entonces, ¿yo dejarme dominar por las circunstancias? Ah, no. No, no, no, no. Pero donde hay un silencio, hay un soltar las cosas, hay un comprender que pasa algo más, y en ese recogimiento es aceptar en realidad algo, bueno, pues que nos ha venido dado por Dios, por el destino, bueno, y es a partir de que nos comprendemos hijos de Dios lo que nos hace todo esto más fácil. Es decir, si esto ha sucedido por algo. Este revés, adversidad, circunstancia, privilegio, super oportunidad, algo que me desborda, algo que te impresiona, eso pues perfectamente puede ser, como decías antes, un regalo de Dios. Bueno, pues aceptarlo en silencio, digerirlo con aceptación, reconocer que somos amados y estamos amados y que eso nos lleva aún a aceptar voluntariamente nuestra pequeña pasión y simplemente descubrir en ese silencio cuánto de Cristo hay en nosotros, cómo puede ser nuestra micróbica y mínima grandeza para aceptar esa realidad que nos viene dados, y en mi pequeña condición de hijo de Dios, aceptar que, bueno, pues estamos llamados a una pequeña grandeza. ¿Cuál? La de aceptar las circunstancias. Y desde esa aceptación, tirar para adelante. Entonces, esto al final, quien acepta esas circunstancias, quien acepta una adversidad o quien acepta un gran privilegio que le desborda, lo que le permite y lo que transmite es una coherencia que nos ayuda a estar en la vida terrena. ¿Para qué? Para alcanzar un ideal de perfección desde la humildad. Oye, yo acepto este gran privilegio, lo acepto. Y al aceptarlo, lo vives con naturalidad, lo vives con exigencia, lo vives con dificultad, pero lo aceptas. Cuando tú no aceptas lo que te han dado o dicho, u ofrecido un gran privilegio, entras en soberbia. Cuando lo aceptas con humildad, lo haces tuyo lo mejor que puedes y lo vives con llaneza. Y es a partir de ahí desde donde creces. Cuando te viene una adversidad muy grande, reconoces que tienes una fragilidad y que tienes que aceptarla. Que tienes la fragilidad de cómo gobierno yo esto, a ver qué hago. Bueno, y es en esa fragilidad donde además Dios nos hace fuertes. Con lo cual, bueno, pues la fragilidad de aceptar algo que nos supera, porque es fantástico y nos desborda, y la fragilidad por aceptar algo que nos supera, que no es para nada fantástico, que nos desborda, pero que nos hace estar pegados al terreno, a la realidad.
0: ¿Y con qué te gustaría ir cerrando? ¿A qué invitamos a nuestros amigos? ¿Cuál puede ser nuestra tarea, nuestro plan de acción, nuestro ejercicio para poder enfrentar esa realidad conmigo y mi relación con los demás, ¿no?
1: Yo creo que aquí yo haría un plan de acción, digamos, con dos caras, las dos caras de una moneda. La primera tiene que ver con la aceptación propia, personal, individual de cada uno. Uno, acéptate siendo quien eres. Deja de mirarte solo por las grandes cualidades que tienes, ignorando esos otros fallos y esas otras debilidades, flaquezas, torpezas y cabezonerías o al revés. Deja de mirarte solo por las torpezas, flaquezas, complejos y cabezonerías y mírate en el otro lado porque tienes grandes cualidades también. Vamos a aceptarnos personalmente al completo. Puede que nos lleve tiempo. Y luego aceptado tú, cuando te hayas aceptado, los demás les pasa lo mismo que a ti, que tienen sus complejos y sus miserias. Bueno, cuando tú te aceptes, verás qué fácil es aceptar a los demás. Y luego vamos a ir al plano externo. Acepta las circunstancias. No te gustan, claro que no te gustan. Algunas no te gustan nada. Son incomodísimas. Pero son incomodísimas incluso por lo buenas que son, que no sabes cómo gestionar tanta bondad, no sabes cómo gestionar tanta suerte, no sabes cómo gestionar tanta... bueno, hay veces que lo bueno nos desborda y nos incomoda. Y al revés, acepta también la adversidad, acepta la adversidad de lo incómodo, de lo que te pone tenso, y relájate, acéptalo, toma con naturalidad. Tómalo con naturalidad. Sí, te está pasando a ti. Pues ya está, bienvenidas las circunstancias. Y a partir de que lo aceptes, los demás también tienen adversidades, los demás también tienen dificultades. Empieza a buscar el camino de mejora. ¿Por qué quieres controlar todo? Acepta que las circunstancias a veces cuestan. Ya está. Y desde esa aceptación, que lo que decía Carlos, lo que decías tú, desde esa aceptación encontramos una paz. Una paz es un silencio interior. Desde ese silencio interior, desde esa paz interior, adelante, a crecer, a superarnos. Ahí está, Carlos.
0: Pues muchas gracias, Borja. Llegamos al final del programa. Hemos trabajado sobre la aceptación y ponte en estos días este ejercicio. Lo puedes hacer por escrito y eso a lo mejor te puede ayudar a mirar tus fortalezas, debilidades, oportunidades, amenazas o también el escribir sobre lo que miras en el otro, para que lo veas de la manera más realista y puedas descubrir su humanidad y la tuya y trates de vivir en este camino de la aceptación. Pues un abrazo, Borja, hasta Madrid. Gracias por acompañarnos en este camino de aceptar nuestra realidad.
1: Igualmente, un abrazo fuerte.
0: Y sigamos adelante. Recuerda, la empresa más importante eres tú. Y empieza con la aceptación y empieza en la familia. Nos escuchamos en nuestro próximo programa. Dios les bendiga.

El lenguaje de la cruz no deja de ser locura para los que se pierden. En cambio, para los que somos salvados es poder de Dios. Como dice la Escritura, haré fallar la sabiduría de los sabios y echaré abajo las razones de los entendidos. Sabios, filósofos, teóricos, ¿cómo quedan? Y la sabiduría de este mundo, Dios la dejó como loca. En efecto, la locura de Dios es más sabia que la sabiduría de los hombres, y la debilidad de Dios es mucho más fuerte que la fuerza de los hombres.

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Y quiero que sepas que el Espíritu Santo quiere aletear sobre las aguas tempestuosas de tu vida, traer orden, paz y sosiego a tu alma.

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1: Hay una carta muy importante de principios del siglo II de la Iglesia que dice: lo que el alma es en el cuerpo, esos son los cristianos en el mundo. Así es como llevamos a cabo nuestra misión, nuestro llamado de ser hijos de Dios. Como católicos, estamos llamados a ser el alma en cada circunstancia en la que nos encontremos. Estamos llamados a ser discípulos misioneros donde quiera que estemos. ¿Y lo hacemos? A través del amor. El amor es el significado y el compás de nuestras vidas como católicos. El amor está siempre al servicio del Evangelio y se demuestra en los pequeños detalles, con nuestra paciencia, nuestra bondad, nuestra esperanza, la manera en la que soportamos las dificultades. Debemos amar justo donde estamos. Somos el alma del mundo.
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2: A ti, oh Dios, te alabamos. A ti, Señor, te reconocemos. A ti, eterno Padre, te venera toda la creación. Los ángeles todos, los cielos y todas las potestades te honran. Los querubines y serafines te cantan sin cesar. Santo, santo, santo es el Señor, Dios del universo.

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0: Muy buenas tardes.
1: Buenas tardes.
0: Y feliz Día de las Madres a todas las mamás que están aquí presentes, a las que están viendo esta misa a través de la televisión EWTN y a través de los medios sociales. En el nombre del Padre, y del Hijo, y del Espíritu Santo.
1: Amén.
0: La gracia de nuestro Señor Jesucristo, el amor del Padre, y la comunión del Espíritu Santo estén con todos ustedes.
1: Y con tu espíritu.
0: Hermanos, para celebrar dignamente estos sagrados misterios, reconozcamos nuestros pecados. Rezamos juntos. Yo confieso ante Dios Todopoderoso y ante ustedes, hermanos, que he pecado mucho de pensamiento, palabra, obra y omisión, por mi gran culpa. Por eso ruego a Santa María, siempre Virgen, a los ángeles, a los santos y a ustedes, hermanos, que intercedan por mí ante Dios nuestro Señor. Dios Todopoderoso, tenga misericordia de nosotros, perdone nuestros pecados y nos lleve a la vida eterna.
1: Amén.

0: Oremos. Dios Todopoderoso, concédenos continuar celebrando con incansable amor estos días de tanta alegría en honor del Señor resucitado, y que los misterios que hemos venido conmemorando se manifiesten siempre en nuestras obras. Por nuestro Señor Jesucristo, tu Hijo, que vive y reina contigo en la unidad del Espíritu Santo y es Dios por los siglos de los siglos.
1: Amén.
2: Del libro de los Hechos de los Apóstoles. En aquellos días, Felipe bajó a la ciudad de Samaria y predicaba allí a Cristo. La multitud escuchaba con atención lo que decía Felipe, porque habían oído hablar de los milagros que hacía y los estaban viendo. De muchos poseídos salían los espíritus inmundos, lanzando gritos, y muchos paralíticos y lisiados quedaban curados. Esto despertó gran alegría en aquella ciudad. Cuando los apóstoles que estaban en Jerusalén se enteraron de que Samaria había recibido la palabra de Dios, enviaron allá a Pedro y a Juan. Estos al llegar oraron por los que se habían convertido, para que recibieran el Espíritu Santo, porque aún no lo habían recibido, y solamente habían sido bautizados en el nombre del Señor Jesús. Entonces Pedro y Juan impusieron las manos sobre ellos y ellos recibieron el Espíritu Santo. Palabra de Dios.

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El arte de vivir feliz, del sacerdote franciscano Fray Anselmo. Los caminos tortuosos y escarpados nos muestran bellezas más variadas que los rectos y planos. Las dificultades de la vida proporcionan a las virtudes condiciones para que se hagan más fuertes y más hermosas. Siempre es gratificante la conquista de una alegría después de una larga y dolorosa lucha. Así como es grande la satisfacción de alcanzar la cumbre de la montaña después de una difícil y sofocante escalada.

Dame, oh Señor y Dios mío, entendimiento para conocerte, un corazón que busque sabiduría para encontrarte, una conducta que te complazca, fiel perseverancia para esperar por ti y esperanza para finalmente abrazarte.

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1: Amigos, bienvenidos a Cosas Claras. Siempre es muy bueno para la mente, para el alma y para la salud el tener las cosas claras. Y si no, consultarlas. Son muchas las informaciones que recibimos de todas clases y necesitamos, pues, muchas veces consultar debidamente. Hoy el programa con la presencia del padre Antonio Ruiz, que felizmente nos acompaña aquí. Bienvenido, padre.
2: Muchas gracias una vez más.
1: Y con Raúl García en el control, la hermana Carmen Frauca que les habla. Vamos a seguir con el tema del Catecismo de la Iglesia Católica, número por número, aclarando el contenido, que me parece que es de verdad lo que más nos puede ayudar en estos momentos en nuestra formación. Por ejemplo, la palabra tradición en la Iglesia Católica, una tradición con mayúscula, ¿qué significa y cómo se relaciona con la Biblia, con la Sagrada Escritura?
2: Muy bien dicho eso de la tradición con mayúscula. Hay muchas tradiciones, pero ¿qué es la tradición? Pues ya lo habíamos dicho antes, explicamos, ¿no? La palabra de Dios escrita, inspirada por el Espíritu Santo, debe ser creída e interpretada correctamente. La tradición nos da toda la revelación, no solo lo que está en la Escritura, primero. Segundo, juntamente con la tradición, es decir, la revelación completa, también nos da la interpretación, que es la aplicación al tiempo y a la situación concreta de cada tiempo y de las diversas comunidades o iglesia, ¿no? En cada sitio. Pero la interpretación, esto es muy importante entenderlo, correcta. Correcta, verdadera, que no es la interpretación de acuerdo a los tiempos. Hoy estamos en el siglo XXI, entonces hay que interpretarlo de acuerdo al siglo. No. Es la interpretación según Dios, que es muy diferente. Entonces, esto de la interpretación, tenemos que todos tenerlo bien clarito. La interpretación auténtica, correcta, verdadera, nos la va a dar la Iglesia inspirada, dirigida por el Espíritu Santo, que no es la aplicación de la Escritura, de la Palabra, al tiempo actual. A ver, hoy, ¿cómo vamos a hacer? Porque como hoy tenemos otra mentalidad, hay otras costumbres, entonces las cosas las acomodamos. No hay que acomodar nunca la Palabra de Dios a nuestro tiempo. Son en nuestro tiempo el que hay que acomodar a la Palabra de Dios. Eso es la interpretación correcta. Hoy, en esta circunstancia, con esta persecución que hay de ideas, de tal, con esta mentalidad abortista y todas esas cosas, ¿qué es lo que nos dice Dios por medio de todo esto? ¿Qué es lo que Dios quiere que hoy actuemos? Y como surgen situaciones morales complejas que antes no existían.
1: Por ejemplo, padre, podemos decir los adelantos de la técnica que hacen.
2: La técnica de medio de comunicación. Exacto. Está la implantación de órganos. Hoy nos podemos implantar que si el hígado, que si el riñón, que si el corazón, que si una serie
1: in vitro,
2: de cosas.
1: Cosas que pues hace siglos no se planteaban.
2: Porque, ni se planteaban, claro, ni se pensaba. Exactamente. O sea, no estaba ni en la mente. Pero sin embargo, la palabra de Dios, que es eterna, sí que lo contempla. Solamente que, claro, yo no puedo leer la palabra de Dios e interpretar lo que en el siglo 40 van a necesitar, porque en mi mente ni siquiera está.
1: No. Y el Espíritu Santo no me lo va a decir, porque no lo necesito ahora. La promesa de Jesús fue que el Espíritu Santo nos iría aplicando la palabra de Dios a lo que vivimos en cada momento.
2: Exactamente.
1: ¿Cierto?
2: A esto es a lo que llamamos la interpretación, la Sagrada Tradición, que contiene la revelación escrita, la revelación en oral que se ha transmitido de generación en generación, y la interpretación o aplicación correcta según el Espíritu de Dios a cada uno de los tiempos.
1: Magnífico. que hemos recalcado que la palabra tradición, en, tal como lo hemos comentado en esta primera pregunta, que correspondía a los números 79 al 82 del Catecismo de la Iglesia Católica, se escribía con mayúscula, es la tradición, es una sola, es la de los santos padres, los apóstoles y sus seguidores, ¿verdad? Pero, y los doctores de la Iglesia y demás, pero padre, también es verdad que hay distintas clases de tradiciones para los católicos, con minúscula esta vez. Hay, por ejemplo, tradiciones que pueden cambiar y otras que no pueden cambiar. Me acuerdo, por ejemplo, del Padre Nuestro aquí en España hace unos años, no recuerdo si serían 10 o 12 o lo que fuera, pues la rezábamos el Padre Nuestro de una forma un poco anticuada, de un modo, de un poquito de castellano antiguo.
2: Bueno,
1: ¿no?
2: Y no 10 años, estamos hablando de 30.
1: Ah, años. Fíjese, ¿tanto ya?
2: San Juan Pablo II,
1: decíamos,
2: que se hizo el cambio del Padre Nuestro.
1: El pan nuestro de cada día, dánosle hoy. Bueno, es que es verdad que hoy en día no se habla así, las frases se hacen más sencillas. Danos hoy nuestro pan de cada día. Total que eso fue una traducción del Padre Nuestro que ya se puso tal como se habla ahora. Eso entiendo que es una tradición que sí se puede cambiar. O sea, no cambiamos el Padre Nuestro, sino que lo ponemos de la forma tal como lo entendemos bien ahora, es realmente lo que dijo Jesús.
2: Así es. Hay tradiciones que son devocionales, por ejemplo, ¿no? El que se hagan las novenas, que se haga ciertas oraciones o ciertas costumbres que vemos que en unos sitios rezan el rosario añadiendo una serie de letanías, de oración por los difuntos, por tal, por cual, y que en otros sitios no se hace. Son tradiciones locales. Uh-huh. Esas tradiciones locales, claro que pueden cambiar, porque no son la tradición que es la revelación, ni la interpretación de la revelación, sino el modo de vivir la devoción, como usted acaba de decir, el Padre Nuestro, es el modo de rezar, de orar, la oración, el sentido del Padre Nuestro, lo que el Señor nos reveló, es lo que está en la tradición con mayúscula, lo que no puede cambiar. Es decir,
1: claro,
2: el Padre Nuestro no podrá decir, bueno, son 7 peticiones, pero hoy día ya eso de danos hoy nuestro pan de cada día, ya eso sobra, esto ya no hay que rezarlo.
1: Oh, no, entonces, eso no se puede quitar, Padre.
2: Exactamente.
1: Claro.
2: Lo que la esencia nunca va a cambiar, porque alteramos la revelación divina. Pero el modo de expresarlo, las palabras con las que rezamos, pero expresando lo mismo, eso se va a ir adaptando siempre a través de los siglos. Como ya pusimos en otro programa anterior, el Padre Nuestro en arameo, pues ciertamente los primeros cristianos empezaron a rezar en arameo. Luego, cuando ya se extiende la Iglesia a Roma y hablan más el latín y el griego, entonces los mismos apóstoles son los que lo hacen, el Padre Nuestro, en griego.
1: Claro, lo traducen claro.
2: En otras lenguas, para que aquellos que no conocen el arameo ni lo van a entender y tener yo que empezar a estudiar el arameo para poder hacerme cristiano, no hace falta. Bien, pero reza en griego el Padre Nuestro, rézalo en latín, rézalo
1: en tu lengua.
2: En tu lengua, pero que entiendas qué es lo que dices. Entonces, ese modo de rezarlo ya es otra tradición, pero ya con letra minúscula. No es la gran tradición, la revelación, sino que es la tradición local, que es cómo aquí rezamos, con qué palabra, lo mismo que está en la tradición con mayúscula.
1: Pero que eso también la Iglesia lo vigila, no vaya a ser que
2: lo
1: yo que sé, claro,
2: para
1: que no se traduzca
2: no
1: de una
2: se
1: forma
2: claro que
1: incorrecta,
2: sí.
1: Porque fíjense, sería como a un pueblo que es evangelizado, pues confundirlo completamente si se pusiera ahí, se pusieran otras palabras. He entendido. Adelante, padre.
2: La tradición de costumbres, de liturgia, de rito, de expresiones, son las que sí pueden y van cambiando según los tiempos, las lenguas y demás. Uh-huh. Por ejemplo, los ritos dentro de la Iglesia está el rito latino, el rito griego, el rito copto, el rito mozárabe, etcétera. Hay más ritos. Cada rito tiene sus costumbres y pueden ir acomodándose, eso sí. Pero lo que es la revelación y la interpretación, que es la sagrada tradición, con mayúscula, esa es la que no puede ni debe nunca de cambiar.
1: Exacto, muy bien, padre. Por ejemplo, en la Santa Misa, pues usted dice, puede haber varios ritos dentro de la Iglesia Católica Universal, pero no se puede alterar la consagración, de que realmente es el cuerpo y la sangre de Cristo que se hace presente. Padre, en realidad, ¿a quién ha sido confiado ese depósito sagrado de la fe? ¿Solamente al Papa? ¿Solamente a un hombre?
2: Ha sido confiado, como nos dice el Catecismo muy bien dicho en el número 84, el contenido de la Sagrada Escritura en la tradición, ha sido entregado el depósito de la fe a los fieles, al conjunto de todo, al todo el pueblo cristiano completo, unido a sus pastores. Y aquí tenemos en cuenta lo que es el contenido a todos los creyentes, la interpretación a los obispos unidos al Papa. Entonces, el depósito este, que es donde está todo lo que Dios ha revelado, lo tenemos en la Iglesia, todos los fieles. Por eso, no es que el catequista que en un pueblo enseña allá en las misiones o acá en una ciudad que va enseñando, él es parte de los que conservan, transmiten el Padre Nuestro, la Ave María, la Virginidad de María, etcétera, ¿no? Los apóstoles, la encarnación, la redención. Ellos van conservando y transmitiendo el depósito. Y no es que porque sea un simple catequista este ya no cuenta nada, ¿no? Es parte de este conjunto. Y todos enteros, en todas partes, sí que conservamos la fe íntegra. Y por eso se dice que está en todos el pueblo cristiano, de tal manera que aquello que siempre es creído, siempre, por todos y en todas partes. Entonces, no solo los obispos, que tienen una misión muy especial, pero no solo a ellos, también a todo el pueblo cristiano ha sido encomendado el depósito de la fe.
1: ¡Qué hermosura! Hermanos, qué responsabilidad para ustedes, para nosotros, cuando enseñamos a los hijos, a los niños en la catequesis, como dice el padre. Pero cualquier católico, qué responsabilidad el transmitir fielmente este sagrado depósito de nuestra fe. Padre, pero ahora vamos paso a paso, porque son cosas demasiado importantes. Ahora, el oficio, ya usted nos ha adelantado algo, el oficio de interpretar auténticamente la palabra de Dios. Atención, amigos, porque en esto nuestros hermanos separados pues tienen algo de confusión. A ver, ¿a quién lo ha encomendado Jesucristo? Repito la pregunta para que quede muy clarita. El oficio de interpretar auténticamente la palabra de Dios. ¿A quién lo ha encomendado Jesucristo?
2: Esta pregunta, como usted acaba.
1: No creo que todo el mundo,
2: De decir, exactamente.
1: Porque cada uno diría, a mí me dice esto, a mí me dice lo otro. Pues fíjese, qué desorden.
2: Claro, nos da esa diferencia entre conservar e interpretar. Como hemos dicho antes, conservar, guardar, hacer que no se pierda ninguna revelación de Dios, ni tampoco se altere. Entonces, eso se lo dio a toda la Iglesia, a todos los fieles unidos a su magisterio, a los obispos, al Papa. En esta unión, toda la Iglesia tiene esta misión. Pero la interpretación, lo que hemos dicho antes, que es el cómo eso hoy día, lo que Jesús ha revelado, se aplica en cada momento en el dogma, en la moral, en la liturgia, en los sacramentos, cómo se entiende cada una de esas cosas, pues debemos tener una misma verdad los protestantes que los católicos creemos que Jesucristo es el Salvador, pues yo también lo creo, o sea,
1: claro,
2: no estoy en contra de ellos.
1: Evidente.
2: Pero su forma de interpretar, aquí está, ¿no?, que la interpretación se la ha encomendado solo al magisterio vivo de la Iglesia, es decir, a los obispos en comunión con el sucesor de Pedro. Entonces, cuando los obispos, no un obispo por ahí, ¿no?
1: Claro, sino, porque un obispo se puede equivocar. Y de hecho se equivoca a veces, ¿no?
2: Bueno, prácticamente todos los obispos se equivocan en alguna cosa.
1: Es porque decir, son humanos.
2: Porque son humanos,
1: claro,
2: exactamente.
1: Claro.
2: Es muy
1: bonito ver esto. ¿Cómo lo ha hecho el Señor con nuestra iglesia?
2: Esta es lo grandioso,
1: claro,
2: de cómo Dios va haciendo conservar por medio de elementos... porque
1: Falibles humanos.
2: Santo Tomás, por ejemplo, negaba la Inmaculada Concepción.
1: Porque no entendía cómo podía ser.
2: No lo entendía. Y sin embargo, creía lo que dice la Iglesia.
1: Sí.
2: Y es el más sabio, diríamos. En la Iglesia se tiene como su teología es la más grande, importante,
1: claro.
2: En la Iglesia. Pues.
1: Pero era un hombre, al fin y al cabo.
2: Él decía, si ella, la Virgen, no tuvo el pecado original, no fue redimida, entonces tiene que ser redimida, para ello tuvo que tener por lo menos un instante.
1: Claro.
2: Pero claro, si explica una cosa de una manera, le faltaba otra. Entonces, ¿cómo es llena de gracia si hubo un instante en que no tenía la gracia?
1: Hasta que el Señor iluminó a otro teólogo.
2: Así es. Por eso,
1: que lo explicó, que fue redimida antes.
2: El conjunto nos va a dar el magisterio vivo de la Iglesia interpretado correctamente, aunque alguno en algún punto diga una cosa fuera de ese conjunto. Entonces, el solamente, y esta es la diferencia con los protestantes y con otros, ¿no? Dios le ha entregado la interpretación auténtica al magisterio vivo de la Iglesia, a los obispos en comunión, al conjunto. Por eso, escuchar a un obispo, después hay que ver si todos los demás están de acuerdo. Si en conjunto están de acuerdo, aunque haya alguno que diga alguna cosa, y por eso la Iglesia nunca ha dicho que Santo Tomás fuese un hereje.
1: Oh, claro.
2: Porque él decía, esto es lo que yo pienso, pero yo creo lo que dice la Iglesia. Y como la Iglesia dice lo contrario, es decir, que ella fue inmaculada desde el primer instante y en ningún instante tuvo la más mínima mancha de pecado, eso es lo que él creía, aunque él decía otra cosa. Porque él siempre creía lo que la Iglesia enseña.
1: Con humildad.
2: Exactamente. Eso es el magisterio vivo de la Iglesia.
1: Entonces eso quiere decir, amigos, que en la práctica no hay herejes humildes. Porque, entiendo yo.
2: Así es.
1: Porque si yo tengo una idea, ¿no? Y pienso que la palabra de Dios en tal versículo quiere decir, a mí me dice esto. Y entonces me dicen, no, pero es que la Iglesia no lo entiende así. La Iglesia católica te lo está explicando. Y entonces, si yo soy humilde, digo, bueno, vale, pues será que yo no soy capaz de verlo y yo creo lo que cree la Iglesia. Y esto es lo que han sido los grandes santos, los grandes teólogos. Pero si uno se empeña, así la Iglesia dice eso, pues yo no. Creo una nueva Iglesia. Entonces, pues es lo que se llama una herejía, ¿no?
2: Que así es.
1: Corto.
2: Pero en la herejía hay pertinacia, cosa que ya la humildad no es pertinaz.
1: Pertinacia quiere decir empeñarse a pesar de todo.
2: A pesar de que se le demuestra. Entonces, cuando nosotros creemos todo eso, pero ya en las cosas que han sido definidas, yo no tengo libertad de opinión.
1: Claro, por eso son los dogmas que ya llegaremos, padre. Poquito a poco vamos llegando. Esto es realmente bonito y apasionante. Padre, ha llegado el momento de un descanso de esos cortísimos que nos regala Raúl y volvemos. Aquí viene una pregunta muy bonita también, porque yo insisto, a mí me encantaría que muchos hermanos separados escuchen este programa y participen y nos hagan preguntas, de verdad, lo digo de corazón, sin ningún ánimo de lucha, ¿no? Porque una cosa que piensan ellos es que la enseñanza de la Iglesia Católica se cree que está por encima de la palabra de Dios. ¿Es así, padre?
2: Ciertamente que no. La enseñanza no puede independizarse de la revelación de la palabra de Dios. Está a su servicio. Cuando se independiza, ya no es magisterio vivo y auténtico, y pasa a ser doctrina humana. Eso, con cualquier obispo que tenga su propia opinión y se separa de el magisterio vivo y auténtico, entonces todo el magisterio es para explicar la palabra de Dios, no porque esté por encima yo digo que esto es así o que esto es de la otra manera, no, sino que la palabra es así y yo te explico que es así por estas razones, no porque yo lo digo, sino porque es así. Entonces es precisamente al servicio de la palabra, pero no estamos diciendo de la palabra escrita, o sea,
1: no solo de la palabra escrita.
2: La palabra escrita es una parte de la revelación. Está al servicio de toda la revelación, de la palabra escrita correctamente. Es decir, lo que Dios nos dio en el original, no las interpretaciones o las traducciones, que ese es el problema de muchos que toman una Biblia y empiezan a decir, ¿no? Todas las Biblias son iguales, pero ya su Biblia está alterada del original. Uh-huh. Si no me transmite el original, ahí no está, esta palabra no es la palabra que Dios reveló, es otra palabra, la del autor humano que hizo la traducción al idioma que ellos tienen en su Biblia. Por eso, no es el que esté por encima, aunque a veces parece como que contradice el texto escrito de una traducción. Porque si usted tiene una Biblia traducida a su idioma, de usted, a su lengua vernácula, a la lengua materna, lo que usted entiende, no quiere decir que esa sea la palabra de Dios. Esa es una traducción.
1: ¿Cómo sé yo que mi Biblia, la que yo manejo, es verdaderamente la palabra de Dios? Tal cual y que no está manipulada, ¿cómo lo sé, padre? ¿Qué tengo que hacer con mi Biblia, cualquiera de nosotros? Porque yo a mí, de vez en cuando, me traen las niñas de catequesis, me trajo un Nuevo Testamento y me dicen, mira, esto nos lo han regalado por la calle, qué bonito, hermana, y lo llevo a todas partes. Y voy yo, lo miro y veo pues que es de la tradición Reina Valera.
2: Reina Valera, pues ya es una traducción. Como traducción, nunca podemos decir que esto es la palabra de Dios tal y como Dios lo reveló. Esto es una traducción de la palabra de Dios. En lo que esté igual será verdadero, en lo que cambia ya no lo es. Por eso la interpretación auténtica, este magisterio que hemos dicho, no es que está por encima de, está al servicio de explicarme si eso que está ahí escrito es verdadero y cómo se entiende.
1: Bien, bien, bien, padre. Vamos a seguir adelante y vamos profundizando. Última pregunta de hoy, porque el tiempo no alcanza para más, pero continuaremos, si Dios quiere, y con las preguntas que ustedes también tengan a bien presentar. Ya saben que nos las pueden enviar por correo o aquí en YouTube, en Facebook, y con mucho gusto el padre Antonio les responderá en un próximo programa. Última pregunta, ¿en qué nos basamos los fieles católicos para seguir las enseñanzas del Papa y de los obispos? Porque usted mismo nos ha dicho, es verdad, padre, que puede ser que yo estoy obedeciendo a un obispo, a todo lo que dice, y resulta que ese obispo se está equivocando, porque eso se da. Entonces, padre, explíquenos esto, por favor, como último de hoy.
2: Bien, pues hemos dicho que el magisterio vivo de la Iglesia es el que nos da la interpretación auténtica de la palabra de Dios. Esto se basa primero en el Evangelio, en San Lucas, que nos está diciendo, 10:16, capítulo 10, versículo 16, el que a vosotros escucha, a mí me escucha. Entonces, porque es Jesús el que nos da la misión de ir y predicar y de transmitir todo lo que Él nos enseñó, se lo dijo a los apóstoles, pero también se lo dijo a los 500, aquellos que estaban cuando Él se fue al cielo, ir al mundo entero y predicar el Evangelio, no solamente a los apóstoles. Ahora, se basa en la palabra de Dios que ha dicho ir y predicad al mundo entero. Y el que a vosotros escucha, a mí me escucha. Los obispos nos dan, unidos a el sucesor de San Pedro, los obispos nos dan esa enseñanza de diversas maneras. Nos lo dan de, por la predicación, por las cartas pastorales, por escrito, lo que ellos dicen, las ideas que nos transmiten, por las oraciones. Hay pues obispos que hacen sus oraciones, ponen su forma, ¿no?, de dirigirnos a Dios, de pedirle, etcétera, o de manifestar lo que nosotros tenemos. En la enseñanza, por ejemplo, la fiesta litúrgica, la enseñanza que hacen los obispos.
1: En la homilía.
2: En la homilía, no, en las fiestas que se instituyen.
1: Ah, al instituir una fiesta.
2: Exactamente, una fiesta, por ejemplo, en la de la Inmaculada Concepción, la de la Asunción de la Virgen, en las mismas fiestas nos están diciendo
1: la Iglesia, claro.
2: Si hay una fiesta para festejar a la Asunción de la Virgen, no puede ser falso que la Virgen
1: entendido,
2: no subió al cielo.
1: Entendido,
2: o sea,
1: muy interesante.
2: Yo sé la Natividad, la Inmaculada, etcétera, por las fiestas que hay. Uh-huh. O sea, ya viene tal día que es la fiesta tal. Pues eso es una enseñanza. Uh-huh. Toda la liturgia nos está diciendo, ¿no?, el modo de orar, las oraciones, las enseñanzas, la predicación, etcétera. Es todo el conjunto como los obispos nos dan esto, esta misión que el Señor les encomendó, ir y predicar todo lo que yo os he enseñado.
1: Muy bien, padre, pues muchas gracias, ¿eh? Nos ha dado luz y muy bonito esto de que, como el Señor, con una iglesia formada por seres humanos, que somos falibles, que somos pecadores, pues ha hecho una iglesia santa y ha hecho una iglesia veraz, que nos enseña la verdad con toda garantía.
2: Es.
1: Eso es verdaderamente maravilloso. Hemos hablado hoy de los números, si agarran su catecismo, del 79 hasta el 87, y continuaremos, Dios mediante, la próxima vez. Padre, si quiere dar su bendición a todos nosotros.
2: El Señor esté con vosotros.
1: Y con tu espíritu.
2: Y la bendición de Dios Todopoderoso, Padre, Hijo y Espíritu Santo, descienda sobre vosotros.
1: Amén. Amén.
3: Gloria al Padre, y al Hijo, y al Espíritu Santo, como era en un principio, ahora y siempre, y por los siglos de los siglos. Amén.

0: Y lo que no alcanzo a entender es, ¿cómo es que estás alegre luego de que tu maestro les dijo que ya no estará con ustedes? ¡Se quedarán solos!
1: Claro que no, amiga. Él nos dijo,
2: yo le pediré al Padre que les dé otro defensor, que esté siempre con ustedes, el Espíritu de verdad. El mundo no puede recibirlo, porque no lo ve ni lo conoce. Ustedes, en cambio, lo conocen, porque vive y está con ustedes. No les dejaré huérfanos. Volveré.
1: Espera un momento, que eso no fue todo.
2: Dentro de poco el mundo no me verá, pero ustedes me verán y vivirán, porque yo sigo viviendo. Entonces sabrán que yo estoy con mi Padre, y ustedes conmigo, y yo con ustedes.
1: El Maestro ya no estará físicamente con nosotros, pero ahora le tendremos de manera permanente en nuestras vidas, en cada rincón de la tierra y a través de su Espíritu Santo.
3: Rayo de luz.
4: Señor Jesús, tú conoces cuáles son mis cegueras. Te pido por tu inmenso amor que me sanes de ellas y me permitas poder ver lo que quieres mostrarme. Quiero ser un canal transparente de tu amor, presencia y poder para que todos los que te necesitan puedan conocerte. Amén. Propósito del día: pedirle al Señor en oración me muestre mis cegueras y presentárselas para que Él las ilumine.

con la alegría, con el entusiasmo de este día tan especial. Felicidades a todas ustedes, queridas mamás, en cualquier rincón donde se encuentren. Este es un programa especial de Panorámica y Comentarios dirigido al corazón de todas ustedes, queridas mamás, para quien yo tengo el mejor de los recuerdos, lo mejor de mis oraciones y sobre todo mi bendición, pero lo que más, la bendición de nuestra morenita, la bendición de papá Dios. Qué hermosas palabras aquellas que un artista alguna vez ha dicho: pedacito de Dios en la tierra, eso eres tu mamá. Y en este día quiero, desde aquí, desde este rincón del mundo, a todos los rincones del mundo donde se encuentre cada mamá, decirle: